0: Azarías no alcanza y el portero llegando. Todavía no se suelta Macará Polo.
1: Sí, señor, todavía no encuentra los hilos del partido porque la presión alta de la Católica más el poder ofensivo hacen superioridad en estos minutos. Le controla, pero paulatinamente en defensa, debo decirle, Patricio. Y hay tranquilidad para salir jugando. Entonces, en este momento, Macará tiene que hacer su fútbol.
0: Saliendo el equipo de Macará por el portero Rodrigo Rodríguez. Él tiene que ayudarles. Está haciéndolo Marlon Medranda. El fútbol con el equipo de Macará. Pelotazo hacia la derecha. Atención. Picando Tello en el costado, media vuelta, el balón para Estacio, la cancha de la Universidad Católica, la va a cambiar, cruzó bien, se asoma Klinger, el cierre está, sigue Klinger, ahora quiebra, esconde la pelota, la está adelantando, esa pelota para Ferro, no alcanzó Klinger, balón fuera de la cancha, servicio lateral, super camioneta Poer.
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0: 5 minutos, todavía no ha llegado una pelota de peligro, atacando la representación de la Universidad Católica, por el costado, Mejía va a levantarla, hacia la media luna, el pase hacia atrás, entregó para Clavijo, Clavijo, Clavijo por la última raya, balón fuera de la cancha para convertirse en otro servicio de portería, Textiles Ramos, le está informando Guaitambos Tours.
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0: Lleva Tello, el pase para Klinger, ahora se anima Macará a la cancha de la Universidad Católica, hacia la derecha, buscando la llegada del jugador Mateo Viera, recuperación desde el fondo, empuja Juan Espinosa, el lateral derecho del equipo de Macará, el balón está recaudando ahora la representación de la Universidad Católica, en el costado, Eric Valencia, hacia atrás, media vuelta, la juega para Mauro Díaz, hacia atrás, entregando el balón hacia Luis Cangá, en la derecha, Eric Valencia, otra vez, el balón le llega para Cangá, Cangá, habilitación para Facundo, Facundo Martínez conoce esta cancha, hizo una media temporada extraordinaria con técnico universitario, hacia décadas, décadas, sin embargo, con la edad, sigue Facundo con el número 10 en la Universidad Católica, alcanzando esa pelota, Facundo, el pase hacia atrás, Chancellor, habilitación en el medio, Mauro Díaz, hacia atrás, entregó para Luis Cangá, bomba central, sube la Universidad Católica, Macará se para de la línea central hacia atrás, hacia el arco de Occidente, insiste la Católica, en el costado, por intervención del jugador Eric Valencia, hacia atrás, jugó para Facundo, en la cancha de la representación de Macará, por el costado izquierdo, atención, ahora Azarías le pide esa pelota, recuperación de parte del equipo de Macará, pero no tenemos salida, no tenemos salida, sí, Carlos.
1: Es el problema, ¿no? De que Macará no hace presión alta, y en el momento que no tiene el pressing arriba, el pressing ofensivo, entonces tiene toda la tranquilidad para salir jugando con mucha pelota dominada del conjunto de la Universidad Católica.
0: Dueño de la pelota, dueño de la situación en este rato el equipo de la Universidad Católica.
3: Sí, señor, todavía no le hemos visto ni actuar a Johan Lara. Nada que ver, Macará no tiene el balón, no tiene la posesión, Católica tampoco es incisivo, salvo esa posibilidad que tuvo en los primeros minutos Fajardo, el resto controla bien en el medio campo. Lo penoso para Macará es que todavía no tiene fuerza en el ataque.
0: Azarías quería la pelota en el medio campo, el fútbol ya está, atención, Fajardo, el panameño por el costado, Chancellor, entregando bien, se estira la Católica, Valencia va a centrar, Eric está corriendo con esa pelota, transporta el balón al área, el portero Rodrigo Rodríguez deja salir, y el marcador está 0-0, Guaitambos Tours.
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0: Azarías tiene la pelota, le busca a Londoño la salida de parte del jugador Medanda. Sin embargo, el pase no es bueno, se cruza Chancellor, le regala a Ayala, tiene la pelota la representación de Macará. Klinger hacia atrás, camina con el balón, abre la cancha, le está buscando a Juan Espinosa. Llegó, sí, la pelota de la representación de Macará. Tello hacia atrás, Juan Espinosa más atrás, le está pidiendo la pelota John Jairo Jiménez. No, llegó el portero Rodrigo Rodríguez y ya le está controlando la número 5, Marlon Medranda. Allá va Macará, pelotazo de profundidad y el portero atrapa con la seguridad de Cusquihuasi.
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0: 10 minutos de la primera etapa, 0-0. 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Giancarlo Estacio, atención, el tiro libre. Ayala le pide, atención, dos hombres en la barrera del equipo de la Universidad Católica. Pica Estacio, Ayala, pelota cruzada a la derecha. Atención, rechaza bien Chancellor, el remate, la pelota bloquea. Johan Lara, ahora sí despertó Macará. Tras el tiro libre, bien ejecutado por Luis Miguel Ayala, Macará hace sonar la campana y en este momento hay un susto para la Universidad Católica.
3: Qué gran llegada de Macará, el centro preciso, combado del Chino Ayala, llega al otro costado Marlon Medranda, cabecea, no alcanza a cabecear Luca Ferro, le queda en el rebote para que Martín Tello desde el filo de 18 yardas dispare el balón, pedía red, sin embargo el palo tapa más que el arquero, topa en el vertical izquierdo, se salva la Católica. Qué buena llegada de Macará en el minuto 10 de la primera parte, Patricio.
0: Preparado en el laboratorio esta jugada, no hay nada que hacer. Desde el rato que pone la pelota en el piso Luis Miguel Ayala, desde allí la respuesta de la Universidad Católica. Se calienta el partido, clavijo hacia atrás, ya tocó para Mejía, más atrás todavía, se asoma bien en esa pelota Nazareno, se cambió de raya, ahora va Chancellor, atención por la banda, atacando la representación de la Universidad Católica. 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Toca la Católica, a Luca Ferro le regalaron una pelota, Luca pegó la pelota de afuera, un cañonazo, no, un fogonazo, le faltó puntería, pero me gustó, se decide desde afuera, remata, derechazo, el portero estaba mal ubicado, el balón solamente sopla en la puerta oriental del estadio Universidad de Indoamérica, Bellavista, Polo Guerrero.
3: Buena era, Patricio, muy buena era, buena la intención de Luca Ferro, pero tenía mejor opción, tenía el pase para Martín Tello que llegaba acompañando la jugada, sin embargo, prefiere rematar, si bien es cierto, remata fuerte, pero totalmente desviado la portería Católica, sabe que la presión en el medio campo de Macará le está dando resultado.
0: Atención, ahora sí, el partido está subiendo de temperatura, buena pelota por la zurda, el centro cruzado, nadie llega, Azarías muy atrás, Fajardo más atrás, pelota por la última raya, Carlos Núñez, Gaibor, Radio Centro.
4: Importante llegada, la importancia de tener un hombre en punta, como Luca Ferro, pero lamentablemente no levanta la mirada, porque lo tenía ahí a Martín Tello, tan cerquita estaba Martín Tello, o sea, le pedía, hace rato tenía que haberle pasado y Martín Tello estaba solo frente al pórtico. Bueno, buen avance de un Macará que se atreve, que poco a poco empieza a salir de su portería.
0: Luis Miguel Ayala, los más experimentados son los que manejan a los Wambras, ellos son los que tienen que repartir las cartas. Pelota arriba, Luca Ferro, golpe de cabeza, cabeza. Recuperación de Kangá. La Universidad Católica. Ahora está más parejito el partido porque estaba dejando solamente a la Católica que tenga la pelota en la cancha de Macará. Ahora no es así. Está llegando la representación de la Católica, pero ya dos anuncios de parte del equipo de Macará. Punta zurda, Eric Valencia. Atrás para Chanceyor. El partido está igualado 0-0. 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En la bomba central, recuperación de parte de la Universidad Católica. Le metieron el balón a Londoño, media vuelta, el paramaño, el pase hacia atrás, y el portero Rodrigo Rodríguez atrapa con la seguridad de Mushugruna.
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0: 15 minutos de la primera etapa, señoras y señores. 15 minutos. 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El pase por la derecha. Estaba creciendo Nazareno. Darwin Nazareno hacia la bomba central. Le entrega para Clavijo, el número 8. Buena pelota. No alcanza. Sin embargo, del esfuerzo de Eddie Mejía por la última raya, hay otro servicio de gol. 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
0: No se hace ni sentir Gerson Zambrano. El partido lo maneja bien. Exactamente, 16 minutos de la primera etapa. Lateral para la representación de casa. Macará, super camioneta poder de Ambacar. Luis Miguel Ayala para el lateral. Jugó ya con Klinger. No puede llevarse la marca. Sin embargo, le ayuda Luca Ferro. Balón fuera de la cancha. Se va fuera del terreno. Y el que tocó la pelota fue Martín Tello. Sacó el balón. Y es un servicio lateral. 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
0: Aguanta,
2: pasión,
0: un ratito,
2: por el
0: Fajardo,
2: movimiento.
0: Atacando la Católica. Media vuelta. El remate ya está. Desde afuera, José Fajardo no se ubica bien, no quiebra bien la cintura, remata pero lejos de la portería de Macará. Carlos Núñez Gaibor.
4: Hay que tener cuidado con estos pelotazos. Fajardo es rápido, pero claro, estuvo primero John Jairo Jiménez en la marca, y como para ganar el cuerpo en esa pelota, le ganó la posición. Cuidado los pelotazos y las líneas muy abiertas en defensa, Patricio.
0: Mejoró la asistencia en la cabecera occidental del estadio Universidad de Indoamérica, Bellavista. Mejoró la asistencia y el espectáculo también, y acá en la tribuna también. Señoras y señores, transmite Radio Centro, la radio de toda la vida, y el jueves vamos a buscar clasificación para Copa Libertadores de América. Atención, señoras y señores, tiro libre en favor de la representación de la Universidad Católica. El balón está quieto. El que tiene el balón es Facundo Martínez. Atención, le dejó la pelota Mauro Díaz. Es un especialista con pelota quieta. Un hombre en la barrera. La Católica busca la puerta de Rodrigo Rodríguez. 18 minutos de la primera etapa. Más atrás, Luca Ferro, único en la barrera del equipo de Macará. Allí está la pelota arriba, Mauro. No ha pasado nada. Balón fuera de la cancha para convertirse en un servicio de portería. 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
0: Atención, atacando la representación de Macará. Está llegando con esa pelota. estaba el árbitro determinando la falta. Hay una falta en contra de Luca Ferro. El árbitro dejó jugar y al final la Universidad Católica sacó ventaja.
3: Pero era muy buena llegada nuevamente para Macará. Lamentablemente otra vez Estacio, en esta oportunidad Estacio, mejor dicho, no mira la posición de Klinger, que estaba solito en izquierda y prefiere hacer individual. Y ahí pierde la gran posibilidad Macará de generar una nueva acción ofensiva muy clara.
0: ¡Atención! Tiene la pelota Fajardo, mete el centro, ya está el rechazo, sacando bien en el fondo esa pelota el jugador John Jairo Jiménez por el costado. Insiste la Universidad Católica en la media cancha, recepción de parte de Clavijo, el número 8. Atención, el pase para Mauro Díaz, ataca la Universidad Católica, falta dice el árbitro, tiro libre para la Universidad Católica. 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
0: Mauro Díaz para el tiro libre para la Universidad Católica. Señoras y señores, buscando la portería occidental, Mauro Díaz, el pase para Valencia, va a centrar, segundo poste, allí está saltando, buscando la pelota Londoño. Atención, Azarías, ya el taco de parte de Clavijo, y el árbitro señala, pelota para la Universidad Católica. Está creciendo el equipo capitalino, señoras y señores, metiéndose en la cancha del equipo de Ambato. Ahora no hay nada, para mí no hay nada, sin embargo, cae un jugador de la Católica, quería un tiro libre, Mauro Díaz, hacia atrás, Chanceyor, el de Venezuela, más atrás para Canga, bomba central, fútbol en poder de la representación de la Universidad Católica. El partido está mostrándose de alguna faceta, buen trato a la pelota, así está jugando la Universidad Católica y Macará.
3: Sí, señor, y Macará no desentona, pese al equipo mixto que pone en el campo de juego, tienen bien aplicadito el modelo táctico, Patricio, entonces los alternantes también juegan. Lo que nos falta es más profundidad y precisión, porque hemos tenido oportunidades, tres, una en el palo, y las otras dos que no habilitaron a los compañeros bien ubicados. Por el momento, tablas, me parece un resultado aquí justo, Patricio.
0: Salida de Klinger, desde su propia área, va entregándole para Ayala. Atención, Sanfra, juega pronóstico, Fran, atención, Francis, está teniendo la pelota ahora, la representación de Macará, el rechazo de parte del zaguero central, el jugador Marlon Medranda, servicio lateral para la Universidad Católica, frente a la tribuna principal del Estadio Bellavista, super camioneta Poder de Ambacar, se va jugando el balón para la Universidad Católica, el que recibe es Macará, la pelota de Tello, atención, el pase es bueno, Klinger entró en el área, Klinger quebró, trata de llevarse la marca, el pase hacia atrás, atención, viene desde atrás Tello, y el balón está bien, sacado por el jugador Luis Cangá, se defiende la Universidad Católica, dos pelotas han llegado al área, y lamentablemente no se la ha trabajado bien.
3: Qué gran pase que le ponen a Klinger nuevamente al Callejón, yo pensé que la perdía, sin embargo, logra rescatar el balón, pasa el centro, rastreadito, va a penitas, nomás cerca donde estaba Giancarlo Estacio, este hace el juego de cuerpo, llegaba Martín Tello, lamentablemente, muy lento el pase, si no tenía nuevamente la gran oportunidad Macará. Macará cuando ataca lo hace profundamente y bastante bien, Patricio.
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0: Clavijo para atrás, entregándole para Luis Cangá, lentamente camina la Universidad Católica, pero ya sabemos el juego, el pelotazo raudo, limpio para los panameños, allí llegan, atención, Mauro Díaz, final de la cancha, banderín del córner, metió la pelota en el área. Atención, Azarías hacia atrás, el toque ya en el medio por intervención del jugador Clavijo. Clavijo hacia atrás, el pase ya está con Chanceyor, el de Venezuela, metió pelota al área y el portero atrapa con la seguridad de Cusquihuasi.
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0: Valencia metió la pelota, ataca la Universidad Católica, territorio ambateño. Viene el cierre, Medranda corta, rechaza Marlon Medranda, hacen una buena pareja, John Jairo Jiménez y Marlon Medranda. Hasta ahora están defendiendo bien su territorio. Nuevamente Cangá hacia la bomba central, Chanceyor subiendo el equipo de la Universidad Católica, habilitación de profundidad, no puede Mejía, recuperación del equipo de Macará. El árbitro está cerca de la jugada y está señalando falta, falta, señor, falta que se matricule en la Universidad de Regional

0: acción. Azarías mano a mano le ganó Medranda limpiecito, robó la pelota. Atención, velocidad de la representación de Bacará. El pase de Klinger, otra vez, vez. Mira el piso, acelera y pierde el próximo pase. No encuentra un compañero, Carlos Núñez Gaibor.
1: Esas son las inconexiones que tiene Macará, Patricio, porque está llegando bien, es cierto, hace un fútbol práctico con transiciones defensa-ataque, pero lamentablemente no se puede cumplir con una jugada, o sea, como que le metemos mucha velocidad y no tenemos la tranquilidad como para tocar y abrir la pelota. Las inconexiones se dan de Macará, de la mitad de la cancha hasta tres cuartos el campo de juego, Patricio Edmundo.
0: Un técnico mundial decía, la velocidad es una cosa, la turbulencia es otra cosa, entonces no se llevan bien, velocidad con turbulencia no va a dar un buen resultado para un atacante.
2: Además, el match ideal en el fútbol es la velocidad combinada con la pausa, Patricio. Si es que no pausas, no haces una mirada para ver dónde está la periferia, dónde están los mejores compañeros, definitivamente lo pierdes, y ese es el gran defecto de Klinger, lo que habíamos hablado antes del partido, no finaliza bien las jugadas, es veloz, es rápido, es incisivo, pero el momento de dilucidar la jugada ahí se pierde.
0: Kangá otra vez con el balón, Chanceyor para Kangá, devuelve para Chanceyor, está subiendo en la Universidad Católica, el pase a la zurda para Eric Valencia en la raya de la preferencia, insiste la Universidad Católica por esa raya, hacia atrás un pase de 40 metros con el portero Johan Lara y le juega, le entrega la responsabilidad a Kangá. 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
3: 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Patricio Edmundo,
0: buena pelota, Fajardo, media vuelta, atacando la representación de la Universidad Católica, dos, tres, le cierran a Fajardo, hacia atrás, atención, el pase, vas atrás, Facundo Martínez en la bomba central, Kangá, media vuelta, tiene Mejía, el balón está hacia atrás, el último hombre de la Universidad Católica, Luis Kangá, entregando para Chanceyor en la bomba central, va trepando, avanza la 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Católica, habilitación para Díaz, ataca la Universidad Católica, el pelotazo para Sarías, esa pelota por la derecha, aquí hay peligro, atención, Nazareno va a centrar, la pelota de la Universidad Católica, Eddie Mejía, Mejía hacia atrás, tocando el balón, está ayudando el jugador Darwin Nazareno, en la misma raya, atención, Nazareno, le cierran dos, falta, el árbitro dice que no, para mí era clarísima una zancadilla, sin embargo el árbitro cerca de la jugada, Gerson Zambrano dice, no ha pasado nada, balón fuera de la cancha, y está informando Baterías Kaiser.
3: La campeona de las baterías, ya se viene la Copa Sudamericana, este día jueves por Radio Centro, una presentación de la Universidad de Indoamérica, somos top 10 en Iberoamérica, emprendimiento, 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
0: Tiro libre a Urum, estética dental, no le deja ni respirar a Azarías Londoño, Luis Miguel Ayala, le sigue en cualquier posición, fútbol de la Universidad Católica, no encuentra tampoco la ruta el equipo católico, 29 minutos de la primera etapa, señoras y señores, el partido está igualado 0-0, marcador de Miracol, centro de medicina deportiva, fútbol desde la izquierda, el árbitro está señalando pelota que le pertenece a la representación de Macará.
2: Y la Católica también perdió el brío que tuvo en los primeros minutos, Patricio, y ahora busca el fútbol directo porque le ha cerrado los espacios en el medio campo el Macará. A propósito, me gusta ese medio campo con este chico Carlos Caicedo que es el cabeza de área. Los dos interiores son de lo mejor en Macará. Giancarlo Estancio y Martín Tello te aportan ofensiva y juego de regreso. Ahí está justamente el condumio del fútbol.

0: fútbol del Celeste.
1: Señoras y señores, 30 minutos de la primera etapa. Tiempo de juego, Muchurruna, tu crédito impulso. 30 minutos, primera etapa, Daniel Flores, pida la mejor.
2: 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Les dice el tiempo. 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Han corrido 30 minutos con 30 segundos en la parte primera.
3: Este es el marcador.
2: Cero tiene Bacará, cero tiene la Católica. 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
4: En Radio Centro, la radio de toda la vida, señores. Atacaba la Católica. Defendiéndose aparece el Chino, allá la metió la pierna y la pelota se pierde fuera del campo, tiro de esquina, se marca ya. 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
5: Es el primer tiro de esquina del partido, es el primero para el conjunto de la Universidad Católica.
4: 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El tiro desde el costado derecho de la cancha. Atención, aquí está Mauro Díaz para elevar el centro. Mauro Díaz le pega con la diestra, pelota que va por arriba, salta, rechaza correctamente Caicedo, la pelota desciende, insistencia de parte de Mauro Díaz, se frena Díaz, gira el cuerpo, retrocede para Nazareno, hace la carga Nazareno, llega la marca, aparición de Klinger, Nazareno se queda en el piso, recupera Díaz, entrega la pelota hacia el centro. Atención, aquí es el Paco Martínez, la juega por abajo, la pelota se queda en la mitad del campo, con todas parece cargando el representativo de la Católica. Intervenía Mejía, está pasando hacia el costado zurdo, pelota que va directamente para el jugador Clavijo, está metiendo el centro, se defiende el representativo de Macará, balón que llega al centro, otra vez aparece Martínez, accionando desde su propio territorio, entregando por el costado zurdo, aquí está cargando la Católica, el accionar de parte de Valencia. Valencia colocaba la pelota hacia un costado, insiste en el pase para Valencia, llega Tuque por el centro, balón que se queda para Martínez, domina Martínez, aquí está Martínez accionando, ha pisado la número 5 Martínez, ha retrocedido, la pelota se queda en la mitad de la cancha, intervención de Chancellor, Chancellor para Martínez, el toque va por abajo para Chancellor, más adelante la juega para Mejía, domina quien Mejía, con la pierna zurda Mejía, adelante el pase y la pelota se le escapa fuera del campo de juego, saque lateral de poder la super camioneta 2026 Rey León.
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4: El fútbol por el costado izquierdo, señores. Arranca la representación de la Universidad Católica. Intervención de Díaz, quiere crear un espacio. En la marcación está Macará. Está sacando inmediatamente la pelota Juan Espinosa. Saque lateral para la representación de la Universidad Católica, no pierden tiempo. Otra vez aparece Díaz y entrega pase que va por abajo. En acción, está llegando por el costado de la sur del cuadro Camarata con Mejía. Mejía quería meter el centro, va cerrándose el bloque defensivo de Macará. Atrás aparece, sin embargo, Canga para sacar el pelotazo a largo, zona que defiende el equipo de Macará. Aparece en el fondo el portero Rodrigo Rodríguez. 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Y marcamos el minuto 34 ya. En la etapa primera, 0-0, doctor Polo Guerrero.
5: Decayó el fútbol, ¿eh? En los dos equipos, Católica empezó bien atacando, buscando el arco rival. Macará después tomó el comando, tuvo sus opciones, pero en estos últimos 8 minutos, definitivamente ni uno ni otro. El fútbol muy confundido en el medio campo, Rusbel.
4: 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Y el próximo día jueves, Copa Sudamericana, señores, en esta misma cancha desde las 5 de la tarde. Macará frente a la representación del Santos de Brasil, Daniel.
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4: Despeja la saga de la representación de la Católica, sacó Canga, la pelota se va fuera de la cancha, servicio lateral de Poer, la supercamioneta 2026 Impaldiesel, somos especialistas en repuestos diésel. Don Fausto Bonilla, un saludo cordial. Patricio Escalante Tirado, Rocío Romo, David Ruiz, en sintonía de Radio Centro, la radio de toda la vida. Por la derecha viene para sacar Espinosa. Espinosa mete la pelota para arriba. En el fondo surge para marcar. El Facu Martínez acciona para el equipo de la Católica. Domina Facundo Martínez desde el fondo. Aquí está saliendo. 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Martínez con la pierna izquierda. Retroceso. Pelota que se queda para Canga. Entregando en horizontal. El fútbol viene para Chancellor. Está metiendo sobre el campo que defiende el equipo ambateño. Intervención de Díaz. Hace picar esa pelota. Desde atrás aparece la marcación sobre Díaz. Estaba saliendo precisamente en la cobertura JJ Jiménez, falta, marca el árbitro, tiro libre en beneficio del representativo camarata Carlos Núñez Gaibor.
5: Bueno, qué difícil se le hace mantener la pelota, el manejo del esférico a Macará. La verdad es que ha tenido 3 o 4 llegadas nada más en el partido. El que tiene la número 5 es cierto, en el compromiso es la Universidad Católica, pero tampoco con profundidad. O sea, no ha tenido un mano a mano ningún delantero con el portero Rodríguez. Sí, medio equilibrado es el partido, pero con cierto dominio más del conjunto camarata.
4: Tiro libre que se prepara para Mauro Díaz con Agrum Estética Dental, Kumho Tire, las mejores llantas, óptica interandina para mirar las cosas como son. 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La pelota llega por arriba, costado derecho de la cancha, cuidado, intervención de Azarías metiendo el centro, cabezazo en el área. Ahora la pelota se pierde hacia el final de la cancha, bloqueando aparece JJ Jiménez y el árbitro determina. Otro tiro de esquina de Miracol, Centro de Medicina Deportiva, Sanfra juega, pronóstico Sanfra.
5: Segundo tiro de esquina del partido, es el segundo para el conjunto de la Universidad Católica.
4: En la zurda se va a colocar la pelota, señores. El movimiento será para Mejía, junto al antiguo marcador electrónico. Atención, allá está Mejía para tomar distancia. Perfil de zurda para la movilización de balones. Se aproxima Mejía, el centro va por arriba. Vamos a ver, cabezazo de Londoño, saca la defensa de Macará. La pelota que se viene por el costado izquierdo. Vamos, vamos, Macará. Arrancando está el jugador Viera. Aquí está el diablo de Villano. No, mal pase de Mateo Viera. Está en la cobertura la representación de la Universidad Católica. En acción aparece Nazareno, la juega hacia el centro, intervención del Paco Martínez, entregando sobre el costado de la izquierda, participa Valencia. Valencia está dominando esa pelota, quiere meterse por el centro de la cancha, se frena, retrocedió para Chancellor, allá va Chancellor entregando la pelota para Facundo Martínez, abriendo para Valencia, que levanta la cabeza, se mete Valencia, pisa territorio que defiende el representativo de Macará. Valencia intenta filar el rompase, sale Jiménez para sacar el balón. Jiménez está colocando hacia cancha de la Católica, la cobertura de parte de Mauro Díaz, allá está Díaz, coloca para Valencia, en ese mismo sector, habilitación para Mejía, retroceso de balón, se queda para Martínez, insiste el cuadro de la Universidad Católica, pero sin claridad. Estamos marcando 38 minutos ya, en la etapa primera, 0-0, el marcador de Guaitambos Tours Class en el transporte puerta a puerta. Atención, ataca a las Católicas, peligroso el remate, en el poste, palo bendito, señoras y señores. Después aparece el portero Rodríguez para puñetear la pelota, se pierde al fondo, pero ya hay una falta, tiro libre se determina, doctor Polo Guerrero.
5: Pero qué gran llegada a fondo. Ah, nos queda la duda si entró o no ese balón. Sinceramente, Roosevelt, a mí me queda la gran duda. El pase viene desde terreno propio de John Chancellor. La topa Fajardo, la adelanta para Azarías Londoño y pivotea contra el chino Ayala. No entró. No entró, estamos viendo el monitor. Doctor. Después ya hay falta, carga en contra de Rodrigo Rodríguez, pero ha sido la llegada más importante que ha tenido la Católica. En el minuto 38 de la primera parte se salva Macará en el lado occidental, llegada a fondo de Azarías Londoño, el panameño.
4: Carlos Núñez.
5: Yo me quedo con la reacción de Rodrigo Rodríguez, ¿eh? Después de que la pelota, sí es cierto, pegue en el horizontal, la número 5 venía directo a José Fajardo o a otro elemento que estaba ahí, y con las justas se recupera bien Rodrigo Rodríguez y saca esa pelota. Muy buena reacción del portero celeste.
4: El fútbol con el representativo de Macará, intención por la banda derecha, sin embargo, en el piso se queda Tello, pasa a sacar ventaja a la representación de la Universidad Universidad Católica. En la mitad de la cancha, el mismo Tello para recuperar. Quema en pase. Ataca Klinker, se mete por el costado zurdo. Remató el portero Pluja. Y en segunda instancia, nuevamente, el portero Johan Lara se lanza al piso y se queda con esa número 5. Pero qué desdoble, qué buena llegada de Macará, doctor Polo Guerrero.
5: Es que esa es la mejor arma que tiene Macará siempre, el contragolpe. Entonces el pase le llega ahora, si bien jugado, limpiecito para Klinger, que intenta ahora sí resolver rápidamente. Dispara al primer palo donde estaba ubicado Johan Lara. Era buena llegada para Macará, mal terminada nuevamente por parte del jugador José Klinger.
4: Intervención de parte de Chancellor para la Católica. Rechaza hacia un costado. En la recuperación está Viera. El toque viene por el centro para Tello. Aquí está accionando Martín Tello. El ambateño, apertura por el costado zurdo para Chino Ayala. El Chino levanta la cabeza, toca para Caicedo. Allá está Caicedo, gira y retrocede. Pelota que se queda para Medranda. Por abajo el pase para JJ Jiménez. La triangulación viene otra vez con Caicedo. Carlos Caicedo, apertura para que salga Medranda. Medranda está acomodando por la izquierda para que se meta el Chino Ayala. Domina el Chino Ayala, pase adelantado. Aquí está el accionar de parte de Tello. Ataca Tello. Tello quiere meter el centro. Llega la cobertura. Aparece finalmente para sacar esa pelota Darwin Nazareno. Nazareno rechazando sobre su propio terreno. El que domina es el representativo de Macará. En la presión aparece Estacio. Estacio está lateralizando. Pelota por la zurda para el Chino Ayala. El Chino devuelve para Estacio. Estacio levantó la cabeza. Todo en campo, camarada. Estacio para Klinger. El pase viene al centro de la cancha. Atención. Ataca Tello para el representativo de Macará. Se arriba por la zurda Tello. Toca por abajo. Pelota del Chino Ayala. No tiene espacio el Chino Ayala. Retrocedió para Medranda. Allá está Marlon Medranda. Toque por abajo. Intervención de parte del número 50, Caicedo. Caicedo está entregando para JJ Jiménez. Adelanta líneas el representativo de Macará. En la zona derecha viene Juan Espinosa. Espinosa se frena. Retrocede la pelota para Jiménez. Jiménez tocando en horizontal. El pase va para Medranda. Habilitación que va hacia el medio campo. Intervención de Estacio. Estacio está custodiando la pelota. Entregando por abajo para Tello. Domina Tello. Lateraliza. Pelota que se viene por la zurda. Ataca el Chino Ayala. Se frena. El Chino colocó pelota al centro. Otra vez aparece Caicedo. Caicedo con la derecha. Va a cambiar pelota para Juan Espinosa. Útil arras de piso. Allá está Espinosa. Espinosa se frena. Espinosa coloca la pelota que llega por abajo para Viera. Otra vez el pase viene con Espinosa. Espinosa metiendo al borde de las 18 yardas. Saca desesperadamente Martínez. Intenta hacer la carga a la Católica. Falta, dice el árbitro. El árbitro está marcando el tiro libre en beneficio del representativo camarata 0-0 en el Estadio Universidad Indoamérica Bellavista. 42 minutos. 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
4: Intervención de parte de Chancellor para el equipo de la Universidad Católica. Está impulsando la pelota para el costado zurdo. Aparece Valencia. Valencia está girando el cuerpo. Retroceso, pelota que se queda para Martínez. Martínez toca el centro para Mejía, para Martínez. Martínez quiere meter un pase. Intentaba filtrar en la defensa de Macará. Está sacando inmediatamente la saga del equipo celeste. Pelota que se queda en la mitad de la cancha para Tello. Ahora el Chino Ayala. Está manejando Chino Ayala. Toca para Estacio. Vamos, Macará. Aquí está Estacio manejando. Se mete con ese número 5. Insiste. ¡No, Estacio! Solito quiere llevarse la marca de medio mundo. Le arrebatan los hombres el representativo de la Universidad Católica. El partido en su punto caliente. Intervención de Clavijo. Mete el pase para arriba. Medranda se recorte. Surge para el costado zurdo. Ataque el representativo de Macará. Allá está Medranda. Busca qué hacer con esa número 5. Se abroquela la Católica. Está Medranda colocando al centro para Tello. Tello retrocede para Caicedo. Entregando la pelota para el Chino Ayala. Devuelve para Caicedo. Mitad de la cancha. Se frena Caicedo. Levanta la cabeza. Reparte por la zurda. La pelota se queda para que aparezca Espinosa. Espinosa para Viera. Allí está Viera. Colocación de balón que va hacia el centro para Caicedo. Caicedo va pasando hacia atrás. La pelota se queda otra vez para Medranda. Apertura por el costado zurdo para Chino Ayala. 44 minutos en la primera etapa, señores. 0-0. Ataque el representativo de Macará. La pelota se queda para Tello. Toca para Klinger. Klinger mete el pase al centro. No, perro. Ante la protesta del público, pierde la pelota. Ha sacado ventaja la Católica. Clavijo mete el pase adelantado. Pica Medranda. Picando para el costado derecho también. A salida surge Medranda. Hay bandera arriba, señoras y señores. El árbitro dice que sigan acciones. Qué buena acción, Carlos Núñez.
5: Qué bien, Marlon Medranda. Impecable. Creo que lo mejor de Macará en esta primera parte ha sido la saga. Entre John Jairo Jiménez y Marlon Medranda han testado prácticamente impecable.
0: impecables, muy bien. Lo más destacado de Macará, el bloque defensivo.
4: Sí, señor, estamos llegando al minuto 44:30. Etapa primera en la cancha del Estadio Universidad de Indoamérica Bellavista. 0-0. 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En la zurda viene tratando de sacar Valencia para el representativo de la Católica. Está metiendo el pase por arriba. Surge Mauro Díaz. Útil arras de piso. Allí está Díaz. Cobertura de Macará. Estaba tratando de sacar Tello. Pelota que viene hacia la mitad del campo de juego. En la recuperación aparece Caicedo para Estacio. El toque va hacia atrás para Caicedo. Reparte por la zurda. Pelota que se queda nuevamente para Klinger. Encarando la marca. Aquí está Klinger. Klinger busca un resquicio en el área. Klinger se reclama una falta. El árbitro dice que siga la acción. Ha sacado la pelota el representativo de la Católica. Y Klinger se queda en el piso en esta acción creada por el costado zurdo, doctor Polo Guerrero, en Radio Centro.
5: La gente protesta airadamente. Era una jugada para dilucidar en el VAR, creo yo, Roosevelt. El VAR debería dilucidar porque hay el contacto. Entra Klinger en el área y Nazareno se le cruza ahí justamente al bulto. Aparentemente hay falta desde atrás, insisto. Zambrano lo menos que debería hacer es revisar en el VAR. Sin embargo, vamos a ver, no, siga. Ah, no, espere.
0: Sí, dice, claro, vamos
5: va a ver.
0: Acción
5: en el VAR.
0: Doctor,
5: sí,
0: yo
5: sí
0: vi falta. O sea, no por ser patriotero o por estar no, es por la cartulina en favor amarilla, de Macará, señorita. Tarjeta amarilla para Guillermo Sanguinetti. Reclamó fuertemente la falta sobre José Klinger, el jugador de Macará.
4: Para el asistente, para Nicolás.
5: Para Nicolás es el. Sí, pero no, Nicolás. No fue a revisión. Yo pensé que paraba el partido para revisar en el VAR, porque por lo menos eso debió haber hecho Carlos. Coincidimos
0: claro.
5: En que el contacto existe.
0: Definitivamente.
5: El contacto existe, Carlos.
0: Sí, señor. Si hay una duda.
4: 46 minutos en la etapa primera, señoras y señores. 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Un ataque de parte de la representación de la Universidad Católica. Recogiendo la pelota es Zapacardo. Impulsa por la derecha con Azarías. Azarías ataca. Aquí está manejando el número 9. Busca la diagonal. Azarías con la pierna zurda quiere meter el centro. Se frena. Azarías retrocedió. Pelota que se queda en el centro de la cancha para Nazareno. Entrega para Martínez. Surge la marcación de Estacio. Saca la pelota. Toca para abajo para Tello. De rebote la pelota. Se queda para el costado zurdo. Cuidado. Azarías ataca. Mete la pelota para abajo. En acción aparece JJ Jiménez. El complemento del Chino Ayala. En el piso se queda el Chino Ayala. La jugada está con el representativo de Macará. Señoras y señores, falta hubo. Aquí se determina se detiene el desarrollo del partido. El árbitro señala el centro de la cancha. Termina. Terminó la primera etapa en la cancha del Estadio Universidad Indoamérica Bellavista. 0 para Macará, 0 para Universidad Católica. Daniel Flores Páez. Y enseguida el comentario del doctor Polo Guerrero y Carlos Núñez Caibor aquí en la número 1 Radio Centro.
2: 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Final de los primeros 45 minutos de fútbol aquí en el Estadio Universidad Indoamérica Bellavista. El marcador 0 tiene Bacará, 0 tiene la Católica. Así lo dicen, lo comentan, lo analizan doctor Polo Guerrero y Carlos Núñez Gaibor en Radio Centro.
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5: Gracias, Daniel. Un bonito partido el que estamos viendo acá. Son dos equipos que están peleando arriba. O sea, nada más y nada menos, son rivales directos. Macará ya encaramado en esta posición, segundo es ahora, y la Universidad Católica peleando por ese mismo sitio. De tal manera que lo que veníamos a ver se está cumpliendo a cabalidad. La diferencia la hace tal vez el desnivel, digo yo, Carlos, de ciertos jugadores, de uno o dos nada más de Macará, que algo desentonan para esta formación que pone Sanguinetti, de un equipo que sabe jugar de memoria. Sabe jugar de memoria y además de eso son jugadores atildados, jugadores que saben guardar su posición, jugadores que tienen experiencia, como usted bien decía, los centrales Jiménez y Medranda perfectamente bien, nadie extraña a Marrufo, nadie extraña a Chavarne, y por las bandas de la misma manera, sobre todo por el lado izquierdo, donde Chino Ayala ha tenido que fajarse con Azarías Londoño, que es un grandote, le lleva por lo menos 15 centímetros de estatura, pero ahí ha estado el Chino Ayala, fajándose, peleando y todo lo demás. Y un medio campo que a mí me gustó en ciertos momentos con este chico Carlos Caicedo, que intenta emular lo que hace Casares, pide el balón, se aparece permanentemente para hacer la aduana, el pasaporte para las jugadas ofensivas de Macará, y Martín Tello, que todavía le falta esa dosis de tranquilidad para pasar de un escalón a otro, para subir ya definitivamente el escalón. Le falta ese poquito de precisión que siempre estamos demandando de Martín. Y un Jean Carlos Estacio, que es un jugador todoterreno, pero que lamentablemente, ya encarando la ofensiva, no ha sabido terminar las jugadas. El mismo defecto que tiene Klinger. Lleva como que agachan la cabeza y a correr y a toparse contra un defensa. Así no. Si pasa, si hace la pausa, si aguanta un poquito la velocidad del brío con el que lleva el balón y busca un compañero, mejor vamos a terminar las jugadas. Y el otro jugador un poquito que desentona es Ferro. Ciertamente no ha tenido oportunidades, ciertamente no ha tenido abastecimiento, pero en dos. La primera, esta que tuvo el chance del contragolpe de pasarle a Martín Tello, que acompañaba la jugada y que prefirió rematar. Y la última, pate palo. Por eso la gente reacciona en grada, porque el momento que le pasan el balón rebota en la canilla y ahí se ve justamente la talla del jugador, dotado técnicamente o no. Clicker, ya habíamos hablado, y Mateo Viera haciendo lo suyo, haciendo un trabajo más bien de desgaste, porque por ahí, por el costado izquierdo, se le llega Mejía, le llega Londoño también, que se cambia a veces de posición, llega Mauro Díaz, llega realmente la Católica con contundencia, o intenta llegar, mejor dicho. Entonces, ¿qué es lo que tiene que hacer Mateo? Acoplarse para dar una mano a Juan Espinosa y taparle los espacios a una Católica que a momentos se le vio un tantito superior a Macará, un tantito nada más, pero inclusive en opciones de gol, en palos, por ejemplo, el palo de Martín Tello en el minuto 8, el otro palo de Lazarías Londoño en el minuto 38, que fue la mejor de las llegadas de los dos equipos, y por ahí estuvo el partido, como usted dijo un momento determinado, Carlos, un tantito mejor nada más la Católica en la posición del balón.
0: Sí, gran partido, doctor, muy buen partido. Ahora, los puntos altos y los puntos bajos de Macará. Para mí el punto más alto en este partido, en la primera parte, definitivamente ha sido la línea defensiva. Con Medranda y el jugador John Jairo Jiménez. Muy bien los dos elementos. Y siempre lo he dicho, ¿no? Y lo hemos dicho, doctor, cuando a John Jairo Jiménez se le ha llamado, se le ha pedido, ha colaborado, ha apoyado y ahí ha estado. Y Marlon Medranda, que bueno, tampoco lo estamos descubriendo hoy, ya lo habíamos visto en la representación de técnico universitario, pero ahí viene el por qué destacar que el bloque defensivo de Macará ha sido lo mejor, porque han tenido mucho trabajo. Porque es para tener mucho trabajo con Fajardo, con Londoño, con Mejía, con Díaz, con el Emiliano Clavijo grandote, como es, como que trata de apoderarse del medio campo. Lo mejor para mí en esta primera parte, la defensa de Macará. Lo que no me gusta del conjunto celeste, doctor, es la transición defensa-ataque. Digamos el contragolpe. Sí, porque hoy Macará no es que está siendo el equipo que hace el gasto, como debería ser, entre comillas, digo, en condición de local, tú tienes que salir a proponer. Hoy Macará no está saliendo a proponer. De pronto ya está, empieza a tener un juego un poco más práctico, tocando desde atrás, esperando, y el pelotazo arriba. El problema es lo que hemos dicho, doctor, lo que usted vio, lo que Roosevelt, Patricio Edmundo, Daniel Flores, todos vimos la inconexión que tiene Macará de la mitad de la cancha para adelante. Cuando se acerca a tres cuartos de cancha, Macará lamentablemente no tiene toque, doctor. No tiene esa brújula, ¿sí? Que con los otros elementos, los llamados titulares, ¿no? Los que de pronto deberían estar allí, el Campana, que pese a que es nuevo, pero Campana se lee el libreto clarito, clarito. Me parece que nos falta mucho con Mateo Viera. Este no es el mejor partido de Mateo Viera. Es decir, las alas de ataque, doctor, por izquierda sí, Klinger, a pesar de que no termina bien la jugada, Klinger, a pesar de que hace un chichecito, la gambeta corta, quiere, no, ya, el fútbol te pasó hace rato. Hay que ser más rápidos, prolijos. Si tienes la posibilidad de buscar el centro, lánzale. Pero entre el chichecito y la gambetita y el quiebre de cintura, ya hace rato nos pasan los defensas de la representación de la Universidad Católica. Entonces, doctor, creo que en los tres cuartos de cancha del equipo rival, a Macará le falta, pero muchísimo, muchísimo, las sincronizaciones, y teniendo en cuenta algo, y que voy a reiterarlo, no es el mejor partido hoy de Mateo Viera, porque no le da la salida correspondiente, porque a veces llega a destiempo, porque no es el jugador que se conecta con el extremo, con el lateral, haciendo el tándem entre el lateral y el extremo, el lateral y el extremo, lo que sí hacen por izquierda, el Chino Ayala y el Klinger, en el otro costado no lo hace tanto Juan Espinosa y Mateo Viera. Entonces ya las dos alas de ataque no están equilibradas. Entonces, de esa manera, Macará solamente es por la banda izquierda. Por el otro costado no aparece mucho, doctor.
5: Sí, señor. Y hablando un poco de la Católica y de la fortaleza que tiene, y usted menciona muy bien, de la defensa de Macará, un Azarías Londoño que ha decaído, ¿ah? ¿Eh? Sí, él tenía sí. posibilidad de jugar en liga. A mí me parece que tanto la lesión que tuvo al inicio del campeonato como ese pase frustrado a liga le carcomió la mente, porque ya no es el mismo jugador. Este era un realmente movedizo, contundente y desequilibrante jugador por izquierda, por derecha, mejor dicho, jugando con izquierda. Ahora el Chino Ayala y compañía lo han controlado bien, sin embargo, sigue siendo peligroso.
0: Eso le iba a decir,
5: pese a todo, sigue siendo un jugador peligroso.
0: ¿Sabe qué me da miedo?
5: Han tenido que controlarlo en posta.
0: Sí, claro.
5: Sale Caicedo, sale el Chino Ayala, a veces sale el central de ese costado que es Marlon Medrano, es decir, lo tiene que recoger en posta, caso contrario se les va.
0: ¿Sabe que por eso de pronto, doctor? Bueno, todo tiene su explicación, ¿no? No justifico que de pronto hoy Macará no haya tenido mucho la pelota, uno de los efectos de Macará, el no tener el esférico. Pero creo que Guillermo Sanguinetti se cuida mucho en lo que usted dice, porque Londoño de pronto no estará en el mejor momento, pero un pelotazo por dentro a Londoño y a Fajardo y te quiebra todo.
5: Sí, señor.
0: Y te rompe todo. Entonces, por eso creo yo, pienso yo, que de pronto Sanguinetti se acoraza un poco. Dice, bueno, no voy a tener un fútbol de propuesta tan insinuante, tan insistente y tan definida. Por eso digo, se cuida mucho, porque verá que si hubo unos dos o tres pelotazos, doctor, por los corredores interiores,
5: de hecho, al Fajardo y a Londoño. Las dos mejores opciones de la Católica
0: fueron por ahí.
5: Justamente, carril central a Fajardo y se pierde.
0: Exacto.
5: En la primera jugada en el minuto dos. Y la otra, la que tope en el horizontal, pues la de Londoño. Pase largo de John Chancellor, la conecta con, me parece que es con Eddie Mejía, y fundamentalmente, ya en las posprimerías de la definición del juego, de la jugada, llega el Chino Ayala y le estorba. Caso contrario, llegaba la primera para la Universidad Católica. En cambio, a Macará le falta claridad, le falta desequilibrio, le falta alguien más que pueda aportarle en ofensiva. Se prepara tal vez Campana. Sí, Campana va a ser variante ya en la segunda parte. Agustín Campana, no sé si se va Mateo Viera o José Klinger. Normalmente la posición debería ser, digo yo, escúcheme bien, a mí me parece que va a ser por José Klinger para cambiarlo de costado a Mateo Viera, que ha estado jugando bastante bien por el costado izquierdo. Vamos a ver si es la... No, José Klinger está, Mateo Viera es el que sale, ya los vimos. Definitivamente eran uno de los dos extremos. Habríamos querido que sea realmente Klinger, pero Klinger sigue en el terreno de juego. Regresa el Oncena titular y primera variante. Raro en Sanguinetti, ¿eh? Normalmente él no suele hacer variantes al inicio de la segunda etapa, pero en esta oportunidad va a ser la excepción. Ya regresa Macará a espera de que regrese la Católica. Empatan aquí en Bellavista. 0 Macará, 0 Católica. Pasamos con Daniel Flores en Radio Centro.
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0: Daniel.
2: 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Carlos Núñez Gaibor en Radio Centro.
0: Se confirmó lo que habíamos dicho, no es el mejor partido de Mateo Viera. Bueno, se va Mateo Viera con el número 20, ingresa con con el 28, Agustín Campana. Todo esto para el ingreso del segundo tiempo, Daniel Flores Páez.
2: 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Vamos a la parte complementaria. Viene la voz mundialista de Patricio Edmundo Mantilla.
1: Segunda etapa. Arranca el segundo capítulo aquí en el Estadio Universidad de Indoamérica Bellavista. El partido está igualado 0-0. Que sea una buena jornada hoy para rematar en este segundo tiempo. Media cancha, Estacio, ya la jugó la pelota, atención, está buscando Ferro. Vamos teniendo unos delanteros, Klinger, Ferro y Campana, que ingresó para la segunda etapa, señor Roosevelt Manjarres, reemplazando a Agustín Campana, a Mateo Viera. Rechazo desde el fondo, sacando la pelota John Jairo Jiménez en el costado derecho, recibiendo la pelota la representación de Macará. El pase hacia atrás, Medranda toma la pelota y ahora está empujando Macará en el arranque de la segunda etapa, como que quiere la puerta rival. Medranda, el pelotazo viene por la izquierda, atención, allá la pica por la izquierda, pierde la pelota, el remate viene y al portero Johan Lara toca una pelota violenta, rasante, hacia la puerta derecha en el campo del equipo de la Universidad Católica. Tiro de esquina, señor Daniel Flores, Miracol, Centro de Medicina Deportiva.
2: Carlos Núñez.
0: Vamos, el tercer tiro de esquina del partido, primero para marcar a Patricio.
1: Sanfra, juega pronóstico Sanfra, tiro de esquina, Macará quiere el gol, atención, pelota al centro del área, golpe de cabeza, rechaza bien, sacando la pelota Luis Cangá, se defiende, ahora el remate, está buscando Campana, entró en el área, Campana, Campana, mano a mano, jugó la pelota por la derecha, va con todo, Macará busca el primer gol del partido, rechaza Clavijo, la salida para el contragolpe, no hay que descuidarse porque pica muy bien, atención, el pase por la derecha, está teniendo en el costado derecho José Fajardo, un pelotazo, de eso hay que cuidarse, los panameños tienen veneno en el botín. Hay tiro de esquina para la representación de la Universidad Católica, tiro de esquina, Miracol, Centro de Medicina Deportiva.
0: Cuarto del partido, es el tercero para el conjunto de la Universidad Católica, entre Fajardo y Londoño, sí, los dos elementos son tan fuertes física y son rápidos, y bueno, por allí roce un jugador de Macará, Patricio.
1: Sanfra juega pronóstico Sanfra, señoras y señores, el tiro de esquina para la representación de la Universidad Católica, para levantar Mejía, el árbitro da la orden, segundo poste, pelota arriba, y el portero Rodrigo Rodríguez atrapa con la seguridad de Cusquihuasi.
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1: A Campana le entregan la pelota, trata de meterse en el área. Mano, lamentablemente le golpea en el brazo, pero está metido Macará en la cancha de la Católica.
5: Y qué diferente es con Campana en el terreno de juego, ¿no? Este que juega como en el potrero, con las medias semi caídas, qué crack que es, el momento que la baja, el momento que la carrera, el momento que se abre el espacio, todos los rubros lo hace bien. Ojalá Macará rinda dividendos con él en el terreno de juego.
1: Y está teniendo la pelota la Universidad Católica por intervención de John Chancellor, adelantando esa pelota, buscando la presencia de Emilio Clavijo en la cancha rival. Muy bien esa pelota, Azarías a la derecha, el rebote le está llegando, Clavijo va a pegar desde afuera, se cierra también Macará, de ida y vuelta, el partido está quemando en la segunda etapa. Buena presencia, mejoró también en la preferencia, la tribuna tiene buenas asistencia, golpe de cabeza, John Jairo Jiménez, clavijo, y se defiende bien el balón de Medranda, le sacó esa pelota, ahora ataca la Universidad Católica, de ida y de vuelta es este partido, señoras y señores, 4 minutos de la parte complementaria, le está informando Textiles Ramos, la mejor tela del Ecuador, teniendo ahora Chanceyor en el costado izquierdo, Eric Valencia, hacia atrás, clavijo, número 8, clavijo, entrega esa pelota, atención el balón, Facundo Martínez, el que tiene la pelota ahora, el número 4, John Chanceyor, atrás el de Venezuela, Luis Canga, en la bomba central, tocando la Universidad Católica, le cierra desde allí la representación de Macará, no le da espacios, Chanceyor, el pelotazo al área, bien, el cierre es correcto, ahora Campana, va a la otra puerta, por eso les digo, este partido es de ida y vuelta, ya está el pase, media vuelta, Mateo le estaba jugando en el balón por el costado izquierdo, atención para cambiarle, perdieron la pelota, lamentablemente, Nazareno para rechazar la recuperación de parte de la Universidad Católica, el árbitro dice juegue, la tiene el trencito azul, 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Católica, Emiliano Clavijo, una pelota central en el área, les decía hace un minuto, no hay que descuidarse, los pelotazos largos y profundos de la Universidad Católica pueden terminar en las piolas, le dejaron parada a la defensa de Macará, lamentablemente sale Rodríguez, se encuentra con el delantero de la Universidad Católica, le gana el trencito 1-0 a Macará, Polo Guerrero y Carlos Núñez Gaibor.
5: Y justo por donde era más fuerte Macará, por el centro de la zaga, por el medio de los dos centrales, viene el pase filtrado, un pase precioso de Mauro Díaz, que encuentra a Emiliano Clavijo, que define en doble instancia porque le salía bastante bien el portero Rodrigo Rodríguez, sin embargo le queda servido para que a placer incruste el balón en el arco oriental cuando mejor jugaba Macará en todo el partido con el ingreso de Campana. Bien esta llegada, es que de eso teníamos que cuidarnos, Carlos, esto habíamos advertido, las armas que muestra permanentemente la Chatoleía en la ofensiva.
0: Exactamente, es que en el bloque pasivo todos fueron a las marcas del jugador londoño, de Fajardo, y se olvidaron un poco de Clavijo que ingresa, y claro, entre el jugador John Jairo Jiménez, ante la salida que se queda un poco en medio camino, Rodrigo Rodríguez escribe la primera, sí, tremendo error de la saga de Macará.
1: La Universidad Católica tiene ya este libreto en cada partido, mucho más cuando está de visitante. Le hemos estudiado. Diego Martínez sabe cómo se pare la Universidad Católica. Toca en su cancha, toca en su cancha, toca en su cancha. Pelotazo profundo y el contragolpe mata. Está ganando la Universidad Católica por 1-0. Clavijo puso la firma en este partido. Estamos en los 8 minutos de la parte complementaria. El partido ahora va del otro lado porque tiene que armarse más con el 1-0. O nos meten el segundo o empatamos el partido. John Jairo Jiménez tocando la pelota. Atención, avanzando con esa pelota. Campana, mano a mano, trata de llevarse la marca. Cambió, regaló la pelota. Ahora el contragolpe de parte de la Universidad Católica. Desde el fondo, Nazareno ya la juega para Clavijo, le pide Nazareno el pase hacia atrás, ataca la representación de la Universidad Católica, nuevamente Facundo Martínez, habilitación para Cangá, toca con tranquilidad la Universidad Católica, sabe jugar con el marcador, con el 0-0 no es que se quedó, no es que le regaló la pelota, la iniciativa estaba con el equipo de casa, pero el contragolpe fue mortal. 9 minutos, tiempo de juego. 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
1: Otra pelota al área. Rodrigo Rodríguez, y apaga el incendio. Otra vez la pelota.
0: Otro pelotazo.
1: Pelota larga, Carlos Núñez.
0: Patricio, pelotazo y largo, sí, claro. Sí. Así es el fútbol del conjunto de la Universidad Católica. Aprovechan la rapidez y fuerza que tienen Londoño y Fajardo. Ataca la Católica.
1: El molde de Diego Martínez es así. Así gana los partidos. Así tiene una muy buena campaña. En la mitad de la cancha, Eddie Mejía, el número 30. Atención, ya está el pase. Está buscando a Clavijo. Nuevamente, Mejía, habilitación. Tocando para Facundo. En el costado, media vuelta. Acción de parte de la Universidad Católica. Retrocede Macará. En este rato le estoy ubicando a Macará de la mitad hacia atrás. Sin embargo, que está perdiendo. Va por la derecha. A ver, Macará, por la punta derecha. Creciendo Estacio. Estacio de primera. Ya la jugó para Campana. Media vuelta. Se lleva uno. Se lleva otro. Sigue en la cancha rival. Campana, ¿para qué? Campana se gasta y pierde la pelota.
5: Pero yo creo que es momento de variantes. Ya, Sanguinetti tiene que meter a Franco Pozo y a Jordan Mohor. Delantero, centro y extremo por izquierda para tratar de arreglar esto, para tratar de arranchar por lo menos el punto, Patricio.
1: Bravo, está el partido, el 1-0, y la Universidad Católica está intentando uno más. Mauro Díaz en la cancha de Macará. Díaz, avanza la Universidad Católica por intervención de Nazareno. Otra vez Mauro, el pase atrás. Nazareno, toca la pelota a la Universidad Católica. Señoras y señores, chamba se está
5: chamba
1: preparando.
5: Chamba y pose se preparan, las dos variantes. Vamos a ver por quiénes salen.
1: Mauro Díaz, fútbol de la Universidad Católica. Avanza la Chatoleí, está ganando el partido por la cuenta de 1-0. Un centro bien metido por parte de Facundo Martínez hacia la banda derecha. Se asoma Nazareno, atención ahora como puntero, media vuelta, bordeando el área, el pase hacia atrás. Le jugó bien para Eddie Mejía. Otro motor que tiene la Universidad Católica. Mejía pasando para Facundo Martínez, el número 10, entregó ya la pelota. Mauro Díaz, sigue la Católica, recuperación en la media cancha. Mauro Díaz estaba perdiendo el balón, le reclaman sus compañeros. Variantes en la representación de Macará, está informando Super Batería Kaiser.
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1: En la media cancha, Mauro Díaz. El pase ya está por la derecha, bordeando bien. Nazareno va a centrar. Pelota rentro, gol. El árbitro dice que no hay nada.
0: No. Daba la impresión. Por fuera.
1: Desesperación en la puerta.
0: Patricio.
1: Una pelota arriba. El cabezazo, pero ventajoso. Va por un lado.
5: Pero se da la sensación, Patricio, de que después del gol de la Católica se vuelve más peligroso el equipo visitante, porque Macará está nervioso en la parte posterior, porque ya no es el equipo seguro, ya no es la defensa férrea que teníamos en el primer cambio. Entonces, la Católica está aprovechando a punto de pelotazo para conquistar el segundo gol.
1: Chamba y Pose ingresaron, Carlos Núñez salieron.
0: Se fueron de la cancha Martín Tello con el número 15 y Lucas Ferro con el 22.
1: Muy bien. A ver si esto da buen resultado. Insiste la Universidad Católica. Se está jugando en las 18 yardas de Macará. Esto es lo que está ocurriendo, señoras y señores. 13 minutos de la parte complementaria. Tiempo de juego. 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
1: Otra vez Macará, con los dos cambios que se ha hecho, va a acercarse a la portería de Johan Lara. Poco le han exigido. Recordemos, primer tiempo y lo que ha corrido de este segundo tiempo, casi 15 minutos, segunda etapa. Lara no ha tenido sino un bloqueo, una pelota junto al poste, una volada del portero de la Universidad Católica. En el resto le han custodiado muy bien sus defensas. Ataca la representación de Macará. Atención, pose, el pase a la derecha, entrega para Campana, mano a mano, va a entrar al área. Vamos Campana, pegó Lara, Mone por el guante y por la última raya para otro tiro de esquina. 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
0: Quinto del partido, segundo para Macará, Patricio.
1: Sanfra juega pronóstico. Sanfra, allá va el tiro, pelota arriba, Macará para el empate y el portero Johan Lara atrapa con la seguridad de Ecuafuturo.
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1: Vaya apagando la vela, porque cuando ataca Macará, ahí se queda tendido y el árbitro le dio unos segundos para atención al zaguero central de la Universidad Católica. Señoras y señores, 16 minutos de la parte complementaria. Todavía tiene historia este partido. Yo digo, ya es de más. El equipo de la Universidad Católica en esta cancha juega mejor que en la capital. Lateral en favor de la representación de Macará. Hay que ponerse las balas en el cinturón para buscar la puerta rival. Atacando Macará, falta, tiro libre. El árbitro dice que no hay nada. No hay absolutamente nada. Simplemente un servicio de portería. 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
1: Jugando Estacio en su propia cancha, buscando a Ayala en el costado izquierdo. El pelotazo, ataca la representación de Macará por la punta zurda. Posición de 11, va a venir el centro. Atención, pide pose. El goleador de Macará ya está distribuyendo para el jugador Campana por la derecha. No alcanza el rechazo por la última raya. Tiro de esquina, empuja Macará y empuja la hinchada en las gradas. Hasta veo cada rato que aumenta la asistencia en las gradas. Tiro de esquina para la representación de Macará. El árbitro dice sí. 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
0: Sexto del partido, tercero para Macará.
1: 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Señoras y señores, se hacen las parejas en el interior del área, señor.
5: Patricio, le va a amonestar a Franco Pose, que le reclamaba erradamente al señor Gerson Zambrano una falta que había antes de ingresar al área grande. De eso se percata Zambrano y es el primer amonestado del partido, Patricio.
1: Tarjeta amarilla, el goleador tiene que preocuparse en empatar este partido. Ya mismo llega a ponerla firme en este partido. Señoras y señores, el tiro de esquina, Estacio metió en el área, el rechazo, la saca Cangá, el rebote, el fútbol está con Macará. Señoras y señores, aquí en el estadio Indoamérica, el hincha no ha claudicado, no baja los brazos, el hincha más bien es el jugador número 12, dándole fuerza, dándole aliento a este equipo que no quiere perder. Atención, no quiere salir de la casilla 2 del campeonato ecuatoriano. Está tocando el balón John Jairo Jiménez hacia atrás, Rodrigo Rodríguez, vamos a salir con esa pelota. Atención con el uruguayo, de amarillo entero en este partido, le está jugando el balón para John Jairo Jiménez, en el medio le pide Estacio, sin embargo jugó otra vez con Rodríguez, tiene la pelota el cuadro de casa, allá no se hace daño, las balas tienen que ser en el otro campo. Atención, Ayala metiendo para Pose, ataca el goleador, balón en mitad del camino, recuperación de parte de la Universidad Católica, Darwin Nazareno sacando el balón, media vuelta, alcanza Mejía, el pase a la zurda, ya le entregó para Valencia, Eric Valencia, el pase ya está en el medio, allá va la Universidad Católica, Eddie Mejía, un volante muy bueno, muy práctico, muy obrero, el que rechaza es Chancellor, arriba Jiménez, cabezazo, Estacio, habilitación, vamos con la representación de Macará, buscando esa pelota en la cancha rival, sin embargo defensivamente luce la Universidad Católica, se paran con dos o tres líneas y no le dejan penetrar a la representación de Macará, balón fuera de la cancha, servicio lateral, dice el árbitro, super camioneta Poer.
2: 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Patricio Edmundo Mantilla en Radio Centro,
1: la radio de toda la vida, la radio, Patricio, de la Copa Sudamericana con Macará. Señor Carlos,
0: variantes, se fue el Facu Martínez con el número 10, ingresó con el 15 Luis Moreno, se fue José Fajardo con el número 7 y la presencia de Sainz Yanes en la cancha. Dos

0: Toluca se ha cerrado muy bien y va bastante bien también al contragolpe.
1: 22 minutos de la parte complementaria. Se angustia el hincha porque no llega el gol. No nos acercamos a la puerta rival. Recuperación, pide la pelota Yanes. Atención, el árbitro está marcando una falta en contra de Mauro Díaz. Tiro libre para la Universidad Católica. 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Un balón que le llega para Mejía. Retrocede el número 30. Más atrás todavía. Le juega para Mauro Díaz. El pase ya de profundidad. El rechazo a medias. Insiste la Católica, que pega de afuera bien. Y es la pelota. Le tiene ya en el costado izquierdo el trencito azul. Mauro Díaz. Mira la marca de parte de José Luis Casares. Hacia atrás. Chance, señor. Le dejó pasar a Campana. Media vuelta. Tiene el balón. ¡Qué jugada! ¡Qué jugada que se mandó Chasenyor! Le llevó a pose para el arco suyo, después para el otro lado. Una gran salida. Ahora va la Universidad Católica. Atención, Moreno por la derecha. Ataca, pegó la pelota en el poste. Pegó un bolazo hacia la puerta del equipo de Macará. Ese balón era envenenado. Cerquita del gol, el segundo para la Católica.
0: Ya ahí apareció Azarías Londoño, ¿no? Con la calidad que reclamábamos justamente en el retiempo. Se perfila perfectamente de derecha a izquierda. Saca el zurdazo. Se quedaba paradito Rodrigo Rodríguez. El balón impacta en la base del vertical de la mano derecha y se salva Macará nuevamente, insisto. Católica muy contundente en la parte ofensiva. Defiende bastante bien los espacios y no le da chance para que Macará pueda acercarse siquiera a la igualdad.
1: Este formato de la Universidad Católica no sorprende, porque así juega la Católica. Pelota arriba, los defensas no se descuidan. Sale espectacularmente Nazareno recuperando para el equipo de la Chatoley. Hacia atrás con Chanceyor, el número 4, zaguero central. Qué pareja que tienen Kangá con Chanceyor. Allá nuevamente Nazareno en la cancha de la representación de Macará, habilitando para Yanes en el costado derecho. Recuperación de parte de la representación de Macará. No, se le quedó la pelota. Está buscando Mauro Díaz. Interviene José Luis Casares en el fondo. Esa pelota ya rechazó bien el jugador Jiménez hacia la bomba central. A ver, Chamba, ¿qué hace con esa pelota? Le tocan, se cae, tiro libre para el equipo de Macará. Señoras y señores, 25 minutos de la parte complementaria. Angustia en las gradas. Macará lucha por el empate. Allá va por la izquierda, teniendo un balón y teniendo el goleador del campeonato ecuatoriano. Pose todavía no ha tenido, dígame Carlos.
2: El problema es que Macará no puede tener 5, 8, 10 toques seguidos. Ataca Macará.
1: Allá va esa pelota a la media luna. Campana hacia atrás. Viene Casares. Le pegó a las gradas y al lado del banderín. Muy desesperado está Macará.
0: Sí, pate palo ahí. Él no sabe. No, esa sí no sabe Casares. Casares sabe cortar muy bien. La transición la hace perfectamente bien. La triangulación en medio campo. Pero esto no sabe él. Entonces el pase de Campana es desperdiciado. Pero todavía hay tiempo, Patricio. Tenemos 20 minutos más lo que adicione el central partido. Todo es cuestión de que Macará se aplique correctamente en terreno de juego y puede acercarse a la igualdad.
1: Una muy buena llegada de parte de Macará. Atención por la derecha. Campana filtra. Va a meterse en el área. Quebró. Campana. Golazo, golazo, golazo, golazo, golazo, golazo, golazo. ¡Gol!

0: ¡Golazo, golazo, golazo! ¡Portería occidental! ¡Máscara celebra! ¡El gol llegó! ¡Campana la solución! ¡Campanazo! ¡En la puerta! ¡En la iglesia de la Universidad Católica! ¡Están igualando! ¡En el minuto 26 de la parte complementaria! ¡Le pone la firma! ¡Agustín Campana! ¡Polo Guerrero y Carlos Núñez, Radio Centro!
1: Y justamente la alegría del fútbol. ¡Agustín Campana es del potrero! ¡Qué linda jugada! ¡Cómo le deja jugado al recientemente ingresado Luis Morena! ¡Solamente con un quiebre de cuerpo y después

0: mira, pone el fusil y adentro, señor, nada tiene que hacer Johan Lara. Llega la alegría, habíamos dicho, hay tiempo. E inmediatamente Agustín Campana nos regala un verdadero golazo. Y dale, y dale, y dale, Macará, Carlos.
1: Qué jugadorazo es Campana. Definitivamente, qué jugadorazo es Campana. Él hizo todo. Él corrió como extremo, hace la diagonal y como un delantero saca un zapatazo fuerte. Qué jugadorazo es Campana, Patricio Edmundo.
2: Dice Carlos Valladares, don Patricio, empate, el niño Dios le va a ayudar, y en efecto ya llegó, está 1-1, pero todavía, si había tiempo para Macará, también hay tiempo para la Universidad Católica. 28 minutos de la parte complementaria. Este final va a ser espectacular porque los dos quieren ganar.
0: Y prepara una nueva variante Sanguinetti y Denilson Bolaños. Quiere más salida por el costado derecho. Entiendo yo que esa es la intención de Sanguinetti con esta última variante que va a enseñar Macará.
2: Sanguinetti, como en el ajedrez, mueve las piezas y el resultado está igual a Universidad Católica y Macará. Después de esta jugada vendrá Roosevelt Manjarres, pelota arriba, busca la Católica, ya está Rodrigo Rodríguez atrapando con la seguridad de Kuskiwasi. Atención, respuesta de parte de Macará. Por la derecha, la recuperación de parte de la Universidad Católica. Vamos, vamos disfrutando de un partido bueno, de ida y vuelta, de ida y vuelta, primero y segundo tiempo, Polo.
0: Y hay una situación, le veo correr muy bien a Chamba, ¿eh? Está muy ágil, muy diferente al gordito que vino al inicio del año.
2: Señoras y señores, en la cancha del equipo de Macará, Valencia adelantando esa pelota para el 9, Azarías Londoño, el de Panamá, uno de los goleadores de la Universidad Católica. Atención, peligro, la pelota en el área, el recorte y están reclamando una falta. Nada. El equipo de Macará busca el contragolpe por la izquierda. Atención, a ponerse pilas, queriendo esa pelota Ayala. Atención, el fútbol está Klinger por el costado. El balón ya tocado hacia Campana, no alcanzó. Sin embargo, Campana, cayeron los dos. El árbitro dice que no hay nada. Sanguinetti va a ser expulsado.
0: Falta,
2: en cualquier
0: falta.
2: Rato le botan. Ya sí. No puede controlarse el profe. Señoras y señores, Daniel Flores y luego Roosevelt Manjarres.
3: 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Este es el tiempo de juego en Radio Centro. Exactamente 30 minutos de la parte complementaria.
4: Este es el marcador.
3: Uno tiene Macará, uno tiene la Católica. 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Vamos en los siguientes minutos desde Radio Centro, Monarca Radio TV. Viene la voz internacional de Roosevelt Manjarres.
5: 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Hubo tarjeta amarilla, Carlos Núñez.
1: Sí, señor, para Guillermo Sanguinetti. Guillermo Sanguinetti, señores, estaba amonestado, reclamó mucho, principalmente sobre la última falta de un jugador de Macará, Patricio.
5: Señoras y señores, un cuarto de hora final para el imparto acá en el Estadio Ambateño. Está para sacar inmediatamente el portero Johan Lara de la representación de la Universidad Católica. Movilización de balón, atención. Aquí está la carga sobre la parte central del terreno de juego, Yanes, entregando hacia el costado y esto ya está trabajando Nazareno. Está retrocediendo, pelota que se queda para Canga. Allá está Canga levantando la cabeza, Tuca para Chancellor. Chancellor, habilitación que va hacia la mitad de la cancha para Mauro Díaz. Mauro Díaz, el argentino, para meter el pase. En el centro está accionando Clavijo. Clavijo toca para abajo, surge Campana para la marca. Llega Campana, rechaza Medrano a mitad de la cancha. Intervención de parte de Yanes. Ataca la representación de la Católica. Domina Yanes, porte de las 18 yardas. Clavijo retrocedió. Aquí está el accionar de parte del representativo Camarata. Emiliano clavijo se queda en el piso. Falta, dice el árbitro. Protesta la gente del Estadio Universidad Indoamérica Bellavista, tiro libre en beneficio del representativo de la Universidad Católica. 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Atención, la pelota se va a colocar. El tiro libre que le beneficia al equipo de la capital. 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Listo y preparado el movimiento de balones en beneficio del representativo de la Universidad Católica. Ya está presente Mauro Díaz para sacar. 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Uno por uno el marcador en Ambato. Allá está Díaz, toma distancia. Díaz se aproxima de derecha, impulsa pelota por arriba. Surge Medranda para rechazar. Intervención de Clavijo, remata y la pelota se va a las gradas del sector de la Oriental. Saca de portería para Macará, doctor Polo Guerrero.
0: Partido abierto, partido vibrante, Russell, para cualquiera de los dos. Franca y sinceramente, así como están las cosas, es para cualquiera de los dos el resultado. La Católica no claudica en intención de buscar la portería de Rodrigo Rodríguez. Macará reacciona y jugando al contragolpe, a mí me parece que se fortalece muchísimo en la banda derecha con el ingreso de Denilson Bolaños, quien va a acompañar la llegada de Campana. Por lo tanto, creo debería cargar la celeste el juego por este costado.
5: 32 minutos en la etapa complementaria. Intervención de Casares, ha retrocedido totalmente. Pelota de JJ Jiménez, apoyándose en el portero Rodríguez. Rodrigo Rodríguez mete el derechazo, pelota que llega por arriba. En acción aparece Nazareno, mete la pierna. Intervención de parte de la gente de Macará. En la recuperación está Casares, entregando Casares para Chamba. Apertura por la derecha para Campana. Vamos, Macará. Aquí está cargando Campana. Domina el equipo albateño. Campana entregó la pelota al centro para Chamba. Levanta la cabeza Chamba. Pase que va por arriba. Surge para rechazar Nazareno. El despeje de Nazareno. La pelota que lo recupera Casares. Habilitación por la derecha para Bolaños. Ataque de Bolaños. Se espera. Bolaños levanta la cabeza. Tuque que va para Casares. Casares domina. Casares para meter el centro de taco. La quiere puse. La pelota en el área. Trabaja Chancellor. Rechazo de Chancellor. Pelota que se queda para Mauro Díaz. Habilitación hacia el centro de la cancha. Clavijo coloca base a un costado. Presión de Macará. Campana viene para meter el centro. Surge en la marcación. La gente del representativo de la Universidad Católica. El rechazo finalmente aparece de Mejía. Y la pelota se pierde al tiro de esquina. 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Carlos
1: Núñez. Vamos al séptimo tiro de esquina del partido. Es el cuarto Macará. Uno es Macará con Campana y otro sin Campana. Macará es un equipo distinto, agresivo, fuerte, punzante con Campana.
5: Se viene para el cobro de este tiro de esquina Tommy Chamba. Va tomando a distancia Tommy Chamba con Universidad Indoamérica. Matrículas abiertas, pelotazo de Chamba. Por arriba llega el balón, remate y la pelota se va junto al poste derecho del arco que defiende el portero Lara. Saque de portería en beneficio del representativo de la Universidad Católica. 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
3: 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El marcador, Guaitambos Tours, uno tiene Macará, uno tiene la Católica. 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
5: En Radio Centro, la radio esto de la vida, y la página se ha llenado de corazones azules. La hinchada de la representación de Macará y su apoyo en un partido complicado esta noche. Pero vemos fútbol, vemos entrega de los muchachos en el terreno de juego. Chamba inicia el ataque para Macará. Falta le cometen a Chamba. 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Variantes en Católica, Carlos Núñez Gaibor, pida la mejor.
1: 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Se va el número 44, Eric Valencia. Se va el número 28, Mauro Díaz. Ingresan Mauricio Alonso con el número 32 y Andrés Rodríguez con el número 23. Don Roosevelt Majarres en Radio Centro.
5: La número uno, la radio de toda la vida, señores. Una carga de parte de la representación de Macará. En la zona derecha, manejando esta Campana. Habilitación que va hacia el centro. Surge, Clavijo se recorta. Entregó por la banda zurda para Alonso. Alonso quiere salir manejando. Ahora no. Alonso, se bota al piso Alonso, falta le cometen, el árbitro así está determinando, falta que estudie en la Universidad de Uniandes, elige Hyundai de Andina Motors, tiro libre para el representativo 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compañeros, acciona Kanga, habilitación que viene para Yanes en la mitad de la cancha, Yanes está carriando, pisa territorio que defiende el equipo ambateño, apertura hacia el costado de la derecha, en la salida está Nazareno, Tuca para Yanes, Yanes levantó la cabeza, retroceso de Yanes para Kanga, está agrupándose la gente del representativo de Macará, Kanga está impulsando para Mejía por el costado zurdo, útil a ras de piso, allí está Mejía, colocación hacia la mitad de la cancha para Yanes, Yanes mete el pelotazo, ahora llega por arriba, salta, golpe de cabeza, el rechazo de Bolaños, la recoge Casares, se arriba por la derecha Casares, llega la marca, clavijo finalmente, y la pelota se pierde fuera del campo, saque lateral, en beneficio del representativo ambateño, distinta totalmente la participación de Macará con los titulares que ingresaron a la cancha, doctor Polo.
0: Sí, señor, las variantes remozan definitivamente a Macará, mejora la parte ofensiva, pero la Católica también, Rusbel. Es un partido, insisto, abierto, ciertamente que Macará mejora en la parte ofensiva, pero en la parte defensiva pasa sustos permanentemente con Azarías Londoño, José Fajardo y compañía.
5: Siga la Católica, señores, pelota que se va fuera de la cancha, hay saque que le beneficia a la representación de Macará, saque de portería de Comercial Pico, la casa del rodamiento, Cooperativa Cusquihuasi Limitada, Daniel Flores Páez, pida la mejor.
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5: En Radio Centro, la radio de toda la vida, señoras y señores, hay una falta, en el piso se queda Tommy Chamba, necesita atención médica, el árbitro permite el trabajo de la gente del representativo de Macará, en la recta final, intenso partido en esta parte, en esta última parte del encuentro, acá en el Estadio Universidad Indoamérica Bellavista, Carlos Núñez Gaibor, pida la mejor.
1: 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bueno, don Gerson Zambrano, me parece que solamente una tarjeta, doctor, de lo que tengo en mi registro, no sé si me perdí, pero solamente una tarjeta, para un partido muy friccionado, para un partido con dientes apretados, me parece que es muy poco, Rusbel.
0: Y la jugada es fuerte, ¿eh? Van arriba los dos, Luis Moreno y Franco Pose, adolece de un golpe en la mandíbula, la gente se preocupa, evidentemente, Macaraco, miras a la al partido del día jueves, se reincorpora ya el goleador del campeonato, el argentino Franco Pose, y ciertamente, Tommy Chamba salió acá al filo de del área técnica de Guillermo Sanguinetti, le mostraba la rodilla, se aqueja de un dolor también, Tommy Chamba, ¿va a ser atendido o no Franco Pose fuera del terreno de juego? No, va a continuar nada más, porque el juez central mismo paró el partido para que sea atendido el jugador de Macará.
5: Balón a tierra, dice el árbitro central. Señoras y señores, cuando estamos arribando al minuto 39 de la etapa complementaria, uno para Macará, uno para Universidad Católica, marcador Huaytambos Tours Clase en el transporte puerta a puerta. 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El balón se levanta hacia el costado izquierdo, quiere trabajar Klinger. La cobertura de parte del representativo de la Universidad Católica, Nazareno. Hacia pantalla, pelota fuera del campo, saque lateral. No pierde tiempo la Católica. Intervención de parte del jugador Yanes para sacar ventaja sobre la mitad del campo. Yanes está impulsando, pelota que llega por abajo. La carga inmediatamente de parte del representativo Camarata. Aquí está apareciendo Alonso, entregando la pelota por abajo para Nazareno. Está colocando hacia la mitad de la cancha para Moreno. Moreno con la pierna derecha llega, cambia, costado zurdo, ataca a la Católica. Mejía domina. Intervención de Mejía. Quiere romper el cerco defensivo de Macará. Mejía toque al centro para Moreno. Moreno está habilitando, pelota que va hacia la banda diestra de la cancha para Yanes, con todo remató al cielo. La pelota se pierde fuera del campo de juego, saque de portería de Textiles Ramos, su distribuidora de telas Cinci Gabardinas, a otro nivel, Rey León.
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5: El fútbol de Chan Señor para la representación Camarata, entregando por abajo, balón que llegaba nuevamente con Azarías Londoño, intenta manejar por la derecha, le quitan el balón. Intervención de parte del Chino Ayala. El Chino la juega para el medio sector. Va a sacar ventaja a la gente del equipo de la Universidad Católica con Clavijo. Aquí está Clavijo metiendo la pelota para abajo. Moreno quiere filtrarse. Saca la defensa del representativo de Macará. Pelota que se queda por la izquierda. Ataca Alonso. Aquí está manejando Alonso. Alonso quiere meterse por el centro. El ex Muchurruna hace la carga para el representativo de la Católica. Mete el pase al centro. Surge Medranda. Rechaza pelota de a la derecha. Intervención de Pose. Vamos, Pose. Ataca el equipo de Macará. Chan Señor le persigue. Ataca Pose. Ahora va a pisar la pelota. Viene Pose. Chan Señor finalmente para meter el cuerpo. Y la pelota se pierde fuera del campo. Tiro de esquina. En beneficio del representativo de Macará. 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
1: Noveno del partido. Quinto para Macará. Últimos minutos y con todo Franco Pose. Pareció un extremo corriendo por la banda derecha, Rusuel.
5: 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Atención. La pelota se coloca ya por la derecha. Casi 42 minutos en esta primera parte. Estadio Universidad Indoamérica Bellavista. Fecha número 25. Así estamos cerrando Macará. Con un pie prácticamente en el siguiente partido del campeonato de la Copa Sudamericana frente a Santos en Brasil. Este día jueves. Dígame.
6: Está sentido John Jairo Jiménez. Está muy sentido. Ojalá logre terminar el partido. Sería una baja sensible porque Macará ya no tiene variantes.
5: Ya no tiene. Ya prácticamente pues se completó las 5 variantes. El conjunto ambateño, señoras y señores. El tiro desde la derecha. Estamos casi en 43 minutos. Pelotazo que va para arriba en el área. El cabezazo. El portero logra sacar. Intervención de Chancellor. Finalmente le asiste. Rechaza Chancellor y se acaba de salvar la representación de la Universidad Católica. No hay tregua, señoras y señores. Y sigue con la complicación Marlon Medranda. No puede. JJ Jiménez se queda allí. Se queda sentado prácticamente en el centro de la cancha, doctor.
6: Es lo que habíamos comentado justamente. Ya no da más. Parece que está acalambrado por la forma como lo van a atender. Y la otra cara de la moneda es Marlon Medranda. ¿Cuántas veces ha ganado por arriba? ¡Qué bien va el cabezazo ofensivo Marlon Medranda! Y ahora nuevamente, por poquito, concreta la jugada ofensiva. Recordemos, la primera que tuvo Macará justamente fue producto del cabezazo del pivoteo Marlon Medranda, permanentemente en el juego ofensivo cuando Macará ataca. Daniel Flores en Radio Centro.
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5: Desde el costado zurdo, saque lateral para Macará, aunque no se recupera todavía Medranda. Hubo variante en Católica, Carlos Núñez.
1: Es John Jairo Jiménez es quien está recuperándose. A ver, la variante se fue el jugador Azarías Londoño con el número 9. Ingresó con el 11 Jimmy Evans, el nigeriano, el exjugador de Muchurruna.
5: Muy bien, para debutar prácticamente, ¿no?
1: Sí, claro.
5: Jimmy Evans en este campeonato. Señores, Camilla para el zaguero central de Macará. Camilla para Jiménez. Se va lamentablemente de la cancha, doctor Polo.
6: Y seguramente Casares va a jugar como central en estos últimos minutos, no sé. Me parece a mí que Casares se va a retroceder, aunque ahí está también Carlos Caicedo. Carlos Caicedo, número 50, está allá, 5 minutos de adición. Jugaremos hasta el minuto 50 en esta segunda parte del compromiso, Roosevelt.
5: Intenso partido realmente. Mientras que Mariela Sandita ha pintado con corazones celestes la página de Radio Centro. La pelota llega a la atención, aquí va el remate. Y la pelota se pierde fuera del campo de juego, rozando el poste de la mano derecha del arquero Lara. Y aquí se salva Universidad Católica. Macará estuvo cerca de la segunda, Carlos Núñez Gaibón.
1: La rozó simplemente esa pelota y me parece que se caía el jugador de Macará. Lamentablemente no pudo conectar de manera correcta porque esa pelota iba al ángulo superior derecho en relación al portero Johan Lara, y regresa ahora en estos momentos ya John Jairo Jiménez otra vez a la cancha.
6: Pero qué diferencia es tener a Franco Pose en el terreno de juego. ¿Cómo pivotea? Mire usted la ubicación, nada más pivotea, llega desde atrás Klinger y por poquito, por por centímetros anota la segunda.
5: Extenuados van a terminar los protagonistas de este partido, señoras y señores. Estamos ya en el minuto 47, en la etapa complementaria, uno por uno, señores. Una carga para la representación de Universidad Católica, pelota por arriba, de cabeza rechaza Bolaños, pelota fuera, saque lateral, rapidito se mueve, intervención por el costado zurdo, está accionando Mejía, Mejía retrocede para Chanceller, Chanceller acomodando la pelota hacia la mitad de la cancha para Moreno, Luis Moreno está en acción, pisa la número 5, levanta la cabeza, el toque llega por abajo, aparición de parte de Chanceller, Chanceller entregó por abajo, la pelota llega al borde de las 18 yardas, atacaba la Católica, finalmente llegaba la gente del equipo camarata, desde el fondo de la cancha aparece el portero de Macará, Rodrigo Rodríguez, para quedarse con esa número 5, atrapando con la solvencia de la cooperativa Ecuafuturo, Daniel Flores Páez, pida la mejor.
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5: Desde la derecha, la carga de parte del representativo camarata, pelotazo de Nazareno, mete para arriba, está sacando la defensa del equipo de Macará, interviene Moreno en la mitad del campo de juego, coloca para Clavijo, banda derecha del terreno de juego, Evans le acompaña, allí está Alex Muchurruna, retroceso, pelota que se quedó para Clavijo, Clavijo ahora, la juega más atrás, pelota para Nazareno, Nazareno entrega por abajo, balón que viene para Cangá, aquí está accionando Cangá con Universidad Indoamérica, matrículas abiertas, el dominio de parte de Luis Moreno transita sobre el territorio ambateño, Moreno insiste, el retroceso de Moreno, pelota que va directamente para Chanceller, el venezolano se abre por el costado zurdo, ataque de parte del equipo de la Católica, cuidado, pase filtrado al área, al portero Rodrigo Rodríguez, grande, enorme Rodríguez, alcanza a salvarle a Macará, la pelota se queda por la izquierda, en la participación está Moreno, está enviando por la punta derecha para Nazareno, viene la presión, ataca a la Católica, se mete con todo, insistencia de parte del equipo camarata, ya está Nazareno para meter el centro, pelota que va por arriba, aparición de Bolaños de cabeza, y el portero Rodríguez finalmente se queda con ese balón, espectacular el uruguayo, un trabajo sensacional esta noche, doctor Polo Guerrero.
6: Y ese rubro del pase filtrado, el pase al callejón de la Católica ha sido un arma tenaz, contundente, como cuchillo en la mantequilla, entre el pase de Chanceller, llegaba Mauricio Alonso, le acortó el ángulo, muy bien Rodrigo Rodríguez, se salvó Macará, de una segura llegada de Católica.
5: Casi 48 minutos, señoras y señores, en la etapa complementaria, todavía para sufrir, la última parte del encuentro acá en el Estadio Universidad Indoamérica Bellavista, uno para Macará, uno para la Universidad Católica. Edi Mejía se queda para efectuar el cubro de este tiro libre,
1: toque amarilla para Edmilson Bolaños, Roosevelt. Muy amarilla bien. Para Edmilson,
5: pintado de amarillo, entonces segunda amarilla, ¿no? O tercera. 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En la zurda se mete Mejía. Allá está Mejía, habilitación que va para Moreno. Moreno está retrocediendo, pase que va para Mejía. Con la izquierda está acomodándose. Mejía gira el cuerpo, retroceso para Cangá. El ataque de Cangá, impulsando hacia la punta derecha de la cancha para Clavijo. Clavijo va metiendo pase que viene por la zona central. Ataque de parte del representativo de la Universidad Católica. Atención, Nazareno se suma por el costado derecho del campo. Ahora tiene que retroceder. El dominio de parte de Nazareno. Estamos arribando al minuto 40. Ya en la etapa primera, receptando la pelota esta Campana, va sacando ventaja Campana para Pose, ataca Macará, y está el goleador Pose, quiere meter un centro a Pose, hace impactar en un rival, la salida de parte de Chanceller, Chanceller está acomodando, balón que se viene por el costado zurdo para Alonso, Alonso está manejando, se frena Mauricio Alonso, va colocando hacia el centro para Moreno, ataque de parte de Moreno, mete el derechazo, pelota por arriba, golpe de cabeza, Medranda saca, el balón desciende por la izquierda, intervención de parte del Chino Ayala, el Chino saca pelota que llega hacia la zona derecha de la Católica, accionando estaba por allí el jugador número 24 Nazareno, posición adelantada, tiro libre en beneficio del equipo de la capital de la República, señores, termina. Terminó el partido en la cancha del Estadio Universidad de Indoamérica Bellavista, allí está, en el piso se quedan varios de los jugadores de Macará, extenuados totalmente, uno por uno el resultado final, Patricio Edmundo Mantilla, pida la mejor.
2: 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Carlos Núñez, vamos a la sala de prensa.
1: Sí, sí, claro, permítame conversar mientras tanto por acá, ¿le parece? A ver, por acá está el Borrego Villagómez, mi querido Borrego, ¿cómo has pasado? Te veo gritando, paga la apuesta, los $20.
7: $100.
8: Lo que pasa es que mi nieto es de la Católica.
7: No, entonces, en serio.
8: Es el único que es de la Católica. Los demás, los demás, todos son macareños.
7: ¿Sufriste mucho?
8: No, no.
9: Sí sufrió.
8: No, para nada. Porque el 1-1 yo creo que es merecido.
7: Sí,
8: y un golazo el nuestro.
7: Campán es un jugadorazo, ¿eh?
8: Maravilloso. Ahora esperamos del jueves nada más, señor. Ya con eso ya hemos cumplido con todo lo que se puede haber cumplido en esta vida y en la que siga en un futuro, porque es algo maravilloso, histórico, algo fuera de serie, algo fuera de serie.
7: ¿Vas a venir acá?
8: Claro.
7: Acá nos vemos el próximo jueves, mi querido.
8: Sentado. Te agradezco. Dios te pague. Gracias.
7: Gracias. Muy bien. Acá saliendo Camilito. Holguín, Camilo. Sufriendo como siempre, Camilo, ¿no?
10: Ahí está. Así es el fútbol. 1-1. Podríamos haber perdido, pero así es el fútbol. Hay que... Para mí es un puntazo.
7: Partidazo. O sea, es un rival directo y Macará sigue segundo.
10: Sí, sí. Y a pesar de que jugamos casi con dos jugadores menos en la cancha.
7: ¿Quién? ¿De quién? ¿Quién no te gustó?
10: El árbitro. El árbitro. Pero bueno, hay que darle. Hay que esperar el día jueves. Yo le entiendo al entrenador. Si el jueves hay que darle con todo aquí.
7: Hoy vino la gente, ¿no? Pero qué bueno, a pesar de todo. No sé, ¿cuántas calculas? ¿3,000, 4,000 personas?
10: No. 2,500 personas, exagerado. No hay más.
7: Hay que llenar el próximo jueves.
10: No, el jueves yo voy a estar allá.
7: Ah, vas a... ¿Y por qué no vas a estar acá?
10: Mi carro, yo estoy en preferencia.
7: Pero usted sí tiene, pues, Camilito. No,
10: gracias a los amigos que me han invitado. Por eso he estado aquí.
7: Un abrazo, Camilito.
10: Gracias,
7: Camilo. Gracias, Camilo. ¿Qué dice don Javi? ¿Cómo ha pasado?
11: Todo bien, todo bien. Feliz.
7: ¿Qué le pareció el partido?
11: Bueno, un partido bastante difícil. La verdad que Macará está jugando muy bien, pero la Católica venía atrás de nosotros, así que tenemos que hacer un buen partido y eso hizo Macará.
7: Yo digo una cosa, Javi, de esos partidos bravos, no de los que se regala absolutamente nada, minuto a minuto, o sea, con concentración absoluta, un pequeño error de la Católica, un pequeño error de Macará, y eso conllevó al empate.
11: Sí, realmente de lado y lado, un pequeño error de cada uno, pero vemos que Macará, a pesar de que está en una competición internacional, no descuida el campeonato y eso es bastante importante.
7: El próximo jueves todos aquí, ¿eh?
11: Sí, todos aquí para apoyar a Macará.
7: Suerte, Javi.
11: Gracias.
7: Gracias, un abrazo grande. Por acá, a través de Radio Centro. Oiga, y se quedaron los hinchas, Patricio Edmundo. Se quedaron los hinchas y siguen cantando. ¡Qué amor! O sea, este idilio, este momento que está pasando el conjunto celeste, creo que es para destacarlo. Ya terminó el partido. Macará no ganó el cotejo, pero el hincha reconoce el sacrificio y mire cómo salen los jugadores aplaudidos y la hinchada se queda haciendo cánticos. Ingeniero, ¿cómo ha pasado? Venga, por favor. ¿Cómo le ha ido? Oiga, ¿sufriendo o no? ¿Qué partido que tuvimos hoy, eh?
12: Terrible, terrible, un sufrimiento. La verdad, vamos felices, vamos contentos. Jugamos con tres jugadores titulares, casi todos los jugadores suplentes. Y como que el profe se contagió de esa emoción que sentíamos cuando pensábamos que podíamos. Y creo que era necesario las tres o cuatro variantes que fueron fundamentales. Terminamos con tres, cuatro jugadores lesionados, Jiménez, Klinger, Chamba. Pero la verdad, un punto de oro que conseguimos acá y Macará demuestra que tiene equipo.
7: Oiga, qué jugadorazo Campana, ¿eh?
12: Ah, no, qué golazo, ¿ah?
7: Pero de potrero, el vivo, el que se lleva.
12: Sí, muy contentos, muy felices, veremos que Dios nos bendiga y nos ayude el día jueves.
7: ¿Qué siente para el jueves? ¿Qué siente?
12: Emoción a tratar de tranquilizarme, de tomar un poquito.
7: ¿Estará tranquilo?
12: Sí, sí.
7: ¿Tomará a Valeriana, la esposa que le dé?
12: Pero me encanta cómo el equipo entregó todo el partido, más allá de que la Católica es un equipo infinitamente superior con un presupuesto muy alto.
7: Doño Azarías, Mauro Díaz.
12: Sí.
7: En la banca va a ir un Palacio.
12: Sí, pero lo de Macará, lo de hoy es excepcional.
7: Y esto les da fuerza para el jueves.
12: Sí, sí, sí, anímicamente nos pone bien.
7: ¿Y si gana jueves, el jueves
12: Macará? Ah, no, pues sería el día más histórico en la vida de Macará.
7: Un abrazo, ingeniero. Gracias. Un abrazo, señora. Bueno, señores, doctor Polo, ¿le parece si usted me toma la posta mientras yo me dirijo hasta la rueda de prensa? ¿Le parece?
6: Claro que sí, Carlos. Aquí disfrutando de del romance. Ese romance chévere del fútbol, ¿no? Entre la afición y sus jugadores, el cuerpo técnico, todos felices. Y claro, nosotros también decíamos acá internamente, el punto vale, el punto sirve, te permite mantenerte ahí. Ha finalizado la 25ª fecha y Macará sigue segundo. Objetivo cumplido de esta fecha, jugando partido a seguidilla, con doble competición, con difíciles rivales, sumamente complicados rivales. Porque acaba de venir el jueves de Santos, ahora con la Católica, nuevamente con Santos el día jueves. Partidos definitorios, partidos a finish, en donde Macará está jugando cosas sumamente importantes del trajín histórico que vive la Celeste. Es endulzado, o mejor dicho, siente ese dulce el aficionado, y por eso vitorea. No vino en la cantidad que se quisiera el hincha de Macará, porque obviamente el presupuesto ya no alcanza, pues. Y no podemos ser sino condescendientes con lo que hace este hincha fiel de Macará, que pese a la circunstancia, pese a que jugamos un lunes en la noche, pese a que tenemos partido que ya llenamos, prácticamente se va a llenar el día jueves del partido. Seguramente las puertas se abrirán por ahí a las 2 de la tarde, no sé el dato exacto, pero por lo menos 3 horas antes tiene que abrirse las puertas. A las 2, claro. Ya me indica, me ratifica Roosevelt que a las 2 de la tarde se va a abrir las puertas del escenario del Bellavista para acoger a la hinchada de Macará. Macará, que con el aliento justamente de su afición va a venir a buscar la clasificación a los cuartos de final, nada más y nada menos. Que el día de hoy, como lo dicen sus dirigentes, sus hinchas, con pundonor, con capricho, con esa buena racha que está viviendo Macará, porque eso también apoya, eso también ayuda. El buen ángel que acarrea Macará sobre su espalda le permite tener el rendimiento que tiene, por más que ponga un equipo mixto, por más que entre cualquiera que entre. Y hay mérito puro de Sanguinetti. Sanguinetti se ha preocupado, claro está, al tener la triple competencia, Copa Sudamericana, que es la más importante, Liga Pro y Copa Ecuador, de dar minutos a todo su equipo. Han tenido momentos muy importantes. Este Medranda, que hoy por hoy ha sido el mejor de la cancha. Este John Jairo Jiménez, que ha sido un acompañante ideal para Medranda. Medranda me ha encantado, sobre todo en el rubro del cabezazo en la parte ofensiva. Y esa no es una noticia, pues. Eso no es novedad. Medranda siempre nos acostumbró en técnico universitario y ahora en Macará a ir bien al cabezazo, tanto en defensiva como en ofensiva. En ofensiva, por lo menos 4 cabezas ganó arriba. La primera, recuerdo, insisto, en el primer tiempo allá, cuando se perdió, o no es que se perdió, sino que llegó el remate en el vertical por parte de Martín Tello. Y acá en el lado occidental, en la segunda parte, de la misma forma, tuvo 2, 3 oportunidades de ganar arriba y estuvo presente permanentemente rondando el área rival. La Católica es un equipazo, todo mundo lo reconoce, del medio hacia adelante. Tiene a este Azarías Londoño, tiene a este José Fajardo, tiene a este Díaz, tiene al Clavijo que anotó el gol, tiene a Mejía, tiene, después ingresó Mauricio Mauricio Alonso, el ex Mushugruna, entró también al segundo tiempo, jugador muy rápido, movedizo, extremo por izquierda. Y así Católica tiene realmente un elenco estelarista. Por algo está peleando arriba la segunda posición, porque ya la primera, insisto, la ganó el Independiente del Valle. Entonces Macará haciendo lo propio. Ciertamente que también hay que reconocer que las variantes en el segundo tiempo, sobre todo el ingreso de Agustín Campana, el ingreso de Campana le da otra fisonomía en la parte ofensiva, porque es un jugador diferente. ¡Qué crack es! Y yo no me de cansar de repetir que lo vimos desde la parada, desde que en el partido inicial, en el clásico ambateño, se vistió aquí de celeste, hizo un par de filigranas preciosas. Ahí sabíamos de qué estaba hecho este del Potrero. Yo no sé cómo es que este no ha jugado en un equipo importante en Argentina. No sé cómo es que no ha llegado a niveles internacionales, y recién ahora, a los 28 años que tiene la edad justamente Agustín Campana, viene acá a ser el deleite del público. Realmente es magistral lo que hace Campana. Lamentablemente después como que se desubica, se descoloca, no sé si es la emoción del gol, porque él debió haber continuado en la senda suya, debió haber continuado por extremo derecho, debió haber buscado la segunda oportunidad, debió haber buscado acompañar de mejor manera a Franco Posse para buscar más opciones. Claro está, también hay la otra cara de la moneda, que es la misión que tiene el delantero, que es defender. Entonces, como Católica se te hace fuerte, como Católica seguía viniendo, como Católica seguía buscando la segunda, tenía que replegarse Macará y los extremos con él. Y ahí hay que reconocer algo que es un juego invisible, digamos, de Klinger. A Klinger lo criticamos porque no define bien las jugadas, porque no termine bien los acarreos, porque agacha demasiado la cabeza, no levanta a ver, pero en defensa, con la velocidad que tiene, ha acompañado muy bien a Chino Ayala, porque por ahí estaba Londoño, por ahí llegaba Mauro Díaz, por ahí llegaba el marcador de punta, y entonces tenía que replegarse Macará, tenía que acoplarse, tenían que aparecer las mancuernas, tenía que aparecer el módulo táctico también en la parte defensiva de Macará. Trabajo puro y 100% de Sanguinetti, que ha sabido utilizar o usufructuar correctamente a las fichas. Lo vio Tommy Chamba, por ejemplo, muy bien ya en la parte física, bien acondicionado, es un crack, tiene muy buen fútbol en sus pies, nos regaló un par de pinceladas, pases por ahí, filtrados. Lo que le falta es continuidad a Chamba. Chamba tiene que pelear la posición, Chamba tiene que pelear mayor cantidad de minutos, Chamba tiene que aparecer porque de él se espera más fútbol. Está dotado de buena técnica, pero le falta lo que está teniendo en este momento, justamente en esta parte del campeonato, que es ritmo, que es competitividad, que es bajar de peso y ser un jugador mucho más dinámico y mucho más al servicio de lo que quiere su equipo. Entonces, es una buena noticia para Macará que un Chamba esté a la disposición. Es buena noticia para Macará que este chico, Carlos Caicedo, haya debutado y haya jugado todo el partido. Es una muy buena noticia que todos hayan terminado correctamente el partido. Por lo tanto, Sanguinetti va a disfrutar el día jueves de todos, a excepción de Chino Ayala. El Chino Ayala es el único que no va a estar presente el día jueves por suspensión por acumulación de 3 cartulinas amarillas. El resto, pero tiene un buen reemplazante, Jordan Moore, que no actuó el día de hoy. Es el reemplazante natural del Chino Ayala, por lo tanto no va a desentonar tampoco. El resto, yo creo que ha guardado energías, ha podido dosificar con este equipo mixto y ha podido sacar el resultado importante, que es lo que primero habíamos mencionado. Este punto no es para nada malo, para nada, para nada. Todo mundo reconoce, y el Camilo Holguín dijo, es un puntazo, así lo ilustra, y nosotros coincidimos, es un buen punto para Macará que le permite, insisto, estar ahí en la posición de expectativa, segundo, a larga distancia evidentemente del Independiente del Valle, pero peleando esa segunda posición que hoy por hoy te da pasaporte directo a Copa Libertadores de América del próximo año. Por lo tanto, hay cosas importantes todavía con las que se va a jugar. Macará irá a Loja el día lunes después del gran partido de Copa Sudamericana el día jueves, pero nos vamos a centrar, creo, ahí. De hoy en adelante, 24 horas. 24 horas, yo estoy seguro que Patricio no va a hablar de otro tema en los programas, los compañeros de la misma manera, no vamos a hablar de ninguna otra cosa, y el ambateño en general. ¿Qué fiesta se va a vivir el próximo día jueves recibiendo a un campeón de la Copa Libertadores de América? ¿A dónde jugó el Rey Pelé? ¿A dónde definitivamente juega Neymar? Lamentablemente se dice que Neymar no va a venir, pero la historia te va a decir que el Santos de Brasil va a jugar un partido definitorio con llave abierta frente a Macará. Está abierto completamente, está perdiendo Macará 2-1, pero ese marcador es remontable. Y nosotros, antes del periplo de Macará, antes del partido de ida, habíamos mencionado un anhelo. Habíamos dicho que sería muy importante que Macará venga con opciones, que venga vivo, habíamos dicho, como para ilustrar, ¿no? Y ese venga vivo, ese venga con opciones, es justamente lo que sucedió. Porque ese gol de diferencia es remontable para Macará. Ese gol de diferencia, con la forma como está actuando Macará, ya no es el equipo, por cierto, de Macará, que le costaba atacar en condición de local. Ya no es. Y ahora creo yo, con incorporación principalmente Agustín Campana, ya puede ser protagonista, ya puede ser quien realmente proponga el fútbol en Bellavista, y entonces con el aliento del público que va a llenar a los tiempos Bellavista, vamos a tener seguramente una gran actuación de Macará y va a pelear ese cupo, va a pelear ese pasaporte a los cuartos de final de Copa Sudamericana, haciendo historia en el fútbol ambateño, haciendo historia en el fútbol ecuatoriano. Porque aparte de quienes han logrado el campeonato, el título sudamericano, como son Liga en dos oportunidades, Independiente del Valle igual en dos oportunidades, ningún otro equipo ha pasado de cuartos de final. Entonces sería muy lindo, digo yo, soñando ya, soñando despierto, en este momento estoy soñando despierto, sería lindo para los macareños, sería lindo para los ambateños, para quienes sentimos el cariño de esta patria chica, sería muy lindo que Macará clasifique a la siguiente instancia. Y ahí sí, seguiremos haciendo historia, seguiremos, mejor dicho, acompañando esta historia, Macará. Seguiremos viviendo este sueño que ahora se ha hecho realidad. Y producto de aquello, ¿y por qué estamos comentando lo del jueves? Porque tiene relación con el día de hoy, con la actuación de Macará, que sigue en racha. Macará no desentona. Macará, haciendo las variantes como las que provocó en el segundo tiempo, además de Campana, ingresó este Franco Posse. Yo había dicho un comentario, inclusive la línea en donde juega Posse es muy diferente a la de Luca Ferro. Luca Ferro se desespera y se desubica completamente en el partido. Sale de la posición el momento en que tiene que recibir el balón. No está correctamente ubicado cuando tiene que estar haciendo de pivot, cuando tiene que acompañar la jugada. Entonces, esos movimientos tácticos los hace tan bien Franco Posse, que en las postprimerías ya del partido le sirvió a José Klinger de taquito, recibiendo el lateral de Chino Ayala, que llega, que por poco llega, mejor dicho, el gol de la ventaja para bajar, que había sido realmente fantástico, habría sido maravilloso. Y después ingresó José Luis Casares, que tuvo minutos, ingresó el Tommy Chamba también, que tuvo minutos, que insisto, lo vemos ya en ritmo futbolístico, en buena condición física y en buen aporte para Macará. Y de Nilson Bolaños, que yo esperaba más sinceramente de él. De Nilson Bolaños jugó algunos minutos, pero no tuve mucha participación. Entonces Macará saca un buen resultado frente a un gran rival, porque a fuerza de ser justos, el 1-1 fue un resultado ajustado a lo que se vio en Bellavista. No podemos decir otra cosa. Buen resultado para Católica, buen resultado para Macará. Creo que los dos se fueron satisfechos, los dos se fueron contentos. Hubieron solamente dos amonestados en el terreno de juego. Franco Posse fue uno de ellos. El otro, y por cierto, también Guillermo Sanguinetti. En el banco de suplentes, todos los amonestados fueron del lado de Macará, porque al final del partido también fue amonestado de Nilson Bolaños. El señor Gerson Zambrano, de buena actuación en el primer tiempo, me gustó sobre todo ese siga-siga, ese permitir que los jugadores no lo engañen, que los jugadores no se boten al terreno de juego, que no quemen tiempo. Ese siga-siga a mí me encanta en el fútbol. En el fútbol moderno se está viendo muchísimo eso. Los árbitros ya no comen cuento, dan dinamismo al juego, permiten que el jugador se dedique a lo suyo, es decir, a jugar y a brindar espectáculo. Por lo tanto, en el segundo tiempo, en cambio, el señor Zambrano sí tuvo algunos errores. No vamos a decir que, por ejemplo, ese penalti supuesto en contra de José Klinger en el primer tiempo fue penalti, pero yo creo que ahí sí la responsabilidad más es del VAR. ¿Quién estuvo en el VAR, por cierto? El señor Kevin Pazmiño. Hoy por hoy, y eso les quería hacer notar a los compañeros, hoy por hoy deberíamos fijarnos, aparte, doctor, de quién es el central del partido que estamos nombrando permanentemente. Ya tenemos llamado de Carlos Núñez de la rueda de prensa.
7: Sí.
6: Vamos con usted, señor, con Diego Martínez, seguramente en Radio Centro.
7: La radio de toda la vida. Bueno, acá Diego Martínez, el técnico de la representación de la Universidad Católica. Vamos a empezar entonces esta rueda de prensa, el técnico ecuatoriano. Sí, empezamos. Emiliano Clavijo y Diego Martínez. Muy bien, empezamos con nuestros colegas aquí a través de Radio Centro, la radio de toda la vida. Emiliano Clavijo y Diego Martínez. Aquí escuchamos. a través de Radio Centro.
9: Me parece que la última vez que no pudieron ganar la posesión de la pelota fue frente al Deportivo Cuenca, y aún así ganaron 2-0. ¿Qué le falta en estos partidos para no concretar esa capacidad de resultados, que es lo que dictamina el resultado? Porque en el trámite vemos que la ideología se mantiene. Y Emiliano, si nos puede comentar a través de este desempeño de la temporada, ya su quinto gol en esta participación jugando de mediocampista, ¿cómo influye el estratega a los goles y la actuación que ha tenido en esta temporada? Gracias a los dos.
13: Buenas noches. Sí, nuestra identidad es clara, donde sea que vayamos, que sabemos lo que queremos, y un equipo que es muy reconocible en cualquier cancha. Hoy nos faltó un poquito de agresividad en ese último tercio. Creo que éramos capaces de llegar al último tercio con buenas ventajas, de encontrar a Mejía, Sarías Londoño, al mismo Emiliano en ese último tercio, pero ahí nos faltó un poco más de profundidad, ser un poquito más agresivos en que pasen cosas ahí en el área. Eso nos termina penalizando. Y bueno, creo que también ahí pudimos creo que encontrar mayor agresividad, mayores ventajas para hacer un par de goles más, ¿no? Creo que por ahí pasa. Y bueno, estos partidos son de detalles, con un equipo como que jugadores desequilibrantes, lo sufrimos de jugadas y termina siendo el empate. De todas maneras, para nosotros sumar es importante, queríamos ganar, sentíamos que lo podíamos ganar, y el empate nos suma más allá de que nos dé el resultado que queríamos.
14: Buenas noches, la verdad, contento con mi temporada. Creo que ha sido una de las mejores. Siento que voy día a día, como siempre he dicho. Más que todo, creo que influye mucho en la estrategia, en la alineación. Creo que para yo marcar goles, creo que depende también de mis compañeros, que dejan espacios, que tienen vista el pase. Creo que influye mucho, la verdad. Siento que es del aporte de todos, no solo mío.
15: Siguiente pregunta, Carlos Núñez, Radio Centro.
7: Profe, buenas noches. ¿Cuánto le duele este empate? A pesar de que fue un partido de poder a poder, con dientes apretados, pero ¿cuánto le podría afectar, digo, a posterior, el no haber ganado hoy a un rival directo? Y Emiliano, a veces se le hacía también difícil al conjunto de la Universidad Católica ganar completamente ese medio campo, especialmente en el segundo tiempo. Buenas noches.
13: Buenas noches. No, nos duele. Pero sabemos que hay un camino largo por recorrer, que esto es de resistencia, no es de velocidad. Y bueno, eso de los rivales directos a mí me parece, no lo veo así, porque si le ganas a un rival que en el papel es directo y la siguiente semana pierdes con el que está más abajo, esos tres de alguna manera como que no terminan siendo tan importantes. Pero para nosotros es importante ir sumando de a poco. Ir escalando la tabla, tener el objetivo claro, saber que esto es de resistencia más que de velocidad. Sin duda, creo que por el trámite del partido sí nos duele, pero también entendemos que nos llevamos un punto de una cancha en la que es difícil sumar, más allá de cualquier circunstancia, y seguimos en camino para nuestro objetivo.
14: Buenas noches. Creo que el segundo tiempo nos costó los primeros 5 minutos, luego nos pudimos acomodar. Como dijeron antes, creo que tuvimos la posesión del balón y un poco nos costó arriba tener un poco más de movilidad. Siento que no atacamos mucho los espacios. También creo que atrevernos a finalizar la jugada, creo que nos hace un poco de falta, así que lo vamos a corregir durante la semana.
7: Correcto. Bueno, aquí seguimos, comparece Diego Martínez y Emiliano Clavijo, aquí a través de Radio Centro.
16: Porque el empate llegó, colocó más hombres adelante, o quizás refresco. ¿Qué se intentó con esas variantes en la parte última? Y para Emiliano, ¿qué concepto se llevan de Macará? De este Macará que, de verdad, lo que dice el profe, son uno de los 6 que están arriba y que al final van a ser rivales en el sexto.
13: Que lo que necesitábamos era precisamente eso, tener un poco más de... Sardo había estado con un cuadro gripal durante la semana, no estaba en su mejor noche, entonces decidimos que entre Saendi, que viene haciéndolo muy bien, que nos daba eso que buscamos, ¿no? La profundidad, el poder descender, lo propio con, bueno, con Luis Moreno era poder controlar un poquito mejor el mediocampo, tratar de controlar las transiciones de Macará, que nos podían costar, por lo que tienen a Klinger del otro lado, ya había entrado Campana, Pose, que desciende bien, entonces queríamos controlar esas transiciones, que creo que lo pudimos hacer, y bueno, lo de Jimmy Evans era precisamente buscar profundidad, buscar un poquito más de velocidad en el ataque, creo que igual Mauricio Alonso, al final creo que nos dieron por momentos de eso, pero tampoco estuvimos claros en ese último pase o en manejar ciertos detalles y momentos del partido para llevarnos los 3 puntos.
14: Bueno, creo que Macará viene haciendo una gran temporada, creo que se refleja en la tabla. La verdad, siento que viene a proponer las transiciones, a buscar que el rival se equivoque. Siento que pudimos haber hecho un poco más, la verdad, ahora creo que solo enfocarnos en nosotros, en los detalles que nos hace falta y trabajarlo en eso. Sabemos que estamos haciendo bien las cosas y pues como que son detalles y vamos a trabajar en eso.
7: Agradecemos. Correcto. Y se agradece la compresencia del profesor Diego Martínez y de Emiliano Clavijo, sí, el autor del gol para el conjunto de la Universidad Católica. Acá Michelle Corella también, nuestra amiga, la relacionista pública del conjunto de la Universidad Católica. Y esperaremos, doctor, acá la comparecencia del profesor Guillermo Sanguinetti. No sé si lo vio ya cruzar la cancha.
17: Ya está camino a la rueda de prensa, Carlos.
7: Ah, ya está viniendo. Muy bien.
17: Con JJ Jiménez.
7: Ah, con John Jairo Jiménez. Qué partido de John Jairo, ¿eh? Qué partido, claro. El error y la consecuencia de una desconcentración, el tanto de Emiliano Clavijo, pero ahí prácticamente impecables, ¿eh? O sea, un partido de poder a poder 100%, definitivamente de poder a poder. Un partido fuerte, complicado, estresante, extenuante, me imagino, digo, pero así las cosas acá en Macará. Entonces, buenas noches al profesor John Jairo. También saludamos. Bueno, vamos a tener entonces la rueda de preguntas del técnico de Macará, que se apresta ya para la performance máxima, me imagino que quieren, ante el Santos el próximo jueves, 17 horas, ojo, a las 5 de la tarde, no a las 19 horas, 19 horas, hora de Brasil. ¿Sí? Muy bien, vamos entonces a escuchar la versión del profe Sanguinetti y de John Jairo Jiménez, aquí a través de Radio Centro.
18: Profe, me imagino la molestia de caso por los golpes y tantos lesionados previo a un partido tan importante como es el elenco de Santos. No sé si nos puede decir más o menos cuántos heridos se tuvo de este compromiso y cómo va a afrontar la recuperación de los mismos. Y a John Jairo, bueno, un cuarto partido de los últimos que se ha venido dando, incluso con una asistencia frente a Aucas, y hoy tiene un partido decepcionado a la altura de compromiso. ¿Cuál es la base para fortalecer el trabajo y estar a la altura de las condiciones pese a no ser titular? Gracias a los dos y buenas noches.
19: Bueno, buenas noches. Recién terminó el partido. Mañana nos vamos a juntar a la mañana. No tengo todavía el informe médico en cuanto a los jugadores con molestias. Pero sí sabemos que, bueno, son las 9:20 de la noche y día lunes, ¿no? Nos quedan menos de 72 horas para el compromiso de Copa. Importante el empate que se logró hoy, el punto, porque nos deja segundo en la tabla y es algo muy bueno. Le tocó jugar a algunos muchachos que no lo vienen haciendo habitualmente de titular. Justamente por la programación que nos hicieron, que no nos da tiempo para la recuperación, pero bueno, estuvieron a la altura de las circunstancias. Jugamos contra un gran rival, un rival que tiene muchos atributos, y fue importante lo que se hizo en cancha.
20: Bueno, buenas noches con todos. La verdad que es un grupo muy unido. Creo que la base de todo es el trabajo, que todos trabajamos a la par, todos trabajamos bien, a conciencia, para cuando nos toque, pues tratar de hacerlo siempre de la mejor manera, tratar de estar siempre a la altura de los que por ahí vienen jugando un poco más. Pero nada, la verdad que un grupo muy, muy comprometido para todo lo que quiere.
15: Siguiente pregunta, Carlos Núñez, Radio Centro.
7: Profe, buenas noches. Y John Jairo. Profe, ¿fue estrategia el esperarle de pronto Macará a la Universidad Católica en la primera parte, teniendo en cuenta que la Católica tuvo más la pelota? Digo, no sé si fue la estrategia suya en función de cuidar un poco el desgaste del conjunto celeste. Y John Jairo, bueno, a corregir solamente esa jugada del gol, porque de allí lo demás fue prácticamente impecable. Buenas noches.
19: Mira, este equipo, en la competencia que hemos tenido, tanto el primer semestre como el semestre anterior, producto de desorden nuestro, nos hicieron muchos goles. Fue uno de los equipos a los cuales no le habíamos sacado puntos y nos habían ganado con una buena diferencia. Producto de que es imposible pelear la tenencia de pelota con un equipo que le gana a todos los equipos que juegan en cuanto a tenencia. Entonces hay que tratar de buscarle otras cosas para poder emparejar el juego. No siempre el fútbol se juega teniendo la pelota mucho más que el rival, sino que saber tener los momentos, buscar los espacios para hacerle daño. Creo que tanto en el primer tiempo como en el segundo tuvimos nuestras oportunidades, por ahí no teniendo la pelota, pero sí sabiendo atacar los espacios que habíamos planificado para atacar.
20: Sí, claro, con más calma creo que voy a ver la jugada. Yo soy muy, muy autocrítico, me gusta mucho ver lo que por ahí se pudo hacer bien, lo que se hizo mal también, obviamente corregirlo, pero vamos a ver desde el principio cómo empezó la jugada. Entonces, nada, si es de corregir, pues tocará corregirlo y seguir afianzando en lo que se viene haciendo bien, que es el orden, es una de las cosas que resaltamos mucho de este equipo.
7: Correcto, muy bien. Ahí entonces la versión, doctor, la versión del profesor Guillermo Sanguinetti.

0: Mañana va a realizar a propósito la presentación de su nuevo director técnico. Macará se queda en el segundo lugar. Momentáneamente el equipo se queda con 42 puntos en la tabla de posiciones y cada vez está más cerca de asegurar su presencia en el hexagonal final, buscando el vicecampeonato, digo yo, porque el título hace rato ya tiene dueño en el fútbol ecuatoriano, Patricio.
1: Lo más importante en un equipo que está en una plataforma de los mejores del fútbol ecuatoriano, la humildad. En este rato, a mí no me gusta que ya son muy pocos los que ya están loando el título nacional del equipo de Macará. Hay que ir grada por grada, subir como la escalera. No hay que perder la cordura, la serenidad, la humildad, factores importantes para seguir trabajando. Me alegro la posición del profesor Guillermo. Su equipo, él reconoce, ha jugado tanto, ha entregado tanto. Por eso están donde están, pues. Porque hay buenos jugadores, hay un buen estratega, hay una gran hinchada, un directorio que está haciendo las cosas bien. Cuando eso ocurre, por supuesto, hay un resultado final. Ojalá. Nosotros querríamos una clasificación internacional para el 2027, pero para eso todavía falta más. El grupo de arriba, los seis que van a participar en la tercera etapa, ellos van a determinar los tres que van a la Copa Libertadores de América. Durísimo el empeño, el trabajo, el objetivo. Está bien. Lo que yo quiero es reconocer el trabajo, porque no se llega lanzando una moneda al aire, se llega con trabajo, bien hecho. No es solamente el factor entrenar bien todos los días, una hora, dos horas en la mañana, una más en la tarde, todos los días. No, eso no es todo. La cabeza es muy importante, del estratega, de sus acompañantes, de sus jugadores, del directorio y, por supuesto, de la hinchada. Son los factores por qué Macará en esta posición. Señor Daniel, para que usted cierre la transmisión de esta noche, la revisión del momento más feliz de esta noche a través de Radio Centro, la radio de toda la vida.
2: Gracias, Patricio Mundo. Atento, Diego, vamos a sellar con el gol del empate de Macará. 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

0: 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Patricio Edmundo Mantilla, Rusper Manjarres en los ratos, comentarios de el doctor Polo Guerrero, Carlos Núñez Gaibor, la parte técnica de Fabián Santillán, Andrés Tandazo, Diego Fiallo, su amigo servidor Daniel Flores Páez. Sellamos con el gol que le dio el empate, 1-1 así lo relató Patricio Edmundo Mantilla en la radio de toda la vida.
1: Todo es cuestión de que Macará se aplique correctamente en terreno de juego y puede acercarse a la igualdad.
2: Una muy buena llegada de parte de Macará. Atención por la derecha. Campana filtra. Va a meterse en el área. Quebró. Campana. Golazo, golazo, golazo, golazo, golazo, golazo, golazo. ¡Gol!

0: golazo, golazo. Portería occidental. Máscara celebra. El gol llegó. Campana la solución. Campanazo en la puerta, en la iglesia de la Universidad Católica. Están igualando en el minuto 26 de la parte complementaria. Le pone la firma Agustín Campana, Polo Guerrero y Carlos Núñez, Radio Centro.
1: Y justamente la alegría del fútbol, Agustín Campana es del potrero. Qué linda jugada. ¿Cómo le deja jugado al recientemente ingresado Luis Morena? Solamente con un quiebre de cuerpo y después levanta la mira, pone el fusil y adentro, señor, nada tiene que hacer Johan Lara. Llega la alegría, habíamos dicho, hay tiempo. E inmediatamente Agustín Campana nos regala un verdadero golazo. Y dale, y dale, y dale, Macará, Carlos.
2: Qué jugadorazo es Campana. Definitivamente, qué jugadorazo es Campana. Él hizo todo. Él corrió como extremo, hace la diagonal y como un delantero saca un zapatazo fuerte. Qué jugadorazo es Campana, Patricio Edmundo.
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1: Son las 22 horas y 12 minutos.
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1: Son las 22 horas y 43 minutos.
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1: Son las 23 horas y 13 minutos.
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1: Son las 0 horas y 12 minutos.
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0: Son las 0 horas y 46 minutos.
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1: Es la 1:15.
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2: Es la 1:52.
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1: Son las 2:08.
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2: Son las 2:51.

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1: Son las 3:10.
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2: Son las 3:36.
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1: Son las 4:15.
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1: Saluda María Mendoza, especialista en medicina alternativa. La recomendación es que ustedes pueden colocar sus pies preparando el agua de romero con jengibre rallado utilizando una tina apropiada. El agua tiene que estar bien caliente. Agregue también una taza de sal de Epsom. El magnesio atrae metales pesados y reduce la inflamación de todo su cuerpo por los poros. En nuestros pies tenemos 7000 terminaciones nerviosas. Agreguen también una taza de vinagre de manzana. Esto va a equilibrar el pH descomponiendo toxinas. Realmente su cuerpo lo va a agradecer. Esta terapia lo pueden realizar en la noche para que puedan descansar tranquilamente. El tiempo de 20 minutos. 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
2: ¿Qué tal, mis amigos míos? Tengan todos ustedes en este día martes mis saludos. Yo soy el señor del Perú, el señor Abel del Ángel. Hoy día, señor, traigo un programa especial para quien verdaderamente se siente en esta vida como una encrucijada, como un callejón sin salida, que a veces no tiene qué hacer, estás endeudado, estás con problemas, estás a punto de separarte. Y solamente quiero decirte que tú no eres piedra de zapato ajeno. Tú eres dueño de tus grandes problemas y el viento te está arrastrando a la parte oscura. A veces te metes en problemas donde no puedes salir. Y solamente quiero decirte que tú eres el hombre que vive y siembra un pensamiento positivo, un pensamiento bueno. Tú eres el hombre que puede salir del problema que estás llevando, económico, laboral o de salud. Por eso es que en este programa todos los días hablo yo en normas para vivir mejor, para ser feliz, para que vivas en armonía, en paz con tu pareja. He ayudado a miles, a millares de personas en el mundo entero que han llegado por un estudio en las cartas, en el naipe, en el tarot. Y en este día sostenido bajo el monte de Marte, ¿por qué no darte recetas para adquirir una gran personalidad? ¿Secretos para que tú triunfes en el matrimonio y seas feliz? ¿Que estás viviendo con una hijastra de 15, 17 años y ya la ves como mujer? Porque esos son los problemas que la gente tiene en la mente y a veces me los trae y me los deja aquí, en esta mesa de guarango. Porque yo veo las cartas, veo el tarot, veo el naipe. De pillero vino un señor y me dice llorando: señor Abel del Ángel, adoro a mi mujer, pero mi hijastra se me mete por medio, que le compre zapatillas, que le dé dinero, que no le diga a su mamá, que le diga a su mamá que es de corazón, no que ella me pide. Me dice que la lleve al colegio, que la lleve a un lugar, que la lleve donde las amigas, y siempre me pide plata. Y yo creo que me está diciendo otras cosas que yo las entiendo así. ¿Qué puedo hacer?, me decía. Le digo: hijo de mi vida, el demonio se va a meter en tu hogar. Tu mujer es guapa, es profesora, la niña tiene 17 años y ella lo que estabas buscando es sangrarte, quitarte dinero, porque te ve que eres un hombre bueno. Pero si usted comete el error, si usted comete el error de tocar a la niña, va a tener grandes y grandes problemas. ¿Y qué tengo que hacer, don Abel del Ángel? ¿Hablar con la mamá? ¿Hablar con tu esposa? Verás que tienes 3 hijos aparte de ella. Y a los otros no les das nada porque le estás dando a ella callado. Entonces, ahí están los problemas. Los problemas, muchas de las veces los buscamos nosotros mismos. A veces los problemas los tiene usted en su mano, en su mente, y no los soluciona porque no quiere. Porque no quiere compartirlos, porque una pequeña muchacha sin experiencia no le puede meter a usted en problemas teniendo 48 años. Déjese de cosas, mi querido y estimado amigo. Entonces, por eso, los problemas que llegan aquí a mi consultorio, a mi establecimiento, a mi centro de conocimiento y espiritualidad, a mi centro de levantamiento, donde tengo una mesa, artes, chontas, ánimas, naipes, perfumes, es para yo decirte la verdad. Y este es el programa de mayor sintonía donde te das secretos para triunfar en la vida, para evitar los problemas, para que salgas adelante, para que no te dejes convencer de personas que quieren verte tropezar y caer. Entonces yo quiero decirle a usted que usted va a encontrar solución al visitarme aquí en mi hogar, en mi casa, donde yo trabajo junto a mi familia, en Salcedo. Yo soy de Salcedo, señor. Gente de Riobamba, Chunchi, Patate, Salate, Quero, Ceballos, llegan a la puerta de mi casa en busca y necesidad, señor, de una larga explicación a su problema. No quieren fracasar ni en matrimonio, ni en hogar, ni en economía. Está rodeado de gente mala, perversa, cruel. Está rodeado de cosas hermosas que no quieres perderlas, de sentimientos, señor, que te hacen feliz, pero hay alguien interesado en verte tropezar y caer. Hoy día, martes, te voy a regalar mi dirección y mi teléfono para que puedas visitarme aquí donde yo trabajo, en Salcedo. Yo soy peruano, huancabambino, hijo de padres curanderos. La calle es Manuel María Salgado. Así es, calle Manuel María Salgado, al costado de el Colegio Experimental Nacional Salcedo. Habla de todos, señor, habla con todos de tu familia, que vas a visitarme, que buscas prosperidad, que buscas salud, que buscas dicha. Habla con los demás, habla con la gente que te quiere. Porque si le hablas a la gente que no te quiere, te va a decir a qué vas a ir, eso es mentira, no vayas, pero ellos sí vienen. Hay personas que sí les ha pasado. Ellos vienen donde el señor Abel del Ángel, ellos van a otro lugar, les ha ido mal, porque les han mentido, les han engañado. Por avaricia, a una señora le dijeron, tienes un entierro en tu patio, y pagó cuánto de dinero y no se lo sacaron. ¿Sabe cómo se llama eso? Avaricia. Sí, la necesidad lo hace avaro. Entonces esta persona dice, no creo en nada, yo no creo en eso, claro, por avaricia, porque usted no debe creer en todas las personas que le dicen, aquí tienes un tesoro, tienes plata, tienes dinero. No, mi trabajo es diferente. 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
2: Decirle a esta persona que me envía una carta y me dice, don Abel del Ángel, estoy enamorado de una mujer del signo Leo. Es bastante diferente. La veo que se molesta, a veces me quiere, a veces me da regalos. Me dijo para casarnos, después me dijo que hay que esperar. Me dijo que tenía un hombre que le molestaba y le fastidiaba, solamente lo hace por decirte y por hacerte dar celos. Es Leo, mamita, de hermano de mi vida. Y esta mujer tiene ganas de vivir contigo, pero ¿sabe qué cosa? Tiene sentimientos encontrados del pasado, donde ella fue burlada, donde ella tuvo un hombre que la engañó. Entonces eso la hace a ella tener dudas de ti. Por eso juega con tus sentimientos. A veces te dice que quiere y a veces que no quiere. Amigo de Píllaro, estás apasionado por esta mujer. Tú la quieres completamente en libertad, pero ella está atada a sentimientos del pasado. No es brujería, no es maldad. Es una venganza que ella tiene con ese hombre y a veces quiere desquitarse contigo. Estaban a punto de casarse. Tú te sentiste hasta molesto, quisiste hasta separarte, pero ella te rogó y te dijo que le des un tiempo. Y es eso. Tráigame una foto. Yo le hago que se olvide de ese hombre y que empiece de nuevo contigo y que la vida de matrimonio sea un éxito para ti y para ella. Yo soy
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4: Somos tomadores de ayahuasca de San Pedro. Utilizamos el tabaco bendito. Utilizamos el humo del cigarrillo. Si usted hoy en día, mi querida señora, señorita, ha visitado un lugar y otro por hacerse ver las cartas, yo quiero que usted razone en este momento del día martes, y que usted diga que va a visitar al mejor chamán de América. Usted de repente es una persona pobre por no creer, es una persona pobre porque tiene problemas con todo el mundo y se echa la culpa a usted. Se levanta renegando y hablando de su pobreza, de su miseria. Hoy martes tiene usted la oportunidad de hacerse un estudio en las cartas, en el naipe, hacerse una limpieza, un baño levantador. Hoy tengo gente que he citado de La Tacunga, de Ambato, de Quero y de Ceballos, a esas personas que buscan la fuerza para triunfar, para que su éxito venga, y empezamos desde el punto de su mente. No podemos obligarle a la vida, pero sí podemos obligarle a la mente tan profunda que tienes para que tus ambiciones sean cumplidas, para que tú puedas triunfar, salir adelante, para que puedas tener, para que no llores, para que usted no viva mendigando felicidad y amor donde no lo hay. Hoy día, señor, este día especial, el señor Abel del Ángel trabaja todo el día. Y yo quiero que usted tome asunto en el teléfono que le doy, para que usted pueda vencer envidias, para que usted pueda vencer daños, para que usted evite la lengua que critica, la lengua que hace daño, la lengua que a veces te quiere ver caído, tropezado, que te quiere ver, señor, boca abajo, porque a veces la misma hermana te quiere quitar lo que te dejaron, te quiere engañar, como me decía una señora ya de edad. Mis hermanas, ellos se cogieron todo y me hicieron firmar un poder. Cuando me di cuenta, me dijeron, tus hijos son profesionales, tú no quieres ni necesitas para nada. Pero me quitaron las tierras de mi madre que me había dejado para mí. Oiga, no son errores. Esto, ¿sabes qué son? Oportunidades. Te empujaron al vacío, te dejaron caer, te quitaron lo que tenías. Y hoy en día esas personas se ríen. ¿Y sabes qué te dicen? No necesitabas. ¿Para qué te iba a dar? La persona pelea, discute, se separa de la familia, los sobrinos odian, el doctor no quiere a sus sobrinos, no quiere a la tía, entonces viene el pleito de por vida y por terrenos, por herencias. Han habido pleitos, señor, por años. También me dice Laura, me dice, señor, yo soy Aries, quiero que me diga, me dice este mensaje, que yo soy Aries, me dice Laura de Ambato, una mujer Aries, siempre necesita las amistades de Libra. Tú tienes una persona que te habla mucho de armonía, mi querida amiga mía, del signo Aries, eres una mujer de fuego, de pasión, eres altiva, eres una mujer bastante hermosa y trabajadora. Tienes una pareja que te quiere, pero esta pareja que te quiere, tú mucho la dominas, a veces lo gritas. A veces tienes el sentimiento de felicidad, pero no te gusta compartirlo. Eres demasiado egoísta, hermanita de mi vida. Lo único que te puedo decir es que cambies en tu pareja, que es el segundo compromiso que tienes, porque él a veces no se siente contento contigo. Hermanos de mi vida, yo soy el maestro del Perú, el señor Abel del Ángel, hijo de médicos descalzos, soy curador, curandero, místico. He trabajado en muchos países: Argentina, Chile, Paraguay, Uruguay, Guatemala, El Salvador, México, Honduras. He trabajado, señor, en Bolivia. Hoy en día, en mi país, he trabajado en muchos países: Trujillo, Cajamarca, Chota, Cutervo, Salendín, Bambamarca. 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Amigos amables oyentes, Dios y la Virgen Santísima me permita que el día de mañana, Señor, esté con todos y cada uno de ustedes que me han escuchado en Alemania, Alicante, Nápoles, Estados Unidos. Soy el hijo de padres curadores de las guaringas de Huancabamba, Perú, hijo de médicos descalzos, el señor Abel del Ángel. Gracias, gracias, amigos míos de la sintonía a través de 14 emisoras.

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Amigos oyentes de Radio Centro, ¿qué tal? Buenos días. Muchas gracias por vuestra gentil sintonía. Desde muy por la mañana estamos ya para acompañarles con la información en el boletín informativo Nuevo Día correspondiente a este día martes 18 de agosto del año 2026. Iniciamos el recorrido a la información a partir de este momento y como siempre nos ponemos en contacto con Dios para agradecerle por un día más de vida, por un día más, por una oportunidad más de desarrollar cada una de nuestras actividades. Bienvenidas, bienvenidos.

oración con la que acompañamos e iniciamos el noticiario Nuevo Día de este día martes 18 de agosto. Amado Padre, esta mañana venimos delante tuyo para darte gracias, gracias por tu inmenso amor y por todas las hermosas bendiciones con las que tú colmas nuestra vida. Acompáñanos, Señor, en cada una de las actividades que hoy tengamos que desempeñar. Guíanos en tus acciones y en las mías también. Aconséjanos en cada una de nuestras decisiones y ayúdanos a cumplir con nuestras obligaciones de la mejor manera. Ilumínanos, Señor, nuestro sendero con tu luz, que es la verdadera luz de vida, y muéstranos siempre el camino a seguir. Cúbrenos, Señor, con tu hermoso manto de misericordia. Protégenos de todo peligro y de las malas intenciones del enemigo que está al acecho para hacernos tropezar. En el nombre del Padre, y del Hijo, y del Espíritu Santo. Amén.

0: Las 5 de la mañana con 7 minutos en Radio Centro. Milton Galarci, quienes habla, Edison León Rivera. Abrimos el telón del espacio informativo a través de Radio Centro. Estos son los titulares que hicieron noticia en las últimas 24 horas a nivel nacional. Noboa se reúne hoy con Xi Jinping en la República de China. Milton Galarza, más aportes informativos.
1: Reiterados saludos a ustedes, amigos oyentes de Radio Centro. Atención, alerta de espionaje digital en Ecuador. ¿Cómo funciona el Pegasus? Por favor, atención, ya les damos a conocer. 5-8 minutos.
0: Las 5 de la mañana con 8 minutos. Elecciones seccionales terminó, finalizó, se cerró el telón de las inscripciones de candidaturas.
1: Atención, China levanta suspensión a 8 exportadoras de camarón después de las negociaciones.
0: Las 5 de la mañana con 8 minutos a nivel de Ambato y la provincia de Tungurahua. Feria de carros usados en Ambato funciona sin reglamento socializado.
1: Las 5-8 minutos, la policía judicial recuperó 2 vehículos aquí en Ambato.
0: Las 5 de la mañana con 9 minutos, instituciones educativas serán sancionadas si direccionan compra de textos y uniformes.
1: ¿Y cómo está el asunto de la vía Ambato el Corazón? De eso ya les hablamos más adelante. Las 5:09 minutos.
0: Las 5 de la mañana con 9 minutos. Estas y otras informaciones en la presente jornada informativa. Bienvenidas, bienvenidos.
1: Atención, la ex jueza de Montecristi que liberó a sentenciados fue deportada de Estados Unidos y condenada por prevaricato. Aquí la información, amigos oyentes, gracias a Revista Vistazo. Una ex juez multicompetente de Montecristi, Gina Zeta, quien fue deportada de Estados Unidos, fue declarada culpable del delito de prevaricato y sentenciada a 5 años de pena privativa de libertad. El Tribunal de la Corte Provincial de Justicia de Manabí acogió el pedido de la Fiscalía General del Estado y dictó la sentencia contra la exfuncionaria judicial tras determinar su responsabilidad en el delito de prevaricato. Es necesario indicar que durante la audiencia de juzgamiento el fiscal provincial de Manabí informó que la investigación de esta causa se inició en marzo del 2023 cuando la institución conoció la decisión de la entonces funcionaria de ordenar la libertad de 2 personas sentenciadas por femicidio, quienes cumplían sus condenas en el Centro de Rehabilitación Social El Turi en la provincia de La Suay. Las 5:10 minutos.
0: Las 5 de la mañana con 10 minutos en Radio Centro. Atención, 5:10 minutos. Elecciones seccionales 2026. Estos son los inscritos para ser candidatos a la alcaldía de Quito y Guayaquil y la provincia de Pichincha. Atención, amigos oyentes de Radio Centro. Elecciones seccionales 2026, estos son los inscritos para ser candidatos a la alcaldía de Quito y prefectura de Pichincha. La alcaldía de Quito y la prefectura de Pichincha suman 20 postulantes, 10 por cada institución. Este lunes, es decir, ayer lunes 17 de agosto a las 18 horas se cerró la etapa de inscripciones para las elecciones seccionales del próximo 29 de noviembre. En el caso de la alcaldía de Quito, hay 10 postulantes, informó el Consejo Nacional Electoral Pichincha a las 18:45. Estos son los candidatos: Harold Burbano, ADN, Paula de San Black, Movimiento Futuro, Galo Almeida, Centro Democrático, Wilson Merino, Movimiento Imparables, Bernardo Gijón, Sociedad Patriótica, Carla Larrea, Creo, Pavel Muñoz, Alianza Ciudadana, Unidad Popular, Partido Socialista, Todos, Linda Romero, Partido Social Cristiano, Jorge Yunda, Avanza. ¿Recuerdan por qué movimiento fue alcalde de Quito? Ahora está por Avanza. Y César Díaz, Pueblo, Igualdad y Democracia, son los candidatos inscritos para alcaldía de la provincia de Pichincha y para la prefectura, Alexandro Tornello, Alianza Ciudadana, Unidad Popular, Partido Socialista, Todos, Giovanna Ovidia, ADN, Michelle Calvache, Creo, Jorge Pinto, Sociedad Patriótica, Carla Ceballos, Avanza, Juan Zapata, Movimiento Imparables, Claudia Ormaza, Partido Social Cristiano, Guillermo Churuchumbi, Pachacuti, Muhammad Ali, Pueblo, Igualdad y Democracia, Wilmer Morales, Movimiento Futuro. Informa Radio Centro, 5:13 minutos.
1: Oiga, unos con ganas de servir, ¿qué? 5:13 minutos. La alerta de espionaje digital en Ecuador, ¿cómo funciona Pegasus y cómo actuar? Atención, tener señales de cambio de los accesos a la cámara, el micrófono o a la información que hay en tu celular daría pistas a los usuarios sobre un hackeo. Sin embargo, sin una sola señal, la información de tu celular puede estar ya en manos de terceros. Así opera Pegasus, un software espía sofisticado que se instala en celulares o con sistema Android o iOS y hasta en las computadoras. En el año 2022, un informe reveló que decenas de periodistas y activistas en El Salvador fueron víctimas de hackeo de sus celulares a través de Pegasus. Medios internacionales reportaron que aunque no se demostró quién estaba detrás del ciberataque, los señalamientos caían sobre el gobierno de Nayib Bukele, pero las autoridades lo negaron. En El Salvador, Citizen Lab y Access Now confirmaron 35 casos de periodistas y miembros de la sociedad civil cuyos celulares fueron infectados con este software espía entre julio del 2020 y noviembre del 2021. Pero especialistas en ciberseguridad estimaron que serían más de 100 dispositivos infectados que no se pudieron identificar. Cuidado con entregar información porque se ganó un premio o porque necesitan sus datos para actualizar en la cuenta bancaria o cualquier otra cosa. Los datos son suyos. 5:15 minutos.
0: Las 5:15 minutos. Huevos y pollo registran leve alza y preocupan a los consumidores. El bolsillo de los consumidores comienza a sentir el leve incremento en el precio de los huevos y pollo, dos productos habituales dentro de la alimentación de las familias. Hay preocupación que el fenómeno del niño haya nuevamente un alza. Un recorrido efectuado por tiendas y mercados de la ciudad de Loja, Diario Crónica, constató que la cubeta de huevos pasó de 3.50 a 3.70, de 4.10. Huevos pasó de 3.50 o de 3.70, pasó a 4.10, es lo correcto, dependiendo del establecimiento y la oferta disponible. En cambio, el pollo también registra un aumento. La libra, que anteriormente costaba alrededor de $1.25, ahora alcanza entre $1.40 y $1.50. Un ejemplo mediante cuyo valor oscila entre 6 y 7 dólares actualmente, llega a 9 y 10 dólares. Para los hogares que adquieren estas proteínas con frecuencia, la diferencia representa una mayor presión sobre el presupuesto semanal. Subió el precio de los huevos y del pollo en Ecuador. 5:16.
1: Bueno, de acuerdo a Ecuavisa, dice que solamente son varias provincias. En Tungurahua, en cambio, productores aseguran que los precios se mantienen. Edgar Navarrete, de la Asociación de Avicultores de Puellaro, destacó que ahora una caída importante de la producción, pero asegura que lo que se ha aumentado son los costos. La guerra del Golfo parece que no nos afectará, sin embargo, sí nos afecta, porque hay muchos productos que se traen de afuera y los barcos subieron los costos del flete. Principalmente productos como aminoácidos prácticamente se duplicaron de precio. Y el precio del del maíz también. Nosotros desde aquí estamos trabajando con maíz de más de $20 el quintal, señaló. En varios mercados también se repite una versión que parte del huevo estaría saliendo hacia el Perú. Por eso ha subido en varias provincias. Las 5:17 minutos.
0: Las 5 de la mañana con 17 minutos. Estamos ya a pocos días que inicie el año lectivo 2026-2027, previsto para el 1 de septiembre. 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
1: A las 5 de la mañana con 19 minutos, doña Margot Acosta, buenos días. Jorgito Mayorga, buenos días. A la gente que está reportando sintonía a esta hora de la mañana. Elías aún no concreta la contratación de un nuevo sistema de agendamiento de citas, dice la información. A un mes de haber concluido el contrato del sistema de agendamiento de citas, el Instituto Ecuatoriano de Seguridad Social aún no decide sobre el nuevo servicio. Elías inicia el proceso de contratación por 6.9 millones para garantizar el agendamiento y la atención a más de 7 millones de afiliados. El nuevo servicio deberá administrar la asignación de citas y los canales de atención al usuario, entre ellos el WhatsApp y el chatbots, que constituyen una puerta de entrada para las atenciones. Si bien el servicio de agendamiento no ha suspendido, los usuarios continúan reportando demoras para conseguir un turno. Las 5 de la mañana con 19 minutos.
0: Las 5 de la mañana con 19 minutos en Radio Centro. Esta es la agenda presidencial de Daniel Noboa en China. Nuestro saludo a quienes se encuentran en la República Popular de China. También MM Marcelo Mejía se encuentra en China, pero tenemos ya su reportaje en Martes Económico. Daniel Noboa tendrá una reunión con su homólogo chino, Xi Jinping, quien es presidente de China. La Secretaría General de Comunicación de la Presidencia informó cuál será la agenda que mantendrá el presidente Daniel Noboa en China. Hoy día martes 18 de agosto, este es el detalle de las actividades que realizará el presidente. El presidente Daniel Noboa llegó a China el domingo 16 de agosto y su estadía está planificada hasta el 23 de este mismo mes. El objetivo de esta gira presidencial es fortalecer las relaciones entre Ecuador y China con temas relacionados con comercio, inversiones, infraestructura, energía y cooperación bilateral, entre los asuntos que forman parte de la agenda. Una de las buenas noticias que recibió el país fue que China levantó la suspensión a 8 exportadoras ecuatorianas de camarón, informó la Cámara Nacional de Acuacultura este 17 de agosto. Se destacó que esto fue posible gracias a un trabajo coordinado entre empresas y el gremio camaronero y las autoridades ecuatorianas. Luego de su estadía en China, el presidente Noboa viajará a Singapur y Vietnam. Informa Radio Centro, 5:21 minutos.
1: Las 5 de la mañana, 21 minutos, don Angelito Villafuerte en Patate. Bueno, ya la gente sabrá por qué quiere ser candidato, ¿no? Ahí sí ya no ingreso en ese tipo de cosas. Cada uno sabe por qué quiere ser candidato. ¿Inmunidad o impunidad? Los candidatos que frenaron sus procesos penales al postularse a elecciones. Esa es la parte que de pronto tenía amarrado la anterior constitución, ¿no? Usted puede estar siguiéndole un proceso judicial por cualquier circunstancia, pero el momento que usted llega a ser candidato, se frena todo. No es la primera vez que personas que enfrentan procesos penales inscriben sus candidaturas a un cargo de elección popular y sus casos quedaron suspendidos temporalmente por la inmunidad electoral. Ocurrió con Armando Flor en el caso Metástasis en octubre del 2024. Su juicio se suspendió temporalmente porque se postuló a la Asamblea Nacional por el Movimiento Pueblo de Igualdad y Democracia. Los resultados se proclamaron y aún no tiene sentencia. Es acusado por la Fiscalía de ser testaferro del narcotraficante Leandro Norero. Los hermanos Aquiles Álvarez, que eran parte de las investigaciones del caso AAA, también se postularon ese año. Javier Álvarez como candidato a asambleísta alterno por Centro Democrático y Antonio Álvarez para primer suplente de una candidata al Parlamento Andino por la misma organización política. Ellos quedaron fuera del caso AAA, pero fueron incluidos en el caso Goleada. Además, esos escenarios no son la excepción en el proceso electoral actual. Además de los cuatro precandidatos del caso Goleada, está el de Julia Angulo, ex viceministra de Pueblos y actual precandidata a la prefectura de Esmeraldas por ADN. Es procesada por peculado, pero la causa lleva estancada 7 años y ahora enfrenta una suspensión temporal dilatada más por la audiencia preparatoria del juicio. Por otro lado, expertos electorales creen que la inmunidad temporal podría alcanzar a Jorge Yunda, precandidato a la alcaldía de Quito por Avanza. Él enfrenta la etapa de apelación de su sentencia de primera instancia que lo declaró inocente y está pendiente la fecha de la reinstalación de la audiencia. Y así consultamos de varios candidatos que se encuentran ya de candidatos y se suspende los procesos jurídicos con los cuales se está acusándoles de alguna situación oscura. 5:24.
0: Las 5:24, 5:24 en Radio Centro. Continuamos con más información a través de Radio Centro. Las 5:25. Atención, lo que publica diario El Mercurio de Cuenca. Entre signos de interrogación, ¿se viene movimientos sísmicos para Ecuador? Después de los de Venezuela y Colombia, es la interrogante. Tras los sismos producidos en Colombia 10 de agosto y Venezuela 24 de junio, han circulado en redes sociales publicaciones en las que se asegura que un sismo de gran magnitud en Ecuador en los próximos días o meses es inminente. Conversamos con expertos sobre el tema y desvirtuaron tres veces, desvirtuaron una posibilidad, aunque advierten que existe riesgo. Los analistas consultados coincidieron en tres aspectos. Un sismo no se puede predecir. No están conectados unos con otros, pues cada país tiene una realidad diferente. Sin embargo, sí se debe considerar que Ecuador, al ser parte del cinturón de fuego del Pacífico, donde se producen el 90% de los sismos en el mundo, debe estar preparado para una eventual o eventualidad de este tipo. ¿Quién de una fecha, hora y lugar en la que se producirá un sismo está mintiendo, falsea la verdad? Seguramente como parte de esta campaña en redes sociales que busca asustar a las personas. Un sismo no se puede predecir. Eso nos encantaría a nosotros, los sismólogos, pero es imposible. Es imposible, afirmó Mario Ruiz, director del Instituto Geofísico de la Politécnica Nacional. La posibilidad de que se produzca un nuevo sismo de gran magnitud en Ecuador se basa también en que en agosto se han generado 3 de estos eventos a nivel mundial. En Colombia, 7.4. Sumatra, 6.4. En Indonesia, 7.7. Pero según recalcó Ruiz, el número de terremotos de este tipo no están fuera de lo normal. Al año en el mundo se producen entre 15 y 17 sismos de magnitudes superiores a 7. En lo que va del 2026 tenemos 11. Es decir que se esperaría que hasta finales de año tengamos el promedio normal. Tampoco es cierto que ha temblado más en agosto, recalcó Ruiz. En Ecuador, el geofísico Mario Ruiz registra un promedio de 300 sismos al mes, manifestó, número que ha mantenido este año. Incluso en el 2025 hubo un número menor de temblores de magnitud superior a 4 de los que se registran todos los años. Amigos oyentes, aquí están expertos que trabajan en el Instituto Geofísico de la Politécnica Nacional. Mario Ruiz, director del Instituto Geofísico de la Politécnica Nacional, manifiesta que un sismo no se puede predecir y quien a través de las redes sociales dice está mintiendo, pero lo que sí debemos estar es preparados para una eventualidad de este tipo.
1: Es más o menos como usted tiene que estar preparado de pronto para desaparecer de este mundo, ¿no? Nadie sabe cuándo, pero sabemos que va a llegar. 5:29 minutos, ya volvemos.
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11: Las 5 de la mañana, 34 minutos.
12: Las 5 de la mañana con 34 minutos en Radio Centro. Hablemos algo de China. Así muy sucinto nomás. China tiene alrededor de 1.405 millones de habitantes. Y Ecuador, 18 millones de habitantes. La diferencia, China tiene aproximadamente 77 veces más de la población de Ecuador. China tiene una superficie de 9.6 millones de kilómetros cuadrados, mientras que Ecuador apenas 256 mil kilómetros cuadrados. Es decir, China es aproximadamente

0: aproximadamente 37 veces más extensa que Ecuador. En cuanto a la diferencia horaria, China está adelantada con 13 horas respecto de Ecuador continental. Desde allá se comunica nuestro directo amigo, porque hay que valorar. Los amigos son pocos, y uno de los pocos amigos es Marcelo Mejía, que su responsabilidad es: yo donde esté, si Dios me da salud y me permite, siempre estaré cumpliendo mi compromiso con los oyentes de Radio Centro. Él se encuentra al momento en Beijing, capital de la República de China. 13 horas y adelante. Al momento están atardeciendo o anocheciendo. Nos ha enviado fotografías que está participando en un curso de salud en la República Popular de China. ¿Y cuál es el tema que propone hoy? La salud en Ecuador está en terapia intensiva. A través de Radio Centro, un gusto escucharle a Marcelo Mejía. Bienvenido al espacio Martes Económico. Muy buenos días acá en el Ecuador. Muy buenas tardes o muy buenas noches en la República de China. Lo escuchamos.
1: Estimado Edison, Milton y amigos radioyentes, muy buenos días allá en Ecuador. Nos encontramos este momento participando en el Seminario de Salud Pública y Gestión Hospitalaria en la República Popular de China. Sin embargo, no queremos dejar pasar por alto nuestros martes económicos, y es importante en ese sentido, pues indudablemente, compartirles todo lo que significa los avances que se va generando acá en la República Popular China respecto a la salud. Y es que la salud en Ecuador se encuentra en terapia intensiva. La enorme diferencia entre el sistema de salud de China y Ecuador se debe principalmente al tamaño de sus economías y la inversión estatal, así como la infraestructura tecnológica, la organización logística, además de la investigación, que en China es sumamente desarrollada. China cuenta con la segunda economía más grande del mundo y una fuerte centralización bien organizada, lo que permite financiar una red hospitalaria masiva e integrar la medicina tradicional, mientras que en Ecuador enfrentamos las limitaciones presupuestarias, corrupción en el sistema, un recurso humano deficiente en la administración de varios de sus hospitales públicos y una aguda fragmentación institucional. El Producto Interno Bruto en China multiplica por mucho el de Ecuador, facilitando presupuestos colosales para investigación, compra de equipos avanzados y digitalización médica. La investigación por habitante en China es considerablemente superior a la de los países andinos. Obviamente, Ecuador se queda muy atrás, lo que se traduce obviamente en mejor mantenimiento de centros médicos y más especialistas con mejores sueldos. En cuanto a la infraestructura, tomemos en consideración que en China la atención médica es altamente concentrada en grandes complejos hospitalarios, sobre todo de carácter público, que operan de manera muy eficiente y con alta tecnología, aunque a menudo saturados por su población masiva. Esto definitivamente nos lleva a nosotros a entender claramente cómo China siempre va poniéndose a la vanguardia en la parte de salud y por ende también en la medicina. Consideremos sobre todo que en ese sentido, en Ecuador, en cambio, el sistema está dividido entre el Ministerio de Salud Pública y el IES, lo que genera problemas recurrentes de abastecimiento de medicamentos, trabas administrativas, retrasos, maltrato al paciente y una alta burocracia que le genera pérdidas millonarias al Estado y fuga de profesionales hacia otros países. Consideremos ahora qué es lo que pasa en China. China, mientras tanto, conjuga formalmente la medicina occidental con la medicina tradicional en su red pública, ampliando la capacidad de respuesta y prevención comunitaria. Es importante que entendamos que además que las redes de seguro médico, sobre todo acá en China, dan una cobertura a más del 95% de su población. importante que podamos nosotros conocer cómo se manejan directamente tanto las dos economías y la salud, sobre todo acá en China, en donde hemos visitado el Hospital Xiuyuan de la Academia China de Ciencias Médicas Tradicionales y en el que hemos podido observar la eficiencia tecnológica, la capacidad de sus profesionales y sobre todo el buen trato que se recibe. Ejemplo importante que debemos ir practicándolo y aplicándolo directamente en nuestro país y que definitivamente aprovechando que existen estas coyunturas tan importantes entre la República Popular China y Ecuador, deberíamos empezar a transparentar nuestra realidad. Lamentablemente, la salud en Ecuador se encuentra en terapia intensiva, pero aspiramos que justamente los gobiernos tomen esto en consideración y se mejore este sistema que lastimosamente por décadas lo único que ha hecho es sacarnos de terapia intensiva y probablemente empezar a llevarnos hacia la tumba, en donde tal vez incluso el grave problema económico de las familias aún no termina. Saludos desde la República Popular China. Buenos días.
0: Las 5:41. Desde allá nos envía los audios para continuar con Martes Económico. El economista Marcelo Mejía ha hecho referencia sobre la salud en Ecuador, está en terapia intensiva. ¿Cuántas horas de viaje hay de Ecuador a China? Desde Quito a Pekín no existen actualmente vuelos directos. Las opciones requieren escala. Los tiempos de vuelo efectivo encontrados están aproximadamente entre 20 horas 10 minutos de vuelo, 20 horas 10 minutos de vuelo y 23 horas 5 minutos, sin contar el tiempo de espera durante la conexión. Desde Quito a Shanghái tampoco hay vuelo directo. El tiempo de vuelo efectivo está aproximadamente entre 21 horas 20 minutos y 23 horas 15 minutos, dependiendo la ruta. Amigos oyentes, la oportunidad que tienen para viajar a China. Dios me permitió también estar en Beijing hace 10 años, en el 2016. Y ahí conocí cuántos años tenemos de diferencia entre ese país y nosotros. Gracias a Marcelo Mejía por su responsabilidad. El próximo día martes, una nueva cita con Martes Económico y Marcelo Mejía. Una pausa y ya volvemos.
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5: Las 5:46.
6: Las 5:46. Ni medicinas, ni insumos. La realidad de varios centros de salud en la provincia de Tungurahua. Pacientes y usuarios denuncian el desabastecimiento de medicamentos e insumos en varios centros de salud. La compra centralizada propuesta por el gobierno sería uno de los principales problemas para la escasez. Para quienes hacen uso del sistema de salud pública, las cosas se complican cada vez más. La falta de medicamentos e insumos no solo afecta al Hospital General Docente Ambato, sino también a centros de salud, en donde esto se convierte en un problema que agobia a los pacientes. Así lo siente Elvia Vaca, que acude todos los meses al centro de salud número 2 en la Simón Bolívar, porque su papá, porque su padre y su madre tienen hipertensión. Muchas veces no hay medicamento. Antes nos mandaban las pastillas para 2 meses, pero desde este año nos mandan para 1 mes nada más. Y en mayo y junio tuvimos que comprar porque no había. Esperemos que ahora sí nos den, añadió la mujer. Para muestra basta un botón. 5:47, ya tenemos información desde fuera de estudios. Desde Chibuleo, San Francisco, se comunica Cristóbal Caluña para el espacio Identidad y Cultura. A través de Radio Centro, Cristóbal, bienvenido, buenos días, porque en Radio Centro hacemos noticias.
7: Porque hacemos noticias. Muy buenos días, queridas amigas, amigos. Una mañana bien bonita, una mañana fresca. Saludos cordiales a ustedes. No hace frío. Hoy sí estamos con una temperatura de 8 grados. La humedad como que se ha bajado un poco. Estamos con 74%. Saludos cordiales. 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Esta mañana en este programa de identidad y cultura vamos a hablar sobre el proceso histórico de las organizaciones. ¿Cómo eran antes nuestras organizaciones, nuestros líderes que hoy se encuentran viejitos? Una lucha para todos, una lucha general. Hoy vemos que nuestros dirigentes jóvenes, hoy en la actualidad, los dirigentes andan nomás de un lado al otro, metiéndose con uno y con el otro. ¿Cuál es la aspiración? ¿Qué es lo que quieren? Saludos a nuestros dirigentes antiguos, a los viejitos, que pocos tenemos, a los verdaderos dirigentes en el Ecuador, en nuestra provincia. En los 4 pueblos, Salasaca, Tomavela, Chibuleo, Zaguatoa, que recién se crea. Y hay muchos pueblos que todavía no están reconocidos. Todos somos pueblos. el proceso histórico de las organizaciones indígenas en el Ecuador ha evolucionado desde la resistencia colonial y el huasipungo hasta la conformación de un actor político nacional fundamental a través de luchas agrarias, la creación de la federación, de grandes movilizaciones. Los pueblos originarios hemos logrado el reconocimiento constitucional de sus derechos colectivos en el Estado plurinacional. Nacen los primeros sindicatos campesinos e indígenas en la sierra, como el INCA, en Cayambe, en 1927, para combatir el abuso de los latifundios y el sistema de huasipungo. Líderes históricos como Dolores Cacuango, Tránsito Amaguaña y otros que impulsan la educación bilingüe y la defensa de la tierra. Se funda la Federación Ecuatoriana de Indios, FEI, en 1944, con el apoyo de partidos de izquierda, de verdaderos izquierdas, eso sí, enfocando la lucha desde una perspectiva de clase social y agraria. Fortalecimiento regional étnico en 1970-1980, surge con fuerza la tendencia y étnica junto a la defensa territorial, destacando la creación de la Federación Shuar y el Ecuarrunar en la sierra. Así es, algunos de nuestros dirigentes han pasado como líderes, dirigentes de Ecuarrunar, de la CONAIE. Pero sabemos que hoy, pues, no sé cuál es el objetivo de los líderes que pasan nomás de un lado al otro. ¿Cuál será la razón? Se consolida la Confeniai en la Amazonía para frenar el despojo territorial y petróleo de todos los ecuatorianos. En 1986 se funda la Confederación de Nacionalidades Indígenas en el Ecuador, CONAIE, uniendo a las organizaciones regionales bajo una estructura nacional unificada. En 1990 se ejecuta el histórico primer levantamiento indígena nacional, paralizando el país para exigir la legalización de tierras, agua, salud y el reconocimiento de un Estado plurinacional. La presión social y la política cristaliza en la Constitución de 1998, que reconoce los derechos colectivos, y se profundiza en la Constitución de 2008, la adopción formal de concepto de suma causa y el buen vivir y la plurinacionalidad, un verdadero plurinacional. El movimiento mantiene el rol de oposición y resistencia frente a políticas económicas de corte neoliberal y proyecto de territorios comunitarios para el bienestar de todos los ecuatorianos, de los pueblos indígenas, de las nacionalidades. Y ahí también se involucra el pueblo mestizo, la gente pobre de la ciudad. No es que solamente los pueblos indígenas han luchado para los indígenas, sino para el país en general. Eso ha sido una verdadera lucha desde los años 90, 92. Y desde ahí hasta hoy, pues, son levantamientos blandos que hacen negocios, que simplemente hacen negocio sobre los líderes. En la actualidad, ¿qué ha consultado con el pueblo? Nada. Antes se hacía una lucha de todos. Así es. Ya tenemos las 5 de la mañana con 55 minutos. 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proceso histórico de las organizaciones de las verdaderas organizaciones y también de los líderes propios porque en Radio Centro hacemos historia.
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5: Las 5:59 minutos.
6: Un minuto y las 6. 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
5: 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A las 6:01.
6: Las 6:01 para el inicio del año lectivo 2026-2027. 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

0: abrazo cordial en el inicio de nuestra jornada informativa. Muy buenos días, señoras y señores. Muy buen día. Les deseamos un feliz inicio del día. Que disfrute de este día lleno de alegría y de buenos momentos. Que este día comience lleno de luz, de paz, de oportunidades. Que Dios guíe cada paso. Que nos dé la fortaleza y que nuestra fe multiplique las bendiciones. Recordemos que la vida es un resumen de palabras, Dios, salud, amor, alegría y esperanza. Un buen inicio del día. Las noticias continúan hasta las 8 en nuestras frecuencias 91.7 FM y 1130 AM en la radio de toda la vida. Elecciones 2026, 10 candidatos se inscriben para la alcaldía en la capital de la República. El presidente Daniel Noboa se reunirá con Xi Jinping durante su agenda oficial en Beijing. El presidente Daniel Noboa mantendrá hoy martes una reunión bilateral con Xi Jinping en Beijing, en una jornada clave de su gira por Asia, que también contempla una ceremonia oficial y la firma de instrumentos bilaterales. La hora 6:09, exportaciones a China crecieron el 23% en el primer semestre del 2026. El país es el segundo socio comercial. El principal producto de exportación a China es el camarón, con un valor de 1.917 millones envíos realizados en enero a junio del 2026. En este escenario, el sector espera que la visita del presidente Noboa a ese país ayude a levantar suspensiones que tienen varias camaroneras. En el ámbito internacional, son las 6:10, la guerra en el Medio Oriente, ataque contra un barco en el estrecho de Hormuz deja una víctima en el primer día sin tregua. El ataque ocurrió tras el vencimiento oficial el lunes de la tregua pactada por Estados Unidos e Irán el pasado mes de junio para llegar a un acuerdo de paz definitivo en la guerra en Medio Oriente. Las noticias en el boletín informativo Nuevo Día, el presidente Daniel Noboa se reunirá con Beijing. El presidente Daniel Noboa mantendrá el día de hoy una reunión lateral con Xi Jinping en Beijing, en una jornada clave de su gira por Asia, que también contempla una ceremonia oficial y la firma de instrumentos bilaterales. Miriam Janet, muy buenos días.
1: Muy buenos días, estimado Daniel, profesor Edison León, doctor Jorge Jacome, a nuestros queridos oyentes. El presidente de la República, Daniel Noboa, cumplirá este martes 18 de agosto una de las jornadas centrales de su visita oficial a China, como parte de la gira presidencial que desarrolla por Asia. La agenda en Beijing contempla una ceremonia de bienvenida, una reunión bilateral con el presidente chino y la firma de instrumentos bilaterales entre ambos países.
0: La primera actividad prevista será la ceremonia oficial de bienvenida en el Gran Palacio del Pueblo, uno de los principales escenarios protocolares del gobierno chino. Posteriormente, Noboa mantendrá una reunión bilateral con Xi Jinping, un encuentro que marcará el punto político más relevante de su estancia en China y en el que se prevé abordar la relación entre Quito y Beijing, así como oportunidades de cooperación. ¿Qué tal, Jorge Jacome? Muy buenos días.
2: ¿Qué tal, queridos compañeros? Buenos días. Un saludo para toda la audiencia, junto a ustedes nuevamente. Siempre China será uno de los mercados mundiales más importantes del planeta. Y cualquier tipo de relación, más allá de los temas políticos, que estén encaminados en el ámbito comercial, serán buenas noticias en función del beneficio para una gran cantidad de exportadores de una cantidad igual innumerable de productos. Ojalá tengamos la capacidad competitiva, ojalá el país tenga la flexibilidad necesaria para lograr entrar en mercados de nivel mundial. Si le pone a la inversa, China ha invadido el mercado del mundo con todos sus productos. No se discute si son buenos o malos, porque eso depende de precios, calidad y otra serie de factores. Pero Ecuador, si es que busca o tiene otro tipo de aspiraciones en el orden económico, comercial y en el crecimiento de sus exportaciones, una gran y buena oportunidad será el mercado mundial de China.
0: Más noticias, profesor. Atención, son las 6:13.
3: Las 6:13. Radio Centro los acompaña desde las 5:00 de la mañana con noticias. Entre signos de interrogación, ¿por qué subió el precio del huevo en Ecuador? Esto revelan los productores. El precio del huevo volvió a subir en los mercados de las ciudades como Guayaquil, Cuenca, Babahoyo. Y en algunos casos, la cubeta aumentó entre 30 centavos hasta $1. El huevo está más caro en varios mercados del país. En Guayaquil, comerciantes minoristas reportan alzas entre 30 centavos, 40 centavos por cubeta. Y en las últimas 4 semanas, según el tamaño, hoy se vende desde $3.60. Una comerciante de un mercado municipal acotó que la cubeta de los de tamaño grande están a $3.80, cuando antes costaba $3.50, y que los medianos están a $3.25. Para ajustar el presupuesto, negocios de comida están optando incluso por huevos más pequeños. Antes que llevaban 10 cubetas, ahora llevan 5. 4 cubetas menos, ya que se vendía 100 cubetas, 80 cubetas. Ahora solo vendo 60 y 70, detalló otro vendedor sobre el panorama actual.
2: Estoy entendiendo, profe León, que es una disminución de consumo más que otro factor.
3: Sí, señor, porque el precio subió.
2: Claro. Eso va en cambio en función de los insumos, y el precio se rige en valor de la oferta y la demanda y el mercado, y las presiones cuando hay contracción, todo lo contrario, tiende a disminuir el consumo. ¿Qué es lo más peligroso de todo? Más allá de discutir precios o lo que sea, finalmente estamos dejando de consumir una de las proteínas más baratas y más importante que tenemos a la mano.
0: Es el boletín informativo Nuevo Día en Radio Centro, la radio de toda la vida. Vamos rumbo a nuestras actividades. Atentos, la hora mateña.
4: Son las 6:15.
0: La hora 6:15. Controlar sistemas de videovigilancia. En la Asamblea Nacional se tramita el proyecto de ley orgánica y regulación del sistema de videovigilancia, que tiene como objetivo regular y controlar el sistema nacional de videovigilancia, regular la instalación, operación, gestión, acceso, tratamiento, sesión, conservación y supresión de imágenes de sonido y datos personales obtenidos mediante estos sistemas. Vamos rumbo a nuestras actividades. La hora mateña.
4: Son las 6:16.
0: Las 6:16. Rómulo Bermeo dice que las formas de ingreso de la escopolamina a nuestro cuerpo es por vía oral.
1: Las formas de ingreso de la escopolamina a nuestro cuerpo es por vía oral la más efectiva. Por vía nasal es menos efectiva, demora un poco más en hacer efecto y la piel, es decir, algún parche, pero se demora un poco más, indicó Rómulo Bermeo, médico del Guayas, sobre el uso de la escopolamina en actos delictivos.
0: En Teleamazonas, Bermeo analizó los aspectos farmacológicos, las formas de administración y los efectos clínicos de la escopolamina utilizada en hechos delictivos. Aclaró que la vía oral es la forma de ingreso más efectiva y rápida de acción en el organismo, mientras que la vía nasal y el contacto a través de la piel como parche, sustancias aplicadas en superficie, requieren un tiempo de absorción considerablemente mayor para generar un impacto farmacológico.
5: Como les decía, cuando estamos en la parte central, va a afectar el cerebro y va a actuar inhibiendo la voluntad, es una sumisión química. Entonces, eso hace que la persona, por una alteración de los neurotransmisores, empieza a ver cosas que no son reales. Entonces, tiene temor, y la sumisión química hace que acepte las órdenes de personas extrañas, ¿no? Es un periodo más o menos 15 minutos en adelante. Cantidad de la escopolamina, la concentración de la sustancia y también lo que se llama la biodisponibilidad del ser humano para aceptar los psicotrópicos. No, cada ser humano tiene una capacidad. Pongamos un ejemplo, el alcohol. Alguien toma 8 o 9 vasos de whisky y está tranquilo. Alguien toma un vaso de whisky y está totalmente borracho. Es por la capacidad idiosincrásica a los fármacos, en este caso a los psicotrópicos, ¿no? El conseguir escopolamina es un poco complicado. No es tan sencillo como piensa. Esta escopolamina anteriormente era utilizada como plantas ornamentales. Las casas tenían esa flor campana muy bonita. Y las madres, familias, las abuelitas sobre todo, cuando alguien no podía dormir, ponía una flor de campana debajo de la almohada y gran hipnótico sedante que hacía que duerma tranquilo. Este es un proceso que hay que saber, por lo menos conceptos químicos básicos, para poder extraer la escopolamina.
4: Son las 6:18.
2: Solo una pregunta, y la verdad me queda con una duda inmensa. ¿La escopolamina tiene grados de concentración? Para tratar de entender si la absorción en el tiempo que se realiza también depende del nivel de concentración. Pero no sé en realidad si la escopolamina sea un producto general o tenga niveles más fuertes de concentración
0: sí lo tiene.
2: Para tener mayor absorción.
0: Sí lo dijo
2: absorción.
0: Más adelante en la entrevista, sí lo tiene.
2: Perfecto. Niveles.
0: Por eso es que muchas veces dura más tiempo los efectos en el cuerpo.
2: Y ahí viene el tema de mayor peligro. Ahí viene esta especie de denominación de sobredosis que causa pérdida de memoria en lo mínimo. Y en lo máximo hemos visto muerte de las personas víctimas de escopolamina.
0: Atención, ¿qué horas son en el boletín informativo Nuevo Día en Radio Centro?
4: Son las 6:19.
0: Las 6:19, mientras hay alerta por el incremento de accidentes de tránsito en la provincia de Tungurahua.
1: El incremento de accidentes de tránsito en Tungurahua genera preocupación entre los profesionales de la salud debido al impacto que estos siniestros tienen en los servicios de emergencia.
6: En lo que va del 2026, el Hospital General Docente Ambato ha atendido un mayor número de casos relacionados con accidentes de tránsito. Janet Naranjo, médico especialista del área de emergencias del hospital, señaló que las cifras registradas han aumentado en comparación con años anteriores.
7: Bueno, definitivamente uno de las patologías o morbilidades que tenemos en el Hospital General Docente Ambato realmente son accidentes de tránsito. Y dentro de los accidentes de tránsito, los más frecuentes ya no son los choques vehiculares, sino los accidentes de los pacientes que manejan moto, los acompañantes, la falta de protección de los cascos, etcétera. Y realmente esto nos debería hacer concientizar que los pacientes que usan motos deben tener mucho cuidado. No rebasan por donde es, van a muy altas velocidades y lamentablemente son accidentes que comprometen incluso la vida de los pacientes o fracturas severas, politraumatismos. Eso ha habido un incremento en nuestra población últimamente.
6: La especialista hizo un llamado a la ciudadanía para actuar con responsabilidad al momento de conducir y especialmente evitar hacerlo bajo los efectos del alcohol.
7: Yo creo que definitivamente a todos, a los de motos, a los transeúntes, a todos, el alcohol no va de la mano con la buena salud en general y más en aquellos pacientes que llegan con lesiones. Nosotros evidenciamos que realmente la población no tiene conciencia que cuando se maneja se debe estar con los 5 sentidos y sin alcohol. El mensaje sería, si usted quiere farrear, si usted quiere tomar licor, pues deje el carro en casa y maneje bien su vida.
6: Reportó Joana Caguana.
4: Son las 6:21.
3: Las 6:21 en Radio Centro. Atención, la inscripción de candidatos para las elecciones seccionales del 29 de noviembre de 2026 ya concluyó ayer, 17 de agosto a las 18 horas. Sin embargo, hay una diferencia importante, escuche, entre candidato inscrito y candidato en firme. Las candidaturas todavía deben pasar por la etapa de revisión, objeciones, impugnaciones y calificación correspondiente. El CNE, Consejo Nacional Electoral, ha señalado que las listas definitivas se conocerán posteriormente. En Tungurahua se eligen un prefecto y un viceprefecto, 9 alcaldes, 36 concejales urbanos, 19 concejales rurales, vocales de las juntas parroquiales rurales. La delegación electoral de Tungurahua informó que en la provincia existen 403,457 electores habilitados para este proceso.
0: Atención, vamos adelante, vamos con paciencia, nuestra paciencia conseguirá más cosas que nuestra fuerza. Atentos, la hora en batalla.
4: Son las 6
8: y 23 minutos.
0: Las 6:23, la Policía Nacional recuperó 3 vehículos reportados como robados en Ambato.
1: Como resultado de los operativos y acciones investigativas desarrolladas en Ambato, 3 automotores reportados como robados fueron localizados y recuperados por la Policía Nacional.
6: La intervención policial se desarrolló como parte de las acciones permanentes que cumplen las unidades de Policía Nacional para combatir el robo de vehículos y fortalecer la seguridad ciudadana en Tungurahua. Javier Molina, comandante subrogante de la policía, explicó los detalles de los operativos y destacó el trabajo coordinado de las unidades policiales para ubicar los vehículos.
9: Están ocupando las redes sociales, personas de sexo femenino, están tratando de ver perfiles de jóvenes, de caballeros, que por el tema de la fisonomía, por el tema de la parte de la cara, de su rostro, de su parte corporal, inclusive tratan de reclutar a este tipo de señores que tienen vehículos, que tienen automotores, y obviamente una vez que hacen el cotejamiento de amistad, les están llevando a algún lugar para consumo de bebidas alcohólicas y proceden posterior a sustraerles los vehículos. Eso pasó específicamente el día 15 de agosto en el sector de la avenida Cóndor y Villa Orellana. Prácticamente se logró la recuperación de 2 vehículos, un vehículo marca Changán, color plomo, placas de TBL 5313. Este vehículo fue sustraído el día anterior, justo con la modalidad, como les menciono, ocupando las redes sociales para poderse tener amistades con los dueños de los vehículos y posterior sustraerles. En menos de 24 horas, Policía Judicial, con el eje preventivo, logró la recuperación de este vehículo y, al intervenir y recuperar este vehículo, fue también recuperado otro vehículo marca Cherry, color rojo, de placas PFH 3621. El mismo que fue reportado como robado en el cantón Quito, y en este vehículo circulaba uno de los sospechosos y causantes del robo del vehículo anterior acá en la ciudad de Ambato. Adicional, el día 16 de agosto, aproximadamente a las 10:45, en las calles Imperio y Valdivia, se recupera un vehículo marca tipo camioneta, doble cabino, color vino, marca Chevrolet del año 2025, placas PFL 2577. De igual manera, este vehículo en horas de la mañana había sido sustraído en el mercado mayorista.
6: Reportó Joana Caguana.
0: Atención, la hora ambateña en el boletín Nuevo Día en Radio Centro.
8: Son las 6:26.
0: 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Más noticias, profesor. Atención, la hora ambateña.
8: Son las 6:27.
3: Las 6:27. La prefectura de Tungurahua, a través de su Dirección Provincial de Gestión Ambiental, realizó operativos de control y seguimiento en Curtiembes de Picaigua, Huachit Grande, con el propósito de verificar el cumplimiento de la normativa ambiental aplicable y prevenir impactos negativos en los recursos hídricos. Como resultado de los controles, se determinó la suspensión de actividades en varios establecimientos que no cuentan con el permiso ambiental correspondiente o que incumplen los límites máximos permisibles para las descargas industrial.
0: Desde Ambato, la tierra de las flores y las frutas, Radio Centro lo acompaña en esta jornada. Milagros Corazón.
8: Son las 6:28.
0: La hora 6:28. Y a propósito, contacto con el ingeniero Luis Cuji para nuestro segmento de jardinería urbana. Hoy vamos a hablar sobre las plantas frutales. Buenos días, ingeniero. ¿Qué frutales debemos sembrar en la provincia de Tungurahua?
10: Buenos días, estimado Danielito. En la provincia de Tungurahua sí existe una buena variedad de frutales que pueden cultivarse, pero la selección debe hacerse principalmente según altitud, temperatura, disponibilidad de agua y tipo de suelo. La provincia tiene zonas desde aproximadamente 1200 metros sobre el nivel del mar hasta los 4000, por lo que en todos lugares se dan los frutales. ¿Qué frutales recomendamos para Tungurahua? La mora de Castilla, que va desde los 2400 a los 3300 metros, la fresa de 2500 a 3300, el tomate de árbol de 2000 a 3000 metros, la claudia de 2400 a 3000 metros, el durazno desde los 2300 hasta los 3000 metros, la manzana desde los 2500 hasta los 3200, la pera, que es también una buena opción, principalmente la pera uvilla, que es bastante cara, 2500 a 3200, y el capulí de 2400 a 3200, estimado Daniel.
0: Las 6:29, y precisamente cada cantón tiene su riqueza, digamos, en la producción de estas frutas. ¿Cuáles son los 10 frutales priorizados y si hacemos una referencia por cantón?
10: Bueno, de hecho, ya la experiencia de Tungurahua, dada desde los productores y desde la parte técnica, recomendamos lo siguiente. Si el objetivo es establecer huertos productivos y diversificados, recomendamos estudiar primero estas 10 opciones, que de hecho son bastante viables para nuestra provincia y para los productores. Primero, la mora. Segundo, el tomate de árbol. Tercero, el aguacate. Cuarto, el durazno. Quinto, la claudia. Sexto, la manzana. Séptimo, la pera. Octavo, la uvilla. Noveno, el babaco. Y décimo, el capulí. Una posible distribución por zonas o por cantones, tenemos las zonas altas y frías. Para los cantones de Píllaro, Quero, Mocha, Tizaleo y sectores altos de Ambato, se recomienda sembrar la mora, la fresa, la manzana, la

0: tabaco y otros frutales de clima templado y cálido, estimado Daniel. Entonces, con esta distribución a ratificar lo que Tungurahua produce y a sembrar frutales.
1: Muy rico los frutales, muy rico la producción en la provincia de Tungurahua. A las 6:31, ¿y cuáles son las bondades nutricionales de estas frutas?
0: Es necesario consumir frutas, muy necesario, por eso es que los productores en cada una de sus fincas, si no tienen para producción de venta, tienen para consumo. Estas frutas aportan principalmente 5 beneficios nutricionales: vitaminas, especialmente la vitamina C, la vitamina A y folatos. 2. La fibra favorece al funcionamiento intestinal y ayuda a mantener la saciedad. 3. Antioxidantes, ayudan a proteger las células frente al estrés oxidativo. Esto es muy importante para una buena salud. El 4, agua. Mucha fruta tiene un elevado contenido de agua, contribuyendo a la hidratación. En el tema de agua es muy importante recomendar principalmente a las personas adultas. A veces dicen, no es que no me da sed. Es necesario tomar agua para que las células se hidraten. Y 5, minerales, principalmente el potasio, además de pequeñas cantidades de calcio, magnesio y otros minerales. Con estas recomendaciones, estimado Danielito, fomentemos mucho más la producción de frutales en nuestra linda provincia de Tungurahua, que como dije al inicio, el clima, la calidad de suelo y principalmente la dedicación de la gente hace que siempre seamos muy productores. Muchas gracias, estimado Daniel, y como siempre a las órdenes.
1: Un abrazo cordial. Muchas gracias, ingeniero Luis Cuji. Hasta la próxima semana en el Boletín Informativo Nuevo Día en Radio Centro, la radio de toda la vida.
2: Son las 6:33.
1: La hora 6:33, vamos a emplear todos los esfuerzos, incluso cuando las posibilidades jueguen en nuestra contra. Son las 6:33, es el Boletín Informativo Nuevo Día, el primero de la mañana, en la radio de toda la vida. Hay una frase que debe marcar el debate que viene. El presente no puede seguir esperando. Ambato no necesita promesas de un futuro mejor. Necesita soluciones hoy. El presente es hoy. Es urgente. Es para la gente. Y la verdadera gestión se demuestra resolviendo los problemas de ahora. ¿Qué horas son milagros en el Boletín Informativo Nuevo Día, en la radio de toda la vida?
2: Son las 6:34.
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2: Son las 6:34.
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1: Las 6:35, por favor, maneje con mucho cuidado. 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
1: Son las 6:36.
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0: Las 6:36, reconstrucción por el terremoto en Colombia costará más de 9,500 millones, dice el presidente de La Estrella. 6:37. Una buena jornada. 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
1: Son las 6:37.
3: Las 6:37. 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
1: Son las 6:39.
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0: La hora 6:40 en el boletín informativo Nuevo Día. Un saludo cordial a los amigos que ya están en su sitio de trabajo, en el sector comercial, en el sector artesanal. Comercio y artesanía se reactivan en el inicio de clases. A pocos días del inicio del año lectivo, el comercio de mochilas escolares ya se activa en Ambato, en locales del centro como el Charrito, ubicado en la avenida Ceballos, entre Maldonado y Tomás Sevilla. Se ofrece una amplia variedad de modelos para la escuela, para el colegio, para la universidad. Por su parte, los artesanos también preparan para la temporada. Según Giovanni Pérez Velasco, de 62 años y con 30 años de experiencia, que confecciona en su taller mochilas, portafolios, maletas, cartucheras, Sí, me estoy preparando para la temporada y tengo mucha esperanza. Así dicen los amigos del sector comercial y artesanal para el inicio de las actividades educativas.
1: Son las 6:41.
3: Las 6:41. Avanza el 80% el tramo 2 de la vía Ambato El Corazón. La apertura se consolida en el tramo comprendido entre el sector de Chuquibanza y El Sombrero, límite con la provincia de Bolívar, dentro de la jurisdicción de Tungurahua.
0: Las 6:41.
2: Las 6 de la mañana más 41 minutos en Radio Centro. Atención, este es el nuevo valor de la canasta básica familiar para el mes de julio, amigos oyentes. En la región costa los precios registraron una disminución promedio menos 6.62%, evidenciando caídas mensuales en todas sus ciudades evaluadas. El mayor descenso se produjo en Santo Domingo, menos 0.99%, seguido de Guayas con menos 0.71%, Manta con menos 0.64%. Por su parte, en la región Sierra promedio un incremento general del precio de 0.50%. Este resultado estuvo impulsado principalmente por las alzas registradas en Quito con un incremento del 0.98%, mientras en Ambato y Cuenca marcaron descensos mensuales de menos 0.90% y menos 0.45% respectivamente.
0: Las 6:42, lluvias intensas y deslizamientos afectan a Perú mientras aumenta la previsión del fenómeno del Niño costero. Deslizamientos de lodo y piedras se registraron en Tacna. Tras las intensas lluvias, Perú prevé que el Niño costero alcance una intensidad entre fuerte y extraordinaria. El Centro de Operaciones de Emergencia COEN de Defensa Civil informó que la mañana de ayer ocurrió una emergencia en la zona de Quebrada de los Burros, en el distrito de Sama, en la provincia de Tacna, fronteriza con Chile, que afectó la vía costera a la altura del kilómetro 68+500. Hay que estar atentos. La hora 6:43, y a propósito del inicio de las actividades educativas, escuche este mensaje.
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7: Son las 6:48. 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
5: Atención, la hora en el boletín informativo Nuevo Día en Radio Centro, la radio de toda la vida.
6: Son las 6:54.
5: Las 6:54. Más noticias. Tungurahua garantiza el abastecimiento de agua durante la temporada de estiaje.
7: Frente a la temporada de estiaje, el gobierno provincial de Tungurahua mantiene acciones de vigilancia y control sobre los embalses Chiquiyurco y Mula Corral con el objetivo de garantizar su funcionamiento y disponibilidad de agua. Inspecciones técnicas recientes verificaron que ambos reservorios mantienen niveles de almacenamiento estables.
8: El gobierno provincial de Tungurahua fortalece el monitoreo de los principales embalses que forman parte del sistema de abastecimiento de agua en la provincia. Carlos Tavares, director de Recursos Hídricos del gobierno provincial, informó que ambas represas se encuentran al 100% de su capacidad y aseguró que la institución ha trabajado en un plan de contingencia para afrontar el periodo de menor presencia de lluvias.
9: Sí, nosotros tenemos ya armado ya un plan como es de contingencia, porque sabemos del tema del estiaje, el fenómeno del Niño que se va a venir fuerte acá en la sierra, en la parte que es estiaje, sequías, y nosotros ya hace 2 meses activamos ya el plan de llenado de las represas al 100%. Comentarles que nosotros tanto en Chiquiurco como en Mula Corral, este momento están las cotas al 100% y que estamos asegurando el agua. No estamos mandando agua al caudal ecológico de lo que es el río Ambato, porque estamos reservando todo ese recurso hídrico para afrontar. Hemos hecho los cálculos y podemos nosotros subsistir siquiera 7 a 8 meses sin que haya lluvias para dotar de agua de riego para toda la zona agrícola y también para agua potable, como ustedes conocen, para el cantón Ambato y para el cantón Pirileo, que sale de estas represas.
8: También hizo un llamado a la ciudadanía a utilizar el agua de manera responsable y a cuidar el medio ambiente.
9: Sí, yo creo que primero hay que enfocarnos en aquí, en nuestras casas, en nuestros domicilios, en nuestras viviendas, como es aprovechar hasta el último gota de agua, evitar como es hacer cosas en las que desperdiciemos el recurso hídrico, y también hacer una conciencia a la comunidad cuando subamos a los páramos, que cuidemos, que no contaminemos, porque de ahí sale el flujo de agua, salen los ojos de agua que son llenados nuestras represas.
8: Reportó Joana Caguana.
6: Son las 6:56.
5: Faltan 4 minutos para que sean las 7:00 a.m. en el boletín informativo Nuevo Día, 6:56. Atención, la feria de carros usados funciona sin reglamento socializado. La feria de carros usados en Ambato funciona actualmente sin un reglamento socializado y aprobado. Carlos Manzano, director de Servicios Públicos Municipales, informó que en cada jornada realizada los lunes y martes, participan aproximadamente 3.000 personas. Los comerciantes agrupados en preasociaciones y asociaciones jurídicas esperan que el municipio establezca y socialice una normativa que permita regular el control y funcionamiento de esta actividad comercial.
0: Un saludo cordial. Efectivamente, escuché el comunicado que ustedes leyeron en un noticiero. Le informo, efectivamente, más o menos son 3.000 usuarios los que ingresan un día de feria. Existe una preasociación que hoy están alrededor de 680 personas siendo parte de la misma, y existe una asociación jurídica que más o menos son unas 40 a 50 personas. No le doy el detalle específico porque han ido variando estos espacios. Me he reunido con todos, con los unos, con los otros, y no ahora. Me reuní hace un año atrás, en donde ellos vinieron hacia la Dirección de Servicios Públicos a exigirnos, en un tono bastante molesto, algún tipo de acciones que las hemos ido corrigiendo conforme a lo estipulado. Estuvo la señora alcaldesa, incluso visitó el espacio de Xuyurco, porque para nosotros consideramos una importante feria. Estuve la semana anterior ya con los representantes de la empresa quien va a automatizar el tema de parqueaderos, está considerado también, pero más que aquello es un punto de concordancia y de acuerdo. No son solo la preasociación, no son solo la asociación jurídica, también son los dueños de patios de vehículos que llevan sus vehículos, también son comerciantes de otras ciudades que vienen a hacer feria de vehículos acá, y lo que buscamos es la forma de ordenar, evitar de que guarden los puestos para que sean revendidos en algún momento y que hagan daño al bien público. Ya tenemos identificada la persona que está rompiendo las mallas del cerramiento para poder vender sus vehículos pequeños y pasar a la parte de afuera a vender los camiones. El daño a bien público está catalogado dentro del COIB con una sanción muy fuerte. Más bien hemos pedido que exista la colaboración. Hemos coordinado las limpieza con volquetas de Gitza, estamos permanentemente coordinando acciones. Yo coordino con los unos y con los otros, estamos ya generando el reglamento para que en una socialización sea aprobado por todos.
10: Hasta el momento, ¿bajo qué parámetros pueden ingresar a la feria los comerciantes?
0: Ellos tienen una sinergia importante, no es solamente el día lunes que hacemos feria, sino el domingo a partir de las 2 de la tarde ya están ingresando los señores de la preasociación, asociación y otras personas con el afán de estar ya anticipadamente para la feria el día lunes. Están ingresando, obviamente tienen que identificarse, están pagando el ingreso que es de $1, que lo hace la recaudación, la tesorería, y pueden permanecer el día domingo en la noche y lunes. Hay una excepción especial aquí: los señores de la preasociación, por seguridad de sus vehículos, han contratado un guardia que tiene y cumple con todas las normativas que exige la seguridad privada, y para aquello creo que ellos ponen una cuota para solventar el tema. Todos están ingresando. Había discrepancias por el tema, pero ya está solucionado.
10: Reportó Edison Radio.
1: Son las 7.
11: Estimado Carlos, esto va más allá de la gestión suya como director de servicios públicos. Esto ratifica y es una muestra más de la deficiente administración municipal que tenemos, encabezada por la señora alcaldesa. No ha tenido la capacidad de planificar a la ciudad. No ha tenido la capacidad de llevar adelante verdaderos procesos que organicen y ordenen tanto el territorio como sus actividades. El PDIOT y el PUX parecen un adorno, en realidad, que solo genera problemas. Y le voy a decir por qué. Y también he mantenido siempre esta diferencia con quienes comercializan vehículos. Actividad legal, legítima, honrosa y que les corresponde. Pero siempre les diré con absoluta claridad, el espacio público no es de ustedes. El centro de Xuyurco fue construido con recursos de todos los ambateños para otro fin, que consta en los planes de desarrollo y que definitivamente estaban destinados para la construcción del centro de exposiciones Ambato. Y no puede ser posible que para una feria privada esté destinada bajo las condiciones y los argumentos que ustedes le quieren imponer a la ciudad, que ustedes le quieren imponer a la municipalidad, y desde luego con una municipalidad en franca campaña desde hace meses, les hará la veña, porque sus intereses son electorales. Es una pena, es una tristeza ver que todos los sectores de Ambato viven la misma condición. Plazas y mercados en pésimas condiciones, la informalidad convirtiéndole en un gran pueblo, en un gran mercado Ambato. El sector automotriz en este tipo de ferias, utilizando el espacio público a gusto y conveniencia. En fin, tristemente, eso es lo que esta administración le va dejando a Ambato.
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0: abrazo cordial en este día martes. Mírate con fe. Agradece siempre. Pídele a Dios. Ten valor. Espera en Él. Sus momentos felices y sueña en grande. Un abrazo cordial en este día 18 de agosto del año 2026. Es el día 230, ducentésimo trigésimo en el calendario gregoriano. Hoy en el mundo se conmemora la declaración de las 200 millas de mar territorial en el año 1952. Es el día de nunca rendirse, nunca te rindas. Un abrazo cordial. Y a quienes hoy están en su fecha onomástica, es el día de Santa Elena de Constantinopla, emperatriz recordada por impulsar el cristianismo en el Imperio Romano, y a quien se le atribuye el hallazgo de la Vera Cruz, la Cruz de Cristo en Tierra Santa, quien lleva el nombre de Elena. Ingeniera María Elena Gamboa Orozco, nuestra gerente, un abrazo cordial. María Elena Flores Páez, un abrazo cordial. Amiga Elena Villa, en Cooperativa SAG, un abrazo cordial. Buenos días, doña Elena Mendoza, un abrazo cordial. Buenos días, 7:04 a.m.
1: Las 7:04 a.m, un saludo para María Elena Luzuriaga, felicidades. Un bonito día, de igual manera también un saludo para doña Elena Revelo. Saludos cordiales en esta mañana, un abrazo. Los saludos para Luis Eduardo Laula, gracias de la información, nos escribe. Buenos días, don Fausto Moreno en el Cantón Píllaro, doña Fanny Favara, don Carlos Ortiz en el Cantón Tiseleo. Saludamos a Carmita de la Viera, un saludo para Pati Carrillo, muchas gracias. El saludo tenemos para la licenciada Irene, dice este mensaje: gracias por aquellas amistades que nos regalan su tiempo, cariño y preocupación sincera. Existen amigos más unidos que los hermanos. Agradecer por un día de salud y vida en esta mañana. Un saludo para Laura Villalba. Felicidades. Buenos días.
0: Las 7:05 a.m. Elena Pinto, muchas gracias. Y en nuestro Ecuador se conmemora el descubrimiento de la península de Santa Elena, ocurrido en el año 1527 por Francisco Pizarro, y la firma de declaración de las 200 millas de mar territorial. En el año 1597, el navegante Francisco Pizarro llegó y pisó por primera vez el sector de Ballenita en la península de Santa Elena. 7:06 a.m.
2: Las 7:06 a.m, doble celebración para la ingeniera María Elena Gamboa. Hace pocos días estuvo de cumpleaños y hoy de romástico. Nuestra felicitación y admiración. Saludamos en esta mañana a Salomé Moreno Sánchez en el día de su cumpleaños, a nombre de su padre Fausto Moreno, de su madre Normita Sánchez. Un lindo día para Salomé Moreno Sánchez en su cumpleaños. Saludamos a Pilar Soria Llerena, quien está de visita en los Estados Unidos, al licenciado Medardo Torres, gracias por escucharnos, a Wilson Salas, a Paulina Ramírez Molina, gracias por escuchar Radio Centro,
0: la radio de toda la vida. 7:06 a.m. y más adelante, los sueños necesitan confianza, necesitan oportunidades, necesitan impulso para hacerse realidad. 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
0: Las 7:08 a.m. Daniel Noboa suspende la jornada laboral en Loja este 20 de agosto. La medida fue dispuesta mediante decreto ejecutivo y coincide con la llegada de la imagen de la Virgen de El Cisne a la ciudad de Loja. 7:08 a.m.
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3: 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Son las 7:09.
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3: Son las 7:12.
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3: Son las 7 y 13 minutos.
1: Las 7 con 13 minutos. 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
2: Las 7 de la mañana con 14 minutos para este inicio del año lectivo 2026-2027. 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
0: La hora 7 en la mañana con 15 minutos en el boletín informativo Nuevo Día. Un saludo a toda la gente de Raíces Vivas, de nuestro folclore. Encuentro de danza Ambato por el mundo, de nuestras raíces al mundo. Ecuador lleva su folclore al corazón de Argentina. Grupos de danza, Raíces Andinas, Aymuray, música en vivo con Fernando Durán. Patricio Espíndola, Pátira Sentimental, se desarrolla en el Teatro Ambato este 28 de agosto a partir de las 19 horas, en donde se va a realizar la gran rifa con el premio de el acompañante al Gran Mundial de Danza en Argentina. Apresúrese, últimos boletos. 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
0: Son las 7:16 minutos en el boletín informativo Nuevo Día. Atención, en otras informaciones, persisten robos con arma de fuego. Titulares de diario El Heraldo Tungurahua, 13 personas aprendidas en 6 provincias. Mientras tanto, recuperan 2 vehículos y aprenden a implicados. 7:16 minutos.
2: Las 7 de la mañana con 16 minutos. Sismo de magnitud 4.6 se registró en Yanzatza, Zamora, Chinchipe. El temblor ocurrió a las 21:41 de ayer lunes 17 de agosto y se tuvo una profundidad de 38 kilómetros. Un temblor de magnitud 4.6 se registró la noche de este lunes 17 de agosto en Yanzaza, provincia de Zamora, Chinchipe, según información del Instituto Geofísico de la Escuela Politécnica Nacional.
0: 7:17 minutos, el Ministerio de Educación, Deporte y Cultura conformó y confirmó el inicio del proceso de distribución de vestimenta escolar en la provincia de Tungurahua. Esta iniciativa gubernamental busca garantizar las condiciones óptimas para el desempeño académico de miles de niños y jóvenes que forman el parte del sistema público de enseñanza. 7:17 minutos.
1: Las 7:17 minutos. En el ámbito internacional, nuevo sismo de magnitud 4.8 deja 3 heridos y daños materiales en Granada, España. Los servicios de emergencia de España atienden más de 50 llamadas por grietas, colapso de mampostería y vehículos dañados tras el sismo en Granada. Un temblor sacudió el sur de España la mañana de este martes 18 de agosto. Es el segundo evento sísmico de magnitud considerable que afecta a la turística ciudad andaluza en menos de 4 días.
0: Recordaron el Día Internacional del Peatón. La Dirección de Movilidad de Ambato, mediante la Unidad de Educación Vial, realizó una feria en conmemoración del Día Internacional del Peatón en el interior del Parque Ceballos.
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0: La hora 7 de la mañana con 25 minutos. Un abrazo cordial al arquitecto Hernán Orbera, que fue parte de la ciudad posible que se desarrolló en la Universidad Indoamérica. Está en nuestra sintonía. Seguiremos conversando, arquitecto. Un abrazo cordial. 7 de la mañana con 25 minutos. Vía Zoom se conecta Eduardo Arellano. Es el administrador regional 3 de CNT. Vamos a hablar sobre la gestión de CNT en la provincia. Cómo reducir la brecha digital. Nuevo acceso al servicio 5G en Ambato y la ampliación de la tecnología 4G, aparte de algunas inquietudes que envían también nuestros oyentes. Conversa con nuestro compañero Jorge Jácome, Eduardo Arellano, el administrador regional 3 de CNT.
22: Ingeniero, buenos días, bienvenido a Radio Centro, al Boletín Nuevo Día. Voy a partir de una percepción muy personal, pero siento y percibo que se han reducido los servicios de CNT. Yo fui usuario de CNT por mucho tiempo y prácticamente he devuelto los servicios por varias circunstancias, incluso de orden competitivo con otro tipo de operadoras. ¿Por qué esta percepción? Y si estoy equivocado, corríjame. Bienvenido, buenos días.
23: Buenos días. Le doy un cordial saludo de todos quienes conformamos la Corporación Nacional de Telecomunicaciones. Referente a su pregunta, ¿no? Esa es una percepción que casi todos los ecuatorianos la tenemos. Tenemos que tener también, ser conscientes de que nosotros somos una empresa de Estado, somos los pioneros dentro de la tecnología aquí en el país, y cada día nosotros seguimos avanzando, modernizándonos para poder dar un mejor servicio. Es así que esta nueva administración y el gobierno está empeñado en potenciar a nuestra empresa con el fin de poder seguir siendo la empresa que fuimos, los pioneros y los primeros. Nuestros servicios, quizás de pronto, al momento de cambiar la tecnología, nosotros podemos tener alguna falencia hasta poder nosotros adaptar a nuestro servicio a la nueva tecnología. Pero nuestro servicio es de calidad. Estamos el día a día, estamos con la tecnología de punta. Entonces, le invito nuevamente a que confíen en nuestro servicio. Como les dije al principio, es una empresa de los ecuatorianos. Y esperamos nuevamente visitarle para que vea la nueva CNT, lo que tienen nuestros servicios, la capacidad de respuesta que tenemos y lo que le hablaba hace un momento del Internet, tenemos algo ya de punto. Como somos pioneros, pues aquí nosotros estamos para seguir adelante y seguir siendo los líderes dentro del país.
22: Perfecto. Por esa misma razón, ingeniero, es lo que nos queda esta serie de dudas. Uno termina contratando en lo privado, que no necesariamente es bueno y que le ponen una serie de condiciones en las letras chiquitas en cada uno de los contratos, y al final sentimos que yo no siento el respaldo de una empresa estatal, y más si me dice con el nivel de tecnología que tienen ustedes. ¿Qué es lo que está fallando? ¿La comunicación, el llegar al usuario, los servicios? Porque la percepción sigue siendo la misma, e incluso competitivamente, le digo, somos futboleros de naturaleza y no tenemos esos servicios, por ejemplo, con CNT, y nos vemos obligados a contratar otro tipo de servicios totalmente condicionados.
23: Nos merecemos a lo que es la contratación. Nuestros servicios y nuestras ofertas son en beneficio de toda la ciudadanía. Como usted bien dice, ¿no?, la parte privada busca siempre un lucro personal. Nosotros como empresa buscamos un servicio, llegar a toda la comunidad. Por ejemplo, nosotros llegamos a sitios donde no llega la competencia porque ellos lo ven como un negocio. Nosotros lo vemos como un servicio. Entonces, la percepción que a veces tenemos como ecuatorianos, usted mismo dice, ¿no?, a veces no apreciamos lo nuestro. Siempre buscamos lo de afuera, así sea bueno, bonito, barato. Pero no, yo les invito nuevamente a confiar en nuestra empresa. Nuestra empresa es del Estado, es nuestra empresa, es a la que nosotros debemos de ayudar a potenciar a los ecuatorianos. Como les manifestaba, esta administración está en pos de mejorar y ser siempre los líderes dentro del mercado de las telecomunicaciones.
22: Esperemos que sea así, pero yo no dije que lo privado sea bueno. Le dije que terminamos en lo privado porque lo público no resulta siendo bueno, que es totalmente distinto. Bueno, coméntenos un poco sobre este tema de reducir la brecha fiscal con el nuevo servicio de 5G para Ambato.
23: A ver, dentro de la ciudad, de nuestra ciudad, Ambato fue una de las... la cuarta provincia que tiene este nuevo servicio de internet, el 5G. Estamos ya dentro de lo que es la vanguardia y líderes dentro del país. Seguimos siendo los pioneros en traer la tecnología a nuestro país. En Ambato nosotros hemos puesto ya lo que es el 5G. Vamos a tener mucho más respuesta a todas las inquietudes que nosotros tenemos. Con esto también queremos comenzar a cerrar las brechas digitales, ¿no? En Ambato uh-huh. nos está faltando migrar alrededor de unas 500 servicios de lo que es la anterior red de cobre y pasar a todo lo que es el JIPO. Con eso nosotros queremos llegar a toda la provincia de Tungurahua.
22: Perfecto, muy bien. Profe León, usted tenía inquietudes también para compartir.
1: Perfecto, muchísimas gracias, Jorge, por darme la oportunidad. Ingeniero, estamos próximos a iniciar un nuevo año escolar en el régimen Sierra y Amazonía. La necesidad urgente

0: Bueno, como les manifestaba al principio, nosotros tenemos una infraestructura demasiadamente grande y amplia en todo el país, es muy robusta nuestra infraestructura. Estos nuevos retos que nos ponemos, pues vamos a cumplirlos. Es así que en nuestra provincia tenemos ya en cantones donde, o parroquias donde no tenemos comunicación, ya hemos puesto algunas antenas para poder dar esta cobertura y que toda la parte rural también pueda conectarse a través del internet, las escuelas, los colegios. Nosotros tenemos convenios con las infraestructuras del Estado, como es el ECU 911, el Ministerio de Salud, el Registro Civil, en donde nosotros estamos garantizando que los servicios sean transparentes y de buena calidad.
1: Ingeniero, entre los proyectos en la provincia de Tungurahua, ¿qué porcentaje de usuarios tiene el CNT en la provincia de Tungurahua? ¿Ya cuenta con fibra óptica, ingeniero?
0: En la provincia de Tungurahua tenemos ya el 90% de lo que es fibra óptica. Es lo que les manifestaba anteriormente, tenemos alrededor de unos 500 a 600 personas todavía en la tecnología anterior. Pero dentro de nuestro plan estratégico para este año, nosotros en Tungurahua pensamos ya tener al 100% todo lo que es fibra óptica.
2: Perfecto, muy bien, ingeniero. Ojalá que las cosas sí vayan mejorando, ojalá que sea un tema del gobierno nacional y esta administración la que impulsa, porque sí tenemos muchas cifras negativas y malas experiencias. Le voy a contar otra personal que tuve. A los 15 años me vinieron a decir que yo tengo una coactiva con el CNT en base a la publicación de un número de teléfono olvidado ahí, publicado en un periódico nacional, y me dijeron que tengo que pagar como $700 y me congelaron una cuenta. Nunca fui notificado, nunca fui en mi derecho a defenderme, y nunca tuve ninguna posibilidad, y era pagar o pagar. Y eso también, créase que podría esperar del sector privado, no del público.
3: Y estas son historias que se repiten porque esa misma inquietud envían otros mensajes, ingeniero.
0: Sí, bueno, le comento, y como les decía hace rato, a veces creemos que como somos una empresa del Estado, los servicios deben ser gratuitos. Nosotros como
2: No confunde, ingeniero, no le estamos diciendo que nada sea gratuito, en absoluto. Lo que le estoy hablando es de los malos servicios que las empresas públicas sí ofertan y que uno se ve obligado a contratar en lo privado teniendo claro que tampoco son buenos.
0: Yo lo entiendo. O sea, la situación es que digo, esa percepción, como usted decía, a veces desde el servicio público lo vemos como que siempre es algo malo. Digo, nosotros como usuarios a veces ya ocupamos un servicio y sabemos que tenemos una deuda y debemos de cancelarla. Por eso le decía que hoy estamos en esta nueva CNT, estamos en donde el cliente es la parte primordial nuestra. Usted ha tenido un caso de estos, o las personas que tengan unos casos, pues yo les invito a ir a mi oficina para poder revisar,
2: analizar la situación. Mira, pues, ingeniero, si yo hubiera sabido que tenía una deuda, no había ningún inconveniente. El hecho es que yo nunca supe que tuve una deuda cuando entregamos la línea telefónica fija. Y luego en 15 años aparece que tengo una coactiva, creo que era hasta en centavos y en intereses ya llegó a los más de $700 y pico. Y jamás en los 15 años ni siquiera fue notificado, solo me dijeron, eso publicamos en un periódico nacional, ya le congelamos su cuenta y la única opción que tiene usted es pagar para descongelarle el resto del dinero. Esa es la realidad. No se trata de dejar de reconocer o no una deuda, ingeniero.
0: Sí, por eso digo, les invito de pronto a las personas que tengan estos casos, pues pueden acudir a mi oficina y analizamos, revisamos, pues, y hay que darles las explicaciones que se merecen, ¿no? Porque al final, como les digo, esta empresa es de ustedes, de todos nosotros los ecuatorianos, pues deben de ser las cosas muy transparentes, y eso es lo que estaba esta nueva administración, desde nuestro gerente general, pues, en solventar y dar las cosas como deben ser y el trato que se debe al usuario, explicándole todo por qué razón está con esa deuda o qué ha sucedido durante el tiempo.
2: Perfecto, ojalá que sea así, aunque con las explicaciones igual usted termina con la cuenta congelada y pagando. Gracias al ingeniero Eduardo Arellano, él es el administrador regional 3 de CNT. Muy gentil, ojalá los servicios sí sean lo que los ecuatorianos queremos.
0: No, yo les invito nuevamente y recordemos que CNT es los ecuatorianos, es nuestra empresa, pues apoyémonos y nuevamente les invito a ser parte de nuestra empresa, a que vean que los servicios nuestros hoy sí tienen más calidad que antes.
3: Muy amable, nos ha hablado sobre la gestión de CNT en la provincia para reducir la brecha digital, el nuevo servicio de 5G Gambato, la ampliación.

0: De la tecnología 4G en el resto de la provincia y también la fibra óptica. Muchas gracias. Hasta la próxima. Saludos cordiales a Jorge Figueroa. Nos envía un mensaje, dice: saludos, Radio Centro, un abrazo en la distancia. Gracias por estar con nosotros. Son las 7 en la mañana con 37 minutos.
1: Las 7 con 37 minutos. 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
2: Las 7 de la mañana, 37 minutos. 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
0: La hora 7 en la mañana con 38 minutos. Gracias, amigo Edison Alejandro, por el mensaje. Gracias a doña Carmita Viera, gracias por el mensaje. 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Atentos, la hora ambateña en el boletín Nuevo Día.
3: Son las 7:40.
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3: Son las 7:41.
2: La mañana, 7 de la mañana con 41 minutos. Radio Centro lo acompaña con más información. Gastronomía, emprendimientos y artesanías en la Expo Feria Totoras. La Expoferia Totora 2026 por las fiestas de parroquiales continuará hoy. El evento que juntará gastronomía, emprendimientos y artesanías se desarrollará en el Parque Central desde las 10 de la mañana de hoy. Los asistentes podrán encontrar varios productos elaborados por moradores de la parroquia, que se caracteriza por ser un importante distribuidor de chocho hacia todos los cantones de la provincia y el país.
0: Son las 7 en la mañana con 42 minutos. 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Vamos, buenos días, Joana Caguana. En Radio Centro hacemos historia.
3: Porque en Radio Centro hacemos noticia. Muy buenos días, amigos y amigas. Nos encontramos en este momento desde el Parque de las Flores para conversar cómo está el índice de la inseguridad en el sector. Algunos vecinos se han quejado de cómo está la situación. Vamos a conversar con las personas. Muy buenos días, estamos a través de Radio Centro. Cuéntenos, nos han llegado algunas quejas sobre la inseguridad que se presencia aquí en horas de la noche. Cuéntenos un poquito, ¿cómo ha mirado usted la situación?
4: Buenos días. No solamente en el de la noche, sino que en el día asaltan aquí, asaltan a la gente. Uno se madruga aquí a las 4, desde las 4 de la mañana ya salen a caminar. Y aquí se escucha que asaltan y roban.
3: Se registraron esos casos desde muy temprano.
4: Sí, desde muy temprano, hasta las 8, 9 de la mañana. Como ya a las 9, 10 ya está botadito el parque. Entonces ahí es donde que ellos se aprovechan los delincuentes, digamos, en este caso.
3: ¿No les ha dado tal vez algún contingente policial para que vengan a realizar algún control por
4: aquí? No se ha visto. No.
3: Como vecinos han dado alerta, ¿no?, de esta preocupación, que sí resulta bastante inconveniente para las personas que salen a hacer deporte desde muy temprano, para los vecinos también que se encuentran alrededor del parque.
4: Claro, sí, es una inseguridad que ya depende ya de las autoridades, que vengan, que tomen las cartas en el asunto y que venga la policía, que hagan unas rondas aquí en vista que el parque no tiene seguridad.
3: Muy buenos días también usted. Cuéntenos un poquito su opinión acerca de este tema de la inseguridad, que sí está afectando no solo los parques de la ciudad, sino a nivel de todos los sectores de Ambato.
5: Sí, buenos días. Sí, en realidad sí hay una inseguridad, ¿no? Bueno, he escuchado aquí en el parque las noches. Bueno, yo vivo más acá abajito, pero dice que las noches que ya asaltan, todo eso, hay bastante gente que viene a libar, todo eso, y gente de que hace un daño, ¿no?, a la sociedad.
3: Algunos vecinos señalaban que esta era una zona sumamente tranquila y que ahora es completamente imposible transitar tranquilamente en la noche.
5: Sí, bien, bien insegura la noche especialmente, ¿no?, porque no hay, la policía no da servicio por acá, todo eso, entonces ahí los delincuentes hacen lo que ellos quieren aquí, ¿no?
3: Así es, muchísimas gracias. Bueno, este ha sido el reporte de esta hora de la mañana. Regresamos con ustedes en estudio porque en Radio Centro hacemos historia con cámaras de Fabián Santillán, reportó Joana Caguana.
0: Joana, muchas gracias. 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
5: Adelante con las noticias, que tenga una excelente jornada. La hora en materia.
6: Las 7:53.
7: Las 7 de la mañana con 53 minutos en Radio Centro. 7,500. Escuche, 7,500 predios aún deben ser expropiados para completar la vía Ambato-Yambo. La ejecución de este proyecto vial mantiene pendiente la expropiación de alrededor de 7,500 predios, situación que constituye uno de los temas a resolver para completar la obra.
5: Son las 7:53 minutos. Mientras tanto, atención, la Cruz Roja de Tungurahua impulsa campaña de donación de sangre en Ambato.
8: La Junta Provincial de Tungurahua desarrolló una campaña de donación de sangre en Ambato con el propósito de fortalecer las reservas y contar con unidades disponibles para atender las necesidades de los pacientes que requieren transfusiones.
9: En Ambato se desarrolló una jornada de donación de sangre impulsada por la Cruz Roja de Tungurahua como parte de las acciones que la institución mantiene para promover la donación voluntaria y contribuir al abastecimiento de sangre a nivel nacional. Daniel Albán, técnico de donación de sangre de la institución, explicó que para participar en estas jornadas, los ciudadanos deben cumplir algunos requisitos establecidos para garantizar que la donación se realice de manera segura, tanto para el donante como para el receptor.
10: Los requisitos necesarios para esta campaña únicamente son estar en buen estado de salud, pesar más de 50 kilos, haber comido algo, de llenar una fichita y disponer de tiempo, nada más. Principalmente ayudar a salvar vidas. Con una unidad que nosotros donemos, una pinta, podemos salvar hasta 3 vidas. Es que es importante que donen, que nos ayuden, porque hay muchas personas que necesitan.
9: Destacó también que las campañas de donación de sangre se desarrollan en las 24 provincias del país con el objetivo de incentivar la participación ciudadana y mantener disponibles los componentes sanguíneos que pueden ser requeridos en hospitales y centros de salud.
10: Estas unidades se van directamente a Izamba, Banco de Sangre, donde son procesadas, analizadas y se ponen para despacho dependiendo de los hospitales o los centros de salud que necesiten. Tenemos en las 24 provincias exactamente, tenemos de lo que son centros de colecta y bancos de sangre y el Hemocentro Nacional, que se encuentra en Quito. Ajá.
9: Reportó Joana Caguana.
5: La hora 7 de la mañana, 55 minutos en el boletín informativo Nuevo Día. Macará sigue en el segundo lugar. Ayer en el duelo de alto voltaje por la fecha 25 en la Liga Pro, igualó ante Universidad Católica por 1-1 y está escoltando al Independiente del Valle. Macará se mantiene en el segundo lugar. Mientras tanto, Blanco asume la misión de dirigir al técnico universitario. Novedades en el Ponchito. Novedades en nuestros equipos. Enseguida viene Patricio Edmundo Mantilla y todo el equipo Centro Deportivo. No se vayan de nuestra sintonía. Cada hora les informamos. Mi Ecuador querido, muy buenos días.
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3: Saludos amigos, buenos días, bienvenidos a Centro Deportes. Hablar de fútbol cuando hay un buen momento le alegra a la gente, se entusiasma, se motiva, se estimula y noticias para el jueves. Esta semana, acuérdense, ayer empezando el día lunes, les dije, esta es una semana muy especial, para todos, no vamos a decir que no somos hinchas del Macará, que somos hinchas del Técnico Universitario, todos estamos pendientes, hinchas del Aucas, de la Liga, del Nacional, aquí en Ambato. Se cruza el tema de la Copa Sudamericana. Después del partido de anoche, del triunfo de Macará, porque es un triunfo realmente, ese punto ya le va a poner en la página del Facebook Andrés Tandazo la tabla como está, pues. Se afirma Macará en el segundo lugar de la tabla. Y eso para nosotros es bueno. En todo sentido, en todo sentido. Los amigos taxistas y todo. Ayer, a propósito, saludos en Quero, don Nelson Guerrero, un abrazo para usted. Me contó unas historias emocionantes del rodeo en Quero, de sus amigos, de quienes comparten la felicidad de Macará, de Técnico Universitario, del Muxugruna, equipos de aquí, pues, equipos nuestros. De todos estamos preocupados, de todos. A ver. Para saludar con el pintor Carlos Silva, Roosevelt Manjarres, Diego Sánchez, porque se han ido a la cancha el niño Carlos con Patricio Freire Molina. Así vamos a estar, repartidos en la jornada de hoy. Tengo el parte de la llegada del Santos y tengo la nómina de los que llegan y de los que no llegan. ¿Alguien sabe? ¿Alguien sabe quiénes nos llegan y quiénes llegan?
4: Buenos días, señor Mantilla.
3: Buenos días.
4: Y por lo menos yo no conozco quiénes llegan y quiénes no llegan.
3: ¿Quiénes llegan y quiénes no llegan?
4: Solamente se ha especulado, se ha dicho que tal y tal y tal jugador no llega, pero nada más. Y solamente pues recurrir a lo que ayer decía el doctor Guido Soria, esto es fútbol y cualquier cosa puede pasar. Nada más, señor Mantilla.
3: Tengo oficialmente la llegada del Santos a Ambato. A ver, programación del viaje para Ecuador, día 18. ¿Cómo dicen en portugués el día de hoy?
5: Hijo,
3: aquí te quiero ver.
5: Ah, pero
3: aquí, Patricio, te quiero, ¿qué ver? Tal? Buenos días, Diego Sánchez.
5: Buenos días, Patricio. Buenos días, compañeros, amigos, oyentes. El día, como hoy, martes.
4: Hoy, martes. Martes.
3: ¿Qué es? ¿Qué es?
4: Tercera feira.
3: Aquí te quiero ver.
5: Terza feira.
3: Terza feira. A ver, día 18. 18, terza feira. Santos, Sao Paulo, Quito, Ambato. 9:30, treino. Estoy leyendo tal cual. Tengo el documento oficial, señor Majerrez. 9:30, treino. 11:40, al moco, o será al mozo.
4: Almuerzo,
5: almuerzo.
3: ¿A qué hora?
5: Claro, almuerzo,
3: a las 11:40.
4: Bueno, almuerzo, digamos.
3: A las 12:20, salida para el aeropuerto de Guarullos. De Guarullos. A las 14, llegada prevista en Guarulhos. Ya. 15:05. Decolaje de Aviao. Vuelo 9944. 19:10 hoy. Llegada prevista en Quito, horario local. Hotel Holiday Inn. Saída a pos para Ambato. Después. Día 19. Diga en portugués, pues.
4: Cuarta feira,
3: correcto. Ya estamos aprendiendo alguito. Alguito.
4: Pilito para
3: el portugués. Se ríe el pintor. 16:30. Cuarta feira. Treino. Complejo Deportivo Quillan Loma.
5: Ah, el entrenamiento
3: en
5: será en
3: Quillan Loma. En la cancha del técnico van a hacer la práctica los brasileños.
5: Mañana.
3: Sí. Día 20. Feira.
4: Quinta feira.
3: Les ofrecí un premio. Un reloj. Un Apple Watch. Les ofrecí. Si me decían qué día es hoy. Y no supieron, pues. El día del banderazo. Claro, pues claro, ese día les pregunté. Bueno, pues, eso es para les dije, díganme en portugués el día de hoy.
5: Bueno, eso era la cuarta feira.
3: No supieron.
4: Es que eso era antes, cuando recién estábamos adentrándonos en el portugués.
3: Perdieron el premio. Bueno, día 20, quinta feira, 15:10, saída para estadio. 17, Yogo Santos versus Macará, horario local. A la 1:00 a.m. dice decolaje de Aviao. Y a las 9:00 a.m. llegada prevista a Guarullos. Y a el regreso.
4: Regreso.
3: A la 1:00 sale. Noche ya. A la 1:00 parten. Aquí está, tengo todo, pues.
4: Eso quiere decir que después del partido no duermen.
3: No, pues.
5: No, pues,
3: señor Macarrés. Si están jugando el Brasileirao, pues.
4: Claro, pues, claro.
3: Y le damos así tanta importancia como nosotros, pues. Vea, la importancia de ayer del partido con la Universidad Católica.
4: Sí, señor.
3: Claro.
4: Sí, señor.
3: Es que no es solamente la Copa Sudamericana.
4: No se puede descuidar.
3: Es la Liga Pro.
4: Y es la Liga Pro y es el futuro, Patricio.
3: Sí, sí.
4: Es el futuro. Sí. Es el trabajo del próximo año.
3: Se habla de fútbol. Con todo se habla de fútbol. El tema obligado es el fútbol. Y no solamente la Copa Sudamericana. Me acaba de decir don Jorge Flores. Dice, le rezo a la Virgencita. Ojalá acierten con este señor Blanco que viene para técnico universitario. Les escucho a ustedes que no tienen ninguna situación de antecedente,
4: no hay antecedentes
3: como director técnico.
4: No, y él mismo públicamente lo
3: va a debutar aquí en Ambato. Aquí sí. Va a tomar los cuadernos. Aquí va a tomar, y así vamos a la última parte con técnico universitario.
4: Aquí lo dijo en la entrevista de Carlos Núñez. Los que vienen con experiencia, dijo, son mis colaboradores. Sí. Pero como jefe de un cuerpo primera técnico vez, es la primera vez.
5: Primera vez como jefe. Sí, ha sido asistente, sí. Una ocasión en 2024, pero de ahí no más.
3: Y don Jorge,
5: se va a terminar de graduar, ¿no?
3: Preocupado, sí, por técnico universitario. Habla de la Copa Sudamericana. Habla de la Liga Pro. Habla de esto, habla de lo que le está pasando al equipo de Muchugruna. Dice, no ganó, tenía que haber ganado. Tres puntos tenía que haber logrado. Porque eso sí le daba un impulso en la tabla, pues.
4: Sí, señor.
3: Ponchito, pues. Ponchito, claro. Corazón.
4: Ponchito, nuestro orgullo.
3: Pero tiene que sumar, pues.
4: Sí, tiene que sumar el Ponchito.
3: Con uno, no le alcanza.
4: No, el mismo Ponchito tiene la experiencia. Con el señor Bisuete.
5: Con Bisuete, 10 empates.
4: 1-1-1-1, 10. Y ese equipo no llegó a ninguna parte.
3: Cuando uno va a comprar algo en el centro de la ciudad, en el mercado, en una plaza, en un almacén. Uno cuenta pues lo que tienen. Pero si tengo uno, un hito en el un bolsillo,
4: es que otrito, si me voy uno, no me alcanza, Patricio.
3: No alcanza. Tiene que sumar el ponchito. Lo del técnico universitario es un albur, es una moneda al aire. Así, vamos a ver si es que viene de buen talante, con una buena intención de trabajar para que técnico universitario se recupere, pues. No queremos, Patricio, que juegue el hexagonal de abajo.
5: Uy, eso sería.
3: Eso no queremos.
4: No nos gustaría.
5: 26 no, no puntos tiene técnico. Tendría que superar hasta Emelec, que ya tiene 32, que tiene 6 puntos de. Creo. No sentencio nada, pero creo que técnico va a jugar el cuadrangular. El décimo tiene 32. Técnico tiene 26. Hay 6 puntos de disputa, claro. Y faltan 15.
4: Claro, hay 6 de diferencia y faltan 15.
3: La preocupación en la familia de Tungurahua es técnico universitario. Claro. Sí.
5: Por eso digo, no sentencia nada porque esto es fútbol. Ahí sí, como dicen los jugadores, esto es fútbol. Y todo puede pasar. Pero tiene que sacarle por lo menos 7 puntos y que el otro no sume. O que los otros no sumen, tanto Emelec, el Mushurruna, el Cuenca, el City, que no sumen nada. Y eso va a ser imposible.
3: Es que eso es un dolor de cabeza. Estar esperando que pierda.
5: Exacto.
3: Que empate este otro, que gane este otro. No. Uno tiene que hacer la tarea.
4: Es que cuando empezamos aquí con estas cosas que dice usted, que gane el otro, que empate el de acá, que el de más allá y todo. Cuando empezamos con esas cosas es porque la situación está complicada, Patricio.
3: Señores, en la página del Facebook, la tabla de posiciones. Estamos completos. Fecha número 25.
4: Sí, todos
3: ayer completamos
4: 25.
3: La fecha número 25.
4: Sí, señor.
3: Están debiendo. No fueron ayer al estadio. Poca la entrada. Asistencia, así nomás. Se están guardando para el pavo, pues.
4: Sí.
3: Para el pavo.
4: El pavo del día, el jueves, pasado mañana.
3: Pero sopita de fideo
4: también
3: no les gusta,
4: bueno,
3: pues, sopita, pero no les gusta.
4: No, pero cuando ya se aproxima el pavo, pues ya como que la sopita le vamos dejando a un lado.
3: Ayer sopita de fideo.
4: Pero para sopita, ¿qué partido, gradillo, Patricio?
3: Poco público.
4: Y se perdieron y un buen partido.
5: Buen partido. No sé si para llenar, partido. Pero sí era un partido para más público.
4: Sí, buen partido.
3: Buen partido. Dos buenas escuelas.
4: Sí, señor.
3: Y dos buenos técnicos. Oiga, ¿cómo movían las piezas? Yo dije un rato, todavía no llegaba el gol de Macará.
5: Y era el 1-1, ¿no? Uno proponía una cosa, el otro movía
3: así,
5: y otra cosa.
3: Así,
5: y
3: claro,
5: tratando
3: así
5: de buscar algo.
4: Anoche no jugaron fútbol, me decía, jugaron ajedrez los técnicos.
3: Es que movían las...
4: ¿Cómo movieron las piezas?
3: Claro.
4: Sí, señor.
3: La reina le tenía allí, claro. Allí.
4: ¿Cómo movían las piezas?
3: ¿Cómo la solución?
4: Sí, señor.
3: Cuando ya parecía que no llega el empate, ya estaba avanzando el reloj y todo, preocupación, el 1-0 y no podíamos y esto. Y entonces tenía la reina y hasta la reina le tenía entre el zapato y la media. Y ahí sí. Le saca la reina y le pone. Vea, movió pues,
4: sí,
3: movió.
4: Sí, sí. Ayer los técnicos movieron ayer.
3: El golazo de Campana. Vea,
4: claro.
3: Sale de la banca. Y decía ayer Carlos Núñez, no, los titulares no les toque, porque ellos no van a jugar, ellos no van a ser tomados en cuenta. Carlos Núñez, apostemos los relojes, apostemos los celulares, apostemos unos $5 nada más. ¿Qué va a apostar, pues? Es que no van a jugar porque la Copa Sudamericana y todo. Ayer jugaron 9 titulares.
4: Claro, 1-1 después con el paso del tiempo ya.
3: 9 titulares jugaron ayer en el partido.
4: Sí. Y se nota, ¿no? Se nota que sí hay diferencia.
3: Claro.
4: Sí. Se nota que sí. Los chicos que entran tienen condiciones. Pero claro, los otros están ya pues con la experiencia, con los años de haber jugado al fútbol y con la condición que tienen para jugar.
3: Me gustó el partido.
4: Sí, a todos nos gustó.
3: Buenas escuelas. La Universidad Católica tiene un muy buen equipo. Me gustaba a mí, por ejemplo, cómo le dio una tarea a Luis Miguel Ayala. y el panameño que iba por su raya no podía penetrar porque Ayala le borró, no le dejó, no le dejó, porque tiene dos contundencias. La una es veloz, es veloz,
4: sí, sí,
3: es veloz, sí. En el mano a mano, en el codo a codo, sí. Sabe ganar y llega al área.
4: En las Arias.
3: Sí.
4: En las Arias.
3: Azarías. Sí.
4: Con él no le dejó.
3: Azarías no fue el Azarías de otros partidos.
4: No fue la figura, no.
3: Le dejan libertad. Pero en cambio, marcó a los que tenía que marcar. Bueno, son de los técnicos que estudian al rival, hacen el plan, a veces sale y a veces no sale, y ayer salió con el empate. Vea, siempre usted es de los que dice que los empates no, porque usted sabe discutir conmigo.
4: Yo digo, depende de las circunstancias.
1: Usted dice que el empate no sirve con Barcelona. Yo digo, las circunstancias dicen que sí, es un puntito.
4: Ayer, por ejemplo,
1: ese empate a mí me gusta.
3: Sí. Ayer, por ejemplo, lo que quería es que los tres puntos.
1: A todos queremos los tres puntos.
3: Yo lo que digo, pero yo hablo clarito. Yo digo, necesita los tres puntos.
1: Claro, necesita los tres puntos. Por supuesto.
3: Claro. Vea, ayer, ¿cómo voy a desestimar el punto con el que termine el partido? Pues
4: no, pues ayer no, imposible.
3: Ese punto puede ser determinante para la clasificación del uno y del otro.
1: Le sigue manteniendo la ventaja a la Católica, pues, porque es rival directo.
4: Así exactamente.
1: Es rival directo. Y le gana o le saca un punto al Aucas. El Aucas perdió, Macará ganó, le saca un punto. El segundo.
3: Sonríen los macareños. Preocupados los ponchitos y tristes los de técnico universitario.
4: Esa es la imagen, Patricio.
3: Ponga la tabla para revisar. Porque no todos tienen, y ayer me hacían precisamente esto, una observación. No todos están siguiendo el programa en Facebook.
4: Ingeniero Diego López, un abrazo.
3: Y es verdad. Sí, es verdad. La mayoría no están, pues están trabajando.
4: Claro.
3: Están conduciendo, claro. Están en la oficina, en el almacén, están
4: caminando. El ingeniero Diego es un ingeniero civil. Y él seguramente a esta hora en su camioneta está escuchando Radio Centro. Y dice, mire, aquí en mi camioneta no tengo pues pantalla.
3: Claro. Entonces tenemos que complementar con las palabras, pues.
4: Claro.
3: Con el lenguaje para llegar a los oyentes. A ver. La tabla de posiciones después de la fecha 25. Nos quedan cinco partidos.
4: Quince puntos para disputarse.
3: Bravo
4: Y se acaba la primera etapa.
3: Bravo este esto.
4: Bravo está Patricio. Sí, sí, sí. Bravo está.
3: El único fijo. Perdónenme. El único fijo arriba, el Independiente. Y el único fijo abajo, el Manta.
1: Claro. Y el Manta que no pudo ganar, ¿no? Este fin de semana.
3: Es que está muy lejos. Muy lejos. En cinco fechas no va a descontar.
4: No va a descontar.
3: Los únicos que están así clavados, el Independiente arriba en la gloria y en el infierno, el Manta.
1: El Manta.
3: Abajo. Así están, pues. El resto se puede mover. 15 puntos van a disputarse las últimas cinco fechas. A ver, señor Majarrense y señor Diego Sánchez. La tabla de posiciones, así está, después de la fecha número 25.
1: Primero es Independiente del Valle con 64 puntos más 37 en el gol diferencia, confirmando lo que habíamos dicho, ¿no? La ventaja que era antes de 20 puntos, ahora es de 22.
4: De 22
1: puntos. De 22 puntos. Sí, señor. Antes de esta fecha era 20. Ahora es 22. Segundo, Macará. En solitario, porque ya le sacó por lo menos un punto de ventaja a Aucas, 42 puntos más 8. Tercero, Aucas, 41 puntos más 3 en el gol diferencia. Cuarto, Universidad Católica, 40 puntos más 18. Quinto, Liga de Quito, tiene 38 puntos más 4. Sexto, Barcelona, 36 puntos más 5. Séptimo, Leones, 35 puntos más 1. Octavo, Libertad, 34 puntos menos 1. Noveno, Mushukruna, 32 puntos menos 2. Décimo está Emelec,
5: 32 puntos, menos 8. Un décimo, el Deportivo Cuenca, 31 puntos, menos 10. Duodécimo, el Guayaquil City, con 30 puntos, menos 5. Orense es décimo tercero, con 30 puntos, menos 6. Décimo cuarto, Técnico Universitario, con 26 puntos, menos 13. Décimo quinto, Delfín, con 24 puntos, menos 10. Y al final el Manta, 17 puntos menos 21 de gol diferencia. Esa la tabla de ubicaciones cuando se han cumplido ya las 25 fechas del campeonato en esta primera fase.
3: Los del infierno, señor Manjarres,
4: están ahí pintados de rojo, señor Mantilla.
3: Claro, rojo del infierno.
4: De rojo,
3: pues,
4: están pintados.
3: ¿Le enseñaban a usted de qué color es el infierno?
4: ¿De qué color es el diablo, me decían? El diablo, ¿ah, sí?, tiene color rojo, me decían.
3: ¿Sí? Sí. ¿Usted le conoce? Sí,
4: no le conozco. ¿No? No he tenido el gusto, señor Mantilla.
3: No ha de ser el gusto, no, pues. Sí. No, pues. Por favor.
4: Bueno.
3: A ver, los de abajo.
4: Los de abajo. Décimo primero, el Deportivo Cuenca. Tiene 31 puntos menos 10 de gol diferencia. Décimo segundo, Guayaquil City. Tiene 30 puntos menos 5. Décimo tercero, Orense. 30 puntos menos 6. Décimo cuarto, Técnico Universitario. 26 puntos menos 13. Décimo quinto, Delfín. 24 puntos menos 10. Décimo sexto, el Manta. Con 17 puntos y menos 21 de gol diferencia. Esos son los 6 de abajo por lo pronto, Patricio.
3: Pero esto no es definitivo.
4: No es definitivo.
1: No, pues ojo, faltan 5. Faltan 15 fechas. Y mire que la 15 distancia.
3: Puntos, 15 puntos.
1: 15 puntos, perdón. 15 y la puntos. Distancia es muy corta. El décimo primero o el undécimo tiene 31. Pero el duodécimo tiene 30.
4: Claro. Estaba.
1: Y el 13 tiene 30 también, a un punto.
4: Claro.
1: Incluso estaba teniendo la relación Mushuruna, Emelec, que están arriba, pero no es que ya se quedan ahí.
3: No, se quedan ahí.
4: Estaba viendo, por ejemplo, Patricio, lo del Deportivo Cuenca, la mala campaña. Después de que los equipos, después del descanso, después del Mundial, la mala campaña. El Cuenca apenas gana 4 de 27 puntos en un total de 7 partidos perdidos, un partido ganado, un partido empatado de 9 jugados. Entonces, es una campaña, pero malísima, la del equipo del Deportivo Cuenca, la campaña postmundial, que le deja al equipo colorado metido precisamente allí entre los 6 últimos del campeonato ecuatoriano.
3: En Estados Unidos se escucha
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3: Don Vaquita dice, pero ¿cómo puede ser así que no les guste la sopita de fideo a los hinchas de Macará?
4: No, pues ayer sí faltó.
3: Dice, solamente están esperando el pavo. Claro,
4: sí.
3: El pavo
4: sí
3: del
4: faltó,
3: jueves.
4: Sí faltó.
3: Claro, pues.
4: Sí faltó.
3: Edison, ya la sopita del otro de fideo del lunes, pues.
4: Edison Alejandro dice, cuidado, el pavo viene y les amarga la fiesta. En todo hay riesgo, pues. Siempre hay riesgo.
3: Para el uno y para el otro.
4: Para el uno y para el otro,
3: claro,
4: Patricio.
3: Claro.
4: Para el uno y para el otro.
3: El resultado,
4: siempre hay un
3: el resultado
4: riesgo.
3: Está. Primer tiempo. El primer tiempo se jugó y está ganando 2-1.
1: 2-1 el Santos.
4: Exactamente.
3: Segundo tiempo.
1: Pero la llave está abierta.
3: Claro.
1: Acá se juega
3: claro,
1: el segundo tiempo.
3: Claro. Volviendo al campeonato ecuatoriano. Ninguno está salvado. Ni del verde, ni del rojo. Del bloque del medio y de abajo. Tienen riesgo todos, pues.
4: Sí.
3: Todos. Incluso el Leones, que está séptimo, tiene 35.
4: Está solamente.
3: El Cuenca tiene 31.
4: A 4 puntos nada más está,
3: claro,
4: el Leones.
3: Pues, el Guayaquil City, a 5 puntos solamente.
4: Claro.
3: Y hay partidos entre nos que saben decir. Y entonces, bien difícil.
4: Bien apretada está la tabla, Patricio.
3: Bien
4: apretada está.
3: Bien peleado.
4: Incluso arriba, Liga Deportiva Universitaria con sus 38, el Barcelona con 36. Todavía no tienen asegurada la clasificación. Los otros, sí, Macará se desprende un poco con sus 42, Aucas con sus 41 puntos, Católica con 40, pero todavía está luchada la clasificación, Patricio, para meterse arriba entre los 6 mejores.
1: Yo creo que Macará debe asegurar un partido.
4: Sí, porque por allí está más o menos el margen.
1: Claro, ¿cuánto un partido?
3: Dijimos 45 que necesite?
1: Puntos, 45 arriba.
4: 44, 45, 46 para estar arriba. en la franja oro, como usted dice. Ahora, señor,
3: ¿le Montilla falta un triunfo Macará?
1: Para sí, mí sí un triunfo.
3: ¿Para quedarse en el bloque de arriba?
4: Puede ser.
1: Porque
4: puede
1: le ha sacado ser siete al séptimo. Digo, no estamos viendo el segundo, sino estamos viendo que entre al bloque de arriba. Le ha sacado siete. Con un triunfo le sacaría 10.
4: Claro.
1: A 12 de distancia.
3: Deme los cinco partidos de Macará.
1: Aquí los tengo, los de Macará.
3: Vamos a hacerlo con Macará, con Muxugruna y con el técnico universitario. Macará, los tres nos preocupan. Macará todavía no está. No asegura.
4: No, yo digo, todavía.
3: Necesita 4 o 5 puntos. 4 o 5 puntos de 15. De 15.
1: Yo digo 3, con eso está en el hexagonal. Pero, claro, el objetivo es mantenerse ahí. Ahí sí hay que seguir ganando.
4: Exactamente.
1: Hay que seguir ganando.
4: Exactamente.
1: Entonces, eso que quede claro. Yo decía 3 puntos para asegurar el hexagonal. Pero Macará, sus hinchas, nosotros queremos que siga ahí como segundo, como escolta de líder. Bueno, hay que seguir sumando los puntos que sean necesarios.
3: Claro.
1: Hay que seguir sumando.
3: Hasta ahora no está nada. Pues, asegurado, no está.
1: No.
4: El siguiente partido es con Libertad.
1: Libertad de lunes.
3: Deme los 5 partidos que le quedan a Macará. Ya, estamos redondeando, diciendo, Macará necesita 4 puntos. 4 o 5 puntos necesita para no tener ninguna preocupación. 4 o 5 puntos necesita Macará y jugará el hexagonal de arriba.
4: Exactamente.
3: ¿Sí o no?
1: Sí, claro, ahí sí juega claro, porque juega. Porque juega el hexagonal.
3: Entonces, los 5 partidos.
1: Libertad la próxima semana, el lunes, juega a las 19 horas en Loja. Luego tiene que visitar Machala para enfrentarse al Orense, el segundo partido. El tercero, Macará recibe al Manta. Será el 1 de septiembre. El cuarto partido frente a Independiente del Valle en Quito y el último acá en el Bellavista frente al Club Sport Emelec, 12 de septiembre. Ese es el camino.
3: Hay que jugar los partidos. No hay cómo sumar antes de salir a la cancha.
4: No,
3: Patricio. Eso para todos. No. Los únicos que están clavados, el uno en el cielo, el Independiente del Valle, y en el infierno, el Manta. El resto tiene que pelear.
4: Nada más.
3: Tiene que pelear. ¿Están llamando desde la cancha?
1: Sí, vamos, luego complementamos cancha con técnico y sus partidos.
3: Sí, vamos a la cancha. Aquí en Radio Centro, la radio de toda la vida. Buenos días, señor Carlos Núñez Gaibor. Buenos días, Patricio Freire Molina. Vamos a la cancha. Pida la mejor.
6: Baterías Kaiser, la campeona de las baterías. ¿Cómo le va, Patricio El Mundo? Saludos cordiales para usted, a mis compañeros, a los oyentes. Efectivamente, aquí estamos en Quillán Loma, a la espera que primero nos abran las puertas. No hemos tenido esa autorización como para el ingreso correspondiente. Para hoy está previsto la presentación del nuevo cuerpo técnico de técnico universitario, encabezados por el profesor Ismael Blanco, que es el nuevo estratega, quien le manejará al equipo de aquí en lo que resta de la presente temporada. Quizá esta como la principal noticia. Hace ratito hizo el ingreso Diego Armas, quien va a ser hoy presentado a sus compañeros. Retorna Diego Armas, es otra de las novedades. Y este rato con Carlos Núñez Gaibor podemos mirar que está lista la cancha para lo que será la práctica, aunque también hacen un riego a esta hora. Le hacen el riego correspondiente. A un costado están ya las vallas, los conos y todo lo que utilizan, las jabalinas. Por allí vemos que van a hacer trabajo también con pesas. La práctica de hoy pensando en lo que será el Guayaquil City, compromiso para este fin de semana en el Estadio Universidad Indoamérica Bellavista. Con un cielo nublado, hay frío, me parece que inclusive podríamos tener más adelante algo de lluvia. Carlos Núñez Gaibor, buenos días en Radio Centro, pida la mejor.
7: Patrías Kaiser, la campeona de las baterías. ¿Qué tal, Patricio? Saludos cordiales. A ver, el cuerpo técnico del profesor Ismael Blanco con Rodrigo Martín Cariaga. Él es el preparador físico, claro, ya de alguna experiencia, ya de mucho trajín en el recorrido y el contexto de Argentina principalmente. El señor Rodrigo Martín Cariaga es el preparador físico. Su asistente técnico es Nelson Fabián Benítez. Está acá, ya ubicando los conos y lo que decía Patricio Freire Molina, junto a Héctor Lautaro Chiriboga, que se queda como el preparador de arqueros del conjunto del Rodillo. Esto confirmando lo que nos había dicho la tarde del domingo cuando el conjunto de técnico universitario se enfrentaba a la representación del club Sport Emelec. Incluso le cuento algo, Patricio Edmundo, Patricio Freire, compañeros. Ayer ya estuvo acá presente el profesor Ismael Blanco. O sea, inmediatamente Argentina, Quito, Quito, Ambato, e inmediatamente llegó hasta el complejo, observó las instalaciones, y ellos pues están acá ya mojando, regando la cancha, el césped, que todo esté en perfectas condiciones. Mañana me imagino que habrá algún cambio, alguna variante en la práctica de técnico universitario, principalmente digo porque será utilizada la inmediación, el predio, como dicen en Argentina, de técnico universitario para el entrenamiento del Santos. Así que tendrá que ver si es que altera un poco lo que había en primera instancia planificado Ismael Blanco, el nuevo técnico de la representación del Rodillo, para lo que será el trabajo y finiquitar situaciones y afinar circunstancias para el partido ante la representación del Guayaquil City en esta fecha, fecha número 26. Señores, hoy tiene que empezar a trabajar Ismael Blanco con miras

0: Técnico Universitario recupera a Santiago Raceto, que ya cumplió su partido de inhabilitación. Edwin Meses, otro de los jugadores que ya está habilitado, dependerá si es que el técnico lo va a tomar en cuenta. Y más los cuatro nuevos incorporados, entre ellos Doña, hablamos de Armas, está también el jugador Cuero, que ya participó, que ya debutó. Allí los jugadores que se han incorporado para que lo que resta de la presente temporada. Allí está María José Armijo, me parece que ya nos van a permitir el ingreso para la cobertura correspondiente, y le vamos a poner también imagen al informe que les tenemos preparado para hoy. No sé quiénes vayan a comparecer, entiendo que será el nuevo director técnico. Entonces, Patricio Mundo, hacemos el cambio y estamos nuevamente a continuar en este informe desde Quillangloma. Patricio Edmundo Mantilla, pida la mejor.
1: Baterías Kaiser, la campeona de las baterías. Estamos con los tres, no solamente con el que está arriba. Macará está arriba, es el segundo de la tabla. ¿Cuántas fechas está sosteniéndose allí?
2: A ver, ya le doy.
1: ¿Por qué?
2: Claro.
1: Porque esto no es de una jornada.
2: No, Patricio.
1: Ya
2: no,
1: viene,
2: no.
1: Ya.
2: Ya es una continuidad de Macará.
1: Sí, sí.
2: Ahí clavado entre los seis no mejores afloja. Del fútbol ecuatoriano.
1: No afloja.
2: No afloja.
1: Atrás
2: no afloja.
1: Del Independiente del Valle.
2: Y por allí andaba quinto, sexto, agarró después un ascenso y ahora está metido segundo.
1: No me pasan el detalle, pero escriben a Centro Deportes. Dice, hay entradas. Oficial de Macará, sí hay entradas.
2: Sí, sí, sí.
1: No me pasan un detalle de qué localidad.
2: Solamente hay entradas para General Oriental, Patricio.
1: ¿Sí?
2: Y solamente entradas completas. Y ya no hay medias entradas.
1: No hay medias entradas.
2: Ya no hay medias entradas.
1: No hay tribunas, no hay palcos.
3: En Super Ticket todavía las entradas. Super Ticket.
1: Pero no se va a vender físico.
3: Dijo si es que sobra,
1: si es que
3: hasta
1: sobra.
3: Mañana.
1: Si es que sobra.
3: Hasta
1: si
3: hoy,
1: que
3: hasta sobra. Hoy. Hasta hoy, si sobra, sacan mañana a la venta. Y el jueves el partido, pues.
2: Exactamente.
3: Patricio, desde la fecha 19 está ya en el hexagonal Macará. De quinto, cuarto, ha ido subiendo, cambiándose con la Católica, con el Aucas, pero ya como escolta, como segundo desde la 23, 24, 25.
1: Pero no se ha resbalado para perder la posición arriba.
3: No, se ha resbalado. Por eso digo 19, porque la 18 estuvo séptimo. La 18 estuvo séptimo, pero después ya en la 19 tomó el bloque de arriba y no se ha caído, más bien se ha ido afianzando a tal punto de ser segundo.
1: Revisamos los cinco partidos que tiene Macará. Repite, dice el señor que no está atento. Y claro, debe estar manejando algo. Dice, repita los cinco partidos de Macará. Y de enseguida, los cinco partidos que le quedan a Técnico Universitario y a Mushugruna. Los tres son preocupación. Los
2: claro,
1: tres.
2: Claro.
1: Los tres.
2: Preocupaciones distintas.
1: Claro.
2: Pero son preocupaciones.
1: Sí.
3: Macará tiene el siguiente camino el próximo día lunes, de ayer en 8, frente a Libertad en Loja. Luego visita a Lorense. El tercer partido es contra el Manta, acá. El cuarto partido frente a Independiente del Valle, allá en Quito. Y el último recibe al Emelec en el estadio Universidad Indoamérica Bellavista. Esos son los cinco partidos de la representación de Macará. Mientras que técnico...
1: Un ratito. Quiero decir algo en relación a los partidos de Macará. No se confíen. El manotazo del ahogado es peligrosísimo.
2: Cuidado, claro.
1: Es que solamente tenemos con el Manta. Le ganamos al Manta y ya.
2: No,
1: y hacen los tres puntos.
2: Claro,
1: no,
2: claro,
1: tienen que jugar.
2: Bueno, de hecho, Macará ya no tiene partidos contra el Manta.
1: Pero,
2: una comparación.
1: Claro.
2: Sí, señor.
3: Tiene con el Manta el tercer partido.
2: ¿Ah, el tercero?
3: Claro.
2: Ah, claro.
3: Acá tiene.
1: Vea bien usted, concéntrese.
2: Sí, señor. Acá tiene. Concéntrese.
1: Ya no le quiere hacer jugar
3: porque
1: con el Manta.
3: Tiene Libertad, Orense, Manta, Independiente y Emelec. Esos son los cinco partidos.
1: No hay que confiarse con ninguno. El manotazo del ahogado es mortal.
2: De los cinco, Macará tiene tres de visita.
3: Eso sí.
2: Y dos de local.
1: ¿Dos locales? ¿Cuáles son los locales?
3: Contra el Manta y contra el Emelec.
2: Exactamente.
3: Son los locales.
1: Sí. No estarán diciendo fácil.
2: No, cuidado.
1: Tienen que jugar los partidos.
3: Y de los cinco solamente tiene uno con los rivales directos en este caso.
1: Vamos a técnico.
3: Con Independiente del Valle que está arriba. Técnico. Técnico Universitario tiene el partido frente al Guayaquil City el día sábado a las 16:30.

0: puntos. El otro partido, el segundo, tiene que recibir al Deportivo Cuenca. En el tercer cotejo restante, visita al Delfín. El otro recibe a Liga de Quito. Y el último partido, visita a Leones del Norte.
1: Tres de local y dos de visita.
2: Digo lo mismo para técnico universitario. Todos los partidos son difíciles.
1: Todos son difíciles, Patricio.
2: No hay partido para Macará, fácil. Para Técnico y para Muixurruna.
1: Todos los rivales juegan.
2: Los cinco del Muixurruna.
0: Y los cinco de Muixurruna está de la siguiente manera. El primero, frente al Deportivo Cuenca, este fin de semana. De hecho, el viernes a las 19 horas. El otro, recibe al Delfín. Liga de Quito visita a... Perdón, recibe a Muixurruna. Después Muixurruna recibe a Leones del Norte. Y el último, frente a Guayaquil City, allá.
1: Tres de visita y dos de local.
2: Vamos a la cancha, están urgente. Adelante, señores, pida la mejor.
3: Ser la campeona de las baterías, correcto, Patricio Edmundo. Con nosotros el ingeniero Andrés Naranjo, quien maneja marketing, para contarnos las primeras novedades de técnico. Porque sí, va a ser una semana, entiendo, diferente. Ayer le presentaron al nuevo técnico, hoy van con la primera práctica. Bienvenido a Radio Centro, ¿cómo está?
4: ¿Cómo estás, Patricio? Un saludo para ti y para todos quienes nos escuchan y nos ven por sus canales, tanto digitales y por tema de radio. Pues sí, bueno, el día de ayer el profesor ya dirigió su primera práctica con la ilusión de poder revertir la situación del equipo. Estamos todos confiados de que el profesor va a manejar de cierta forma el equipo de buena manera. Viene con un cuerpo técnico muy capacitado, entonces que esperamos de que todo salga muy bien por el bien de la institución, que es lo que todos queremos.
3: Cuatro nuevos jugadores y el cambio total del cuerpo técnico, con excepción del preparador y arqueros, el profesor Héctor Lautaro Chiriboga.
4: Sí, efectivamente, se sumaron algunos chicos, esa es la idea, ¿no? De ir sumando, mejorando, esperemos que ya se vayan acoplando, que hay muchos chicos que todavía están en esa etapa de acondicionamiento físico. Ustedes pudieron ver que nos dejó una buena sensación el tema del chico Cuero, del chico Cela, igual Oña, que está intentando ponerse a la par físicamente con de los jugadores, y lo de Diego, que esta semana ya se sumó, el día de ayer sumó su primer entrenamiento. Bueno, en esta semana estamos haciendo el tema de habilitación de él, entonces esperemos que salga todo bien para contar ya con todos los jugadores el fin de semana.
3: Y además recuperan a Raceto, a Mesa, es decir, técnico claro. Universitario va completito para el fin de semana.
4: Sí, efectivamente esa es la idea, ¿no? Que ir con el equipo completo, esperamos que todo salga de la mejor manera, es un partido muy importante, ya son rivales directos, y pues bueno, es lo que hay que seguir trabajando para eso.
3: ¿Qué otros cambios hay que hacer en la institución como para que tome un rumbo distinto?
4: Yo creo que, bueno, vamos a ir viendo esta semana cómo el cuerpo técnico va manejando el tema de grupo, y pues es la intención, ¿no? Ir trabajando en mejoras, que todo salga de la mejor manera, y pues bueno, que los nuevos jugadores también se acoplen para que puedan revertir la situación, que es importante.
3: ¿Precios en las entradas?
4: Bueno, el día de hoy ya daremos a conocer en la tarde.
3: Listo, gracias. Hasta luego. Gracias. Acá está Brian Oña. Gracias, Andrés Naranjo. Brian Oña, a los años, Brian, bienvenido a Radio Centro, la radio de toda la vida, de vuelta a casa, así dicen los hinchas.
5: No, muchas gracias, de verdad que qué gusto poder tener este recibimiento. Creo que parte de lo que ha sido mi vida, de mis inicios del fútbol ecuatoriano, creo que de mi vida profesional ha sido técnico universitario. Me brindó mucho, me dio mucho, y la verdad que desde que llegué, las muestras de cariño de la gente, las muestras de cariño de todos los que igual amigos que he tenido aquí ha sido muy linda, así que agradecido por ese lado. Y después, pues bueno, poder a nivel futbolístico, a nivel rendimiento, poder aportar, poder rendir y poder ayudar en lo que uno puede, ¿no?
3: Además de la experiencia, ¿qué otras cosas ha conseguido el Brian Oña que anteriormente estuvo en técnico universitario?
5: Bueno, creo que este trajinar de una carrera, creo que entre buenas cosas, positivas, negativas también, yo creo que de todo eso se aprende, de todo eso se forma el carácter, y creo que la mayor virtud creo que es el poder ser resiliente, el poder ser un líder. Yo creo que eso es lo que uno ha venido creciendo y eso es lo que uno puede aportar en el camino. Hemos jugado torneos internacionales, hemos jugado finales, hemos perdido finales, hemos ganado finales, hemos tenido ascensos con Leones del año anterior, entonces cosas que a uno le van formando, ¿no? Y a la final uno sirve eso a nivel personal, y después, bueno, uno dentro de la cancha poder aportar a parte de lo que es ahora este objetivo, que es, pues, en técnico universitario, pues, primero creo que cambiar el chip, mentalizarse, como te digo, a nivel de liderazgo, a nivel de personalidad, pues, de carácter, pues, uno seguir adelante.
3: Muy bien, éxitos.
5: Brian. Gracias, gracias.
3: Muy,
5: gracias,
3: muy bien, gracias a Brian Moña. Acá está Diego Armas, es otro de los nuevos, el que hace noticia. Hoy será la primera práctica. Vamos a escuchar qué es lo que dice Diego Armas. Aquí su palabra.
6: Bien, contento de estar aquí nuevamente, tratando de llegar y poder aportar al equipo. Creo que es una linda oportunidad. Sabemos que el equipo está un poco complicado en la tabla de posiciones, pero bueno, tratando de llegar y ser un aporte.
7: Diego, ¿cómo será su vínculo? Si bien escuchábamos algún audio que se filtró por parte del presidente, tratando de convencerle usted que llegue nuevamente a técnico universitario. ¿Cómo se da ese vínculo y al final cómo se cerró el mismo?
6: No, bueno, ya lo veníamos conversando con Beto. Creo que en mi caso, después de no tener minutos en el partido frente a Aucas, creo que sentí que mi ciclo en Orense estaba cumplido, y bueno, desde ahí empezamos las conversaciones. Lógicamente que debía destrabar mi tema contractual con Orense, tenía contrato hasta diciembre de este año, así que bueno, dejé de lado el tema económico y vine a técnico, obviamente para tratar de sumar minutos y aportarle al equipo.
3: Diego, ¿con qué propuesta viene a técnico universitario? Sabiendo que el equipo está en situaciones muy complicadas en la tabla de posiciones, muchos hablan que el equipo podría descender, se han hecho algunas correcciones, incorporaciones, cambio de cuerpo técnico, pero la propuesta suya, ¿cuál es? El hincha le está escuchando a esta hora.
6: No, sabemos que el equipo está en una situación complicada, sabemos de lo que venimos, pero bueno, creo que tenemos un calendario favorable. Ahora tenemos dos partidos de local frente a Guayaquil City y frente al Cuenca. Entonces, nada, hacernos fuertes de local, retomar la confianza que el grupo por ahí ha perdido, porque creo que hizo una muy buena primera etapa. Así que creo que hay material, que se puede retomar ese juego que tuvo en algunos partidos técnico. Y bueno, hoy con la llegada del nuevo entrenador también creo que se va a ver una nueva idea dentro del campo de juego.
8: Expectativas, sí, cierto, usted ya ha sido jugador de acá de técnico universitario, estas sensaciones nuevas al volver a su equipo que ya ha tenido una trayectoria.
6: Oh, bueno, como digo, creo que hoy el principal objetivo es sumar. Creo que no hay tiempo para más. Creo que adaptarnos rápido a los compañeros, al cuerpo técnico, y después, como dije, hacernos fuertes de local. Creo que es la oportunidad de salir de esa parte incómoda en la que se encuentra el equipo. Nada, creo que solo queda confiar en el grupo. Creo que no se van a hacer muchas incorporaciones más, así que bueno, el trabajo que hagamos en estos días va a ser importante para llegar bien al día sábado.
9: Diego, ¿está consciente que quedan 5 fechas para terminar esta primera etapa? ¿Tendrían que hacer un campeonato impecable hasta ahí? O sea, usted sí viene como salvador, Blanco viene como salvador, o sea, todos los que han venido como refuerzos vienen a salvar a este equipo que, reitero, debería tener una campaña prácticamente impecable para no estar en el hexagonal del descenso.
6: No creo que como salvador, creo que cada uno viene a aportar con lo suyo. Sí sabemos y somos conscientes que restan 5 fechas, pero bueno, de las cuales 3 tenemos la oportunidad de jugar de local, así que bueno, ser inteligentes, manejar esa presión. Sabemos que la hinchada por ahí viene un poco molesta, pero bueno, sabemos que solo nosotros consiguiendo buenos resultados podemos cambiar ese sentimiento de la hinchada, y bueno, vamos a hacer todo para que vuelvan a confiar en el grupo y darles un buen fútbol para que se identifiquen con el equipo nuevamente.
7: Diego, saliste en tu momento.
3: Bueno, acá está el profesor Ismael Blanco para conversar con Radio Centro, la radio de toda la vida. Profe, bienvenido a Radio Centro, la radio de toda la vida. Ya mi compañero Carlos Núñez tuvo la posibilidad de conversar con usted. Ayer tuvo el primer contacto con los jugadores. ¿Qué conclusiones va sacando? ¿Qué es lo que le está faltando? ¿Cómo enderezará el barco a un puerto seguro? Profe, bienvenido a Radio Centro.
10: Hola, buenos días. Bueno, la verdad, contento que ayer ya tuvimos el primer entrenamiento. Bueno, ya estamos arrancando el segundo. La verdad que, nada, contento. Primero vi un grupo de ser humano muy lindo, con ganas de sacar esto adelante, así que lo veo muy positivo. Estamos entrenando, ayer entrenamos, ahora vamos a entrenar de vuelta bastante fuerte, así que nada, hablamos con los grandes, los capitanes, también hablamos con los más chicos, porque esto tiene que ser todo junto. Vamos a sacar a técnico acá de la posición que está, así que nosotros estamos muy confiados que vamos a hacer un buen papel el sábado, así que la verdad que nada, lo veo al plantel, lo veo bien. Así que nada, ahora solamente hay que entrenar, mejorar y sabemos que lo vamos a hacer.
3: Al equipo hay que prepararlo, profe, solo para ganar. No hay margen de error en lo que resta del torneo.
10: Así es, así es, así ya hemos hablado con los capitanes, con los más grandes que tienen experiencia, que acá es el resultado, son 5 finales. El sábado ya tenemos una final, así que nada, hay que correr, meter y bueno, dar lo mejor.
3: Profe, la pregunta del millón. ¿Qué jugadores traerá para reforzar principalmente arriba, teniendo en cuenta que el 24 de agosto se cierra el libro de pases? ¿Ya tiene usted el nombre, ya tiene usted a quién va a traer para reforzar especialmente en la parte ofensiva de técnico?
10: No, la verdad, todavía no hemos hablado, estamos penetrados acá, estamos viendo todo el plantel, las mejores armas para llegar al sábado. Eso hay que hablarlo con los directivos. Todavía nada, nosotros no hemos hablado nada. Somos los jugadores que están acá y vamos a aprovechar al máximo.
3: ¿Pero no le parecen que están un poco retrasados? Reitero, teniendo en cuenta que el 24 termina el libro de pases, el cierre, y teniendo en cuenta que faltan 5 fechas para que termine la primera etapa, profesor, y usted nos dice que recién van a ver, que no han conversado nada de eso.
10: Es que recién llegamos, estamos, lógico que queda poco tiempo, pero bueno, hoy tenemos, son los jugadores que están acá y no vamos a hacer cargo con los jugadores. Los directivos por ahí pueden estar viendo a algunos jugadores, la verdad no sabemos. Hoy tenemos la verdadera reunión, así que nada, hoy depende de hoy, vamos a ver. Lógico que nosotros estamos adelantados, ya tenemos, nos han mandado en realidad un montón de delanteros, pero bueno, nosotros hasta que no hablemos con los dirigentes, el presidente nos diga o nos diga el presupuesto que hay, no podemos hacer nada, ¿no?
11: Y profe, dentro de eso, de los o del delantero que usted estaría necesitando, ¿cuáles son las características que debe reunir este jugador para que sea parte del técnico universitario?
10: Un 9 que esté dentro del área, que cuando un volante, un extremo llegue, tire un centro, una asistencia, el 9 tiene que estar ahí, ¿no? Acá, si vamos por lo que vemos o lo que viene diciendo la gente, ustedes, hace falta un 9 goleador que haga goles. Para los 9, si viene un 9, va a ser que para que haga goles.
3: ¿Está aquí en el país, profe?
10: Y tenemos ahí, bueno, lo que analizamos con mi cuerpo técnico, hay de aquí y hay de afuera. Pero bueno, profe, la verdad, no sabemos bien qué presupuesto nos puede dar el presidente en caso que podamos traer el 9, ¿no?
11: Ahora, profe, tendría que ser nacional porque ya no tiene cupo técnico universitario para poder contratar un extranjero.
10: Bueno, las opciones que haya o las que tenemos, vemos. Tampoco no queremos traer por traer, porque para traer hay delanteros acá que podemos mejorarlo y que pueden salir de adelante, ¿no? Por ahí el momento o lo que le está faltando al equipo, por ahí lo podemos compenetrar de vuelta, ¿no? Pero bueno, no podemos volver loco por traer un 9, ¿no? Queremos, si traiga, que venga a ser titular, porque los que vienen tienen que ser titulares. Y así que nada, vamos a ver, hoy seguro va a ser de definición.
2: Profe, en ese mismo rubro, analizando la plantilla de técnico universitario, ¿cuál es la idea que usted trata de plasmarla dentro de estas 5 fechas que les va a tener pendiente el cuadro rojo blanco?
10: Final, todos se van a preparar para jugar una final que es el sábado. Nada, va a ser muy correr, realmente como dijeron, hay que ganar. Hoy no sirve jugar y no ganar, porque necesitamos puntos. Sabemos la posición que están, ya los chicos ya hemos hablado, saben dónde estamos parados, entonces nada, tenemos que ganar, así que va a ser presión, correr y bueno, después va a haber momentos de tenencia de pelota, ¿no? Pero hoy lo que necesitamos urgente es ganar para también cambiar la mentalidad del equipo, ¿no?
8: Obviamente su llegada a este tema de la dirigencia, cómo fue, cómo le llaman para que pueda, si bien cierto, como ustedes ya saben, hay 5 fechas en las que se necesita poder ganar para lo que se termina ya esta primera fase de lo que es Liga Pro 2026.
10: Bueno, hubo un contacto, te veníamos hablando, que bueno, yo sabía que estaba el cuerpo técnico anterior, estaba ahí en la cornisa, y entonces, nada, hubo un contacto, empezamos a hablar y bueno, llegamos a buen puerto, pero mis ganas estaban. A mí lo más importante fue que me dio esa opción el presidente de que agarre el equipo, y lógico, eso para mí es fundamental. Me dio confianza y bueno, yo hoy estoy acá con mi cuerpo técnico, así que a dar el máximo, ¿no?
3: Profe, ¿qué pasa con Eugene Guardia? ¿Llega o no para el fin de semana?
10: Ojalá que llegue, vamos a ver. Todavía todo el plantel, como se le dije, acá el que se mate, el que se entrene, el que dé el máximo va a tener la posibilidad de jugar. Como se dijimos acá, nadie es titular para mí, para mi cuerpo técnico. Los que entrenen bien, estén fuertes y estén bien de la cabeza, van a jugar.
11: Profe, con los técnicos que estuvieron antes que usted. El primero fue con una línea de tres, el segundo con línea de cuatro. La pregunta nuestra es, ¿con qué esquema o con qué sistema usted trabajaría? ¿Cuál es la idea que intenta poner acá en lo que resta de esta primera fase del torneo?
10: Lo que vamos a intentar, sabemos que Guayaquil casi siempre juega un 4-3-2-1, pero bueno, nosotros vamos a armar nuestro esquema. No lo voy a decir porque estoy dando ventaja, entonces nunca van a escuchar a mí dar mi esquema. Lo vamos a entrenar con los compañeros, le vamos a dar la idea, pero sabemos, ya estamos analizando cómo jugarles y viendo ver qué jugadores ponemos. Eso es lo que más nos interesa a nosotros para que el sábado ganemos, ¿no? Que haga un buen rendimiento.
12: Si uno se pone a analizar, por ejemplo, ese medio campo de técnico universitario, profe, llega el refuerzo Diego Armas, uno de los referentes de técnico universitario, jugadores de buen pie como Mateo Castaño, Johan Bocanegra. Tratando de eso, ¿tendremos un técnico universitario ofensivo, profe?
10: Ofensivo va a ser porque, bueno, a mí me gusta y fui en mi posición, siempre me gustó estar arriba. Entonces, de mi parte, va siempre, la idea siempre va a ser que lleguemos con dos o tres jugadores al área, que tengamos situaciones, que el 9 tenga situaciones. Entonces, nada, estamos trabajando sobre eso. Lógico que queremos ordenar primero de atrás y adelante porque vimos falencia, estuvimos analizando de varios partidos de técnico antes que lleguemos nosotros, entonces estamos tratando primero de arreglar de abajo hacia arriba, ¿no?
9: De lo que dice usted, profe, dígame el punto alto que usted ve en técnico y el punto más bajo, donde usted tiene que arreglar.
10: Primero vamos a arreglar de abajo porque si no nos vamos a confundir. Vimos que faltan muchas coberturas, vimos que había mucho juego en el medio, entonces estamos tratando de arreglar todo eso. Hoy el entrenamiento va a estar enfocado en eso, de tratar de hacer movimientos lo más básico, pero que lo entiendan los chicos. Entonces nada, y después nada, llegar con 3-4 jugadores al área, porque si no es muy difícil hacer un gol. Entonces la idea es que por lo menos 2-3 en el área estén, ¿no? Cuando haya un desborde.
9: El técnico
10: lo estamos conociendo a full, tuvimos posibilidades de ir analizando, tuve posibilidades de verlo en la Copa, es un buen grupo de ser humano, la verdad que tienen todas las condiciones para entrenar. Sí, conozco, pero bueno, nada, compañero. Sabemos Diego, bueno, Arce, que tiene su experiencia de tiempo cuando yo también jugaba, así que, pero bueno, nada, la verdad que quiero lo mejor es conocerlo a todos y de ahí armar un grupo fuerte, porque tenemos 5 finales, como le dije, 3 tenemos de local y son 9 puntos que por ahí si lo ganamos, tenemos la suerte, por ahí si se da un resultado podemos estar en el grupo del medio, así que nada. Tenemos muchas posibilidades, así que hay que convencerlo nomás, que se convenza al equipo, hay que levantar lo que nosotros vemos y vimos y hablamos con los chicos, es que se convenza de ellos que son buenos jugadores, ¿no? Que hay un buen plantel y lo importante es que son buena gente. Entonces, nada, hay que penetrar todo eso, ellos con nosotros, y darle la mejor herramienta, ¿no?
11: Ahora, dentro de ese conocimiento, profesora, ¿tiene una base usted como para partir ya este fin de semana frente al City?
10: Sí, ya tenemos algo previsto, pero bueno, vamos a ir viendo, vamos a ir analizando y bueno, vamos a ver, pero una base ya tenemos, nada más que hay que ver cómo responden hoy, mañana, y bueno, ya después ya estaremos listos para el sábado.
12: ¿Cómo está precisamente la planificación semanal, profe?
10: Traeremos hasta el viernes a la mañana y después, bueno, concentración.
12: ¿Doble entrenamiento o solo uno durante la semana?
10: Y hoy ya va a ser doble. Pero bueno, va a ser en tema de gimnasio, tampoco no podemos cargar porque bueno, habían jugado hace 2 días, hoy alguno seguro puede estar con una molestia, un poco cansado, porque después de la recuperación que hicieron ayer los que jugaron, hoy creo que es el día más pesado para ellos. Pero bueno, vamos a ir tratando, hablando con ellos a ver si podemos exigir un poco más o no, y si no, nada, no hay mucho tiempo en esto, así que
9: mañana
10: nada.
9: En el Santos acá, ¿alterará un poco el ritmo de trabajo de lo que había usted planificado?
10: No, por ello creo que vienen a la tarde, nosotros creo que seguimos de mañana, así que no. Aparte el Santo viene de afuera, nosotros somos locales, así que no me interesa.
9: Ahora, profe, ¿cómo está el tema de motivaciones? Sin duda el acercamiento ha sido pues frecuente con la dirigencia en su arribo, en el viaje, en la llegada. ¿Cómo están las motivaciones? Porque siempre hemos visto que los jugadores han recibido un incentivo como para alcanzar victorias y sostenerse en la serie grande del fútbol ecuatoriano.
10: Sí, nosotros la verdad de nuestra parte estamos 100%, lo dije, tengo mucha fe que vamos a hacer un buen trabajo ya a partir del sábado y bueno, nada, la verdad que nos enfocamos en eso con los jugadores.
9: Ya, listo, gracias, profe Eugene.
13: guardia, lo tengo por acá, está arribando al complejo. Vamos a preguntarle si es que está recuperado, a ver si es.
2: Es el contacto con los compañeros en la cancha. Bienvenido. Hay mucho más para compartir con ustedes. Pida la mejor.
1: 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A ver si es que es posible seguir escuchando el reportaje.
13: Bueno,
1: desde la concentración de técnico Patricio. Universitario, Patricio Freire Molina, pida la mejor.
13: 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Correcto, Roosevelt, Patricio Edmundo, estamos llegando a la parte final. Quisimos preguntarle a Eugene Guardia si está o no recuperado, pero no quiso pronunciarse. Más bien tuvo el acercamiento con el preparador físico y alguna información le contó. Él viene con algunos exámenes, no sabría confirmarle. Profe, ¿podemos? Para Radio Centro, la radio de toda la vida, profe. Bienvenido, ¿cómo está usted? Buenos días.
14: Muy bien, ¿cómo están ustedes?
13: Muy bien. Profe, cuéntenos, ¿cómo está la planificación para estos días?
14: Bien, la planificación, recién ayer llegamos y bueno, más que nada nos enfocamos en la recuperación de los chicos, porque habían tenido un trabajo duro el día domingo y habían tenido muy poco tiempo de recuperación. Así que nos enfocamos más que nada en recuperar y hoy tratar de empezar a recuperar los jugadores de la mejor forma deportiva. Esta semana vamos a tratar de implementar algunas cuestiones que no venían trabajando, como el trabajo de fuerza, y más que nada desde lo táctico. Vamos a trabajar mucho, enfocarnos en lo táctico y en lo mental, porque vemos que hay muchos jugadores que son de muy buen pie, pero bueno, lo vamos a trabajar desde lo mental, que creo que cambiando el chip podemos conseguir buenos resultados.
13: Profe, debe ser fundamental, ¿no?
15: Sí. Profe Rodrigo Cariaga, sí. ¿Cómo sacarle provecho a la altura? Y que técnico sea un equipo fuerte precisamente acá.
14: Bien, justamente en eso estuvimos evaluándolo y bueno, vamos a tratar de crear un equipo aguerrido, competitivo, dinámico y que asfixie al rival. Entonces de esa manera, desde lo físico sabemos que lo vamos a exprimir y vamos a sacar muchos resultados. Así que lo vamos a preparar mucho, va a ser un equipo muy físico y que va a luchar cada una de las pelotas como si fuera la última.
13: ¿El tiempo alcanza para hacer ese trabajo, profe?
14: Vamos a tratar, va a ser progresivo, no podemos hacer una carga intensa en una primera semana porque puede haber muchos riesgos de lesión. Entonces vamos a ir implementando cositas.
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1: Claro.
2: La ruta de las mandarinas.
1: Yo tengo ya mi candidato para ganar esa. Sí, sí, sí.
2: ¿Sí?
1: Yo tengo mi
2: candidato. ¿Puede decir?
16: Le pone la ficha al ganador.
1: Yo sí, sí. Sí, sí
16: pone
1: sí.
16: Buena ficha.
1: Patricio Freire Molina será el ganador.
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2: Le dije ayer yo a usted, la doctora Michelle Rosales dice, están 11 puntos.
1: Sí, señor. Claro. Estaban claritos.
2: Claro, pues.
1: Claritos.
2: Ahí estaban. Está la muestra, campana, pues.
1: Sí, señor.
2: Claro.
1: Y Rodríguez.
2: Claro.
1: Rodríguez.
2: Claro. Bien. Rodríguez.
16: Muy bien.
2: Salvó Rodríguez. Una, pero.
16: Cada
2: una,
16: partido
2: una
16: salva extrema. Rodríguez.
1: Mano sí, a mano, pero sí, espectacular. Sí. Y ganó el portero de Macará.
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2: Y dale.
1: Y dale. Y dale. Y dale, Macará.
2: ¿Nerpac? Sí, está la bandera, pues.
1: Claro, claro.
2: Dice, hasta clasificar.
17: El jueves, la bandera.
18: Ahí va, está la bandera, sí, señor.
17: Banderita.
18: Ahí está la bandera.
17: Sí. La celeste. La
18: bandera celeste. Claro. Azul celeste.
17: Está en el frontis de NERPAC.
18: Claro. Azul celeste.
17: Dirección. De y le doy un premio. Le doy hoy papas con cuero. Sí. Del ponche suizo.
18: 54 sicamore.
17: Ya se ha olvidado. 55, pues. Sí.
18: Bueno, ya por uno más, uno menos, señor Mantilla. Ya llego a las 54 y ahí.
17: Los gringos
18: son. A continuación
17: están
18: las 55.
17: Los gringos son precisos. Claro, llega, pues. Llega el cartero a 55 sicamore. Si usted le pone 54, no llega.
18: Ya, pues llego a las 54, uno
17: no
18: más
17: hay,
18: ya.
17: No
18: está.
17: Hay.
18: Y no estamos en las 55.
17: No hay atención, señor Bagarres. Claro, pues.
18: Un abrazo a don Erkes. Un saludo cordial. Permítame enviar un saludo cordial a Ivanchos. Ivanchos, ¿sí? Dice que él sí conoce al diablo.
17: ¿Ah, sí?
18: Sí, dice que.
16: No, pero ya se liberó, pues entonces.
17: Cuénteme.
16: Don Ivanchos.
18: Él sí conoce. Todas las noches duermo al lado, dice.
17: ¿Así? ¿Así?
16: Ya se liberó, don Ivanchos. Ya está bien. Ya está libre de todo pecado, don Ivanchos.
17: Una más, señor Bajarres.
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17: Y vamos a recuperar los puntos de la licencia.
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17: Está todo listo.
18: Claro.
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18: No, absolutamente para nada.
17: 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Y está apoyando a Macará, pues.
18: Y claro.
17: Macará, claro.
18: Copa Sudamericana, señor Mantilla.
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18: Copa Sudamericana.
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17: 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Dígale bien.
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18: 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Siempre con el ponche suizo, señor Mantilla.
17: Ponche suizo, lo mejor, claro, de la comida ecuatoriana.
18: Lo mejor de lo mejor.
17: Qué maravilla,
18: el
17: pues.
18: El ponche suizo.
17: Qué maravilla.
18: Ponche
17: ganó
18: suizo
17: en el campeonato mundial, pues.
18: El señor Infantino personalmente, claro, se fue a entregar, claro, el trofeo.
17: Tiene una carta para el día jueves.
18: Claro. Disfrutó de unas papas con cuero, don Infantino, y se fue satisfecho.
17: Claro, pues. Ponche suizo.
18: Ponche suizo.
17: El sabor del Ecuador.
18: En los Estados Unidos
17: de
18: Norteamérica.
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17: Muy bien, señores. Vamos al pensamiento del día. 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
2: Las 9 de la mañana con 28 minutos aquí en Centro Deportes. Revisemos la jornada del fin de semana, pues.
3: Ah, perfecto. Ah, perfecto, muy bien.
2: Está caliente. Arriba, en el medio y abajo. La Liga Pro está muy buena. Para cerrar la etapa que estamos jugando, sabremos cómo se ubican para el remate del campeonato del 2026. Los seis de arriba.
3: ¿Tendremos uno en cada bloque?
2: Creo que sí.
3: Yo también creo pienso que se va a marcar
2: creo
3: eso,
2: que sí.
3: ¿No?
2: Acuérdese que hace un par de meses decíamos nosotros, tendremos uno arriba, dos en el medio, ninguno abajo.
3: Queríamos eso, el objetivo era ese.
2: La intención esa, pues.
3: El objetivo era ese. Lamentablemente no se ha podido salir de esa posición media complicada, de hecho complicada, con técnico universitario. Ojalá se pueda en estas últimas fechas, que son cinco las que restan, 15 puntos en disputa, ojalá.
2: Y pero para Lucio Gruna también tiene que ajustar los pernos.
3: Claro, no he dicho que está salvado. Tiene más posibilidades de salvarse, pero no está salvado. La diferencia es muy poca diferencia entre el un bloque y el otro, hablando de puntos de los diferentes equipos que quieren conformarlos. Digo quieren, sobre todo por el cuadrangular de la mitad, porque claro, los otros no quieren estar en la parte de abajo, pero sí va a ser muy determinante lo que pase en estas fechas. La 26, el viernes, a las 19 horas, dos partidos, Leones frente a Independiente del Valle. La justificación de ese partido a esa hora es que Independiente tendrá que recibir al Deportes Tolima el próximo día martes, de hoy en 8. Recordemos que Independiente juega hoy frente al Tolima en Ibagué, en Copa Libertadores de América.
2: Le ponen el viernes.
3: Sí, para ajustarle en los tiempos.
2: 19 horas. Un equipo de arriba con uno de abajo.
3: Sí, de bien arriba, que es Independiente, y otro no tan abajo, porque Leones está séptimo.
2: Media tabla.
3: Está séptimo.
2: Media tabla.
3: Y creo que Leones va a tratar de buscar algo más. Está a un punto de Barcelona y está a tres de Liga Deportiva Universitaria de Quito. Y a ver si es que pasa algo, ¿no? Con este Leones bastante bien. Se fue Edison Méndez y decíamos, va a pasar algo. Sin embargo, en lo negativo nada, en lo positivo, creo que yo, o más bien pienso que el equipo mejoró.
2: ¿Será que le dure el combustible a Leones?
3: Vamos a ver, vamos a ver. Hasta ahora está compitiendo.
2: Porque estas cinco fechas que nos quedan son con sabor a finales. Finales.
3: Para definir muchas cosas. Sobre todo la posición de los equipos en donde van a terminar la segunda parte del campeonato, que es obviamente los grupos, tanto los hexagonales o el cuadrangular.
2: Ni siquiera con Macará podemos decir que ya está asegurado.
3: No.
2: Tiene que rematar.
3: Todavía falta, yo creo un par de encuentros más, un par de triunfos. No sé si con dos o tal vez con uno, no más, dependiendo de los otros, pero con dos triunfos está en el hexagonal, está ya inscrito en el hexagonal.
2: Sigamos, dos partidos del viernes.
3: Claro, el otro partido es el Cuenca frente a Muchurruna, y es un partido bastante bueno, y es un partido muy, muy, muy de rivales directos, porque mire, Muchurruna llega acá con 32 puntos menos 2, mientras que el Cuenca tiene 30.

0: directo, directo, directo. Si es que quiere Mochorrona afianzarse en ese segundo bloque, tiene que ganar el partido en Cuenca.
1: Ese bloque intermedio ofrece un dinero. Primero, no riesgo de descenso.
0: Obviamente está salvado el año.
1: No riesgo, no riesgo. Y lo otro, la posibilidad de un torneo internacional.
0: Claro, hay dos cupos.
1: Hay
0: dos cupos, el séptimo y el octavo en la general. Obviamente estará ya en esa posición de representarnos a nivel internacional, el séptimo y el octavo, que sería el 1 y 2 de ese cuadrangular.
1: ¿Disputarán entre los dos?
0: No, van al sorteo Conmebol, porque recuerde usted que va el Ecuador 1, 2, 3 y 4 a un sorteo en donde se van a establecer los cruces internos. Esto quiere decir cruces del mismo país.
1: Esta modificación del cuadrangular intermedio da la oportunidad de llegar a un torneo internacional.
0: Sí, y da la oportunidad con más posibilidades, porque recuerde que el año anterior era hexagonal y eran 6 buscando 2, ahora son 4 buscando 2 y va a ser más competitivo.
1: 10 partidos tenían.
0: Ahora son solamente 6 partidos.
1: 6 partidos.
0: Y reitero, va a ser competitivo porque todos son rivales directos. Todos, todos. Ese momento que empieza el cuadrangular, van a luchar, pero incansablemente, por sacarse ventaja. Por eso digo, el partido es muy, muy directo del día viernes. El sábado a las 14 horas, Católica Manta.
1: Católica.
0: Aspirando a llegar a ser segundo. Que es lo máximo.
1: Ninguno puede llegar a primero.
0: No, no, no. Entonces, lo máximo es segundo.
1: Católica. El segundo o tercero para clasificación directa para Copa Libertadores de América.
0: El segundo va a fase de grupos y el tercero va a la fase número 2, en donde hay un choque a nivel internacional con algún equipo de otro país.
1: Aclarando, primero, segundo y tercero son representantes del fútbol ecuatoriano para Copa Libertadores de América.
0: Exactamente. Y el cuarto cupo viene de Copa Ecuador.
1: Entonces, ¿cómo no le va a interesar? Pues la Universidad Católica tampoco está sellando ya su entrada.
0: No.
1: Todavía no.
0: Y mire que en ese
1: quedan
0: partido.
1: Quedan 5 partidos.
0: En ese partido yo creo que juegan 2 de Ambato, indirectamente. Porque es Católica Manta. Y claro, si vemos el rival
1: arriba
0: de la Católica es Macará. Pero el rival de Manta, para no estar tan complicado, es técnico universitario. Entonces, los 2 de Ambato juegan ese partido sin entrar a la cancha.
1: Arriba y abajo.
0: Arriba y abajo. Arriba y abajo.
1: Vamos a estar pendientes de ese partido.
0: El de técnico dirá que gane la Católica.
1: Claro,
0: el de Macará dirá que gane Manta para frenar a la Católica.
1: Los resultados o benefician o perjudican.
0: Exactamente.
1: Resultados de terceros. No nos gusta mucho creer en eso porque en definitiva los puntos uno tiene que luchar, pues. Los objetivos tiene que tratar de sacarlos. No esperar siempre que resultados de terceros me van a beneficiar y con esto voy a salvar la categoría. No.
0: No.
1: Tengo que luchar
0: nosotros mismos.
1: Los
0: tenemos
1: puntos.
0: Que hacer los deberes. Ni con la pérdida de la Católica, Aucas, Liga de Quito y Barcelona van a clasificar los de Macará al hexagonal. No, Macará tiene que hacer lo suyo, seguir ganando para estar en el hexagonal. Todos, si bien es cierto, pueden depender de alguien, pero la mayor suerte la tienen en sus manos, o en este caso en los pies, que es ganar los partidos que les corresponden.
1: Y el técnico el día sábado.
0: El técnico a las 16:30 recibiendo al Guayaquil City. Y creo yo que sigue siendo un rival directo. El City es duodécimo con 30 puntos. Y el técnico tiene 26. De ganar el técnico le acorta y le dice, hey, todavía no te vas, estamos en la pelea. Porque el técnico quedaría con 29 y City con 30. A un punto faltando 12 en disputa. Es un rival directo.
1: Son del mismo lote.
0: Son del mismo
1: lote. El técnico universitario y el City.
0: Son del mismo bloque. Son del mismo bloque.
1: Y este partido es... así, una final.
0: Y es una final.
1: Una final.
0: Incluso para jugar, ya, digamos, a lo mejor no puede salir del hexagonal. Incluso para jugar el hexagonal y para llegar con vida, es muy importante porque al City le frena. Y al City solamente le estaría sacando un punto de ventaja. Entonces, para ir al hexagonal y no estar derrotado desde un inicio, porque son 10 fechas, a los demás equipos deben mantenerlos ahí, cerquita. Para ir a pelear.
1: Rivales directos de los equipos ambateños. El Cuenca con el Mushurruna, pues.
0: el Cuenca con el Mushroom.
1: Rivales directos.
0: Es muy directo. Claro, ese choque es demasiado directo.
1: Una final

0: correctamente.
1: Deportivo Cuenca con el Muchugruna.
0: Hay que tratar de aprovechar todo.
1: Los y este partidos otro partido son... que usted
0: final,
1: señala.
0: Final.
1: El técnico universitario con el City, del mismo lote.
0: Son del mismo lote.
1: Rivales directos. Final. ¿Qué partidos estos, vea? El viernes, el Muchugruna visitándole al Deportivo Cuenca. Y el otro partido de nosotros, el técnico universitario esperándole al City.
0: De hecho, técnico universitario viene jugando estos tipos de finales. Contra Muchugruna era final, rival directo. Contra Emelec, rival directo, porque sigue perdió, en la misma zona. Perdió los dos. Está perdiendo los dos rivales directos. Y este fin de semana también es otro rival directo. Es otro rival, pero directo.
1: El debut de Ismael Blanco.
0: Frente a un City pues, que tiene de los buenos y de los malos momentos. En algún tiempo del campeonato parece que toma la Panamericana, pero después pega un frenón y no le permite salir. Es un City irregular, digo yo, de este
1: para
0: año.
1: Para completar la jornada del día sábado.
0: Perdón. Barcelona frente a Orense, esto en la cancha del Monumental. Barcelona-Orense.
1: ¿Está recuperándose el Orense?
0: No está recuperándose para nada. Le doy los últimos partidos. Sí, porque Lorenzo está mal. Lorenzo, si bien es cierto, empató este fin de semana. No, le ganó al Cuenca, pero no anda bien. Lorenzo tambalea muchísimo. Recuerde usted que para terminar la primera parte o antes de irnos a la para del Mundial estuvo en la zona de arriba. Y Lorenzo hoy no está en la zona de arriba. Aquí le tengo los partidos, cómo han venido desarrollándose para la representación de Lorenzo. Espérese un
1: Barcelona,
0: momentito.
1: Ganar o ganar. Es del grupo de arriba. Va a jugar el hexagonal. El de arriba.
0: Mire.
1: Barcelona.
0: Mire, Orense, de los últimos 5 partidos ha ganado 2, ha perdido 2 y un empate. Una campaña muy, muy irregular. Muy irregular.
1: Completamos el sábado y vamos el domingo.
0: Claro, el domingo
1: aquí
0: empezamos.
1: Aquí tenemos un rival directo para Macará.
0: Mire, solamente doy referencia. Orense, para terminar esta primera parte del año e irnos a la para, estuvo séptimo y eso quería decir muchísimo, porque tenía aspiraciones incluso de meterse al hexagonal. Hoy, que han pasado 10 fechas de eso, es 13º. ¿Cómo ha bajado? 7 posiciones prácticamente. Entonces la campaña no es buena de Lorenzo.
1: Tiene peligro.
0: Sí, está ahí y es rival directo de nosotros.
1: Y entrando el domingo, digo un rival directo para Macará.
0: Aucas.
1: Delfín le espera al Aucas.
0: Claro.
1: Aucas
0: claro.
1: Es rival directo
0: por
1: para Macará.
0: Por donde se lo vea.
2: Claro, pero solo un punto lo separa, Patricio.
0: Por donde se lo vea.
1: Tan comprometidos están con llegar a la parte alta. El Aucas, la última contratación, pues la de Monty.
2: Lo de Monty, claro.
1: Si es que resulta bien, si es que logra un goleador, lo de Monty, Aucas va a pelear. Está pues en el grupo de arriba.
2: De hecho está peleando, Patricio.
1: Está en el grupo de arriba.
2: Pero claro, tantas incorporaciones que ha hecho, pues Aucas quiere rematar bien este campeonato ecuatoriano.
1: Delfín en el bloque del medio.
0: No, abajo.
2: Abajo está Delfín.
0: Abajo, pues Delfín
2: bien
0: es
2: abajo.
0: Penúltimo. Está más abajo de técnico.
2: Claro.
0: Con 2 puntos. Con 2 puntos abajo de técnico está el Delfín. El Delfín que se sigue hundiendo, decimos
1: entonces,
0: nosotros, ¿no?
1: Intereses cruzados.
0: También.
1: Aucas y con Delfín.
0: Claro.
1: Con sí, Aucas y con Delfín.
0: Juegan nuevamente los dos equipos de Ambato sin entrar a la cancha.
2: Exacto. Porque los dos son rivales directos.
1: Ahí sabe decir el hincha. Empate, pues.
0: Empate. Podría ser una
2: sería
0: buena.
2: Sería bueno un empate.
0: Sería muy bueno para sí, los dos.
2: Para nosotros, bueno.
0: Porque los de Macará dirán que gane el Delfín. Los de técnico dirán que gane el Aucas.
1: Pero si le empata también, le quita
0: frena,
1: 2 puntos al Aucas.
0: Claro. Sí, se frena. Claro.
1: Entonces, y intereses creo, cruzados. Creo, uno por técnico universitario y el otro por Macará.
0: Creo que lo mismo aplica. Mire que esta fecha tiene 3 partidos en donde aplica el mismo concepto. Le decíamos el primero, Católica Manta. Hay intereses de 2 de Ambato que están ahí. El Barcelona Orense, también hay intereses de 2 de Ambato. El uno querrá que el Barcelona no sume y el otro quiere que el Orense no sume. Este tercer partido también tiene ese tipo de intereses, Delfín Aucas. y si quiere póngale el cuarto partido, porque el de más noche del domingo,
1: claro,
0: Liga de Quito, Emelec,
1: claro,
0: Liga con el cuarto arriba, Emelec abajo, Emelec está en el hexagonal de abajo.
2: Liga de Quito, rival directo, podríamos decir así, de Macará. Y Emelec, rival directo de los dos.
0: De
2: Mushugruna y de Técnica Universitaria.
0: Mire cómo Técnico
1: Macará. Otro empate.
0: Y Mushugruna juegan partidos en donde no van a estar presentes. En cuatro partidos juegan los tres de empate.
2: Claro. Entran a la cancha.
0: Sin entrar. Están ahí.
1: Por eso decimos.
0: Se volvió muy apasionante, decisivo lo que puede pasar fecha a fecha en este último tramo.
1: Dramático el remate de esta etapa. Dramático. Unos por tener la posición en el bloque de arriba.
0: Sí.
1: Copa Libertadores de América. Bloque del medio. Copa Sudamericana. Y abajo, el no descenso. Así están. Nos queda el partido nuestro, pues.
0: El del próximo día lunes. Próximo día lunes. Libertad frente a Macará se juega en el Estadio Federativo Reina del Cisne.
1: Le voy a hacer una pregunta.
0: Dígame.
1: Usted tiene los datos. Para bien o para mal. Para bien o para mal. Del Santos y de Macará. Para bien o para mal. La siguiente fase de la Copa Sudamericana. ¿Cuándo? ¿Para el Santos o para Macará? Uno de los dos va a pasar.
2: Claro, uno de los dos tiene que pasar.
1: El partido del día jueves va a determinar el que sigue.
2: Así es.
1: En esta Copa Sudamericana. Y entonces, a saber cuándo el compromiso, para el Santos o para Macará. Uno de los dos. Nadie se está inventando absolutamente nada. Hay que jugar. La ventaja del primer tiempo está ganando el Santos por 2-1. Macará trata de no solamente empatar, sino de ganar.
2: Superar.
1: Así el día
2: es.
1: Jueves. Así para, ganador para... tiene que haber el día jueves. Ganador, el que pasa a la siguiente fase de la Copa Sudamericana.
0: Y será ya para el mes de septiembre, Patricio.
1: ¿Septiembre?
0: Septiembre entre 1-2. Porque la próxima semana hay descanso, si cabe el término. Esta semana se cierran los de vuelta. La próxima no hay copas. Esta semana se cierran los de vuelta. La próxima descansamos y volvemos ya en septiembre para los partidos de ida a los cuartos de final.
1: Decía anoche, después de salir del Estadio Bellavista, el compadre Daniel, y decía, ¿y dónde nos toca jugar? Así.
0: Es también así. Brasil. Es también, si es que le tiene el... Ya le doy ahora. Son dos de Brasil. Los dos de Brasil están esperando al rival de la
1: buena
0: llave Macará Santos. Sí. Le estoy dando
1: buena
0: ya
1: pregunta,
0: la llave.
1: Dijo ayer el compadre Daniel... Dice, ¿cuál es el rival próximo de Macará? Él no preguntó.
2: ¿De qué llave sale?
0: Acá claro. Está.
1: Dijo directamente.
2: Directo.
1: ¿Cuál es el rival de Macará?
0: Él se siente ya... Bueno, yo creo que es confianza, ¿no? Yo creo que es confianza del hincha. Dice, a ver, si es que ganamos, sin ser triunfalista, porque tampoco es eso. Si es que ganamos, ¿a qué equipo tenemos que enfrentarnos? A ver, si gana Macará, si pasa esta llave, tiene que enfrentarse al ganador de Atlético Mineiro frente a Bragantino. Por ahora, el Mineiro está ganando 1-0 en esta llave. Entonces, recapitulamos.
1: Sale un brasileño.
0: Sí, un brasileño.
1: Claro.
0: El ganador de Santos Macará se enfrenta al ganador de Atlético Mineiro Bragantino. Esa es la llave, ese es el camino. Ese es el camino para el triunfador de acá, de Bellavista, porque en Bellavista sale un ganador. Sale un ganador y lamentablemente se queda uno. En Bellavista
1: Leo
0: se define
1: Messi
0: la historia.
1: También me preguntó, ¿dónde es la siguiente escala para nosotros acompañándole a Macará?
2: Otra vez a Brasil. Así
1: ¿sí
2: es
1: está,
2: que sale.
1: Pues,
2: claro, otra
1: sí
2: vez a Brasil.
1: Está.
2: Sí, señor.
0: Y si es que... Ya soy...
2: Ya es hilar demasiado fino.
0: Ya soy muy, muy exitista, pero si es que se pasa eso en semis, no tendremos un brasileño. No tendremos. En semis podría ser Cienciano, que creo yo tiene la llave asegurada.
2: Claro, por la goleada.
0: Tiene la llave asegurada.
2: Claro, por la goleada.
0: O Montevideo City Torque, o el Tigre de Argentina.
2: Otra vez el Tigre.
0: Podría claro. ser en semifinales.
1: El hincha pregunta,
2: podría ser,
1: pues.
2: ¿No? Claro.
1: El hincha pregunta. Y a propósito, el hincha pregunta, ¿hay entradas? Si hay entradas.
0: Sí,
1: hay entradas.
0: Sí, sí.
1: Si hay entradas. Ahora, aquello de no voy yo a la Oriental. No voy a la Oriental. Y esa es otra cosa. si quiero ir al estadio, si quiero estar en el partido, si quiero alentarle claro. a mi equipo, ¿qué voy a hacer? ¿A dónde haya?
2: Donde haya, pues me acomodaré haya? Ahí, Patricio. Total, el apoyo es para mi equipo. ¿Dónde haya, señor Mantilla?
1: Así estamos, así estamos. ¡Pida la mejor!
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1: El lobo ya está.
2: Allá
1: ya está, sí. Y dice: Y dale,
2: Mácara.
1: ¿Sí? ¿Sí?
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1: Buenos
2: general.
1: Buenos días, Radio Centro, por favor. ¿Cuándo juega Liga Deportiva Universitaria en la Copa Libertadores de América?
0: El día jueves a las 17 horas en Casa Blanca, frente a Mirasol.
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7: Dios mediante, a las 12 regresamos con la segunda entrega de Centro Deportes.
8: Mientras tanto, se quedan en buenas manos, señor.
7: Claro. Mantilla.
8: Buena mañana con el maestro Carlos Silva hasta las 12.
7: Buenos días y hasta luego.

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19: 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Joana Caguana, en Radio Centro hacemos historia.
20: En Radio Centro hacemos noticia. El sector del calzado enfrenta varios desafíos actualmente. Óscar Abril, presidente de la Asociación de Zapateros Luz del Obrero, dio a conocer que el contrabando y el informalismo está afectando fuertemente al sector.
21: Dentro de las problemáticas que tenemos es el contrabando de calzado, los materiales que se encuentran en diversas etapas, especialmente en lo que se relaciona al control de calidad, que algunos son de pésima calidad, que nosotros estamos tratando de que eso se evite. También hablamos de lo que es el alto precio de las materias primas y de los insumos que ocupamos, y de otra manera, pues también de aspecto de asociatividad, que es la asociación gremial, la asociatividad gremial, que se encuentra bastante en problemas por el efecto del decreto que se dio en años anteriores, que decía que la agremiación es voluntaria. Eso ha hecho que muchos de los gremios vayan extinguiéndose con el tiempo. La competencia desleal que tenemos por el contrabando de calzado, también tenemos, nosotros también están ingresando fábricas de calzado chino a producir aquí en el país, lo que es una competencia bastante desleal, en el sentido de que ellos traen su materia prima sin pagar mayores valores, y aquí nosotros tenemos que adquirir ese mismo tipo de materia prima a precios más elevados.
20: Porque en Radio Centro hacemos historia, reportó Joana Caguán.

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1: En lo nacional, Mercedes Caicedo dice, este protocolo es para casos de crimen organizado. Este protocolo que no es para todos los casos, sino solamente para casos de crimen organizado y que también cubre a las víctimas de violencia de género, violencia intrafamiliar en niñas, niños y adolescentes, indica Mercedes Caicedo, presidenta del Consejo de la Judicatura sobre la emergencia en la función judicial.
2: El uso de los avatares digitales depende de la voluntariedad tanto del sujeto procesal como del propio juzgador. Va a depender de ellos, el Consejo de la Judicatura es quien va a proporcionar el avatar, no es que voy a coger un muñeco de emoji o voy a poner un jugador con orejas de perro, en absoluto. No se trata de caricaturizar la audiencia como tal, se trata más bien de proteger la identidad del rostro del juzgador. Van a ver una Mercedes Caicedo igual, digamos que va a conocer el sujeto procesal que soy, Mercedes Johanna, que hizo Aldas la juzgadora, van a poder observar a un avatar de Mercedes Johanna, que hizo Aldas, que se va a mover a medida que la audiencia va a ser realizada. No se trata de un emoji que va a estar ahí parado, sino que va a existir el movimiento del avatar conforme el juzgador se va moviendo. Es decir, yo voy a poder identificar cuando el juzgador habla, cómo se mueve y demás.
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2: En otras informaciones, Daniel Noboa expresó a Jinping su intención de ampliar las exportaciones de Ecuador a China. El presidente de Ecuador, Daniel Noboa, y China, Jinping, se reunieron este 18 de agosto. La agenda se enfoca en abrir mercados para más productos ecuatorianos, atraer inversión y generar empleo, según la información desde la Presidencia de la República. El presidente Daniel Noboa se reunió hoy martes 18 de agosto con el líder chino Xi Jinping en Beijing en el marco de su visita oficial de Estado a China. Los mandatarios abogaron por ampliar la cooperación bilateral en sectores como la energía, la minería y el comercio.
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0: Franklin Ruiz para abrir la programación de este día martes con este Desnúdate Mujer. Ah, qué chévere, ¿no? Salsa romántica para iniciar la programación. Amigos, bienvenidos, bienvenidas, acá arrancamos. Esto se titula...
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1: Ese soy yo y aquí estamos nuevamente en versión martes, segundo día, esta nueva semana. ¡Qué chévere! ¡Qué plenazo! Poder compartir información, noticias y por supuesto buena música. Hoy tendremos música fresca, dos canciones que salieron reciencitas, salidas del horno y está sonando fuertemente por todo Latinoamérica. ¿Por qué no decirle por todo el planeta? Pero la noticia que tenemos hoy acerca de la guapísima colombiana. Oye, le acabo de admirar mucho más. Más y más. Oye, Shakira anunció la construcción de 10 nuevas escuelas en Chocó como parte de su compromiso con la reconstrucción de la región tras el terremoto y con el regreso de miles de niños a las aulas. Tenemos palabras, como dijo, como lo dijo. Oye, y mucha gente estuvo ahí pendiente de la cantante. También estaremos hablando acerca de Meta. Oye, Meta va a juicio. Le reclaman 200 mil millones por diseñar funciones adictivas al Facebook y también a Instagram. Esto y mucho más. Oye, tantos millones. Oye, ¿y saben cuántos jueces están ahí? 19 jueces. ¿Ah? Estaremos hablando de esto y mucho más. Por ahí alguna cosa especial que tenemos preparada para ustedes. Amigo, mi nombre es Carlos Silva, el piloto de la cápsula espacial de la Dinámica Estación 112. Aquí empezamos. Carlos Vives. Junto a...
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1: Junto a Yori Boy. Esta canción se llama... Te dedico esta canción.

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0: 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Les saludamos a esta hora a Diego Sánchez. Diego, cuéntanos las novedades del mundo del deporte.
1: Hola, ¿qué tal, Carlos? ¿Qué tal? Buenos días. Saludos, amigos oyentes. Bienvenidos. Este es el Minuto con el Deporte. Ya tiene contrato de profesional Alberto Campo, jugador que debutó con Racing esta semana. Después de que ingresó el minuto 61, bueno, en estos días ha firmado ya un contrato profesional con el equipo de Racing y pertenece al primer plantel. Mientras tanto, que también otro ecuatoriano que hace noticia, Johan.

0: Martínez fue presentado en el Newcastle, aunque todavía no se va a presentar a las prácticas porque deberá permanecer en el equipo de Independiente del Valle, pero ya fue presentado de forma oficial en el equipo inglés.
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0: Y todos también necesitan, todo el mundo necesita un abrazo, un apapacho, que nos digan: oye, todo está muy bien. Oye, de verdad, de vez en cuando sí necesitamos a alguien que nos diga, que nos motive para seguir adelante, ¿verdad? ¿Te ha pasado eso? Cuando el día no fue como quisimos, pero bueno, hay alguna persona que está atrás tuyo, tu amigo, tu amiga, y te dice: ven para acá, te voy a dar un abrazo fuerte. Y mira, todo va a salir bastante bien el día de mañana. Tranquilo, no te rindas, sigue pa'lante. ¿Verdad que sí, no? Todo el mundo necesita un apapacho, un abrazo fuerte y un besito en la frente, en la mejilla. Pero ¿sabes qué? Te cuento. No se trata de tener todo bajo control. Se trata de no rendirte nunca. Cree en ti, por favor. Tú puedes. Eres una persona maravillosa. Que nadie te diga lo contrario. Muy especial para nosotros. Pausa, regresamos en minutos. Ya se vienen noticias. No le cambies.
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0: Oye, sí te cuento, al regresar, Shakira se compromete con la reconstrucción educativa del Choco. O como le dice ella, ella le dice Chocón. ¿A qué le decimos Chocó?
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1: Estamos al aire, no puedo contestar al teléfono, mil disculpas. He tenido llamadas ya al aire, ¿no? Mil disculpas, ¿ya? Un abrazo para Sixto. La hora, por favor, señorita Secre, véngase por acá, por favor. Díganos qué hora son en este momento, por favor.
2: Son las 10:54.
1: Eso, igualate con el tiempo de Radio Centro. 10:54. Allá en Irlanda, exactamente. En Dublín, las 17:54. En Tokio, Japón, las 0:54. En Londres, en Inglaterra, las 16:54. Acá en Ecuador, exactamente, las 10:54. Temperatura, te lo digo en este momento. 19 grados centígrados, calor en Ambato. Y acá dice que se va a esconder el sol a partir de las 12. Yo creo que no va a salirme más el sol y va a quemar más. Digo yo. Bueno, señores, un abrazo gigante para mi amiga Elizabeth, para Sixto también. Dice Carito, si tienes mucha molestia, puedes ayudarme con un saludo especial para mi esposa que se llama María José, de parte de Germán. ¡Epa! De parte de tu esposo. Germán, para María José, chévere, un abrazo. Buena mañana, claro que sí. Buena mañana. Ya te cuento esa noticia, como les había dicho. Oye, Shakira se compromete con la reconstrucción educativa del Choco. Bueno, se dicen así, ¿no? Chocó. Así lo dicen, ¿no? Bueno, Shakira lo dicen Chocón. ¿Qué tal? ¿Cómo se pronuncia esto, ah? Aquí está la tilde, ¿no? Chocó, ¿no? Shakira le dice Chocón. Bueno, ya vamos con un audio. Y realmente, oye, que fueran todos los artistas, así como Shakira, con un corazón grande, grande. Que de verdad me he quedado sorprendido lo que va a ayudar. Ella es colombiana y va a ayudar a esa ciudad, ¿no? También sabes cuál se suma a esto que recién acaba de salir. Esta noticia también se suma Independiente del Valle. ¿Qué tal, ah? Sí, como tú lo escuchas, el equipo ecuatoriano Independiente del Valle también se solidariza con Colombia y don van a dar económicamente un terreno. ¡Upa! Sí. Así dice aquí, oye, hace 19 minutos, Independiente del Valle se solidariza con Colombia y va a dar una donación económica para un terreno. Bien, me parece bien, ¿eh? Me parece muy, pero muy bien. Bueno, señores. 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

0: 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Ok, vamos con noticias curiosas. Y bueno, vámonos rápidamente con... Pero póngame una cancioncita, a ver, pongamos una cancioncita. Esta está ya. ¡Eso, Shakira! Vamos a hablar de Shakira. Ya sé por qué tiene muchos, muchos seguidores y muchos admiradores. Oye, te cuento que Shakira anunció la construcción de 10 nuevas escuelas en el Chocó como parte de su compromiso con la reconstrucción de la región tras el terremoto y con el regreso de miles de niños a las aulas. Oye, qué bien, ¿no? Qué noble corazón. La cantante colombiana Shakira llegó a la capital del departamento del Chocó para conocer la primera mano de obra y también para ver los daños provocados por el terremoto del 10 de agosto. Y anunció un compromiso de largo plazo con la reconstrucción educativa de la región. ¿Qué te parece? Y también dijo que quería que compartan este dolor algunos países como China, Australia, para que se sumen y para que puedan donar algo para la reconstrucción del Chocó. Si no me crees, aquí los detalles de esta información. Ella dice Chocón. Escuchemos.
1: Aquí no hay conectividad en el Chocó, entonces no es que puedan hacer escuela desde la casa. Y cada día que los niños no van a la escuela, es un día en que pausamos su futuro. Y eso no lo podemos permitir. Entonces, yo todos estos días he estado conversando con todos los que conozco. Y puedo compartirles que Global Citizen va a aportar $500,000, complementados por Live Nation, que son mis socios también, con otros $500,000. Entonces ya hemos podido recoger este fin de semana $1,000,000 que vamos a poder destinar y canalizar hacia la reconstrucción de las escuelas. Así que Howard, que es una de las personas más humanitarias y más amorosas que he conocido, va a ayudarnos con pies descalzos a construir 10 escuelas nuevas en el Chocó. 10 escuelas vamos a construir en el Chocó. Por eso era tan importante traerlo, por eso era tan importante venir hoy. Así que estamos luchando con todas nuestras fuerzas para conseguir compromiso, tanto del sector privado como de fundaciones como la de Howard Buffett, como de gobiernos. Y uno de los motivos por los que quería venir hoy también es para hacer ese llamado a los gobiernos, al gobierno de Canadá, al gobierno de Japón, al gobierno del Reino Unido, para que nos acompañen en la reconstrucción de nuestro país.
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2: 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Previo al inicio de clases se realizan varios operativos de control para evitar la especulación de precios. Vinicio Constante, intendente de policía de Tungurahua, señaló que en un trabajo conjunto con varias instituciones se realizan controles en locales de toda la provincia.
3: En lo que respecta al control del inicio de clases, la primera acción que hemos tomado es realizar una socialización, prevención a los lugares donde se expenden libros, cuadernos, librerías en general, lugares donde se concentran las personas para vender zapatos, uniformes, etcétera, ¿no? Esto es en mercados, especialmente aquí en el Cantón Ambato, en el mercado artesanal y en otros lugares más donde se encuentran realizando esta actividad. Hemos realizado la socialización, la prevención del cumplimiento obligatorio de la Ley Orgánica de Defensa del Consumidor. Le hemos advertido sobre las sanciones que podemos imponer en virtud del incumplimiento o de la realización de infracciones administrativas. Estamos actuando de manera directa con nuestros comisarios de policía, con nuestros tenientes políticos en toda la provincia de Tungurahua, en todos los cantones, visitando los diferentes lugares a fin de garantizar que el consumidor tenga se le garantice sus derechos.
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1: Jefferson Pérez y el reto de reordenar el deporte ecuatoriano, hay que reducir un 90% las intervenciones. Jefferson Pérez llegó a la presidencia del Comité Olímpico Ecuatoriano en medio de una crisis económica e institucional, con el 50% de las federaciones deportivas con vacíos legales y pocas semanas para los Juegos Suramericanos. Jefferson Pérez no quiere que su llegada a la presidencia del Comité Olímpico Ecuatoriano sea interpretada como la aparición de un salvador. El medallista olímpico recibe esta administración con desafíos económicos, institucionales, pero sobre todo deportivos. No se ha elegido ni a un Mesías, ni un salvador, se ha elegido una persona. Pérez fue designado presidente de el COE el 31 de julio, después de renuncias de Jorge Delgado, quien ocupaba la presidencia, y de John Zambrano, secretario general del Comité Olímpico Ecuatoriano.
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2: Atención en lo internacional, nuevo temblor de magnitud 4 sacude a La Guaira, Venezuela, tras casi dos meses de los devastadores terremotos. El epicentro del nuevo temblor fue localizado a 10 kilómetros al noreste de La Guaira. La presidenta encargada de Venezuela, Delcy Rodríguez, informó que de momento no se han reportado daños. Un temblor de magnitud 4 se sintió el día de hoy en el estado costero de La Guaira, el más afectado por el doble terremoto del pasado 24 de junio en Venezuela, sin que se reporten daños de inmediato, según informa la presidenta encargada, Delcy Rodríguez.
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0: eso tenemos nosotros también unos amigos súper, pero súper especiales. Como siempre lo decimos, parte importante de este espacio son ustedes, mis amigos. Tenemos unos amigos espectaculares, uno de ellos es Sixto. A mi amigo Marcelo Álvarez, el famoso Vago. Un abrazo gigante también para Giovanni Larrea. Varios amigos, me faltarían nombres, Guido Monar.
1: Y me siento orgulloso.
0: El Millo, bueno, tantos amigos.

0: Ok, entonces digamos que lo mismo que pagamos de arriendo, pagaríamos de la casa nueva.
1: Ajá, pero con un patio así de grande.
0: Me preocupan esos pagos.
1: Si lo hacemos ahorita, nos van a salir unos pagos así de chiquititos.

0: Así es, amigos, una vez más, bienvenidos al Minuto con el Deporte, es patrocinado por la cooperativa Mushugruna. 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Diego, una vez más, bienvenido. Cuéntanos las novedades del mundo del deporte.
1: ¿Cómo te va, Carlos? Saludos reiterados, amigos oyentes. Bienvenidos nuevamente al Minuto con el Deporte. Hoy Copa Sudamericana a las 17 horas. El Recoleta recibe a Boca Junior. Boca Junior gana 3-1 en la llave. Mientras que el Sao Paulo a las 19:30 frente a Bolívar. 1-1 este compromiso. Y Copa Libertadores de América también tiene su actividad. 17 horas, Independiente Rivadavia frente a Fluminense. A las 19:30 Universidad Católica, Estudiantes de La Plata. Y a la misma hora, 19:30 el Deportes Tolima en Ibagué recibe a Independiente del Valle. 5 partidos, 2 en Sudamericana, 3 en Libertadores, jornada a nivel de Conmebol en lo que se refiere a los torneos internacionales.
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1: Ok, sí, estamos de regreso. Las 11 de la mañana con 37 minutos. Si no me cree, que venga la señorita Secre. A ver, díganos, señorita Milagros, ¿qué hora son, por favor?
2: Son las 11 y 37 minutos.
1: Gracias, 11 con 37, igualate con el tiempo de Radio Centro. Exactamente, 11:37. Bueno, ahora 11 con 38 minutos. ¿Qué tal si nos vamos para... Lituania, sí, en Lituania exactamente son las 19 horas con 38 minutos. En Vilna, en Tokio, Japón, la 1 con 38. En Londres, en Inglaterra, 17 con 38 minutos. Acá, 11 38 minutos. Temperatura, 19 grados centígrados. Calor en Ambato. Un saludo especial para Mayrita, Lupita y Teresita. Nos escuchan en la González Suárez y Unidad Nacional. ¡Qué chévere! ¡Qué chévere que estén conectados a la estación de toda la vida! Un abrazo gigante para ellas. Me dijo acá que... Parece que Mayrita es de Colombia, ¿no? ¿Teresita también? Bueno, un abrazo gigante. Que visiten nuestra linda y hermosa tierra.

0: Y bueno, vamos con noticias curiosas, novedosas. Oye, esto está chévere. Te cuento que en el marco de la Agenda Nacional, jóvenes que construyen el Ecuador, Tungurahua se prepara para recibir la jornada de expresión artística. Se llama Lienzo Libre, creado identidad y juvenil.
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0: La iniciativa busca...

0: Unir a jóvenes entre 18 y 29 años para promover el talento local y el patrimonio cultural a través de las artes plásticas y visuales. Interesante, de verdad, esto. El encuentro contempla dos disciplinas principales, dibujo y pintura, así como fotografía. Para esta edición, la propuesta gira en torno al rescate del pasillo ecuatoriano, un género musical representativo de la identidad nacional que servirá como fuente de inspiración para las creaciones de los participantes. El evento es organizado con la participación de la JCI Ambato, el Gobierno Nacional y el Ministerio de Trabajo y Desarrollo Humano, entre otras instituciones. Ahí tienen sus chances, mis buenos amigos. La cita está programada para el día miércoles 19 de agosto del 2026, a partir de las 10 de la mañana, en las instalaciones del Museo Franklin Ballesteros, ubicado en la Casa de la Cultura de Ambato. Las personas interesadas en formar parte de este espacio de integración y aprendizaje pueden registrarse su participación a través del enlace inscrito digital en un periódico de la ciudad. Diario La Hora, ¿no? Sí, ahí pueden registrarse. Va a estar espectacular. Bueno, los organizadores comentaron que para quienes vayan a participar en el dibujo y pintura, los trabajos serán en formato A3 y los participantes deberán contar con sus materiales. Mientras que para la fotografía, las imágenes deberán estar previamente realizadas en listas para ser presentadas en el espacio de expresión. Así que, ya lo saben. Y mucha gente se está dirigiendo para el Puyo, para el Oriente Ecuatoriano. 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Un saludo para Galo Altamirano, muchas bendiciones, Galito. Sé que siempre está en sintonía de la radio de toda la vida. 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Buen día, Carlitos, ya en sintonía de tu programa. Te cuento que la temperatura por acá está a los 82 grados Fahrenheit. Saludos a Totoras en sus fiestas de la Virgen de Tránsito. Que viva la tierra de los chochos, dice. El jueves vamos a apoyar al ídolo ambateño desde las gradas del Bellavista. Atentamente, Manuel Escano. Mi querido Mano Langas, un abrazo gigante para ti, para doña Mónica también, un abrazo gigante. Ah, chévere, oye, un abrazo para Totoras, oye, no hemos sabido, ¿no? Totoras, la tía de los chochitos, de los chochos, ¿no? ¿A quién no le gusta? Un cevichocho, wow. Un abrazo, Manolín. Gracias por ese reporte. Un abrazo para doña Mónica y de igual manera. 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Gigante también para en el patio de carros que nos escuchan allá en Mari Motors, para Narcisa Pérez y el mero mero Don Bolívar Pérez en Mari Motors. Un abrazo gigante. 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Buen día, señor piloto de la dinámica estación 112. Bien calibradas las turbinas, gracias a la Milagros, que le tiene bien controlado. Saludos a los Andresitos, los Macareños, y que el divino niño le protege en todo momento. Atentamente, Carlos Enrique Valladares. Un abrazo, mi querido Carlín. Don Carlangas, con respeto, ¿no? Muchas bendiciones. Vamos con noticias. Dejemos los mensajes porque el tiempo se nos viene encima. Lo que les había dicho, Meta va a juicio. Le reclaman 200 mil millones por diseñar funciones adictivas en Facebook, Instagram. Un jurado evaluará desde este martes en California si Meta violó la privacidad de los menores de 13 años al diseñar funciones adictivas en sus redes sociales. Y si debe hacer cambios en Facebook e Instagram, tendrá que hacerlo. Oye, tantos millones. ¡Wow! ¿Puedes imaginar esa demanda? Increíble. Si no me crees, escucha con atención esta noticia.
1: Meta en el banquillo de los acusados por los niños. Facebook e Instagram están bajo lupa por los presuntos daños psicológicos a menores. Fiscales generales de 29 estados de Estados Unidos sostienen que funciones como el desplazamiento infinito y las notificaciones constantes habrían sido diseñadas para mantener a los usuarios conectados y podrían haber contribuido a conductas adictivas y problemas de salud mental entre los menores.
2: El juicio del tribunal, un remedio apropiado dado el impacto y la escala de esta empresa y sus actividades, específicamente en vista de que sabían de estos daños, que no fueron francos sobre el peligro, no fueron honestos con los padres, los legisladores y las familias, no solo en este estado, sino en todo el mundo. Y ahora deben pagar el precio.
1: La presión sobre Meta también aumentó tras un fallo de Nuevo México que ordenó a la compañía pagar 567 millones de dólares por los presuntos daños ocasionados a jóvenes.
2: La decisión del tribunal establece muy claramente cómo el Estado de Nuevo México utilizará los 567 millones de dólares. La categoría más grande, por mucho, será de 420 millones de dólares para tratamiento. Eso es para tratar a los niños que han sido afectados por la adicción y la explotación en nuestro estado.
1: Mientras tanto, Meta niega las acusaciones y asegura que apelará el fallo. El juicio en California iniciará este martes y podría durar varias semanas en medio del debate sobre la seguridad de los menores en redes sociales.
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0: Increíble, y no solamente los niños, porque también hay gente adolescente y grande que se encuentra clavado en redes sociales. Si viene música fresca desde Brasil. Aquí se viene Gaby Melín con este Escapismo, canción fresca para tus

0: enseña a aprovechar el tiempo. Y el tiempo nos enseña a valorar la vida. Que tengas un estupendo martes, disfruta al máximo. Mañana, si lo permite, estaremos a la misma hora. ¡Bendiciones! 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
13: Amigos, bienvenidos al flash informativo de la hora. 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Les saludamos a esta hora a Joana. Adelante, Joana. 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
14: 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La Policía Nacional, a través del Distrito Ambato Sur, ejecutó un operativo denominado Convoy en diferentes sectores de la ciudad de Ambato con el objetivo de fortalecer las acciones de prevención y seguridad ciudadana. Durante el despliegue se realizaron patrullajes estratégicos, controles permanentes y recorridos preventivos en zonas previamente identificadas, buscando disuadir posibles hechos delictivos y mantener una mayor presencia policial en las calles. El capitán Gabriel Elejalde informó que los operativos continuarán durante esta semana y que se han planificado nuevas intervenciones en diferentes sectores de la ciudad.
15: La Policía Nacional le complace comunicar a la ciudadanía que en el momento nos encontramos realizando lo que es el operativo Convoy dentro de lo que es el circuito Nueva Amba, todo lo que es la avenida José Peralta, revisando vehículos, motocicletas, igualmente las personas que no se encuentran con documentos originales y asimismo con actitud sospechosa. Todo esto con el fin de evitar robos a personas, robos a vehículos, asimismo evitar el crecimiento del índice delictual dentro de lo que es el sector.
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9: Saludos amigos, buenas tardes aquí en Radio Centro para saludarles con dos noticias. La delegación del Santos, sí o no. Neymar, sí o no. Gabigol, sí o no.
10: Ya tenemos aquí al invitado, señor Mantilla, que nos va a despejar.
9: No ¿sí sé no? Si él pueda despejar. No sé.
10: Sí.
9: No, es que todavía en Brasil no ha abierto la convocatoria para Ecuador. Todavía no. Más bien, de adentro del directorio, con una reunión con los directivos del fútbol ambateño. Entonces, aquello de Gabigol, me aseguraron que Gabigol viene, Neymar no. Está así la situación. Porque todos preguntan, hablan del partido, ¿y viene Neymar o no viene Neymar?
6: No viene Neymar, Patricio. Saludos cordiales.
9: Buenas tardes.
6: Buenas tardes. Y estábamos compartiendo antes del programa con nuestro amigo y compañero Felipe Camargo, y él tiene la lista oficial del Santos que ya está viajando. ¿Está? No está Gabigol.
9: ¿No está?
6: No está Gabigol, no está Igor Vinicius, sí, y no está Neymar. Los tres jugadores, Patricio, sí, ya le había dicho que no se espere un momento, está incluso cansado de la altura, sí, dice que le ha cogido la altura. Dice, así que, Patricio Edmundo, tres jugadores no están: Igor Vinicius, Gabigol y Neymar. Acabo de ver la nómina y compartíamos la nómina del conjunto del Santos con Felipe Camargo de Santos, y me dice, no están los tres elementos que le acabo de mencionar, Patricio.
9: No comprendo el tema de las entradas. ¿Qué difícil será manejar una taquilla? ¿Saben cuántos boletos hay para el partido del jueves? A la disposición de los hinchas,
6: cerca de 600.
9: 1300 boletos están en la sede de Macará.
6: ¿Así?
9: 1300 boletos.
6: ¿Aumentaron?
9: 1300 boletos. Dato oficial del directorio de Macará.
10: Le consulto una cosa, Patricio. Señor. ¿Ahí están los 500 que la Conmebol pidió reservar para los hinchas de Santos?
9: No.
10: ¿En ese grupo?
9: No.
10: ¿Aparte?
9: No. La disponibilidad de Macará para la hinchada local. Hay 1300 boletos dispuestos. Vea. 1300.
10: General Oriental, Patricio.
9: General
10: en Oriental. Eso sí han estado insistiendo los señores de Macará.
9: Es más, voy a leer lo que ponen precisamente por lo de las entradas. Y entonces, el hincha que quiere ir, ya pues, tiene abierta la posibilidad. Buenas tardes, Diego Sánchez. Pida la mejor.
8: 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Saludos para usted, a los compañeros, a los amigos oyentes de Radio Centro, la radio de toda la vida. Solamente una petición nada más. ¿Ya? Manejen bien la comunicación, la información. La semana anterior, los mismos voceros oficiales dijeron 800. Ya no hay más. 800 nada más, y hoy 1300. Manejen bien la información para que el hincha sepa, para que el hincha tenga la disposición, para que vayan a buscar las entradas, porque el hincha quiere las entradas. De muy, muy externo están preguntando, ¿dónde consigo? Quiero una preferencia, quiero un palco, quiero una general, quiero tal. Entonces manejen bien la información para no confundir al hincha. Reitero, la semana anterior dijeron 800, voceros oficiales, hoy 1300. Entonces por ahí, para no confundir al hincha nada más, creo que se debe manejar de mucho mejor manera la
9: hora. ¿Por dónde pasa? Patricio, hay 1300 generales orientales. El resto todo está llena. Lo que aumenten es especulación. Oficial del directorio de Macará. Oficial. Así, con este texto.
10: Bien.
9: Patricio, hay 1300 generales orientales. El resto todo lleno.
6: Patricio, eso más allá de la desinformación de la cual habla Diego Sánchez, no es tanto así. Le voy a decir por qué. Porque se ha esperado, ¿sabe por qué ha crecido, como dice Patricio Freire? ¿Sabe por qué creció esto antes que reducirse por la compra? Porque se va confirmando que cada vez, acercándonos al partido, menos aficionados del Santos vienen. Entonces, se había planificado en primera instancia que 500 entradas se dejen disponibles para la representación del Santos. Nos vamos acercando al día del partido, no hay un pedido por parte de los brasileros, entonces se agranda un poco más el tema de entradas disponibles para los hinchas de Macará. Esa es la razón, Patricio, por la que antes de reducirse las entradas disponibles se han aumentado, porque no vendrán muchos hinchas del Santos. Ya vamos a conversar ya mismo con Felipe Camargo. No sé si 100, no sé si 80, no sé si 50 aficionados del Santos apenas vendrán hasta nuestra ciudad para el próximo jueves, Patricio Edmundo.
9: No hago ningún comentario. Leo el texto de la información de Macará.
6: Sí, sí, sí.
9: 1300 boletos para General Oriental.
6: Ahora, hay otra cosa. No sé, pero algunos hinchas, no sé si por handicap, por suerte, por karma, qué sé yo, no les gusta ir al Oriental. Veo que en redes sociales están poniendo, quiero un occidental. ¿Quién tiene un occidental?
10: Cierto es.
6: Busco un occidental. Hay 1300 orientales. Pero no sé si es por...
10: Hay distintos motivos. Lo que me decía un hincha, por ejemplo, es que el fútbol en la occidental nosotros lo vivimos de manera diferente.
6: Seguramente.
10: No es lo mismo en la oriental. Haciendo referencia a cuando se llena el estadio solamente con gente de Macará.
6: Ese es otro detalle también.
10: Hay otros,
6: es otro detalle.
10: Distintos detalles y distintas formas de pensar.
6: Ah,
10: Patricio.
6: Yo quería un occidental, dice. No, es que yo quería un occidental.
9: Tendremos toda la información del Santos y de Macará.
10: ¿De Macará?
9: Sí, sí. Toda la información.
6: Cuando ustedes sé, Patricio, Andrés.
9: Estamos en martes.
6: Cuando ustedes sé, y de pronto también con nuestro colega, ya le mandé a la Andrés la nómina del Santos. Ya está la nómina del Santos, lo oficial. Y reitero, no está Igor Vinicius, no está Gabriel de Jesús, Gabriel Barbosa y tampoco está Neymar. Ahí precisamente tenemos, Patricio. Mire, le leo si desea en estos momentos.
9: Adelante, por favor.
6: A ver, está Diógenes, Joy Schmidt, Robinho Jr., Ronnie, incluso con números, Luan Pérez con el número 14. William Arao con el 15. Tassiano tiene el 16. Caballero 17. Moisés 21. Joao Ananías el 26. Davicinho el 27. Davicinho que ingresó por Menino en la primera parte luego que Menino saliera lesionado. Cristian Oliva 26. Miguelito 30. Rolheiser el 32. Joao Pablo 34, Rafael Gonzaga 38, Pedro Asís 39, Joao Alencar 42, Gustavo Enrique 48, Gabriel Brazao, el arquero titular, el 77 y Samuel Pierri con el 81. Como ustedes escucharán y verán a nuestros seguidores en Facebook, no está Gabriel Barbosa, no está Neymar y no está Igor Vinicius.
9: Déjele descansar al amigo periodista
6: brasileño.
9: Sí,
6: está.
9: Porque yo me sorprendo cada vez más. Hay algunos preparadores físicos que aceptan que la altura es un aliado para el equipo local y un enemigo para el equipo visitante. El tema este, le veo al colega sin poder respirar.
10: Sí, señor.
9: Dice, permítanme un momento porque quiero tranquilizarme.
6: Me ha costado mucho.
9: No puede respirar.
6: Le ofrezco agua y me dice, por favor.
9: Vaya a comprarle un pedacito de raspadura.
10: Me ha costado mucho, dice.
6: Usted me está mandando al Urbín, al mercado moderno.
9: Así es. No, pues, así es la
6: estoy
9: vida.
6: Que el programa.
9: Así pues, es la vida.
10: No, pero tiene ya, permiso, pues, vaya nomás. Tiene.
9: Vea, dese cuenta no poder ir a comprar un.
10: No, y se llama.
9: Raspadura. ¿No? Y eso no. Es, pero, mano de Dios.
6: Un caramelito tengo por aquí, una mentita.
9: Raspadura no, menta, es mucho no, mejor.
6: No, una mentita también es bueno.
9: Cuando ya venga el colega acá en la a conversar.
6: Felipe Camargo.
9: Yo me voy al mercado de.
6: Va a traerle unas tortillitas.
9: Aquí le nomás. Estoy diciendo raspadura. Aquí. Usted solamente para comer ustedes.
6: Para
9: lo que,
6: nuestro amigo.
9: Para ustedes.
6: Para nuestro amigo, para Felipe Camargo.
9: Amigo. ¿Qué
6: amigo? Meu amigo, muy no, obrigado, no, no, no. Le va
9: usted
6: a decir.
9: Usted quiere comer porque está muriendo del hambre. Qué vergüenza, oiga. Está pidiendo tortillitas. El Felipe no sabe nada,
6: tortillas,
9: nada.
6: Tortillas yo comí nada, ayer donde el Silvestre.
9: Nada,
6: tortillas
9: nada,
6: yo comí
9: nada.
6: Ayer donde el Silvestre.
10: Pero ayer, pues ya ayer es pasado.
9: No venga usted a. En la mañana estábamos muy bien, tranquilos.
6: Vea
9: aquí.
6: Sí,
9: la
6: verdad. Eso.
9: Claro,
10: la verdad,
9: pues.
10: La verdad está en
9: ¿sí
10: Santa
9: no?
10: Paz.
9: Claro.
6: Vea, pero.
9: Conversamos.
6: Tranquilo, pero no hay chispas. No, todos así. No,
10: no es chispa, viene
6: no.
10: A quejarse de todo. Que
6: no,
10: esto, que
6: nadie
10: lo otro.
6: Se ha quejado, mi querido amigo.
10: Un caramelo para el amigo, nada.
9: Las tortillitas, dice.
6: Uno viene con noticias, pero las efectivas, señor Mantilla.
9: ¿Algún refresco, algo para
6: bueno,
9: para,
6: eso
9: para
6: sí, eso sí. Un juguiño, un juguiño.
9: No, no, usted no.
6: Un suco de la naranja.
9: Usted no.
6: Un suco de la naranja.
9: Ya, por favor. Ya, retírese, por favor. Claro. No, todavía. Tenemos invitados. Sí, que descanse un poco. Luego sí. Por eso, llévele. Sí. Ya, a mi cuenta. A mi cuenta. A mi cuenta. Claro.
11: Sí, fía la vecina.
9: A mi cuenta. Sí. Pero solamente del uno. De otro no. Señor Patricio Freire Molina, buenas tardes, pida la mejor.
12: 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Buenas tardes, Patricio Edmundo. Saludos para usted, a mis compañeros, a los oyentes y a nuestro invitado, John Jairo Jiménez. ¿Terminó la práctica de Macará, Patricio?
9: Ah, terminó ya.
12: Finalizó la práctica de Macará, John Jairo Jiménez, que ayer fue titular. Sin duda, para los que ayer actuaron, habrá sido un regenerativo, un trabajo de recuperación. Es así, John Jairo, bienvenido a Radio Centro. Qué gusto saludarle. Buenas tardes, ¿cómo está?
13: ¿Qué tal? ¿Cómo está? Buenas tardes. ¿Sí me escuchan bien?
12: Sí, sí. Sí, la estoy escuchando. Ya. Muy bien.
13: Ya, perfecto. Ya terminamos la práctica. Un trabajo ahí de plenamente recuperación. Se hizo un desgaste, creo, muy muy grande el día de ayer. Y lo que se viene también, ¿no? Se ha venido arrastrando un desgaste importante. Entonces creo que estamos utilizando mucho ese tema también y obviamente también el tema táctico.
12: Yo no quiero decir los suplentes ayer enfrentaron a la Católica, quiero decir los alternantes, y cuando han tenido la posibilidad de actuar lo han hecho muy bien. Tanto es así que ayer ese empate para nosotros fue como una victoria, John Jairo.
13: Sí, la verdad fue un empate importantísimo, porque sabíamos que también con el empate nos seguíamos manteniendo ahí en la segunda posición. Entonces, nada, creo que aprovechar siempre las oportunidades, esa es una de las claves también de este grupo, de que viene trabajando todos a conciencia y trabajando bien. Creo que eso se ve reflejado también cuando a uno le toca la oportunidad, a todos los compañeros también que estuvieron ayer. Entonces, muy feliz por este grupo que se ha armado, la verdad.
12: Debe ser muy intenso el trabajo, porque estaban antes para tres frentes, ahora para dos frentes. Es que hay que tener la suficiente preparación y lo están haciendo bien las cosas. Los resultados se están dando, John Jairo.
13: Sí. Trabajo exigente. La verdad que con el preparador físico maneja muy bien las cargas también. Sabe cómo llegarnos a cada uno de nosotros en tema físico. La verdad que va un conjunto también con todo el cuerpo técnico, con los doctores. Creo que por ese camino venimos bien también y muy muy feliz por todo el trabajo que se viene haciendo.
12: John Jairo, ¿qué le pasó ayer? ¿Alguna molestia muscular? Pero al final terminó jugando todo el encuentro.
13: Sí, hay un calambre que me dio en el muslo, que fue lo que por ahí más me molestó. Pero no, gracias a Dios no es nada más. Hoy ya hice regenerativo y también ya me hice con el doctor y ya me decí muchísimo mejor para lo que estaba ayer. Entonces no, fue un calambre y nada, estamos ahí.
12: Ah, es decir, ya superó el problema. Es que hoy más que nunca todos deben estar en las mejores condiciones.
13: Claro, sí, todos estamos en buenas condiciones. Bueno, ahí solo los compañeros que tienen en el tema de rehabilitación todavía, Fede y Toño, pero de ahí todos creo que estamos bien para el partido del más próximo, que es el día jueves.
12: Bueno, lograron empatar al equipo de la Católica, usted lo dice, seguimos segundos en la tabla. ¿Qué hay para el jueves? Vamos a hablar. Entiendo que desde mañana van a comenzar, o ya venían hablando de cómo hay que enfrentarle al Santos el día jueves.
13: No, ya desde hoy ya empezamos, ya se empezó a trabajar lo que va a proponer el equipo, lo que quiere proponer el equipo para el día jueves, que creo que va a ser una base, de una cosa fundamental es ser intenso. Hay que ser muy intenso, aprovechar ese tema de la altura, que por ahí cuesta un poco a los equipos que vienen de otro lado. Entonces creo que eso va a ser también la intensidad y sobre todo el orden, no perder la calma, estar calmado y todo eso estamos ya trabajándolo para poder plasmarlo mediante el día jueves.
12: Hace ratito mi compañero Diego Sánchez daba los convocados del Santos. No está Neymar ni siquiera en el viaje, tampoco Gabigol. Y es otro de los jugadores, Igor Vinicio, es otro de los que no está convocado. ¿Cuál es su comentario al respecto?
13: Sí, sí, por ahí estaba escuchando y viendo eso. Pero no, Santos es un equipo de muchos jugadores con muchas características muy buenas, con muchos jugadores de trayectoria. Aparte de que no venga Neymar, de que no venga Gabigol y otros más, va a ser muy, muy complicado, pero más tenemos que enfocarnos en nosotros. Si no viene ellos, pues bueno, es cuestión de ellos. Nosotros tenemos que hacer nuestro trabajo y las cosas que estamos trabajando y lo que hemos venido trabajando para poder quedarnos con ese resultado que necesitamos para el día jueves.
12: Dígame la verdad, John Jairo, ¿será en los 90 minutos con dos goles de diferencia o van a ir a los penales?
13: Esperamos nosotros de entrada e ir a, como le digo, a presionarlo. Luego creo que hay que ver cómo se presenta el partido, pero no, nuestra mentalidad creo que va a ser esa, mejor dicho, la de salir a ganar en los 90 minutos. Pero bueno, como le digo también, hay que ser muy inteligente, hay que tener paciencia, no hay que perder el orden, que es algo que nos caracteriza a nosotros.
12: Los hinchas están ilusionados, están felices los hinchas, y soñando en cuartos de final. Ustedes que son los actores, ¿se han puesto a pensar de lo que sería históricamente para el equipo?
13: Claro, claro que sí, nosotros sabemos el sentir del hincha, incluso nosotros somos los primeros que queremos hacer las cosas bien y que se nos dé para el día jueves, porque quedamos también en la historia del club, que a eso uno lo llena también mucho. Aparte de eso vienen muchas cosas atrás, entonces nada. Esperemos que todo salga bien con la bendición de Dios, como le digo, el día jueves, y poder regalarnos ese triunfo a nosotros, esa clasificación, y obviamente para todos los hinchas que están muy, muy ilusionados.
12: ¿Están ensayando los penales?
13: No, todavía no.
12: Mañana.
13: Todavía no, vamos a ver.
12: Mañana entonces.
13: No, todavía no sé, vamos a ver la planificación el día de mañana, y que seguramente la va a tener el profesor, pero bueno, ya mañana nosotros estamos a disposición ya todo el grupo para poder trabajar lo que quiere el profe.
12: Debe ser muy complicado, ¿no? Ir ciertas cosas asimilando, pero a la velocidad de la luz, que pues un partido sobre otro, los viajes y tantas cosas.
13: Sí, créame que creo que también ayer el profesor lo dijo, complicado, seguidillas de partido, entre esos viajes largos. Ya es muy largo, nosotros salimos de Brasil a las 3 de la mañana, me parece, y llegamos acá al complejo como a las 10 de la noche. Entonces, todo eso es desgastante, pero bueno, estamos peleándola, estamos luchándola cada día por cada uno de nuestros sueños y todo lo que queremos para el club también.
12: ¿Qué sintieron en la cancha de Santos? Mucha presión, nerviosismo. ¿Qué sentimientos afloraron?
13: Sí, yo creo que sí, un poco de presión. Sabíamos que es un equipo, como le digo, Santos, un equipo grande. Entonces, un ambiente muy, muy bonito también allá en el estadio de ellos. Pero nada, creo que todo eso también te lleva a motivarte mucho más, todo eso te lleva a dar ese por ciento más para poder que las cosas puedan salir bien.
12: Muy bien. ¿Cuándo va a subastar la camiseta que le dio Neymar?
13: Nada, esa se queda.
12: O se va a quedar con esa camiseta.
13: Claro, esa se queda, esa no va para la subasta.
12: Yo pensé que esa la iba a subastar, no sé, en los próximos meses o en diciembre, como para ir consiguiendo fondos para los amigos. Usted siempre hace labor social, eso nos consta, usted es un hombre de buen corazón. Pero ¿qué les dijo, entre otras cosas, Neymar? Me parece que una de ellas es que no va a venir para Ambato, ¿verdad?
13: Sí, sí, él, por lo que yo entiendo, no viene. Pero bueno, como le dije, eso no es de nuestra importancia. sino en lo que nosotros podemos hacer. Pero bueno, él se portó muy bien allá en Santos, fue muy cordial con absolutamente todos. Entonces se ve la calidad de ser humano que es.
12: Sí, es un hombre muy, muy de corazón, que le gusta compartir con todos. Y estábamos observando el video y le decía a Marrufo, muchas patadas, me dieron muchas patadas. Y Marrufo dijo, el 14 no te pegó. Entre otras cosas del encuentro que tuvieron ustedes con el jugador.
13: Sí, salió un video ahí. Pero bueno, esos jugadores también hay que hacerlos sentir un poquito para que así bajen un poquito la intensidad, ¿no? Pero bueno, sabemos la calidad de jugador que es también.
12: Listo, John Jairo, un abrazo. ¿Vamos para los cuartos de final con Macará?
13: ¿Perdón?
12: ¿Va para los cuartos de final Macará?
13: Esperemos que sí, con la bendición de Dios, esperemos que sí.
12: John Jairo, un abrazo, muy gentil.
13: Cuídense, pase bien, bendiciones para todos.
12: Gracias, amén, gracias. John Jairo Jiménez participando en Centro Deportes una vez que ha terminado la práctica de Macará. Y mañana, dice John Jairo, será pensando en el equipo del Santos, que todavía no ensayan penales, nos ha manifestado el defensor de Macará. Patricio Edmundo Mantilla, pida la mejor.
9: Baterías Kaiser, la campeona de las baterías. ¿Penales?
10: No todavía.
9: ¿Como espectáculo?
12: No hemos ensayado.
10: Como espectáculo, eso. Buenazo. Pero imagínese. Los celestes no van a querer sufrir
12: imagínese
10: tanto.
12: Imagínese cuántos penales, infartados habrían.
9: Claro. Claro.
10: Claro, pues sí.
9: Ese es el riesgo.
10: Claro.
9: El riesgo.
10: Claro.
12: Es que por cuartos de final.
9: Llame a los dos periodistas brasileños.
12: Ah, ya, listo. Ya. Perfecto.
10: Ah, también es brasileño.
9: Ah, ya. Ya está. Carlinhos. Ya está. Siga, señor Majarres, siga para que converse con él. Enseguida, para saber todos los detalles. Hablemos de penales también, pues.
10: Claro, también es por
9: una,
10: supuesto.
9: Es que una alternativa. También.
10: Yo creo que
9: es una alternativa.
10: Es que hay que entrenar eso. Es una alternativa, puede pasar y hay que prever todo. Claro, los penales dicen que no se repasa. Simplemente se practica hasta para que se lo haga nada más. Pero después ya en el momento, la presión, el momento de ver cómo está, si es el primer penal, el segundo, el tercero, el cuarto, el quinto, entonces ya no juega nada de lo que han repasado, pero obviamente que se practica por cumplir, incluso como un tipo protocolo, diríamos, pero tiene que darse, porque es acá, una posibilidad.
9: Acá en el fútbol ecuatoriano se ha dicho algunas veces, yo no entreno penales. Otros técnicos, en cambio, dicen, la alternativa está y hay que adiestrarnos con los jugadores. Son situaciones, se puede llegar, es una instancia,
10: se puede llegar y está latente ahí. ¿Qué tal si empatan?
9: Señor Carlos, buenas tardes.
6: Aquí estamos, ya saludamos, señor Mantilla.
9: ¿Y enseguida?
6: Claro, Felipe Camargo.
9: Nuestro invitado.
6: ¿No quieres transmitir de pronto en vivo, no? Para uno de tus canales.
11: Yo estoy a pasar lo link para.
6: Ah, sí.
11: Para Brasil.
6: Ah, del programa, sí, perfecto. Sí, ahora tenemos en estos momentos en nuestros estudios a Felipe Camargo. Con él empezamos la transmisión en Santos, ¿se acuerda? Cuando estábamos ya arrancando la transmisión, Felipe tenía que ir a ubicarse en su puesto y ya conversamos con Felipe Camargo y todo eso. Bueno.
9: Felipe vino afectado por la altura.
11: Sí, un poco, creo que sí.
9: Sí.
11: Estoy todo movimiento arriba, cansado.
9: Sí,
11: sí.
9: Cansado.
11: Primero, mucho gusto por convite.
6: Saludos, Felipe.
11: De ustedes, saludos por estar aquí. Y ya voy a pedir disculpas a toda la audiencia por mi portuñol. Mi español no es muy bueno, pero
6: se entiende.
11: Está bom.
6: Se entiende muy bien. Se entiende
9: entre
6: muy bien.
9: Entre amigos siempre nos comprendemos.
6: Y hay un lenguaje, Felipe, general que se llama el fútbol. El fútbol es nuestro lenguaje en común. En el fútbol nos entendemos, en el fútbol nos conocemos y en el fútbol hemos hecho amistades. A ver, mi querido Felipe, confirme la noticia. ¿Viene o no Gabigol a nuestra ciudad?
11: Sí, Gabigol está fuera, Neymar también. Dos de los principales.
9: No viene.
11: Santos va a llegar en Ambato cerca de las 10 de la noche. 7 de la noche va a llegar en Quito y después de ônibus ven a Ambato. Lo que pasa es que Santos está ainda viviendo un momento muy ruin en campeonato brasileño. E mesmo com a vitória em domingo contra Vasco, que é um equipo que está também numa situação muito complicada, Santos compreende, e os hinchas de Santos também, que Campeonato Brasileiro precisa ser uma prioridade neste momento, mesmo Santos estando vivo em la Copa del Brasil e Copa Sudamericana.
6: ¿Por qué es una prioridad del Campeonato Brasileiro y no la Copa Sudamericana?
11: Porque lo Campeonato Brasileiro usted corre risco de descenso. Puede cair para a segunda divisão. Em 2023, Santos, pela primeira vez em tua história, caiu para a segunda divisão. E os hinchas de Santos sempre tiveram um honor muito grande por falar aos outros hinchas. Nós nunca salimos de primeira divisão.
9: Não querem o risco de descender de categoria.
11: Não querem novamente. Não querem. Porque havia uma frase que os hinchas de Santos diziam: segundo algumas vezes, em la segunda nunca, pero em 2023 isto deixou de ser uma verdade. Então é um peligro que ainda existe em Campeonato Brasileiro. Santos pode perder muito dinheiro se cair para a segunda divisão. Então as copas não tienes este risco. Por isso Santos hoje prioriza Campeonato Brasileiro. Por isso Neymar e Gabigol não vêm a Ambato.
9: Felipe,
11: diga.
9: Não é o terror de Neymar à altura de Ambato.
11: Não é.
9: Não é essa a causa.
11: O que passa é que Neymar já fez duas partidas em sequência. E a parte física de Neymar é sempre uma preocupação. Em la Copa do Mundo foi assim. Neymar sempre fazia duas, três partidas, descansava. Se as partidas fossem três em sequência em Santos, em la Vila Belmiro, que é o estádio de Santos, Neymar poderia ser três partidas, pero em la quarta ia descansar para não ter risco de estar machucado. Compreendem?
9: Agotado.
6: No, también nos acá, entendemos. También nos acá entendemos. Utilizamos el
11: machucado.
6: Machucado.
11: Sí, okay. Pero no tienes una lesión. Okay.
6: Sí.
11: Entonces, Neymar, ahora también, después de la Copa del Mundo, tienes esta preocupación. Una nueva lesión puede significar
6: que Neymar
11: de adiós a la carrera profesional en fútbol. Entonces es esto, por eso que no viene.
9: Los atletas brasileños, porque así se habla del fútbol, los atletas brasileños tienen temor a la altura.
11: Sí.
9: Tienen temor a la altura, sí. No ahora. Jugar en México, en Ciudad de México, es un temor. Los deportistas brasileños de élite, no es que voy y juego igual que en mi medio. Eso no ocurre. No han hablado en la selección muchas veces de la altitud.
11: Sí, que jugar en Quito, jugar en La Paz, es siempre una preocupación. Sí. A nosotros que no corremos atrás de la pelota, no nos sentimos mucho, pero cuando precisa pasar, sí, arriba, sí. Claro. Yo precisé, ¿cómo dice escada aquí? Cuando sube.
6: Sí, subir.
11: Sí.
6: Las gradas.
11: Sí,
6: las gradas.
11: Sí, yo me siento cansado.
6: Ah, ahorita.
9: Felipe llegó llegó con las justas.
11: Sí.
9: Al límite.
11: Sí. La altitud es un, claro, es un problema. Y creo que para Santos también va a ser. Por eso fue muy importante a Santos conseguir la victoria em Santos, porque já havia planejamento de que Neymar e Gabigol não poderiam vir. E Santos, claro, fica mais fraco ofensivamente, não tiene os principais delanteros. Então, foi muito importante conseguir mesmo 2-1.

0: hierba del Santos. ¿Cuál sería la formación del Santos para este jueves frente a Macará? Según lo que tú conoces, has visto, entiendes, si no va Neymar, ve el uno, si no va Gaby, ve el otro. De acuerdo a tu concepto y de lo que entiendes y de lo que conoces, ¿cuál sería la formación del Santos para el próximo jueves?
1: Hasta porque Cuca ainda va a hacer un trabajo aquí en Ambato mañana, ¿no?
0: En el complejo de técnico universitario. En el complejo de técnico universitario.
2: Entonces, más alto todavía, más alto.
1: Más alto.
2: Más alto.
1: Ah. Creo que este entrenamiento en miércoles de mañana es principalmente para adaptación, para que jugadores puedan tener un control mayor de la pelota, para que el portero de Santos consiga comprender un poco más de la velocidad de la pelota. Creo que va a ser importante para eso, no exactamente para hacer un trabajo táctico,
0: claro, sí. Porque eso ya se lo hará.
1: Ya se sabe, ya hablas con jugadores ya tienes en mente cómo, mismo con los jugadores que van a ser cambiados, se sabe cómo va a jugar. Yo pienso que sin Igor Vinicius, Davizinho, que es un delantero en la base, pero en profesional siempre tiene sido utilizado como lateral en la derecha.
0: Claro, entró porque él partido entró por contra Menino. Macará. Menino sí. Salió y entró Davizinho.
1: Exacto. Esto es favorito para ficar en lateral en la derecha.
0: Ya.
1: Ok. Escobar está fuera. Tercero tarjeta amarilla.
0: Ya.
1: Escobar, en partido sí. En Vila. Ajá. Creo tienes dos opciones. Rafael Gonzaga, que es un chico de la base también, y João Ananias, que es un defensor, pero sabe jugar con los pies izquierdo y puede tener una oportunidad en titular, porque sin la pelota Santos puede hacer tres
0: hombres en el fondo.
1: Con más laterales,
0: sin Davizinho, la pelota. Davizinho
1: en la derecha, Ananias en la izquierda.
0: Okay.
1: Usted va a tener Willy Arão y Luan Pérez como los dos defensores. Uh-huh. ¿Cierto? O Santos puede hacer esta línea de cuatro para salida de pelota. Sin la pelota, Barreal creo que puede también recuar y nosotros tenemos
0: el
1: una línea de cinco.
0: Barreal.
1: Sí.
0: El argentino sí, Barreal, sí.
1: Sí. Entonces, la equipo, Brazão, Davizinho, Arão, Luan Pérez, João Ananias.
0: Ya. Yeah.
1: Después, en la media cancha, Schmidt, Oliva. Sin Neymar, creo que Holleiser. Sería.
0: Heiser.
1: Holleiser.
0: Holleiser.
1: Hablas Holleiser. Nosotros también, cuando llegó, ¿cómo le llama?
0: Sí, Holleiser.
1: Ok.
0: Yeah. O sea, Holleiser es el sustituto original de Neymar.
1: Los dos tienes una misma función en la cancha. En lado derecho, creo que Caballero puede tener una oportunidad, porque, como dice, Santos puede empatar. Entonces Santos va a precisar jugar mucho sin la pelota. Y Caballero es un jugador de transición ofensiva y sin la pelota puede ayudar a cerrar más.
0: Yeah.
1: En izquierda, Barreal. Y en lugar de Gabigol, creo que Rony. Puede ser titular. Si no for Rony, es Tassiano.
0: Ya. Yeah.
1: Tassiano. Puede ser
0: Rony o Tassiano.
1: Rony o Tassiano.
0: Ya. Rony o Tassiano podrían ser los sustitutos
1: de Gabigol.
0: De Gabigol. Sí. Ese es el posible 11 de la representación.
1: Los posibles 11 de Santos. Entonces las dudas fican por sustituto de Gabigol y sustituto de Escobar.
0: De lo que nos decía Patricio Edmundo Mantilla, que me parece súper importante. ¿Tú crees que Cuca le respeta la altura y desde ese respeto y con el 2-1 que tiene allá va a manejar un poco como a conveniencia defensiva el partido?
1: Creo que sí, creo que será inteligente de Santos comprender que la partida no es para crear mucha exposición, es para no ficar, si puede ficar con pelotas, mejor, porque usted corre menos riesgos, pero creo que Santos comprende que Macará, apoyado por todos los hinchas, un estadio que va a estar con clima de decisión, creo que Macará va a intentar atacar Santos desde el primer minuto. Entonces, si Santos conseguir defensivamente suportar esta presión,

0: o que é possível Santos jogar em sem muito tendo a pelota e trabalhando para pegar a pelota e com rapidez ligar em gol. Ahora, de Macará.
1: Quanto pode incidir o hecho de que não esté Neymar em la cancha? Eu creo que todos lo vimos acá. Neymar manejó. Allá manejó la pelota, manejó los tiempos, manejó al árbitro. Neymar sabe si es que sale, si es que entra. ¿Cuánto puede gravitar que no esté Neymar, te digo, deportivamente, futbolísticamente? ¿Cuánto significa que Neymar no esté en el Santos?
0: Ah, creo que significa mucho, porque Neymar es lo mejor jugador, mesmo não estando bem fisicamente. Neymar es una referência técnica, una liderança.
1: Del mundo, não solamente sí. Santos.
0: Sí,
1: o sea,
0: sí, pero como nosotros hablamos de Santos, dizemos de Santos y tienes un significado muy grande.
1: Sí,
0: ¿no? Entonces, num momento mais difícil, Neymar puede ser una alternativa buena a Santos. Sem Neymar, es un Santos más de conjunto.
1: ¿Quién es el líder sin Neymar? ¿Quién es el líder? ¿Quién es el jugador que se pone el equipo al hombro? No está Neymar, yo soy el que manejo. No te digo el sustituto en posición.
0: Sí, sí, comprendo.
1: Te digo el líder, el que le maneja al Santos sin Neymar.
0: William Arão, tienes mucha experiencia. João Schmidt. Tienes Cristiano Oliva, creo que são. Luan Pérez também. O equipo de Santos vai ter muitos ticos, né, nesta decisão. Pero creo que estos jugadores que dice usted son líderes, ¿no? Gabriel Brazão es lo portero, es nuevo, pero también tienes una personalidad muy fuerte. Pero William Arão, Schmidt, son jugadores más experientes, que son líderes también.
1: Que pueden incidir en algún momento del partido.
0: Sí, sí, sí.
1: Fuiste al Bellavista. ¿Qué impresión te dio? Tú ya fuiste, viste la cancha, viste la tribuna. ¿Qué impresión te dio el Estadio Universidad de Indoamérica Bellavista?
0: Houve uma reforma em estádio, as luzes,
1: la tribuna,
0: la
1: sí, sí, sí.
0: Estádio muito bonito,
1: pequeno, não?
0: Pequeno, pero muito parecido com Vila Belmiro, arquibancada muito acerca de la cancha, me pareceu la cancha com boa qualidade, então assim, creio que es un estadio que estás apto a receber como Vila Belmiro na partida de decisão.
2: Eu le quero perguntar algo que no lo hemos hecho. Hablamos del equipo rival, del Santos. Ustedes por primera vez, la mayoría, por primera vez le vieron a Macará. Yo quisiera saber cuál es el concepto de cómo le vieron al equipo ecuatoriano.
0: Yo puedo decir a usted un
2: que tiene Macará.
0: Sí, sí.
2: ¿Qué tiene Macará?
0: Sí, un grande problema de muchos de la prensa deportiva, digo por nosotros brasileños y también de otros, es que a veces las personas no trabajo de mirar, estudiar, es preciso,
2: no le
0: siempre,
2: conoce.
0: Cuando habla de Macará, ¿quién es Macará? Ah, es preciso saber, Macará es lo segundo colocado de Liga Ecuatoriana, no es un equipo que estás a calir de cualquier forma en Copa Sudamericana. Entonces, primero, es un equipo que estás viviendo un momento muy bueno, diferente de Santos, que está muy malo. Entonces, esto ya es una cosa para usted estar atento, ¿va? Y antes de la partida en Vila Belmiro, la imagen que ustedes, que digo ecuatorianos, cuando yo fui en hotel para hablar con usted, yo fui sorprendido
1: al banderazo,
0: por banderazo, por los hinchas, la cantidad. Entonces creo que esto fue la primera imagen que ustedes dejaron a los santistas y a los brasileños, porque De Olho no Peixe, mi canal, ya fez las imágenes, publicamos, otros amigos periodistas también, y ya ficaste la imagen de que es un hinchas aficionados, né? Que salieron de Ecuador, que es lejos, para vir a Santos, 400, 500, então ficaste esta imagen de que Macará no estaba solito, equipo, no estaba
1: que no
0: solito.
1: Juega solo.
0: Sí,
1: sí, que
0: sí,
1: no juega solo.
0: Porque dependiendo de viaje, de partido, usted no tiene hinchas. Porque es muy lejos. Y la forma aficionada de los hinchas llamó mucha atención. y claro, en la partida, un equipo que sabe marcar bien y cuando tienes la pelota, sabe atacar. Es una equipo de calidad que puede, sí, en jueves eliminar Santos. Yo no quiero. Claro, como ustedes también,
2: nosotros también
0: quieren que Macará consiga pasar por Santos, que creo que a ustedes sería o histórico, ¿no? Eliminar Santos.
2: Ganarle al Santos, dejarle en el camino, clasificar a nosotros.
3: Es la primera vez que llega.
2: Eso
3: a cuartos.
2: Sería una gloria.
3: Macará, pues, primera vez a cuartos, si es que pasa Santos.
0: Para delantero que marcó en Vila Belmiro,
1: Franco Posse.
0: O lo que puede tener representado a Posse a marcar un golo,
1: claro,
0: en estadio que Pelé jugó. Creo que es fantástico. Entonces, claro. Macará está a vivir un sueño, creo, por competencia.
2: Está viviendo
0: un sueño por la, sí, competencia, y tienes total condición de seguir con este sueño, pelo que jugó en Vila Belmiro. Vamos a ver quién va a salir mejor.
1: Vamos a ver si gravita el público, la torcida, la altura y el juego de Macará.
0: Sí, todos los componentes, creo que...
1: A ver si es que se reúnen y les ganamos a ustedes.
0: ¿Quién sabe? una victoria de ustedes no significa la clasificación, porque la victoria por uno,
1: claro,
0: gol lleva
1: a
0: penalti.
1: Los penales.
0: Sí,
1: a los penales.
0: Santos va a jugar aquí para buscar la clasificación, no tengo duda disso. Va a intentar salir con la victoria, pero va a intentar jugar con la inteligencia, porque sabe de la altitud, sabe de la capacidad ofensiva de Macará.
2: No es fácil para el Santos.
0: No es fácil para el Santos. No es verdad, pero también no es fácil para Macará.
2: Cuando en la cabeza del jugador está una motivación, un estímulo,
0: sí,
2: ganarle al Santos, sí, no es a cualquiera.
0: Claro.
2: Y eso va para nuestro
1: lado. Eso también te motiva.
2: Claro, eso
1: motiva,
2: pesa mucho. Eso pesa, sí, en la cancha.
3: Tiene peso porque puede ser motivación o presión, que también puede darse.
2: Claro, también puede darse. Al revés.
3: Claro,
2: al revés.
3: Es un peso, puede ser motivación o puede ser presión. Creo que el miedo escénico ya pasó.
0: Muchas cosas pueden acontecer en una partida.
3: 90 minutos.
0: Sí, claro, y uno, Santos jugó contra Remo en Copa del Brasil.
1: Sí, contra Remo, sí. Hace
0: una semana
1: y media.
0: Sí, semana y media. En Belén. Una partida muy difícil a Santos. Empató en casa y precisaba de la victoria en Belén.
3: Contra
0: Remo.
3: Vasco. Después
0: Remo.
3: Contra
0: Vasco. No, Vasco fue campeonato brasileño.
1: Claro, esa es otra cosa. El Remo es la Copa de Brasil, sí.
0: Mira, partido, una cara de penaltis. Estaba la partida, la forma con podría dar penaltis. O hasta una victoria de Remo, porque estaba con muchos hinchas, más de 35,000 hinchas. Defensor de Remo, en un lance, fez una falta. Lovar llamó árbitro, que había dado só tarjeta amarilla, cambió tarjeta roja. Remo ficou con un jugador a menos. Esto mudó, cambió toda la partida, y Santos conseguiu hacer un gol y, en fin, consiguió la clasificación.
1: Felipe, para terminar, claro, y gracias por tu tiempo, y estamos para servirte,
0: claro,
1: todo lo que tú desees en torno al internet, como tú nos trataste allá.
0: Estoy siendo muy bien tratado.
1: Ya le hemos dado fruta ambateña.
0: Una frutilla
1: ambateña.
0: En Brasil es morango, que dice.
1: El morango, sí. Háblanos un poco, para terminar, por favor, de la tierra que tú vienes, y para que la gente sepa más. Santos de Neymar, Santos de Robinho, Santos de Edson Arantes, tu nacimiento, Pelé.
0: Sí, Santos es una ciudad que fue colocada en mapa de mundo por causa de Edson Arantes, do nacimiento, Pelé. Después, Santos de Pelé teve otros gran jugadores, y Robinho y Neymar, otros que fizeram la ciudad de Santos también seguir apareciendo para el mundo. Santos es una ciudad de playa, ¿no? Es una ciudad de litorania.
1: Océano Atlántico.
0: Sí, de Océano Atlántico, con una temperatura, ustedes dicen aquí centígrados.
1: Centígrados.
0: Sí. Una temperatura media de 25, 26 grados centígrados.
1: Riquísimo el clima.
0: Es una ciudad que tienes muchas personas de más edad, porque estamos a una hora de São Paulo, que es la capital. de Estado. Y muchas personas cuando van a aposentar después que termina la jornada de trabajo, escogen Santos para vivir. Porque tienes la playa, tienes más la tranquilidad, tienes un ambiente mucho agradable. Entonces, Santos, yo soy suspeito a hablar porque yo amo mi ciudad, Santos y São Vicente. Yo vivo hoy en São Vicente, pero nací en Santos, pero es una ciudad...
1: es casi la misma.
0: Junta a otra. Pero es una ciudad muy aplacible y espero que ustedes tengan
1: muy hermoso, muy lindo.
2: Se ríe Carlos Núñez y yo tengo que explicar por qué. La carcajada de Carlos Núñez. Está hablando Felipe y se habla de los aposentados. Los aposentados son los jubilados.
3: Los jubilados, claro.
2: ¿Sí?
0: Cierto.
2: ¿Está bien?
0: Sí.
2: Entonces,
3: eso dice que los jubilados escogen Santos para ir a vivir allá.
0: Sí, sí. Escogen Santos, para vivir. Pero, vivir los no voy a decir últimos años de vida, pero después que estás aposentado para descansar.
1: Ya has trabajado, sí, ya has vivido, sí. ya viviste en el smog de Sao Paulo.
0: Tiene Santos, São Vicente, Praia Grande, Guarujá, mucha Bertioga ahí. Usted comienza a ir al litoral en norte.
1: Hermoso, hermoso.
2: Para cuando se jubile.
1: ¿Ah? El Carlos. Pero Luis. Falta mucho tiempo.
0: Será muy bienvenido.
2: Felipe, por hoy, una última pregunta. ¿Por qué no viene la hinchada del Santos acompañándole? Relación. Población, amor al fútbol, hinchada, títulos, claro. Todo. ¿Por qué nosotros llevamos más gente a Santos al partido de la Copa Sudamericana y que el Santos traiga menos gente acá para Ecuador? ¿Qué? ¿Por qué este fenómeno?
0: Voy a decir a usted y creo que usted va a comprender. Lo dólar sí, americano. La moneda, porque aquí en Ecuador... es un país que la moneda es el dólar. En Brasil es real. Un dólar es 5 reais. Está 1 para 5. Entonces, gracias a Dios, a ustedes, salir de Ecuador y ir a Brasil, los hinchas tienen un poder de consumo mayor.
2: Un poder económico mayor.
0: Para brasileños ya es mucho más complicado, difícil, por cuestión de moeda, de dinero. Por eso creo que no vamos a tener en esta partida tantos hinchas de Santos. Creo que esto es la principal dificultad.
1: ¿Sabes cuántos hinchas más o menos vendrán? Digo, tú que tienes un acercamiento.
0: Yo creo que hasta 100.
1: Eso le decía yo, 100, 80, 50.
2: Pidieron 500 boletos para la hinchada.
0: Puedo ser sorprendido, pero yo no tengo información de tantos hinchas así. Pero si Santos pidió, creo que puede tener más.
2: Pero parece que van a devolver.
0: Sí,
2: porque la directiva de Macará precisamente hoy en la mañana nos dio una información que hay más boletaje a la disposición de los hinchas locales. Seguramente
0: ustedes
2: porque
0: tienen cuántos van devolver, cuántos Santos va a devolver. ¿Tienes esa información?
2: No, pero pidieron 500. Eso, entonces, pidieron 500, habrán devuelto 300.
1: Eso, si vienen 100 devolverán 400, sí, 300 quedarán abiertos para los hinchas.
0: Algunos hinchas llegaron ayer, pero muchos, los que llegaron ayer querían ficar en Quito para conocer Quito y después vinieron a Ambato. Algunos van a llegar mañana en la noche, otros tal vez antes de partido.
1: Muy bien.
3: Porque
2: Felipe
3: se apega porque el año anterior,
2: perdón,
3: Cruzeiro jugó con un equipo nuestro y también vinieron 50, 80 máximo. Cruzeiro de Brasil acá.
1: Cuando jugó con Muxurruna.
3: Cuando jugó contra Muxurruna.
1: La Copa Sudamericana.
0: Entonces, creo que es lo mismo problema. Es la parte financiera. Para brasileño es muy complicado cuando usted precisa comprar dólar. Es mucho más caro para brasileño.
2: ¿Qué día es hoy para Brasil?
1: Tercera feria.
0: ¿Cómo?
2: Terza-feira.
0: Ah, sí, terza-feira, martes. Terza-feira. Mañana es miércoles, que cuarta-feira para nosotros. Segunda, terza, cuarta, quinta.
2: No aprende.
1: Tercera-feira, digo.
0: No, terza-feira.
2: Terza-feira.
1: Pero es la
2: cuarta-feira, ojalá. Hice no la quinta-feira para encontrarnos aquí en la mañana.
1: A la quinta-feira para que vengas acá tú.
0: Sí,
2: podemos desayunar en el programa. Desayunamos a las 8 de la mañana aquí en el programa. Hablamos de fútbol.
0: Sí, en la mañana es
2: a
0: mejor
2: para
0: mí.
2: ¿Cómo te sientes?
0: Ok.
2: ¿Cómo te sientes? ¿Cómo has visto a esta ciudad?
0: Tranquilo.
2: Acogedora, familiar, cariñosa. Jardín y huerto de nuestro país.
0: Yo quiero conocer un poco más. Creo que es una linda ciudad. Cuando llegué ayer en la noche, pasé en la frente de Catedral.
3: Ah, acá.
0: Muy, Catedral. Muy, muy linda y muy parecido con Cuenca.
2: Ah, sí,
0: aquella
2: sí.
0: Aquella parte sí. Más histórica.
3: Centro histórico.
0: Yo fiqué nem 24 horas em Cuenca. Foi uma viagem muito rápida.
2: Podemos fazer um city tour? Podemos hacer.
0: Podemos, sí, mucho gusto.
2: ¿Caminando o en vehículo?
0: Como usted prefiere.
2: ¿Está bien?
0: Bueno, con mucho gusto.
1: Porque le va a faltar el aire.
0: En jueves, en la mañana.
1: Claro, sí.
0: Puedo participar con ustedes.
2: Cuarta-feira.
0: Entonces, mañana
1: es cuarta-feria. El jueves es quinta-feria.
2: Quinta-feira, entonces.
0: Sí.
2: 8 de la mañana.
0: Voy a ficar perdido. Entonces es jueves.
2: 8 de la mañana.
0: Ok, okay.
1: Jueves.
2: Quinta-feira.
0: Me ayuda a lembrar.
1: Yo te paso. No, incluso tú estás. Si te quedas en el hotel donde estás, yo bajo de mi casa y venimos juntos.
0: Debo cambiar de hotel, pero yo.
1: Sí, voy a pasar. Tranquilo. No te preocupes.
2: Felipe, muchas gracias.
0: Muchas gracias. Gracias por la manera. Muy cariñosa que todos ustedes están a me receber aquí.
2: Muito obrigado.
0: Me gustaste mucho. Espero ter también conseguido recibirlos bien.
1: Brasil. Sí. Nos recibiste muy bien. Sí, gracias. Muy bien.
2: Sí,
1: nos guiaba para todo, estaba pendiente. Si es que ya teníamos la cabina, si es que ya teníamos la línea, en dónde estaban, nos fuimos en el banderazo y ahí nos conocimos personalmente. Así que igual. Cuenta con tu punto de internet, tu cabina, para que hagas su trabajo para allá, para Santos y para Brasil.
0: Muchas gracias, amigos, más una vez. Muchas gracias y grato. Muy, muy feliz por convite.
2: Que te sientas como en casa.
0: Gracias.
2: Feliz.
0: Estoy en casa. Ok.
2: Muy agradecido por la visita. Quedamos para la quinta-feira a las 8 de la mañana.
1: No, hacia la quinta-feira.
2: Para saber las últimas noticias del Santos y nosotros también de Macará.
1: Claro, y para analizar, me imagino ya las formaciones prácticamente listas, ¿no? De la noche.
2: Sí. Muy agradecido. Pausa y enseguida regresamos. 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
7: La 1:10 p.m. aquí en Radio Centro, la radio de toda la vida. ¿Cómo les fue con el técnico universitario hoy, señor Pachencho?
8: Bien, bien, bien, Patricio. Bien, tuvimos el contacto con el director técnico del equipo, con el nuevo jugador que abriga mucha esperanza en la hinchada, Diego Armas, que le van a habilitar. Entiendo que no habrá ningún problema como para que él forme parte de este fin de semana.
7: Si él está, en efecto, al día.
8: Es el que
7: al
8: falta.
7: Día. Él
8: es,
7: está.
8: Es el que falta, Patricio, por habilitarse.
7: No es que está parado 2 meses, 3 meses, no. Está.
9: Bueno, entrenando
7: está
9: ha activo. Estado todos
7: está
9: los días.
7: Activo.
9: Está
7: activo.
9: Ha estado activo, Patricio.
7: Ya le va a poner un pero usted.
9: No, no, yo no.
7: Ya le va
9: nada.
7: A poner un pero.
9: He estado entrenando todos los días.
7: Estoy diciendo clarito que Diego Armas está activo.
9: Sí, sí.
7: Está activo.
9: Sí.
7: Que es un punto a favor. Si es que estaría por una lesión, por alguna situación, sin
9: no,
7: equipo,
9: lesiones,
7: algo.
9: No ha tenido nada.
7: No ha tenido ninguna situación. Entonces, si es que está en condiciones, el técnico le va
9: sí,
7: a
9: señor.
7: Poner y le va
8: exacto.
7: a sacar lo que él tiene, pues. Lo que se necesita
9: el
7: para
9: tener mayor provecho, Patricio.
8: Ahora, llegó Ismael Blanco, ayer fue presentado, hizo la primera práctica, sé que han tenido una conversación con la dirigencia, y lo que él nos anticipó es que están buscando un 9. Dijo, estamos buscando un 9 que está actuando fuera del país. Porque ya para extranjeros, todos no, pues sabemos ya, que ya ahora, es imposible,
9: cuando,
8: es imposible.
9: Me parece que usted cuando le hace esa pregunta, dice, ya para extranjeros es medio imposible, es imposible. Porque técnico ya tiene el asunto. Y me parece, bueno, es mi impresión, me parece que se sorprende el profesor Blanco.
8: Yo más bien entendí que lo quieren repatriar.
9: Ya.
8: Que lo quieren traer a un jugador ecuatoriano que está actuando en el exterior. Yo entendí así.
10: Porque sorprendido no debería estar, ¿no? Eso debería estar empapado.
9: Porque entiendo que está empapado absolutamente de todo.
10: Cupo de extranjero. Más bien creo que va por ahí, ¿no? Como que están buscando uno que pueda dar.
7: Pero algo que discutimos antes de empezar el campeonato ecuatoriano, no tienen delantero, no tienen armador. Antes de empezar el campeonato, pero claro,
8: parece, esto parece un karma, Patricio,
10: en algún momento. Porque usted vaya, o yo mismo lo puedo hacer, a traer un programa de febrero 2025, hablábamos lo mismo.
7: Lo mismo.
10: Lo mismo, y lo mismo, y lo mismo. Entonces, se repite, se tropieza con la misma piedra. Por ejemplo, decían de Ledesma. Ahora Ledesma está en el Manta. Y el Manta sigue trayendo delanteros.
8: Sí hubo un acercamiento, una conversación, una, nada más. El interés, pero parece que eso antes de la salida del profe Usúcar. Y seguimos contratando jugadores, pero en la nómina no hay delanteros. Y para colmo, por eso le digo, Patricio, esto parece un karma. En algún momento dijeron que no juega, van a jugar con 9. Contratan a Eugene, el panameño, viene, hace un gol y se lesiona.
7: Hasta
8: y
7: eso
8: parece que no va a llegar para el fin de semana. Llegó Eugene, le pregunté, no me respondió, le consulté al preparador físico, tampoco. Parece que la situación es más complicada de lo que nos imaginamos. Esto le viene pasando al técnico desde hace
7: ya
8: rato.
7: Ya en el interior, ya en lo futbolístico, buena cara, tranquilos los jugadores.
8: ¿Qué le puedo decir? Sorprendidos, porque los cambios se están dando, pero
7: día a día.
8: Día a día, qué nuevo técnico, qué la presión, eso que creo que más les tiene preocupados, porque ya margen de error no hay.
9: Ya no, pues.
8: No hay. Ya no, y más pues, aún cuando nos aprestamos para dos encuentros en condición de local, frente al City y frente al Cuenca.
7: En la mañana preguntaba un señor en el Facebook diciendo que ¿cuánto sabe de técnico universitario el nuevo director técnico? Él tendrá que ilustrarse con alguna persona que sea del equipo.
9: Claro,
7: con que le pueda ayudar. Por ejemplo, Héctor Lautaro Chimbola. Por ejemplo, si yo desconozco, si yo desconozco el medio, pues tengo que arrimarme a una persona que sabe y que es del mismo oficio.
9: Mira, señor Mantilla, cuando Carlos Núñez le hace la entrevista al profesor
11: el domingo,
9: él estaba allá en Argentina y habla precisamente de lo que va a ser su paso, su trabajo acá en técnico universitario, y dice, no, nosotros, dice, no vamos a jugar con el sistema con el que estuvo el profesor anterior. Nosotros tenemos una idea diferente. Y vamos a hacer, y habla de situaciones importantes, dice, por sobre todas las cosas, ubicarles a los jugadores en sus posiciones.
10: Sí, por cultura general. Entonces, el técnico ya se empapó.
9: Exacto.
10: Desde que empezaron las negociaciones.
9: Sí.
10: Ya se empapó, ya dijo del sistema, de que los jugadores no están bien ubicados. Dijo también que le hace falta un delantero.
9: Sí, señor.
10: Y obviamente, ahora que ya está acá, por obligación de trabajo, tiene que empaparse.
9: Exacto.
10: Y Héctor Lautaro Chiriboga va a ser el vínculo,
9: por supuesto,
10: preciso para
9: por
10: aquello.
9: Supuesto. Claro. Ahí está.
7: La voz cantante.
10: El proceso está bien, porque ya con la entrevista, yo por lo menos con la entrevista del domingo, yo me quedé, no sé si conforme, pero me quedé tranquilo sabiendo de que sabe dónde viene. Y claro, una vez que ya está acá, debe interiorizarse mucho más con el equipo.
8: Ahora, dos cosas, Patricio. La una, el que más conoce, y coincido con usted, el que más conoce este momento de los miembros del cuerpo técnico a los jugadores es el profesor Héctor Lautaro Chiriboga. La una. La otra, sabe que uno se va dando cuenta, y al menos percibo de esa manera, que todo hay que hacerlo con la ligereza, pero con mucha prontitud. Tanto es así que hoy le vi a Rodrigo Martín Cariaga salir al encuentro del jugador, salir al encuentro de Eugene. Ni bien estaba cruzando el umbral de la puerta y ya le pidió los documentos, le hizo una serie de consultas más. Imagínese, hay que estar así, ¿no? Adelantándose a la jugada, como para que logren los nuevos profesionales sacar provecho de lo que tiene, porque de lo contrario va a ser muy difícil.
7: Los partidos que vienen son definitorios. Una frase de la hinchada: sálvenle al técnico universitario. Claro, sálvenle, claro, al técnico. Es una imploración que le hacen a la dirigencia. Sálvenle a técnico universitario. No permitan que se vaya. Equipos así se han ido y no han regresado más. Aunque se diga, pero la hinchada y todo. Ahí está la hinchada del Deportivo Quito.
9: Ahí está, Patricio.
7: Más numerosa que el técnico universitario.
9: Ahí está la hinchada del Nacional.
7: Ahí está.
9: Ahí está, ahí la está. Hinchada no la abandona.
10: ¿Y
9: pero dónde están los equipos?
10: Y hay dos más que jugaron Liga Pro. Liga de Puerto Viejo jugó Liga Pro 21, no sé, 20, 21. Y Olmedo.
9: El Olmedo.
8: El Olmedo más atrás.
10: Y no vuelven ya algún tiempo.
9: El Olmedo con historia.
10: La excepción de la regla, de estos equipos con hinchada, con historia, es Macará. Macará bajó, digo, en esta época Liga Pro, pero al siguiente año volvió Macará. El resto, Olmedo, Puerto Viejo, el Nacional, el Quito, no han vuelto.
9: Claro,
10: todavía no han vuelto
9: y no han regresado.
10: No es tan fácil decir, bueno, si como el año anterior el hincha decía, no, mejor que descendamos y ya el otro volvemos.
9: Claro,
10: no es así. No es así. El fútbol, la realidad, no es así. Por eso nosotros abogamos de que no se vayan, de que no esté complicado, de que sea el otro el objetivo que se plantee durante el inicio del año, que ir a buscar Copa Internacional, cualquier otra cosa, menos jugar ese hexagonal de la condena.
7: Veo la tabla de posiciones de la Liga de Ascenso y le encuentro al Espoli,
9: por ejemplo.
7: Primero, segundo, el Espoli. ¿Hace cuántos años se fue?
10: Espoli debe haber jugado 2015 tal vez en Serie A la última vez.
9: No sé. No creo que llegó a eso.
10: ¿En B entonces?
9: En la B, sí.
10: Claro, 2013 creo yo.
9: Sí, por ahí, por ahí.
10: El primer año que aparece Diego Armas.
9: Claro, Diego Armas es de ahí, pues.
10: Armas, Quillupán.
9: Y de ahí se viene para acá.
10: Y un par de jugadores más. Sí. ¿Champán?
9: Ronald Champán.
10: De ese último Espoli que termina descendiendo y ahí sí.
8: Cambiando no de sede, el Espoli no sacó nada, ¿no? Se fue para Ibarra, pues para La Tacunga, fue para Santo Domingo, estuvo por todo lado, buscando sede, intentando acaparar hinchada, pero no lo consiguió.
11: A veces parece que no se dan cuenta en la situación que están. Por eso el hincha está suplicando, sálvenle al técnico. Sálvele. Es una
10: súplica.
11: Una situación. Es así. Eso está pasando. El hincha grita, escribe, se vale de las redes y pone lo que siente, pues. Sálvenle al técnico. Sálvenle al técnico. No le traten así. Al final, no son errores de novatos, porque son personas de mucho tiempo en primera categoría. Mucho, mucho tiempo tienen en el fútbol profesional. No son novatos, porque cuando ocurre esto con novatos, lo que uno dice es ya, que en realidad
10: pagaron derecho de piso.
11: Ya están, así, claro, tal. Es así.
10: Pero no, ahora
11: acá
10: no.
11: Ya no procede eso.
10: Pues. 8 años al frente, 8 años.
11: Ya no. Ya el aprendizaje ya no.
10: Ya, pues, pues, ya no.
11: Ya no.
10: Ya no. Ya no. Y como decíamos, y no estamos amenazando nada, pero no todos los años va a aparecer la Virgen.
9: Claro.
10: Hay que trabajar. Sí se pide
11: estamos
10: Dios.
11: Estamos así, en claro. El bamboleo estamos.
10: Siempre.
11: En el bamboleo estamos.
10: Siempre nosotros.
11: No es que muestre la tabla y está salvado el técnico universitario.
10: No, eso peor todavía. No. Salvado como salvado, no. No está tampoco condenado, pero tampoco está salvado. Y ahí es.
11: Pero está en riesgo.
10: Está en riesgo. Y como digo, todos pedimos a Dios que nos ayude, todos. Pero uno también hay que poner nuestra cuota, pues, porque Dios así nomás no va a salvarnos, nos va a colaborar, no nos va a ayudar.
9: Es que primero hay que trabajar para pedir a Diosito una ayuda, pues.
11: Pero hacer las cosas bien, pues.
9: Hacer bien, pues, trabajando y todo.
11: ¿Cuántos años técnico universitario? La Virgencita. Y el milagro.
9: Sí.
11: Y los técnicos, una que también me dicen, cuando se habla de fútbol, dice, ¿qué pasó? Juan Pablo Buch, lo botaron de aquí y está respondiendo. Otro técnico salió de aquí.
10: De aquí que esté ahora mismo.
11: Está, pues.
9: El profesor Uzúcar está tratando de enrumbar el tema ya en el Tarma.
11: En el otro lado.
9: Exactamente.
11: Ya, pero también dicen que le va bien, pero acá, vea. No, no. Y no,
10: más bien es al revés, con Zúcar. Acá para mí le fue.
9: Acá estuvo mejor,
10: bien.
9: Por supuesto.
11: Sí, cuando
9: acá
11: se mejor. Estaba firmando,
10: claro.
11: Se estaba afirmando, parece que ya le tomó la temperatura,
9: claro,
11: a su equipo. Sí.
9: Claro, claro.
11: Y el equipo empezó a funcionar, pues.
9: Ya, pues, Patricio.
11: Y ahí lo mató.
9: Y se van al descanso.
8: En cuanto
9: se
8: a
9: van
8: números.
9: Al descanso y se queda con 20 puntos técnica universitaria.
8: Exacto, 20 Cierto puntos yo logró revisaba, el profesor.
10: Yo revisaba siempre lo del Tarma. La verdad que no le está yendo bien a Uzúcar allá. Tuvo 3 derrotas, 1 empate. No sé qué pasó esa semana, ya lo estoy revisando.
8: Ahora,
10: el Tarma.
8: Ahora,
11: pero
8: Patricio.
11: Con técnico universitario estaba
10: todo. Para mí bien. Para mí bien. Y creo que la mayoría, si no, por no decir todos, pero la gran mayoría estuvimos escépticos en este tema de Uzúcar.
9: Claro.
10: Y después Uzúcar con trabajo le dio identidad al equipo y le dio puntos, porque termina sumando 20, si no estoy mal.
9: 20 puntos.
10: Siendo octavo, creo.
9: Era el mejor de los tres ambateños. Técnico universitario.
8: Ahora, Patricio, conozco extraoficialmente que un equipo ha puesto los ojos en un extranjero de técnico universitario y que están hablando, podría dejar el club.
9: ¿Este mismo año?
11: Claro, sí hay tres,
8: esta misma temporada.
11: Jugadores que claro. Sí valen la pena, que los quieren llevar.
10: Faltan 10 días.
8: Veamos qué pasa.
10: Le faltan 6 días para que se gire el libro de pases.
8: Veamos qué ocurre.
10: Ahora sería malísimo para técnico, porque si bien es cierto, se va y no se puede reemplazar. Porque ya los 10 cupos de extranjeros han sido utilizados.
11: Ya no tienen.
10: Ya,
11: no tiene,
10: ya han ya jugado. No ya han jugado ellos. No se podría reemplazar.
8: Dicen que hay una buena propuesta para el club. Debe ser también para el jugador. Lo están analizando y se va a resolver en los próximos días.
11: En definitiva, si se reduce más el plantel que tiene, peor todavía, pues. Peor todavía.
10: Mucho peor.
11: Si es un equipo corto.
10: Por supuesto.
11: Si se va uno, se van dos.
10: Claro.
11: Peor todavía.
10: Y no le van a sacar al suplente. No le van a sacar al que no está convocado. No. Le van a sacar al titular.
9: Al titular lo van a sacar.
10: Hay mucho peor todavía.
11: Está ocurriendo. Estamos entrando en una etapa muy difícil con técnico universitario. Muy difícil. Muy difícil. Los puntos que se van a disputar en los 5 partidos restantes van a dar.
9: Son puntos de oro, Patricio.
11: Claro.
9: No, usted dice de oro.
11: Si no suma, si no suma.
9: No, si no suma, se siembra abajo.
11: Peor todavía.
9: Ahí sí es complicado. Ahí sí es complicado, Patricio. Y por eso es que hacíamos la reflexión, Patricio. Sumar la mayor cantidad de puntos que se queda en estos últimos 5 partidos. Y si no es así, pues ya, por último, entrar con una buena ventaja sobre el penúltimo a este hexagonal en el que no queremos que esté nuestro equipo. Pero ya, pues si las cosas se dan así, entrar con una buena ventaja que le permita mantenerse en la primera categoría.
11: 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Mushugruna.
8: Mushugruna alista su viaje, juega el viernes.
11: Mushugruna, abre la fecha, pues.
8: Mushugruna podría viajar el jueves, estoy por confirmar, Patricio, el jueves sería en horas de la mañana el viaje rumbo al austroecuatoriano, con una sola novedad: el expulsado, que no podrá ser de la partida. Le expulsaron al 9, jugador que vino a reforzarle al equipo del Ponchito. Estuvo
9: Renzo.
8: Poquísimos minutos.
9: Renjipo.
8: Renzo vio tarjeta roja.
9: Renzo Tufiño.
8: Que irse de la cancha. Renzo Tufiño, que fue expulsado en el minuto 71, partido frente al equipo del Barcelona, es la novedad, es la baja.
11: Por lo demás,
8: no hay novedad.
11: Debe ser uno de los punta del campeonato ecuatoriano, el Mushugruna, en expulsiones.
10: Ah, ya le revisé ese dato.
11: Estoy seguro que Mushugruna está en la punta.
9: Técnico también me parece.
10: ¿Técnico
9: que...
10: ¿Técnico también?
11: ¿También?
10: ¿Técnico también?
9: Tal vez por ahí van en el mano a mano, Patricio.
10: Sí, ya le estoy revisando.
9: Sí, sí, sí. Es muy Vamos buena. A ver si, qué dato nos tiene el
11: día. Eso de las expulsiones también. No. Sí. No es que...
9: Sí, sí, sí.
11: Hay voluntad del jugador también. El jugador que quiere defender su puesto, evita el roce, evita la bronca, evita irle a insultar al árbitro, evita esto. Pero lamentablemente no lo hace.
8: Y ese problema, Mushugruna, le viene pasando en algunas temporadas. El año anterior, me parece que llegó a tener como 10 expulsados. La temporada anterior.
10: Contabilizamos.
8: Y esa fue una de las causas que no le dieron continuidad a un defensor que tenía buenas condiciones, pero había ese pecado de por medio.
10: 8 rojas tiene.
11: ¿Ya ve?
9: Imagínese.
11: 8.
8: Es demasiado.
11: 8 tarjetas rojas, ya ve.
10: Angulo 2, de ahí va. Lemus, Negro, González, Gamboa, Perea, Tufiño. Ahí están las 8 rojas, ya le veo de técnico universitario.
8: 8 expulsados, ¿ya? Un de poco técnico, más de la mitad del torneo.
9: Me dan un dato por acá, dicen 9.
10: Debe ser. Un técnico también. Un técnico no es de los que no pone la pierna fuerte. Un técnico también tiene ese tipo de inconvenientes. Por eso decía, con técnico están a la par. Ya le estoy buscando justo el dato de los expulsados de técnico mucho, universitario.
11: Mucho pesa en la conciencia del jugador. Mucho pesa.
10: 9. 2 de Julián Anaya.
9: Ahí está.
10: Oh. Arce, Bocanegra, Raceto, Mena, Morales, Cuero y Delgado.
11: 9.
9: Cuero. Acá mi amigo 9. Me dice, en ese rubro técnico va primero.
10: Primero.
9: Tiene, aparte de las 9 rojas, tiene 66 amarillas. Ese no es un buen dato, por ejemplo.
11: Dese cuenta.
9: No es un buen promedio.
11: Entonces, se juega a lo que sale.
9: Claro.
11: No hay conciencia. No hay conciencia. Entonces, ¿cómo provoco yo? Provoco la tarjeta roja. Provoco. Tengo que mi trabajo defenderlo, pues.
10: Ah, por supuesto.
11: Claro, pues la camiseta yo la estoy usando, le estoy sacando ventaja. Es mi profesión. Es el día a día.
9: Exactamente.
11: Es el pan de la mesa.
9: Es la camiseta la que yo le defiendo.
11: Claro, Pachencho.
9: Es la camiseta que me permite.
11: Pues hoy no viene Pachencho porque
8: actuar irresponsablemente.
11: ¿Te has hecho expulsar? No, pues.
8: No, pues no, no, no.
11: No hay conciencia.
8: Eso no.
11: Lamentablemente, no hay conciencia. Quiero saber otro dato. ¿Cuál es el equipo con más tarjetas rojas?
9: El técnico.
12: Déjeme le busco, creo que es técnico.
11: No, todavía no. De los dos estamos hablando.
9: Hemos buscado
11: Mushugruna y técnico universitario, que con seguridad son de los más altos.
9: Sí, me dice del campeonato, es lamentablemente sí. Es técnico.
12: Sí, es técnico del
8: campeonato. Casi llegamos a 20.
9: El resto sí, si no sé cómo
8: Macará, a 20 expulsados de 3 equipos.
11: ¿Macará cuántos tiene?
8: Macará tiene 2, creo. Miranda y había uno más.
9: Macará ha tenido muy poco.
12: Muy poco, o sea, sí. De verdad que
8: uno tenía, poco. Uno. Más Miranda, que le expulsaron. Creo que son 2.
11: Todo eso pesa.
12: Claro, aquí está la estadística. Técnico 9. Mushurruna 7. Son los más expulsados. Cuenca tiene 7. Emelec 6. Orense 6. Aucas y Delfín 5. Liga de Quito, Libertad, Católica 4. Manta 3, Macará 2. Macará 2.
8: 18 expulsados de los 3 equipos, de los 3 nuestros.
11: Pero Macará tiene 2.
12: Claro, Macará es muy poco.
8: Es demasiado.
12: Macará en relación a los otros, 20% menos. Claro, 20%.
8: Eso también es disciplina.
11: 25 fechas, Pachencho. 25 fechas. 2 expulsados. ¿Ah? ¿Ya ve?
9: De eso.
11: Si hay conciencia.
9: Eso ayuda mucho, Patricio.
11: Si hay conciencia. Todo eso repercute. No solamente los goles que me hacen, los goles que yo hago, las tarjetas están ahí. Eso es suicidarse.
12: Mire que.
8: Organización.
12: Técnico, igual técnico es el equipo que más faltas hace. El promedio por partido. Hace 14 faltas por partido.
11: Decía el Nacional. Épocas de gloria, el Nacional. Aquí está, el cuadro de expulsiones. ¿Qué les pasaba a ellos? El sueldo le recortaban de acuerdo a la falta. 25% menos del sueldo. Ah, el Nacional actuaba de esa manera, ¿se acuerdan?
9: Claro, ahí se actuaba. Pero cuando algún directivo acá quiso aplicar eso, nadie aceptó.
11: Un jugador, 2 fechas fuera del campeonato ecuatoriano. Y entonces, como hacían las cuentas al final del mes, a ver, asistencias a entrenamientos, convocatorias, aquí están, partidos jugados, ya no asomaban, pues, estaban
9: claro,
11: borrados,
9: claro.
11: Ya no cobraban.
9: Exacto, ya tenían
11: duele,
9: el descuento.
11: Pues. ¿Dónde duele?
9: En el bolsillo.
11: En el bolsillo.
9: ¿En dónde más duele?
11: Claro,
9: en el bolsillo.
11: Claro, sí. Sí, el mayor dolor que uno puede recibir, el bolsillo, pues.
9: Claro, pues, en el bolsillo.
11: El bolsillo. Le tocan el bolsillo, arde Troya. Así pasa. Todo esto tienen que darse cuenta. ¿Por qué el técnico universitario? Malas contrataciones. Poca inversión, casi nada. Inversión bajísima. Porque si nos pondríamos a hacer un cuadro, una tabla de inversiones de todos los equipos de la primera categoría del fútbol ecuatoriano, le vamos a encontrar a técnico universitario por abajo. Por abajo, bien abajo.
9: Claro.
11: Bien abajo. Ya,
9: por ejemplo, hemos destacado lo de Julián Anaya. Es el goleador del equipo.
11: Sí.
12: Pero tiene 2 expulsiones.
9: Todo lo que es, y tiene 2 expulsiones.
11: Ya ve.
9: Pese a eso, Anaya es figura en técnico universitario.
11: Los goles que ha hecho.
9: También. Lleva 2 expulsiones y lleva ya cuántas 4 amarillas hasta este momento.
11: Pero eso es como meter 6 goles y 3 autogoles.
9: Claro,
11: entonces ya, ¿en dónde está el mérito? Todo eso. En Mushugruna también ya estamos detectando otro de los peros del Mushugruna, las expulsiones. Para que sepa, las expulsiones.
12: Claro, por ejemplo, un solo jugador tiene 9 amarillas para también tomar otro rubro. Nicolás Ávila tiene tiene 9 tarjetas amarillas.
11: Llama el señor, dale, Pachencho, pida la mejor.
8: 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Vamos al tema de Muchurruna. Patricio Edmundo le saluda a esta hora al profesor Gustavo Bobadilla para que nos cuente novedades del equipo del Ponchito que se alista para su presentación en condición de visitante frente al Deportivo Cuenca. Bienvenido, profe, ¿cómo le va? ¿Cómo está usted?
13: Hola, ¿qué tal? ¿Cómo están? Un saludo a todos, un abrazo. Y acá ya culminando el entrenamiento, estuvimos en Mecha Leche, haciendo un poquito de la parte física, un recondicionamiento liviano, y después hicimos un poquito táctico. Estamos bien, mañana viajamos a Cuenca, mañana bien temprano, a las 8 estamos viajando, y bien, con ganas de seguir creciendo, esa es, yo creo que es la parte correcta, porque tampoco vamos a hablar de más, ¿verdad? Estamos creciendo de menos a más, y hoy, bueno, nos tiene un poquito contentos lo que se hizo hasta ahora, del 9 hicimos 7, y bueno, vamos por más.
8: Profe, no se pudo ganar al Barcelona en la cocha de la Tacunga, pero tampoco se perdió.
13: Sí, claro, nosotros, bueno, desde el principio queríamos ganar, era un partido fundamental, un partido demasiado importante para las aspiraciones que tenemos, ¿verdad? Y bueno, al final, al ser expulsado un compañero, bueno, ahí dijimos, bueno, mejor un punto y tranquilizarnos, porque de repente te expulsan y perdés tu partido, ya que esto, ni si se jugaba otro partido se hacía un gol. Eso es por la vivencia mismo dentro del fútbol. Nosotros decíamos, no, con el profe decíamos, no, ya, hasta acá nomás.
8: Exacto. Y la verdad, por el trámite del partido, para mí Muchurruna sumó un punto, porque usted bien lo dice, con Renzo Tufiño uno menos,

0: del partido, no solamente a la tarde, al llegar, hacemos unos estiramientos, un repaso dentro de lo que se puede. Y bueno, pero creo que hasta hoy, creo, por no equivocarme, creo que hasta hoy Bazán por Caicedo es la única variante, porque estamos jugando bien, estamos mejorando cosas, y eso es importante.
1: Correcto. ¿Qué le falta a Caicedo? Le vi más empeñoso a Bazán, que como que tiene mejor control de pelota, y claro, ustedes tienen una ventaja enorme con nosotros porque están en el día a día.
0: Sí, Lian, mira, te digo que Lian después de mucho tiempo empieza otra vez a tener ritmo de partido. Eso va a ser de a poco, va a tener dificultades, por supuesto, viene de un parate importante. Y bueno, primero tenerse otra vez esa confianza que desde el principio siempre tuvo, ¿verdad? Y más que de repente la lesión ya no es tal, pero ese ritmo, esa distancia, esa lectura de partido, pues cuesta este tipo de cambio, ¿verdad? Porque sinceramente, o sea, que nosotros veíamos que Caín no avanzaba en su rendimiento, y bueno, lo tuvimos que reemplazar. Pero es así, pero de menos a más. Caín es un jugador demasiado importante para nosotros, así como Bazán y Triviño son lo que tenemos, y de acuerdo a eso nos desenvolvemos.
1: ¿Qué me dice, profe, del estadio del Alejandro Serrano Aguilar? ¿Qué me dice del Deportivo Cuenca? Personalmente, ¿cómo les ha ido en esa cancha?
0: Y bueno, no, la mayoría de los partidos hemos hecho buenos partidos en Cuenca, y siempre yo le comentaba a los profes que Cuenca nos viene bien, estamos con esa disposición de ganar un partido, y no nos tiramos para atrás, queremos ganar. Cuenca es un equipo muy respetable, por supuesto que sí, más de local, pero nosotros tenemos la necesidad de ganar y seguir en esta senda de triunfo, el tema es no perder, y cuando realmente se pueda ganar, bueno, ganar. Esa es la consigna.
1: De esa zona queremos que no se mueva, profe. Los cálculos que hemos hecho, Rusbel Manjarres, que maneja los números, quedando en esa posición, jugarían el cuadrangular.
0: Y sí, del cuadrangular para arriba. Nosotros pensamos del cuadrangular para arriba, ¿no? Ya que estamos ahí de Panamienes, porque anteriormente estábamos ahí cerca del hexagonal con el descenso, y eso es feo. Queríamos salir de ahí, y bueno, pretendemos estar un poquito más arriba en este cuadrangular, y por qué no pensar un poquito más.
1: Listo. Profe, un abrazo, buen viaje para mañana. Ya nos confirma que mañana van tempranito y tendrán la oportunidad de, no sé, hacer algún trabajo ligero mañana y el jueves.
0: Así es, un abrazo a todos, y bueno, vamos a estar expectantes también. Es lo primero que pregunté, en qué momento llegamos a Cuenca, porque creo que a las 5 puede a Macará, hay que ver el partido de Macará, ¿verdad?
1: Claro, no, Macará juega el jueves a las 5 de la tarde, el jueves. Sé que viaja mañana miércoles.
0: El jueves, no, y nosotros viajamos el jueves viajamos.
1: Ah, ya, correcto, listo. Profe, abrazos, muy
0: mañana,
1: gentil.
0: Mañana hacemos un poquito de fútbol táctico y ya estamos para el viaje.
1: Correcto, un abrazo, profe, éxitos.
0: Dale un abrazo, saludos a todos.
1: Saludos. Muy bien, gracias al profesor Gustavo Bobadilla, asistente técnico de Mushurrún en Centro de Deportes. Rusbel Manjarres, pida la mejor.
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1: Andrés Tandazo está poniendo en la página del Facebook la cartelera, las carteleras de esta semana.
2: Ah, puso Libertadores, claro, iba a dar Sudamericana.
1: Libertadores y Sudamericana.
2: 17 horas Libertadores, Independiente Rivadavia frente a Fluminense, 0-0 va el partido de ida. Universidad Católica de Chile frente a Estudiantes de La Plata, 19 horas con 30 minutos, 1-1, empataron en el de ida. Y mientras que hoy se juega recién el primer partido en Ibagué, Deportes Tolima frente a Independiente del Valle a las 19 con 30 minutos.
1: Y en las carteleras de hoy probablemente debuta Ener, con la camiseta del Boca Junior.
2: Ener Valencia.
1: Ener Valencia.
3: Está convocado.
1: Hoy, pues.
3: Está convocado. 30, está concentrado, ¿no?
1: Sí. Claro, está en la convocatoria. Lo que no se sabe si va a jugar de abridor o en el intermedio.
2: A las 17 horas del partido, Recoleta frente a Boca Juniors.
1: Recoleta de Paraguay.
2: De Paraguay. En donde está un conocido nuestro, Osvaldo Cabrales, el asistente. No, el preparador de arqueros. El que hizo el gol
1: ex arquero de Macará, que hizo el
2: gol de cabeza.
1: El gol después de un tiro de esquina en el arco occidental.
2: Exactamente. ¿Sí? Y el otro partido, 19 con 30 minutos, Sao Paulo frente a Bolívar. 1-1 va este partido. Ahí tendremos presencia de Robert Arboleda como central.
1: ¿El gol de Cabral en qué partido fue?
3: Contra el Deportivo
2: Cuenca. Frente al Deportivo Cuenca.
3: Bien. En el arco occidental.
2: Creo que ya estaba terminando el campeonato.
3: No tanto. Un poquito avanzado, cerca de la.
2: Pero era un partido, o sea, que sí tenía su relevancia.
3: Sí.
2: Su relevancia.
3: Sí. Pero Cuenca, claro, parecía que se llevaba la victoria.
2: Pero sí, al final, cuando todos trepa Cabral y el cabezazo ahí. Así al final fue del partido.
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1: Me preguntan, Pachencho, por favor, ¿Habrá banderazo para el partido del jueves?
4: Por supuesto, sí, sí.
1: ¿En serio?
4: Sí, Patricio, claro.
1: ¿Cómo está organizado?
4: Le tengo detalles más adelante, Patricio.
1: ¿En serio?
4: Sí, sí, es que eso...
1: Yo no tengo este asunto ningún dato.
4: Las barras deben estar preparando. Normalmente lo hacen en el recorrido. Un año lo hicieron en la Manzana de Oro, en Alobamba. Deben estar coordinando.
1: Te pregunto.
4: Haré la consulta.
1: Hay el banderazo el día jueves.
4: Haré la consulta, Patricio.
1: Claro.
4: Porque, claro, la concentración de Macará está en el centro de alto rendimiento, en la Providencia.
1: No ve lo que dijo Felipe. Sorprendidos del banderazo de Macará ya.
4: Sí.
1: No, ¿de dónde es Macará? ¿De dónde es Macará? ¿De dónde sale Macará? No. Sorprendidos ellos con el banderazo que hicieron en la arteria principal de Santos.
4: En Sudamérica están sorprendidos por esa hinchada viajera, esa hinchada querendona de Macará. Sí, es increíble.
1: Sí, señor. Increíble. Acercándose otra vez a mil. Acercándose a mil.
4: Sí, sí. Impresionante.
1: Los hoteles ahí en Santos y todo. ¿Cuánta gente va? ¿Y cuánta gente, cuánta plata deja? Pone. Claro. Porque no se va con los bolsillos vacíos.
2: Claro, el movimiento.
4: Por eso es que ya están preguntando: ¿y contra quién será cuartos de final?
1: ¿Para dónde va?
2: Atlético Mineiro o Bragantino. Atlético Mineiro o Bragantino.
1: Se prenden las luces para el día jueves.
0: Desde las 8:30, señor.
1: ¿A qué hora es el partido?
0: A las 17 horas de Ecuador.
1: Correcto. ¿Saldremos con penales a las...?
0: A las 20.
1: No me quedes viendo así, Pachencho.
4: Ya le pregunté.
1: No me quedes
4: ya le pregunté
1: viendo así.
4: A John Jairo. Le digo, ¿están ensayando penales? No, dijo, no. Mañana no. Tal vez.
2: Tal vez mañana.
4: Dice, mañana van a prepararse para enfrentarle al Santos.
1: No sé por qué me ha dado. ¿Sabe? Mi corazón me sabe.
4: ¿Qué le dice su corazón?
1: Dice que empatan. Que empatan y que van a penales.
4: Ah, o sea, la victoria sería 1-0.
1: Yo le pregunto.
4: Para el empate.
1: Yo le pregunto en los penales, sí, y no me responde. No me responde.
4: ¿Será
1: estoy
4: que,
1: preguntando.
4: ¿Será que mañana aclara algo el corazón o no?
1: El corazón nunca me falla. Nunca me falla el corazón. ¿En serio?
4: ¿Qué?
1: Me alerta a mí. Me dice, empate. Van a empatar.
4: El empate en los 90 minutos.
1: Negro, van a empatar. Van a empatar, me dice así.
2: Que no sea como
1: en el
2: Valencia.
1: Y después le pregunto yo, ¿y qué pasa en los penales? No me avisa.
4: No me avisa. ¿Qué pasará?
1: En serio, se prendieron las luces.
0: Desde las 8:30, señor Mantilla.
1: Tenía hoy, señor Manjarres, con su colaboración, un extraordinario 12 de las 12.
0: Bueno, pero ese no pasa de moda.
1: Lamentablemente, no tuvimos tiempo. No tuvimos tiempo y nos saltamos las 12 de las 12. De Ambacar, los vehículos, los cabal en Brasil, mamita,
0: mandan, ¿no?
1: Claro, mandan. Claro, espectacular, los cabal de Ambacar en Brasil,
0: sí, señor,
1: en Brasil, le cuento.
0: Y entiendo que en Panamá también los vio, Patricio.
1: También,
0: porque también.
1: Voy por el centro de Panamá. Me quedé loco en el centro de Panamá. Parecía Manhattan. Lleno el cielo de rascacielos. Qué barbaridad. En Panamá, increíble. Se prendieron las luces.
0: Desde las 8:30.
1: Electricity para el banderazo.
0: Hasta las 18 horas.
1: Avenida Bolivariana y Seymura, 3 cuadras del Coliseo de los Deportes.
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1: Buenas tardes, Radio Centro. 3 occidentales a 32 cada una. Pero no, no dice si compra o si vende, pues. No dice.
0: Aclare, pues.
1: No dice.
0: Claro. 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
1: Señor Mantilla, pregúntele a su corazón que nunca le falla. ¿Qué quiere que pregunte? Y aquí está, pues, aquí dice, ¿se van a ir los dirigentes del rodillo?
2: Uy, ese corazón eso no les sale.
0: El corazón eso no tiene esos alcances, pues.
1: No.
0: Ya no llega. No puedo.
1: Esa no puedo.
0: 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Patricio Edmundo Mantilla, pida la mejor.
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2: Hola, queridos amigos, ¿qué tal? Muy buenas tardes, bienvenidos a este nuevo encuentro con el apasionante mundo del vértigo y la velocidad. 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Aquí estamos en Centro Sobre Ruedas, en la radio de toda la vida. En la segunda parte del programa estaremos conversando con Martín Freire, el piloto que ahora está haciendo noticia en el apasionante mundo del circuito. Está manejando un Radical y el fin de semana anterior terminó en el segundo lugar de la clasificación general del circuito de Yaguarcocha, de la cuarta válida por el Campeonato Nacional de Circuitos, la carrera previa a las 12 horas que se correrá en el mes de septiembre. Saludos para Rubén Caicedo aquí en el programa Centro Sobre Ruedas. Hola, Rubén, ¿cómo estás? Bienvenido.
3: Gracias, buenas tardes, queridos amigos, ¿cómo están todos ustedes? Un saludo cordial y empezamos este programa. Bien, hay algunas novedades. Este fin de semana tendremos el Rally de Salcedo y hay la probabilidad que venga un piloto de la ciudad de Cuenca en particular a participar en este rally. Se confirmará hoy en horas de la tarde. También este rally hay que recordar que va a ser el viernes la revisión mecánica en el Parque de la Familia de Salcedo, cerca de Rumipamba de las Rosas, y que tendrá el inicio de la competencia como tal el Super Prime, que se correrá desde el Mercado Mayorista hasta el sector del Calvario, sitio emblemático de los rallies ecuatorianos, no solamente de Cotopaxi y de Salcedo en particular, sino de los rallies ecuatorianos. Ahí será pasado el mediodía, un poquito más de las 12, se hará la super especial de clasificación. Y a las 2:48 será la segunda pasada por este mismo sector. La partida, mejor dicho, la presentación de pilotos, no va a ser una partida simbólica, va a ser la presentación de pilotos simplemente de tripulaciones en tarima, sin los autos, va a ser en el Parque de Salcedo a partir de las 18:30 o las 6:30 de la tarde. Tendremos cuatro especiales para el sábado. dos especiales, dos tramos que se repetirán y con esto terminará el rally de Salcedo, que recordemos es la tercera válida del campeonato regional de rallies. Y hablando del campeonato regional de rallies y del campeonato nacional a la vez, será carrera en conjunto, quinta válida del campeonato nacional y tercera válida del campeonato regional, el rally de la provincia de Chimborazo. No podemos decir el rally de Riobamba, va a ser el rally de la provincia de Chimborazo, porque va a utilizar cuatro cantones de la provincia. ¿Cuatro o cinco?
2: Cuatro.
3: ¿Palmira es cantón? Chunchi. ¿Palmira es cantón? No, pues no.
2: Claro, Chunchi, no.
3: Palmira no es cantón. A ver, entonces, los cantones que se van Chunchi, a utilizar, ya los vamos a dar a conocer inmediatamente.
2: Claro, es Chunchi, Alausí, Guamote y Riobamba. Esos son los
3: cuatro cantones, correcto,
2: que unirá este rally de Chimborazo. Este rally de Chimborazo, que como bien lo dices, es la quinta válida del Campeonato Nacional de Rallys y que será un rally totalmente lineal. Será un rally al estilo una etapa de la Vuelta a la República. Será un rally que tendrá su inicio en el estadio de Chunchi, en donde será la revisión mecánica.
3: Esto es extraoficialmente todavía.
2: Extraoficial todavía.
3: Cite la fuente para...
2: Claro, y que de todas maneras...
3: Cite la fuente.
2: Claro. Esta información me la dio el amigo Marcelo Castelo, que ha estado encargado por parte del CADES, Club Automovilístico Deportivo de Chimborazo, para hacer la hoja de ruta. Hará todo el trabajo, lo hará en el plano dirigencial, y posteriormente, cuando llegue el momento de la carrera, estará como piloto, estará manejando su Volkswagen Gol en la categoría T4, en la categoría de hasta 2050 centímetros cúbicos. Veamos entonces, la revisión mecánica será en el estadio de Chunchi. De ahí saldremos el día viernes 4 y nos iremos hasta Capsol para hacer el tramo cronometrado entre Capsol, bajando por el Chanchán y llegando hasta cerca de Alausí, llegando hasta Huigra. Hasta sí. Huigra. Ahí terminará el tramo cronometrado número uno, que será súper especial clasificatorio. En horas de la tarde del mismo viernes se repetirá este tramo, que es de asfalto, un tramo que no sabemos exactamente cuántos kilómetros tiene de recorrido, pero que hace años atrás se lo corría, pues Rubén.
3: Se lo ha corrido en múltiples ocasiones, uno de los tramos tradicionales de la Vuelta al Ecuador.
2: Exacto.
3: El tramo de la Nariz del Diablo, comenzando desde Capsol, llegando a Lausí, luego tuvo un recorte, se llegaba hasta Huigra.
2: Hasta Huigra,
3: muy bien.
2: Exactamente. De ahí al día siguiente, luego de haber hecho los dos primeros tramos cronometrados, nos iremos hacia Alausí. En Alausí, bueno, nos quedaremos en Alausí porque el tramo termina cerca de Alausí, como ya está dicho, en Huigra. El tramo número 3 del recorrido será exactamente el tramo cronometrado que se corrió en la Vuelta a la República, que terminó recién una semana atrás. El tramo aquel que se corre entre Palmira y Alausí, tramo cronometrado conocido, como vuelvo a repetir, quienes corrieron la vuelta.
3: ¿Cuál es el tramo de Palmira a Alausí?
2: El tercer tramo de la...
3: ¿Palmira a Alausí?
2: ¿Qué cosa?
3: ¿Palmira a Alausí?
2: Palmira a Alausí, claro.
3: ¿Estás Palmira seguro?
2: No, perdón, no, estoy mal. El tramo número 3 es el que llega a Alausí, exactamente.
3: Sibambe a Alausí.
2: Sibambe a Alausí, perdóname la equivocación. Sibambe a Alausí será el tramo que se corra como primer tramo del día sábado. De ahí nos vamos en enlace hasta el sector de Atopoc. Ahí se correrá el tramo Atopoc 2, una especie de oreja, Atopoc 1. Será el segundo tramo cronometrado del día sábado. Atopoc 1, Atopoc 2. Esto sí es en el sector de Palmira. Esto es en el sector de Palmira. Nos vamos desde ahí en enlace hasta Guamote, para ser exactamente como fue en la Vuelta al Ecuador, Guamote 2, Guamote 1. De ahí, de Guamote 1, nos iremos hasta el sector de Alajahuán, para hacer el tramo cronometrado que ya es un clásico en Riobamba, Alajahuán Yaruquíes. Alajahuán Yaruquíes será el último tramo cronometrado de este rally de Chimborazo. Como ya está dicho, es la carrera número 5 del Campeonato Nacional de Rallys y la tercera del Campeonato Regional Interandino de la presente temporada. Ojalá mañana.
3: ¿Qué opinas del tema?
2: ¿Qué opino del rally? Mira, voy a decir algo. Hay un reglamento del Campeonato Nacional, reglamento deportivo, que dice que debe haber una sola zona de asistencia en el rally. Y en este caso es imposible que haya una sola zona de asistencia. Es, como ya lo dije en un comienzo, es un rally tipo Vuelta a la República. Así está programado. Y veamos qué dicen las autoridades de la Federación Ecuatoriana de Automovilismo cuando ya tengan noticias de cómo se llevará a efecto el rally de Chimborazo.
3: ¿Cómo está conformada la Comisión Nacional de Rallys?
2: Eso no sabemos, nunca lo hemos sabido.
3: Sí hubo una publicación de la comisión, No me acuerdo la verdad. Pero sí hubo una publicación de cómo está conformada. Ahora, ¿estarán en funciones? ¿No estarán en funciones? Eso sí, no podemos decirlo. Si es que efectivamente, como tú lo das a conocer, se realiza el recorrido de esta manera, claro, sería un recorrido lineal. Mientras no se publique oficialmente, no podemos aseverar y asegurar que el rally de Chimborazo va a ser de esta manera, pero sin embargo, ya de parte de un miembro del CADEC ha venido esta información y sería de una manera lineal. Igualmente me manifestaba a mí otro funcionario del CADEC. Lineal. El tema es que la perspectiva de cómo se debe realizar normalmente un rally de fin de semana, que claro, debería tener una sola zona de asistencia. ¿Cómo se va a realizar, por ejemplo, este fin de semana en Salcedo, no?
2: Claro.
3: Es un ejemplo de un rally, cómo se debe hacer. A ver, una sola zona de asistencia, no. Hay una especial el sábado, por ejemplo. Hay una especial que se corre como uno, otra especial que se corre como dos, y la uno pasa a ser la tres porque se repite, y la 2 pasa a ser la 4 porque se repite. Así es lo que se realiza, así es como, eso es lo ideal. ¿Qué sucede cuando se lo dibuja y se lo planifica de esa manera? Primeramente, en pos de la seguridad, tanto que hablan de la seguridad, ya, entonces, cuando lo realizan de esa manera, con repeticiones de primes, el público se queda quieto esperando la repetición del prime. Tanto que se habla de la seguridad, no es solo de poner cintas, no es solo de las cosas tradicionales de las que se habla de la seguridad, sino también de cómo se hace un cronograma. Entonces, si hay repeticiones de prime, el público normalmente se queda quieto, máximo se mueve una curva más allá, una curva más acá. Pero normalmente inclusive suelen instalar carpas, hacen sus picnics, hacen sus parrilladas, en algunos casos llevan sus dotaciones, etcétera, y esperan la segunda pasada y el público se queda quieto. En primes, en etapas tipo Vuelta al Ecuador, ¿qué es lo que sucede? Se ve el desarrollo de un prime, ¿no? Por ejemplo, el primero del sábado, y el público ya quiere salir, o sea, ya busca la manera de salir lo más rápido posible a partir de que hayan pasado sus vehículos favoritos o los vehículos que les parezcan más atractivos y más rápidos. Ya busca salir la gente. Y ahí comienza una carrera contra el tiempo para llegar a la siguiente especial cronometrada, a la que puedan y a la que alcancen, ¿no? El público siempre va a tratar de ver la mayor cantidad de tramos cronometrados posible, siempre. Entonces, en ese proceso, el público trata de ingresar a los siguientes tramos. Y el hecho que haya público que quiera ingresar a los siguientes tramos ya inquieta a la organización de una competencia, que va a tener que primero decirles que no porque la vía está cerrada. Recordando que últimamente han tomado la, yo diría, acertada decisión de cerrar con más tiempo de anticipación para el público las vías. Entonces van a tener que decir que no a mucha gente, y eso ya inquieta el desarrollo normal de una competencia, ¿no es cierto? Y la gente va a buscar por dónde entrar, etcétera, etcétera. Y esto es movimiento y esta es inquietud dentro del desarrollo de una competencia. Entonces, por ahí comienza el tema de la seguridad. No, por ahí comienza. Primero, tratar de tenerle al público quieto. Por ahí comienza el tema de la seguridad. Por ahí.
2: Entretenido, quieto y entretenido. Así es como se debe tener.
3: Por ahí, entonces. Y aparte, la carrera de los abastos. Y no solo de los abastos, sino que normalmente los equipos de competencia buscan saber los tiempos, ¿no? Para comparar inmediatamente cómo se está desarrollando la competencia con los rivales y compañeros de disciplina. Bien, esa reflexión nada más. Aparte, obviamente, de lo que tú mencionabas, de lo que dice un reglamento de campeonato nacional de rallies escrito. Andrés Altamirano nos escribe, dice: saludos Alfoncito y Rubén, excelente programa, a lo hecho pecho, pero como aficionado hubiese sido mejor que se haga bucles de tramos con repetición. Claro, a lo hecho pecho, pero el problema es que a cada rato a lo hecho pecho, entonces ya, o sea, hagamos las cosas como tienen que ser.
2: Obviamente habrá que recomendar al público que sea muy respetuoso con las indicaciones de la dirigencia, que sea muy respetuoso con significa ser parte, porque el público es parte de una competencia. Entonces hay que tener mucho control, hay que tener mucho cuidado y ser respetuoso y disciplinado. Eso es lo que hay que recomendar al público.
3: A ver, a la práctica, ¿cómo lo haces? A ver, dime tú. ¿Vas al primer prime? No. Claro. Te sales para tratar de llegar al segundo prime. Claro, la vía está cerrada. ¿Qué haces?
2: La vía está cerrada, no puedes moverte. O sea, ahí viene la conciencia de cada uno, respetuoso.
3: Ya no tendrían que ingresar simplemente.
2: Ya no pueden moverse.
3: Sí.
2: Que pase el carro escoba, ahí pueden moverse.
3: Pero la inquietud, no. O sea, para entrar al siguiente premio, ¿qué hacemos? ¿Qué hace ahí la gente? O sea, por naturalidad, ¿qué va a hacer la gente?
2: Se va por la carretera y tiene que saber por dónde entrar si quiere irse a un sitio determinado. O sea, caso contrario, no puede entrar y punto.
3: Yo repito, aquí el problema es que la organización debe empezar a poner el orden con el cronograma. Claro. Ese es el principal problema.
2: Claro, ese es el
3: Turbito problema. Jordán, el mejor equipo de la mejor información del apasionante mundo motor. Buenas tardes, Rubén. Habrá autos grandes para el rally. ¿Para qué rally, Turbito? Para el de Chimborazo, sí. Sí. Para el de Chimborazo, sí. Para este de Salcedo, no hemos confirmado todavía. Muy bien. Centro Sobre Ruedas, mi querido Don Gordo, muy buenas tardes.
4: Muy buenas tardes, señor. 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
4: En la radio de toda la vida, Radio Centro en automovilismo. Muy bien. Vamos a saludar inmediatamente con Martín Freire, que este fin de semana tuvo una estupenda actuación en la válida del Campeonato Nacional de Circuitos en Yaguarcocha.
5: Sí, señor. Mi querido Martín, muy buenas tardes. Felicitaciones por la carrera, por las carreras que vienes haciendo a bordo de tu vehículo, de tu nuevo auto, de tu nueva arma. Es nada más ni nada menos que un Radical SR3, de lo mejor en el automovilismo deportivo de pista. Martín, qué gusto saludarte, muy buenas tardes, bienvenido a Radio Centro.
6: Hola, ¿cómo van? Un saludo a todos. Sí, muchísimas gracias por la invitación, fue un fin de semana muy entretenido, más que nada lleno de aprendizajes porque recién estamos comenzando en el Campeonato Nacional de Circuitos y aprendiendo un poco de todo con esta nueva máquina que ya dar el salto de karting a autos es otra cosa, es muy grande el paso que estamos dando y con eso nos lleva un montón de aprendizaje, entonces con todo eso hemos hecho unos buenos papeles últimamente.
5: Claro, de todas maneras, mi querido Martín, ahora el salto del karting a el circuito, a un prototipo como lo tienes, como este Radical SR3, Martín, ¿cómo se dio? ¿Cómo se dio ese salto? ¿Qué prácticas has tenido que hacer? ¿Quién ha sido tu instructor para saber y aprender a manejar este tremendo bólido que llega y sobrepasa con tranquilidad los 240, 250 kilómetros por hora?
6: Sí. El proyecto más que nada lo empezó mi papá. La familia Villagómez se acercó a mi papá porque ellos el rato que trajeron este Ligier quisieron quitarse toda esa flota que tenían de Radicals, que tenían un montón de Radicals que empezaron a vender a algunas personas. Una de ellas interesada fue mi padre. Y una vez que lo adquirimos empezamos a ir a practicar, pero por temas de estudio y por demás cosas de la vida no hemos empezado de lleno. Entonces ya hace más o menos unos meses empezamos de una manera mucho más seria a ya practicar y todo. Y ya con eso fueron dándose las primeras carreras. Mi primera carrera fue en la segunda fecha del Nacional. Y ahorita que corrí la cuarta fecha ya serían las dos carreras que hemos estado corriendo para prepararnos en miras de las 12 horas.
5: Claro, estupendo, mi querido Martín. Pero entiendo que las prácticas habrá sido con la dirección técnica de Javier Gonzalo Villagómez, por ejemplo, que es la persona que tiene a su cargo el mantenimiento de los Radical, Martín.
6: Sí. O sea, de la mano de Javier estamos aprendiendo todo este nuevo mundo, ya que dar el paso de karting a autos cambia un montón de cosas, ya que puede ser muy bueno quizá en el karting, pero autos conlleva otro tipo de metodologías y aprendizajes, ya que en esto se aplica mucho más las suspensiones, la aerodinámica, en este caso el Radical, ya que al ser un auto muy rápido y bajo, ya tiene un alerón que tienes que saber cómo manejar la transferencia de peso, cómo tienes que entrar a cada curva, hasta qué punto puedes exigir al auto y cómo irlo dominando de poco a poco, ya que también tienes que tener mucho cuidado, ya que no es lo mismo tener una equivocación a unos 130, 140 que quizás llega un shifter en un karting a 200 y pico que es lo que te llega a un Radical. Entonces también tienes que ser muy inteligente y aprovechar todo este aprendizaje que de la mano de Javier ha sido muy bueno, ya que él me ha estado guiando en todo este proceso y ya son personas que llevan años en este deporte y conocen estas máquinas de pies a cabeza. Entonces, de parte de la mano de ellos he aprendido un montón, y cada vez más, cada carrera aprendes cosas nuevas, y cada momento también te ayuda a entenderte a ti como piloto para que sigas mejorando paso a paso.
5: Claro, de todas maneras. Ahora, Martín, tú has hecho karting desde muy jovencito, desde muy chiquito, digamos, en el kartódromo Cotopaxi. Comenzaste con las categorías bajas, de ahí fuiste subiendo, llegaste a manejar el shifter, que es el de cambios, ¿no? El de cambios, caja de cambio secuencial de 6 velocidades. Pero yo te preguntaba en interno, ¿cuál es la diferencia entre manejar el shifter, que fue es lo mejor de lo mejor que tenemos en el mundo en el karting, pero cuál es la diferencia de ahí en adelante a manejar un auto ya, Martín?
6: Sí, más que nada la diferencia es que en el auto no tienes margen al error. En el karting te perdona mucho, muchas veces una equivocación o quizá una maniobra que quizás te pasaste de más. En autos es diferente, ya que aquí quizá un error te puede costar un choque muy muy grande, entonces tiene que ser mucho más cuidadoso. Y como te explicaba, aquí un error es mucho más fácil cometerlo, ya que aquí la aerodinámica y el entender esto de la transferencia de peso también es muy diferente, ya que por ejemplo a nosotros nos pasó que en las primeras prácticas uno ya le va cogiendo confianza y también se sobreconfía de cómo se maneja la máquina. Y me acuerdo que en una práctica estaba yendo muy muy rápido, y por querer corregir muy rápido a lo que yo estaba acostumbrado como en el karting, me di un 360 en plena pista, y por suerte no pasó mayores, me salió barata. Pero ahí uno entiende cómo es de rápido, y también hasta qué punto puedes exigirle a estas máquinas, ya que es totalmente diferente. Por suerte el cambio de shifter a radical en tema de manejo no fue tanto el shock, ya que en este caso, por ejemplo, el plus es que la caja de este carro es secuencial, es muy parecida al shifter, o sea, la primera va para arriba y de ahí todos los cambios para atrás y vas bajando marchas. Es muy parecido, y creo que la escuela que se está haciendo en el kartódromo es muy muy buena, ya que ahora salen pilotos de ahí que se van a autos, compiten afuera y en cualquier lugar les va bien, ya que el nivel que tenemos, al menos yo pienso en el kartódromo, y se refleja cada vez que cada uno de nosotros salimos a competir afuera, nos va muy bien. Entonces el nivel que se mantiene ahorita hoy por hoy en el Ecuador es muy muy muy bueno. Entonces creo que ese salto de karting a autos me ayudó muchísimo más cuando ya uno tiene un entendimiento muy muy grande de lo que es el shifter, el karting y las bases más que nada del automovilismo. Es lo que me decía justo este fin de semana, estaba con Juanjo Rivera, Sebastián Calero, que son personas que me han estado siguiendo desde el karting desde muy chico, y me dicen el cambio que vos haces es radical, o sea, es como si fueras un piloto que estuviera corriendo autos años, y realmente iba a 2 carreras y unas 4 o 5 prácticas. Entonces me siento feliz por el progreso que estamos haciendo, y creo que de la mano de Javier ahora, que es mi nuevo coach en la parte de autos, creo que el progreso va a ser mucho más exponencial ahora en adelante.
5: ¿Y qué categoría, no? ¿Qué categoría? En esta ocasión fue cuando más autos tuvimos de esta categoría, en donde estuvo Javier Gonzalo Villagómez, estuvo Miguel Rosales, estuvo Juan Darquea con Alfonso Darquea haciendo dupla, estuvo Marcelo Ron, que tiene muchísima experiencia, Mateo Villagómez, que estuvo con el LMP3, y estuvo Abigail Ron. Bueno, una categoría, pero realmente espectacular. Pero más allá de la categoría, creo yo, Martín, el problema mayúsculo que ustedes tienen al estar en los Radical, indudablemente es que en el circuito de 3,590 y pico de metros que tiene el recorrido, pues inmediatamente van alcanzando a los autos más lentos, autos de 1,150 centímetros cúbicos, autos de 1,600, de 2,000 centímetros cúbicos, les van alcanzando, y se forma un tráfico bastante intenso, bastante complicado, el rebasamiento y demás. Martín, cuéntanos al respecto.
6: Sí, eso es algo que todavía me falta aprender un montón, sin duda alguna, porque el manejar el tráfico y la diferencia de velocidad es muy diferente. En el karting uno está acostumbrado a correr con los de su misma categoría y solo tu categoría, entonces la diferencia de velocidad no es mucha. En este caso, al tener un Radical, que es la categoría que estoy corriendo ahorita, es la categoría reina del circuito nacional, entonces vas a más de 200 y pico y te topas un Forza o te topas carros con menor potencia,

0: Es llegar, darme unas tres buenas vueltas y tratar de marcar mi mejor tiempo. El tema es que aquí en el autódromo pasa que salgo, estoy en una buena vuelta y te topas dos, tres carros que te toca pasar muy apretado y quizá no te sale la vuelta perfecta. Y eso es lo que más se complica. Entonces, por suerte en carrera se vuelve un poco más diferente, ya que al menos las tres primeras vueltas no te los topas y ya se van dispersando un poco más en carrera. Pero también el manejar el tráfico en carrera es muy, muy complicado, ya que, por ejemplo, en este caso me acuerdo que salían los dos Villagómez que tenían los carros más potentes adelante y yo salía atrás con todos los otros en el Radical, que somos en teoría, como quien dice, la misma categoría, ya que andamos muy parecido. Entonces, el saber manejar bien una carrera, pienso yo que el plus es, a mí me dio el plus de tener una buena largada y saber calentar bien las llantas y de una vez ya sacar la diferencia teniendo un buen ritmo de carrera desde la primera vuelta. O sea, tratar de no fallar las primeras vueltas para que con eso sacar una buena brecha que cuando te toca el tráfico, tratar de pasarlos lo más rápido y que el tráfico se lo gestione para los que te están alcanzando un poco atrás. Entonces, como quien dice, tirarle el problema a ellos antes que me toque a mí. Entonces, creo que eso fue, creo que la clave para este fin de semana, aparte que este fin de semana también un poco complicó mucho el safety car, las grúas, muchas banderas amarillas, porque han habido un montón de incidentes de este fin de semana que pasó. Entonces, también el volver a sacar la brecha y que te saquen una bandera roja o se paralice la carrera también se complica mucho, ya que se te vuelven a pegar todos los que estaban en competencia. Entonces, creo yo que el mantener un buen ritmo de carrera y saber gestionar bien el tráfico fue el detonante del fin de semana y con eso creo que fue de buena manera conseguir el podio este fin de.
1: Espectacular. Sí, las banderas te quitan todo lo que has ganado, pues te quita todo lo que ha ganado y todo lo que la diferencia que se ha sacado a los de atrás se queda en nada cuando una bandera aparece, peor si es una roja. Y yo estoy contento, Rubén, porque a los años, a los tiempos que tenemos un piloto ambateño en la parte alta de la tabla,
2: Sí.
1: en el circuito, en el Campeonato Nacional de Circuitos.
2: Sí, ha pasado muchos años en realidad, muchos años en que se tiene un ambateño o un auto que diga ambato que esté
1: Arriba.
2: adelante o liderando una manga en Yaguarcocha o en los circuitos nacionales. Y enhorabuena por eso, Martín, y felicitaciones porque
0: Gracias.
2: Te has insertado de una manera bastante rápida a un campeonato que no es fácil. Manejar estos autos no es fácil, principalmente por la parte física que es muy desgastante, Martín.
0: Sí. Eso es lo que uno le coge el shock al inicio, porque por suerte uno ya se acostumbra al karting, que es una dirección mecánica y que es literalmente tú peleando contra el asfalto, pero el rato que te subes al radical es muy parecido. El tema es que aquí la posición que uno está puesto es diferente, tienes un montón de cinturones, aquí ya entra un montón en juego la parte de las fuerzas G, el casco, cómo se te va el viento moviendo todo el cuerpo, la cabeza. Tienes que tener una condición física, creo que mucho más exigente en un punto, ya que aquí son 20 vueltas, son 3,5 kilómetros de pista, es mucho, y aquí el rato que fallas una curva no puedes fallar, como te decía antes. Acá entras a la 1 o a la 2, que es con una aerodinámica increíble, literalmente todo a fondo, y te llega una frenada muy potente. Entonces tienes que tener una fuerza tremenda en brazos. Entonces, creo que eso es lo que, como siempre digo, siempre hay chance para ir mejorando un poco, y siento que con eso creo que nos vamos a ir enfocando más para irnos mejorando todo esto para las 12 horas, que es el objetivo principal. Y ya el siguiente año ya vamos a correr de lleno todo el campeonato nacional y buscar tratar de ganar el campeonato.
2: ¿De cuántas vueltas fue la manga? Las mangas.
0: Cada manga es de 20 vueltas, y si le vas sumando las prácticas que vas del día anterior y el día de la carrera, igual las prácticas, giras un montón de vueltas. O sea, yo pienso que en un fin de semana, los 2 días, estás girando alrededor de unas 70, 80 vueltas. Giras un montón de kilómetros y es un desgaste físico muy, muy grande también.
2: Decías con línea de carrera normal, ¿cuántas vueltas corriste?
0: O sea, en carrera, como te digo, son 20 vueltas cada uno, pero con línea normal, antes de que te toque el tráfico, son unas 3 vueltas, cuatro con mucha suerte. Ajá. Porque al final la grilla es tan grande, o sea, creo que habían como 60, 60 y pico carros de autos.

0: y el rato que la grilla vos vas viendo es gigante. O sea, yo ya estoy en la 1 y habían carros que recién estaban llegando a los cajones. Entonces, claro, el rato que tú les coges ya tienes que gestionar la carrera de otra manera muy diferente.
1: Sí, ahora yo pregunto algo. ¿Se darían las circunstancias como para que vehículos rápidos hagan la manga solo vehículos rápidos? Por ejemplo, los prototipos, que ya hay un buen número, que esto es buenísimo. Los Gran Turismo, por ejemplo, podrían entrar ahí. ¿Se podría dar esto? Que una manga con, por decirte, con 20 autos.
0: Sí, sí, sí, es lo que estamos tirando algunas sugerencias de la FEDAC. Es, por ejemplo, así sea que es... Yo sé que la gestión, a veces la logística es muy grande, pero pienso yo que se puede dividir a los circuitos en dos categorías, de una cilindrada hasta una cilindrada y de una cilindrada hasta los prototipos, que son los más potentes, hacer dos mangas. Entonces, de esa manera, la diferencia de potencia y de velocidad no se nota tanto, ya que incluso si te pones a ver los turismos que hay aquí son muy potentes. Incluso, por ejemplo, en el onboard tengo, y me pasó en la primera carrera, haces una mala largada y el Porsche y el BM son mucho más rápidos que los Radical en recta y tienen un pique mucho mejor. Donde nosotros tenemos la ventaja es en el paso de curva por la aerodinámica, pero en recta, si no lo haces bien, te pueden estar pasando, porque son igualmente carros muy, muy rápidos. Claro. Entonces, pienso yo que a futuro sí deberían dividir las dos categorías, más que nada por temas de seguridad, pero al final pienso que esto fue una buena simulación, porque en las 12 horas no te van a dividir la carrera en dos categorías. Entonces creo que esto sí fue un buen simulacro para entender la dimensión de lo que serían unas 12 horas con tantos carros en pista.
2: Claro. Ahora, claro, lo que tú dices, Martín, la categoría Open es, Rubén, la Open. Categoría Open, en donde están los autos más rápidos, el Porsche, por ejemplo, está el Audi de Manuel Salinas, el Audi TT, etcétera, etcétera. No tengo en este momento en la mente, pero son algunos autos espectaculares, ¿no? Que sí, bien podrían hacer una manga que sería, inclusive para el público, sería muchísimo más llamativo, pues.
1: Sí, más que nada yo digo por la parte deportiva, para que puedan correr, o sea, para que puedan correr con línea de carrera.
2: Para que puedan desarrollar.
1: Puedan desarrollarse, porque en realidad estar metido en el tráfico complicado, porque tienes que estar viendo adelante, tienes que estar viendo atrás, porque el tráfico siempre va acumulando más carros y vas preocupado bastante en el freno también.
2: Y es que hay más prototipos. Por ejemplo, Mauricio Moncayo ha comprado uno, uh-huh, un SR3. Están los dos hermanos Terán, que tampoco han corrido en las dos últimas carreras, no sé por qué, pero no han corrido en los Radical. Entonces, hay al menos tres Radical más, mi querido Martín.
0: Sí, sí, sí, o sea, el tema es que ojalá algún día todos los Radical que hay aquí puedan estar corriendo simultáneamente y se hace un campeonato muy, muy vistoso, ya que serían como unos 8 autos en pista. Y hay un montón de diferentes carros, por ejemplo, el que ganó es del PR6 de Javier Villagómez, es un carro muy lindo, muy potente. Teníamos el Ligier, que también es un carro muy chévere, pero por eso mismo te digo, o sea, incluso el fin de semana le condicionó al Ligier de Villagómez, que es el auto más potente que hay en el país, porque al haber tanto incidente y al tener tanto carro lento y tanta bandera, pasamos en el safety car como 5 banderas, me acuerdo, y llegó un punto en el que el carro no puede ir a una velocidad tan lenta con el safety car, entonces llega un punto en que se sobrecalentó y por seguridad preferieron hacer, se retiraron antes de comerse el motor entero, que de esas naves, primero el costo es gigantísimo y también toda la logística de reparar un auto de esa magnitud también cambia mucho la cosa. Entonces, pienso yo que al final sí deberían medir la manera en que se tenga que dividir en dos categorías, ya que pienso yo que ahorita el deporte nacional está creciendo mucho más, sí, ya que no son solo los Radical, hay muchos estos turismos, hay muchos BMW que van muy, muy rápido, van todos estos, los Porsche, el BM, los Audis que hay. Entonces sí se vuelve un campeonato incluso más vistoso, porque me acuerdo la primera carrera que estábamos, las tres primeras vueltas, que era yo contra Terán y Abigail, éramos los tres, 1-1, vuelta que fallabas, te pasaban uno de los dos, y se hizo una carrera muy, muy chévere, pero en esta ocasión fue más tener un ritmo de carrera claro, y si gestionaste bien el tráfico, ya te aseguras mejor el podio.
1: Hubo un incendio, Martín, hubo un incendio de un auto.
0: Sí. No estuve a esa hora, pero de lo que yo entiendo fue en la última práctica y en la noche, el día viernes, hubo un incendio y al día después habían, según yo, era un compañero de equipo del que se le incendió el carro, que estaba molesto por lo que habían comentado que no estaban los bomberos a tiempo, etcétera, pero también uno entiende también el riesgo que corre el rato de subirse a uno de estos autos, y si ya te estás subiendo a un auto de esta magnitud a correr circuitos, tienes que entender el riesgo que también vas a correr, ¿no?
1: ¿Hubo un incidente a partir de esto en alguna reunión, algún meeting que hicieron?
0: O sea, en la reunión de pilotos salieron a hablar de eso y ahí se tocaron varios temas, como el que te digo, que ojalá dividan en dos categorías, o sea, siempre temas así. Entonces pienso que con todos estos detonantes a futuro ya pueden ir analizando cómo mejorar, porque al final todos debemos ser un equipo para sacar este deporte adelante y tenemos que escuchar, tenemos que saber hablar y también escuchar para tratar de mejorar todos y que este deporte siga creciendo en el país.
2: Claro. Ahora, Martín, has mencionado en varias oportunidades las 12 horas de Yaguarcocha. ¿Cómo estás pensando? ¿Qué está en tu mente? ¿Cómo te organizarás para las 12 horas de Yaguarcocha? ¿Quiénes serán los pilotos que vayan contigo? En fin, Martín.
0: Sí, en eso estamos viendo con mi padre cuáles son, porque hemos hablado con algunas personas, por ejemplo, con los Terán, capaz estamos pensando en hacer un equipo, con Marcelo Ron puede ser otra opción, así, ideas. Hasta ahorita no está nada seguro, pero queremos ver un equipo que sea muy bueno, que podamos, más que nada, acabar la carrera, porque como tú sabes, 12 horas son una larga duración muy, muy grande, un desgaste primero físico y también al auto. Entonces queremos buscar la manera en que se busque un buen auto, un buen equipo y que se pueda hacer más que nada un buen papel, porque obviamente uno quiere ganar y es ambicioso. O sea, obviamente si yo ya me subo quisiera ganar todo, pero también tiene que entender que una larga duración entra a juego muchos factores que uno muchas veces no está en sus manos y así. Entonces queremos estas semanas ir dialogando con algunas personas para ver cuál será el auto, el equipo en el que podemos hacer un buen papel y que también se haga más que nada una buena amistad, ya que somos nuevos en este deporte, no conozco muchos, entonces.
1: ¿Cómo le está yendo a tu papá en el manejo del Radical, Martín?
0: No, mi papá últimamente, él primero fue el primero en que me dijo, el primero se subió al Radical y probó y dijo, no, este está muy chévere, pero al final el que está manejándolo todo el rato soy yo. Entonces él ahorita está jugando más como el papel de director de equipo mío, o sea, como un tipo manager, coach, y él me está aconsejando, hablando con personas, aprendiendo más de nada en este mundo, porque como te digo, somos nuevos. A mí, por ejemplo, me ha pasado la primera carrera que corrí, que fue en la segunda válida, estaba incluso ganando en un punto, pero tuve un desperfecto mecánico que ha sido una cosa eléctrica, y al desconocer, era mi primera carrera, yo no sabía que se podía hacer el reinicio de una manera, entonces como no teníamos radios, no pude comunicarme, etcétera. Entonces ahora ya sabemos cuáles son las cosas que tenemos que tener sí o sí, cómo manejar una carrera, qué se puede aprender. Entonces pienso yo que ahorita es el momento de aprender para ya después, en el siguiente campeonato que ya vamos a ir a correr año completo, hacer el mejor papel posible y tratar de ganarlo todo.
1: ¿Está en los planes correr Bogotá?
0: Este año no creo, de momento. Creo que el siguiente año ya, más que nada, todo va cambiando. O sea, al inicio no íbamos a correr las 12 horas, pero cada vez que mi papá me ve subirme en el carro, ve el desempeño que... Porque al inicio uno piensa que es novato, pero uno se sube y hace un buen papel, porque como te digo, la escuela que uno viene haciendo es muy buena. Entonces uno se va motivando más y siempre quiere algo más. Entonces, no sé, ahorita te puedo decir que no, pero si acaba las 12 horas y hacemos un excelente papel, puede ser que sí. Uno no sabe, entonces...
1: Claro.
0: Lo único claro ahorita de momento es el Radical, correr todo el siguiente año. Y ahorita estamos en miras para ya asegurarnos del equipo y ya correr las 12 horas, que eso sí es algo que sí o sí queremos correr.
1: Correcto, Martín. Saludos para Víctor Alexander Andrade desde Guayaquil. Raúl Hidalgo nos dice, buenas tardes, Alfoncito. Es muy positivo ver a Martín Freire como nuevo piloto manejando un Radical, y es cierto, se le vio muy bien y paciente en el tráfico. Felicitaciones, Martín, dice Raúl. Los hermanos Terán tienen como objetivo este año las 6 horas de Bogotá. Alexandra Zúñiga Jácome desde Ibarra, saludos a este hermoso programa. En los bellos tiempos de la época de oro del automovilismo se realizaba por categorías una manga, de tal cilindraje a tal cilindraje, y en la categoría grande se lo realizaba al último. Eso era lo más emocionante y el público lo disfrutaba. Ojalá cambien para que el público asista y se llenen las tribunas. Saludos para Alexandra. Gaby Montenegro, tu madre, dice, éxito siempre, Martín, felicitaciones. Un saludo para Gaby. María Elena Galarza, éxitos, mi querido nieto, en este nuevo reto, dice la señora María Elena, también te está saludando, Martín. Juan Felipe Serrano nos dice, buenas tardes, saludos, Alfonso y Rubén, desde Autototal Cuenca. Pronto nos vemos en Chunchi o en Alausí, si es que la neblina lo deja, y ahí nos veremos, si es que la neblina deja vernos. Un abrazo, mi querido Juan Felipe, en donde más autos se vende en la ciudad de Cuenca, en Auto Total. Un abrazo para ellos.
2: Un abrazo igual de mi parte para Juan Felipe. Gracias por estar con nosotros, mi querido Martín.
0: No hay de qué, un placer siempre, un abrazo a todos allá en Radio Centro, siempre es chévere conversar con ustedes y espero que nos acompañen en estas 12 horas.
1: Así va a ser.
2: De todas maneras, así todo lo posible y un poquito más.
1: Claro, así va a ser, ahí vamos a estar. Abrazo, Martín.
0: Abrazo, hasta luego, gracias a todos por estar conectados, chao, chao.
1: Chao, chao, Martín Freire. Pida la mejor, mi querido Don Gordo.
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2: 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Para reclamar la botella de Cartago, la botella de Catrines que le ofrecimos, pero como ya no asomó en la noche en la que estuvimos en Cuenca, ahí en el karting, en el nuevo mall, ya no le pudimos dar, nos tuvimos que tomar nosotros mismos, mi querido Don Gordo.
3: Claro que sí, ya nos tocó. 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
4: En la radio de toda la vida, aquí en Radio Centro. Mañana volveremos junto a ustedes. Mañana tendremos un programa especial, Rubén. Todos los programas Centro sobre Ruedas son especiales.
5: Sí, señor.
4: Mañana
5: atentos.
4: Será uno muy especial.
5: Atentos al programa de mañana, queridos amigos. A las 2 de la tarde se queda en la compañía de Jorge Humberto Villarruel y la Noticia Centro a continuación.

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1: Bienvenidos a la información en la Noticia Centro. 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Enseguida la información en la Noticia Centro. Ni medicinas ni insumos, la realidad de varios centros de salud en la ciudad. Para quienes hacen uso del sistema de salud pública, las cosas se complican cada vez más. La falta de medicamentos e insumos no solo afecta al Hospital General Docente Ambato, sino también a centros de salud en donde esto se convierte en un problema que agobia a los pacientes. Así lo siente Elvia, quien acude todos los meses al Centro de Salud número 2 en la Simón Bolívar, porque su señor padre y su madre tienen hipertensión. Muchas veces no hay medicamento. Antes nos mandaban las pastillas para 2 meses, pero desde este año nos mandan para 1 mes nada más. En mayo y junio tuvimos que comprar porque no había. Esperamos a que ahora sí nos den, añadió la mujer. Eso ocurre en otro sector, en el Centro de Salud número 1 en Gaurco, que cuenta que cada año se hacen exámenes para el ingreso a clases y ahora se le mandaron a comprar hasta el desparasitante. ¿Cómo es que quieren decir que la salud es de todos si no hay siquiera hay cosas básicas? Manifiestan las personas que acuden a los centros de salud. Este tipo de quejas son recurrentes. Hizo que el asambleísta Eustaquio Tuala visite el Centro de Salud número 2 en la Simón Bolívar y constate que efectivamente la carencia de las que se habla en las comunidades son ciertas. Nuestra labor es fiscalizar y hemos recibido muchas quejas manifiestas de la ciudadanía, por eso fuimos a esta vez al Centro de Salud y ahí constatamos la falta de medicamentos, de insumos y también equipos, recalcó la autoridad. Durante la inspección se constató el desabastecimiento de medicamentos, de insumos. Estos últimos llegaban a tan solo el 2% en stock. Además, un problema importante fue que había medicamentos caducados para el VIH y ni siquiera existía un refrigerador para ciertos medicamentos que necesitan estar a bajas temperaturas. También señaló que el trabajo no tiene ningún tipo de direccionamiento político, pero que el Centro de Salud número 2 atiende alrededor de 100 personas diarias, por lo que es importante que cuente todos los insumos para dar una atención de calidad en este tema que es tan importante como es la salud. La carencia de alimentos, de medicamentos. Hasta el Hospital General Docente Ambato se verificó inclusive la carencia de alimentos que había en el lugar. Sin embargo, Sé que las cosas han mejorado y eso es lo que importa, que desde el gobierno se garantice que se mejoren los servicios en las cosas tan básicas y esenciales como son la salud. No solo del ambateño tungurahuense, sino también de todos los ecuatorianos. Hay escasez de medicamentos en los centros de salud de la ciudad.

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3: Continuamos con la información, tenemos ya el reporte de Joana Caguana desde fuera de estudio. Joana, en Radio Centro hacemos historia.
4: En Radio Centro hacemos noticia. En el marco del mes de la lactancia materna, el Ministerio de Salud Pública impulsa una campaña para promover la importancia de esta práctica y sus beneficios para la salud de las madres y los niños. María Proaño, responsable del servicio del Banco de Leche, señaló que se recomienda mantener la lactancia hasta los 2 años de edad.
5: Entre los beneficios de la madre es que tenemos nosotros que la lactancia materna une lazos de amor, también lo que es disminuimos el cáncer de seno, el cáncer de ovario. Y para el niño tenemos múltiples beneficios, beneficios de lo que son nutrición, protección, inmunología. Bueno, se les invita a todas las madres, las que se encuentran en periodo de lactancia, que la madre debe dar de lactar de manera exclusiva, desde el primer momento que nace el bebé hasta los 6 meses de forma exclusiva y de ahí prolongar la lactancia materna hasta los 2 años. Que no abandonen la lactancia materna por los beneficios que tiene para un buen crecimiento, niños más inteligentes, más sanos, y evitamos disminuimos las enfermedades prevalentes de la infancia, que son las diarreas, neumonías, y también disminuimos que lo que es la mortalidad neonatal y mortalidad infantil.
4: Porque en Radio Centro hacemos historia, reportó Joana Caguana.
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0: Qué gusto saludarlos en la tarde, un abrazo inmenso. Ya estamos en martes, miren nomás. 18 en el calendario. Ya de haber cobrado la quincena, ya que le veo contento a Charlie. Claro, claro, sí señor. Bueno, un abrazo grande. Ayer el equipo de Macaracito empató. Avanzó a empatar, casi pierde, Dios mío. Pero bueno, bien está. Y me regaló que el otro partido el jueves, Dios mío, está fuerte también. Bueno, hay que ver qué ocurre. Y con esto ya se termina la fecha del campeonato ecuatoriano de fútbol de la semana, con el partido entre Macará Católica, que empataron a 1-1 el día de ayer. En la tarde, toda la información, estábamos escuchando Radio Centro, vea, para que vea nomás. Bien informaditos con la estación. Pero empezamos ya la tarde, un abrazo grande. ¿Dónde están los hinchas macareños? ¿Dónde están los hinchas de Técnico Universitario? Alce la mano, por lo menos, Charlie, disimule. ¿Y los de Muxurruna? Alce la mano, Fer, eso. Claro, sí, señor. Equipos zambateños que van ahí peleando en el campeonato ecuatoriano, en la Liga Pro. Sí, señor, a quienes alentamos cada día, pero a veces nos desalientan a nosotros. Pero bueno, hay que darle, digo yo. Con esto arrancamos ya la tarde en este día martes de Rompecocos acá en la Supercabina C, iniciando el especial de las tardes. Y saludo ya con mi compañera. Hola, Fer, ¿cómo estamos?
1: Hola, hola, ¿cómo estamos, mi querido Jorgito? ¿Cómo estamos? Muy, pero muy buenas tardes, mi gente hermosa. Ya estamos en este martes 18 de agosto y esto es la Supercabina C, por supuesto, a través de Radio Centro, la radio de toda la vida. Y el día de hoy tenemos martes de Rompecocos, así que desafío, por ahí un premio también por acá, diversión y sobre todo siempre ese toque de locura que siempre nos encanta acá en las tardes. Así que bueno, suban el volumen completamente para activar ya esas neuronas y prepararse, que el día de hoy, como siempre, energía positiva para todos. Soy la Fer Hidalgo y ya decimos muy buenas tardes, bienvenidos.
0: Hola, Charlie, bienvenido, buenas tardes, ¿cómo estamos, Charlie? ¿Todo bien?
2: ¿Qué tal, mi estimado Jorge? Buenas tardes, compañeros, ya estamos al aire, claro que sí, estamos llegando con buena actitud, por supuesto, para poner buena musiquita y decirles, como siempre, lo mejor en este día martes, por supuesto.
0: ¿Con cuestionada la ciudad, Charlie?
2: Sí, bastante, creo que sí, porque yo me demoré. Hoy sí me
0: se demoró todo. No, se
1: me hizo asustar, Charlie,
2: No, sería medio extraño que ya venga atrasadito.
0: Ya se me hacía raro, digo, el Charlie, que tenía por ahí un embotellamiento, dije yo entre mí, pero digo, no, el Charlie, el fin de semana tiene esos embotellamientos.
2: No, es sanito nada más, no, nada que ver.
1: No se enferma usted,
2: Charlie. Sí, señor.
0: No se enferma usted, Charlie.
2: No, por eso usted me ve sanito siempre, yo nunca me enfermo.
0: Dice que los que andan sanos andan, se cuidan con bastante alcohol, dice.
2: ¿Es parece, pero no?
0: No sé, sí, así no, dice, no sé, sí, no, me compra, parece, no me compra.
1: Sí, es verdad, sí, es verdad.
0: Porque yo no.
2: Pero no me ha costado a mí, por lo menos, digo yo.
0: Eso, a ver, también ando normalito.
1: Cuando ya deja, no, ahí se enferma.
2: Claro que sí.
0: Listo, pero esto arrancamos ya la tarde, bienvenidos. Vamos. Aquí empezamos, arrancamos la supercabina a hacer este día martes. Segundo día de la semana, Charlie, póngale ritmo a esta tarde.

0: caracterizamos la tarde de este día. Martes, segundo día de la semana, y les cuento que se terminaron ya la inscripción de las candidaturas. Alcaldes, concejales y todo eso. Se terminó ya, no hay más. Terminaron las inscripciones ya de candidaturas, pero bueno, está inscrito no significa que está calificado. Ahora comienzan las objeciones e impugnaciones. Exacto. Hasta determinar quiénes estarán finalmente en las papeletas. Bueno, sí, señor, pero hay otro filtro mucho más importante. Hay otro filtro que es muy interesante. ¿Cuál? El nuestro, el próximo 29 de las urnas decidimos quién está calificado o no para que se siente en el curul del municipio.
1: No, así de fácil.
0: No, créalo, Chales, que eso funciona así, así es la democracia, Chales. Si no sabe, aquí estoy yo para educarle, así que tranquilo.
2: Ya no
0: aquí
2: creo,
0: yo estoy para
2: dice.
0: Sacarle todo esa situación. Bueno, de que suba, que no suba a hacer algo, ya sí, repita lo que dijo. De pronto el que gane, servirá al pueblo.
1: No creo.
0: Ahí estamos de acuerdo, Chales. Ahí estamos de acuerdo. Si va a llegar o no a servir, ya ahí sí, repita, Charlie. No creo, diga la verdad.
1: No creo.
0: Eso yo comparto con eso. Yo no creo que vaya eso porque. Ay, bárbaro. Vean unos escritos que han estado, pero 2, 3, 4 veces lanzándose para una cosa y para otra hasta ver hasta dónde le apuntan y la atinan, creo yo.
2: O sea, no sé, sí es complicado, lamentablemente, Jorgito, sí es complicado hablar de política justamente ya en estas etapas de la vida y bueno, también en nuestro país, ¿no? Como se ha ido manejando últimamente, a veces en realidad hay muchísima gente con la que he podido compartir en el taxi, conversando en la calle y en realidad siento yo, no sé si será solo mi percepción, que en realidad, eso, póngame la música de fondo, aquí voy a hablar el día de hoy.
0: Sí, no, es que yo quiero definir, dices que has hablado, pero no sé de qué.
2: Pero del tema político estamos hablando.
0: Primeramente, ¿qué es política para ti? O sea, definamos el tema política, porque si no sabemos la definición.
2: ¿Cómo se va llevando?
0: La política es la actividad humana orientada a tomar decisiones en grupo, organizada la convivencia social y manejar el poder dentro del Estado o comunidad para alcanzar el bien común. Eso significa política. Ahora sí, ¿de qué está cansada la gente?
2: Eso, de cómo se lleva, porque usualmente...
0: No. Te voy a repetir, entiende. Convivencia social y manejar el poder dentro del Estado o comunidad para alcanzar el bien común. Eso significa política. Ahora sí, ¿de qué estabas hablando?
2: Estábamos hablando justamente, ya que viene el tema político, las elecciones y demás.
0: No, tú estabas hablando de politiquería, no de política, porque el término política es bien claro y es claro y conciso. El servicio, el pueblo me elige para yo servirle al pueblo. Esa es la política. Lo que hagan los señores ya es otra cosa, pero el término política es un término muy definido y es muy conciso. Lo que hacen acá es muy diferente a lo que significa política.
2: Pero bueno, al final es todo lo que obviamente cada uno participa en ello y lamentablemente no se ha dado la forma o no se participa de esa forma, ¿no? O sea, a la final...
0: ¿De qué forma?
2: Mala. Hay mucha corrupción y demás. Ya, entonces, bueno. Hay mucha gente que sí está conversando o está cansado en realidad. Ya viene la época de elecciones y simplemente ya no quieren mirar nada más allá del tema
0: de tanta cosa
2: político.
0: Que nos viene algunos saludadores se vuelven cuando están en política y todo. Pero bueno, lastimosamente tenemos que elegir a quién gobierne, nos guste o no nos guste. Y esa es la situación. Tenemos que tratar de escoger a la persona más idónea para que esté al frente y nos represente. Tenemos que hacerlo así no queramos. Esa es la realidad. Porque eso es parte de la democracia. Bueno, ahora sí, ya no hay nada que hacer. De aquí sí ya van a ver las impugnaciones. Ya luego ya sabremos y en realidad quiénes van a participar en cada una de las cantones de la provincia, pues para las distintas dignidades de cada sector. Ya sabrán quiénes van a estar ya en las papeletas como candidatos para representando a cada uno de los partidos políticos a quien a bien pertenezcan y para llegar al curul que es la municipalidad en los cantones y también en la concejalía de los mismos. Así que hay que elegir, tratemos ya de elegir bien y es hora de que empecemos a elegir bien para no tener estos inconvenientes de los cuales sufrimos hasta el día de hoy. Así empezamos la tarde, listo. Vamos con la pregunta que está lista ya acá en las supercabinas en este martes de Rompecocos.
2: Así es, del día de hoy vamos a hablar de algo mucho mejor, por supuesto, que a todos nos interesa, porque el día de hoy tenemos el día de martes de Rompecocos y vamos con la pregunta del día de hoy. Por favor, mucha atención. Un bate y una pelota cuestan 1.10 centavos en total. El bate cuesta $1 más que la pelota. Anoten, por favor. La pregunta, ¿cuánto cuesta la pelota? Facilita está. Un bate y una pelota cuesta 1.10 centavos en total.
0: 1.10.
2: Total.
0: Ya. Hasta ahí estamos bien.
2: Hasta ahí estamos. El bate cuesta $1 más que la pelota.
0: ¿Ya?
2: ¿Cuánto cuesta la pelota?
0: ¿Cuánto cuesta la pelota? Listo, la regla de tres simple. Si están en esa regla de tres, cojan papel y lápiz y listo. Participen con nosotros porque tenemos un premio especial.
2: 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Y pueden comunicarse nombre y apellido, por favor, a través del 0995-6269-87 para que puedan comunicarse y llevarse el día de hoy este premio.
0: Listo, a participar, tiene la respuesta, una regla de tres simple por ahí. Me estaba colando la regla de tres simple que me enseñaron en matemáticas por ahí. Hay que poner en práctica, listo. Tiene la respuesta, participe mientras Johnny Flow le pone ritmo a la tarde en este mate.
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0: Oiga, sí, señor. Continuamos en la tarde aquí en la Supercabina. Sí, se nos va nuestra primera hora de programa. Empezando en este día martes. Listo, la tribu está enviada. Hagan la respuesta si la tienen. Ya pueden seguir participando con nosotros, comunicándose a los automáticos de la estación. Y, por supuesto, también enviando sus mensajes, sus WhatsApp al 099-562-6987. Y están participando. Así de fácil, así de rápido. Acá en la Supercabina en este martes.
1: Así es, no se olviden, la pregunta del día de hoy. Un bate y una pelota cuestan $1.10 en total. El bate cuesta $1 más que la pelota. Así que la pregunta es, ¿cuánto cuesta la pelota? Está totalmente fácil para que ustedes puedan participar con nosotros en esta tarde. Y le mandamos también un saludito para mi querido David Medina, que nos escribió. Él ya nos dio la respuesta. Así que nos dice, excelente programa, felicitaciones. Nosotros ya le estamos inscribiendo para el premio del día de hoy. 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
0: Listo, así que seguir participando con nosotros, donde quiera que estés, danos un mensajito, háganoslo saber. Ya que estamos listos para saludarte en la tarde. Charlie Flow, súbale al ritmo este.

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16: 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Enseguida la información en la Noticia Centro. Tungurahua se fortalece la prevención de incendios y la conservación de los páramos, los ecosistemas altoandinos y la protección de sus fuentes de agua mediante procesos de captación, sensibilización y organización comunitaria para el manejo integral del fuego. Es lo que se impulsa desde los planes de manejo de páramos y gobierno provincial de Tungurahua. Como parte de esta iniciativa, dichos paneles promueven la formación de brigadas comunitarias integradas por técnicos, promotores y representantes de microempresas vinculadas a la gestión ambiental. Estos grupos reciben capacitación permanente para fortalecer sus conocimientos y capacidades de respuesta ante las posibles emergencias de incendios. De manera complementaria, se desarrollan también jornadas de capacitación dirigidas a comuneros y habitantes de las zonas de influencia de los páramos, con la participación y el apoyo del Cuerpo de Bomberos de los Brigadistas de Reserva de Producción de Fauna Chimborazo, con el propósito de fomentar una cultura de prevención y establecer protocolos de actuación frente a incendios forestales. Estas acciones también contemplan la articulación con instituciones vinculadas a la protección de áreas naturales, entre ellas el Cuerpo de Bomberos de Ambato, el Parque Nacional de Yanganates y la Reserva de Producción de Fauna Chimborazo, fortaleciendo los mecanismos de comunicación y respuestas rápidas cuando se registra un siniestro o una situación que ponga en riesgo este ecosistema. La prevención de incendios constituye una acción prioritaria para la conservación de los páramos, debido a que el fuego afecta la cobertura vegetal, degrada el suelo y reduce su capacidad de almacenamiento hídrico. Además, esos siniestros representan una grave amenaza para la biodiversidad y los hábitats de la fauna silvestre. Por eso invitamos también a tener muchísimo cuidado en la quema de hojas secas en los sectores donde puedan generarse incendios forestales, se informa.

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3: Más información ya nos reporta Joana Caguana desde fuera de estudios. Joana, en Radio Centro hacemos historia.
4: En Radio Centro hacemos noticia. La Junta Provincial de la Cruz Roja impulsa campañas de donación de sangre con el fin de dotar las unidades en varias provincias. Daniel Albán, técnico de donación de sangre, invitó a la ciudadanía a unirse a la iniciativa y destacó los requisitos para ser donante.
5: Los requisitos necesarios para esta campaña únicamente son estar en buen estado de salud, pesar más de 50 kilos, haber comido algo, llenar una fichita y disponer de tiempo, nada más. Igualmente ayudar a salvar vidas, con una unidad que nosotros donemos una pinta, podemos salvar hasta 3 vidas. Es que es importante que donen, que nos ayuden, porque hay muchas personas que necesitan. Directamente, lo que es Tungurahua cubre varias provincias, entre ellas Tungurahua, Bolívar, Pastaza y algunas otras más. Ajá. Estas unidades se van directamente a Izamba, Banco de Sangre, donde son procesadas, analizadas y se ponen para despacho dependiendo de los hospitales o los centros de salud que necesiten. Tenemos en varias provincias, en las 24 provincias exactamente, tenemos lo que son centros de colecta y bancos de sangre y el Hemocentro Nacional que se encuentra aquí. Sí, también, donde haya disponibilidad y apertura, empresas, parques, cooperativas, bancos, donde nos den apertura. Y en la Cruz Roja de 7:30 a 4 de la tarde, de lunes a viernes, y sábados de 7:30 a 11 de la mañana, todos los días. Ajá.
4: Porque en Radio Centro hacemos historia. Reportó Joana Caguana.
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0: señor, para allá vamos a divertirnos, a pasar la super bien tarde a tarde aquí en la supercabina. Hoy, 18 de agosto.
1: Así es, un día muy especial, por supuesto, porque ustedes saben, un día como hoy, cada 18 de agosto, se celebra nada más y nada menos que el día de nunca rendirse, así como
0: el
1: ustedes
0: dicen. Never give up day.
1: Así es, eso en inglés. Y bueno, esto se trata de una celebración que tiene como objeto dar mucha, pero mucha esperanza a las personas que están pasando en realidad por algún mal momento, ¿no? Que nos pasa a todos, para que no se rindan y, por supuesto, puedan luchar por su felicidad, que perseveren por sus proyectos, por sus sueños, a pesar de todas las caídas y complicaciones que siempre existen en el diario vivir, mi querido Jorgito.
0: Bueno, esta fecha fue dedicada a honrar la resiliencia, la perseverancia y la fuerza de voluntad para superar momentos difíciles y poder salir hacia adelante. Bueno, esto fue creado en el año 2019 por el conferencista belga Alain Horait, quien también conocido como Mr. Never Give Up, el señor de nunca rendirse. Pasó por problemas muy difíciles, no se cayó, llegó a pisar tocó fondo, pero salió adelante y logró salir ante todas las cosas. De ahí lo conocen como el señor que nunca se rindió, o el señor nunca rendirse.
1: Así es, el señor nunca rendirse, fundador de este día. Así que bueno, el día de hoy, si ustedes, cada uno de ustedes, bueno, siempre pasamos por algún tipo de situaciones, pues el día de hoy que sea un recordatorio para no rendirnos, para seguir adelante y, por supuesto, para seguir recargando energías para poder seguir anhelando con nuestros sueños y perseguir todo lo que nosotros estamos anhelando.
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0: Y sigue participando en la trivia de hoy aquí en la supercabina, mientras nos vamos con más ritmo. ¡Vamos! A Charlie Flow.

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0: siempre acompañándote tarde a tarde. Claro que sí, está en la supercabina C en este día martes. ¿Cómo estamos? Vea, el sol parece que se bajó un poquito, como que se está poniendo fría la tarde.
1: ¿Eh? No, ya la tarde y noche ya es sumamente frío, así que tienen que arroparse, por favor, porque ha existido mucha gente que ya está enferma y bueno, nos vamos confiando, ¿no? A veces salimos, hace sol y después son las complicaciones del caso y nos toca ir ya al doctor.
0: Oiga, si uno sale temprano con un calor fuerte, pero al mediodía el clima nos cambia y empieza a hacer frío y nosotros salimos, pero así ligeritos. Y más tarde más frío y estamos en problemas. Ahí sí estamos moqueando, más tarde estamos ya con los cachetes rosados, los ojos medios rojos y que se nos abre la llave, le da la nariz y vienen los problemas. Así que hay que cuidarse, hay que salir preparado porque el clima es variante, la verdad. A nivel general está variante el clima. Listo. 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
0: 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Listo, sí, señor, la trivia, repítala, por favor, Fer, repítale la trivia.
1: Así
0: porque
1: estamos.
0: La gente está pensando.
1: No, creo que anotan,
0: no avanzan a hacer la regla de tres. Ya va a poner a Chale a hacer la regla de tres acá, a ver si se acuerda. No avanza, dice Chale.
1: Ya me dio por ahí un resultado, pero no está, pero no todos está, están participando, por supuesto. Así que la pregunta es la siguiente: un bate y una pelota cuestan 1.10 centavos en total. Ya, los dos. El bate cuesta $1 más que la pelota. La pregunta es, ¿cuánto cuesta la pelota? Facilito.
0: ¿Ya? Listo, ahí está.
1: ¿Ya?
0: ¿Ya tiene la respuesta, Chali?
1: Ya tiene,
0: Chali, dice que tiene. Pero esa respuesta es falsa, Chali, no está bien.
1: Anotó por aquí, Pablito anotó Mejía mal. También me manda un mensajito mandando un fuerte abrazo. Dice, le estamos escuchando desde el sector de Ficoa. Así que muchísimas gracias, Pablito Mejía, por escucharnos. Y que se anime también a participar a través del 0995-6269-87, nombre y apellido y pongan la respuesta.
0: Claro, no sea certera, así que tranquilo, participe nomás, no hay problema. La cuestión es que realice esta para que no le visite el alemán. Realice la actividad, después va, le visite el alemán y vamos a tener problemas. Así que pila con ello, repítale, sotrita ya para irnos de la pausa.
1: A ver, vamos, la pregunta es, un bate y una pelota cuestan 1.10 centavos en total. El bate cuesta $1 nada más, más que la pelota. La pregunta es, ¿cuánto cuesta la pelota?
0: Listo, la respuesta al 0995-6269-87 y nosotros nos vamos con música Charlie Flow. Súbale ese ritmo de la tarde.

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1: 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Enseguida la información en la Noticia Centro. Gratuito sobre líderes de inteligencia artificial en la ciudad, con el objetivo de promover la participación activa y el fortalecimiento de capacidades de la juventud de la ciudad en áreas de innovación y nuevas tecnologías. Se desarrollará el evento gratuito Foro Líderes 4.0 Inteligencia Artificial, organizada por el municipio de la CCPDA. La actividad se desarrolla en el marco de la agenda que en el mes de la juventud en el auditorium del municipio sur, ubicada en la avenida Atahualpa y Río Cotuya, a partir de las 10 horas del miércoles 19 de agosto. Este encuentro busca facilitar el acceso a la información y herramientas digitales contemporáneas, fomentando la inclusión, la igualdad de oportunidades y el desarrollo de habilidades clave para el ejercicio de liderazgo ciudadano y técnico de los jóvenes. La jornada formativa contará con las ponencias de Miriam Méndez y Daniel Valdés, así como con una clase de inteligencia artificial dictada por Carlos Sebastián Arrillano, diseñada para brindar conocimientos prácticos y aplicación a todos los asistentes de este acto.

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3: Más información, ya nos vamos con el reporte de Joana Caguana, que en Radio Centro. Joana, en Radio Centro hacemos historia.
4: En Radio Centro hacemos noticia. En sesión ordinaria del Consejo Municipal se trató la aprobación del séptimo traspaso presupuestario. El concejal Diego Proaño señaló que este traspaso registra un porcentaje mayor.
5: Bueno, este séptimo traspaso presupuestario, a diferencia de los seis anteriores, primero en monto es muy superior, ¿no? Los seis traspasos anteriores llegaban a 10.500.000 dólares en la suma entre todos los seis, y este séptimo 17 millones de dólares por sí solo. Eso sería la primera gran diferencia y que resaltó visualmente. Lo segundo es que este traspaso se pide por primera ocasión que sea aprobado en Consejo Municipal, no solamente de conocimiento, sino también de aprobación. Había yo consultado por qué se necesita aprobación. Se indicó que como se cambiaban de grupos en la estructura presupuestaria que se aprobó a finales del año anterior para este año, el que está vigente, tenía que necesariamente hacerse con autorización de Consejo por cambio de grupos de partidas.
4: En la misma línea, la concejal Sabina Gamboa resaltó que no se ha presentado una administración adecuada de los recursos.
6: Se conoció el séptimo traspaso presupuestario, como habíamos mencionado en sesión de Consejo Municipal. El séptimo traspaso presupuestario da cuenta efectivamente de lo pésimo que han venido realizando los presupuestos cada uno de estos años, de que no saben administrar los recursos, que es de todos los ambateños, que no saben administrar la ciudad, que no saben regentar el municipio, y por eso hoy tienen que hacer un séptimo traspaso presupuestario. Según las declaraciones de la directora financiera, esto es para cumplir la regla del 70-30 que se debía cumplir, y lo que hemos visto es que efectivamente lo que están haciendo es disminuir en ciertas consultorías, que era obvio porque existía un rubro de 31.000 dólares para una consultoría para el Departamento de Participación Ciudadana, con la finalidad de que les elaboren la planificación de cómo deben planificar con los ciudadanos. Así de absurdo suena esta consultoría, pero eso es lo que la dirección estaba pagando básicamente. Entonces, había que hacer estas observaciones. Por eso mi votación en contra de este presupuesto, porque encontrábamos un rubro bastante alto en consultorías que realmente en nada beneficiaban, en nada aportaban a la ciudadanía, porque lo que hacía estas consultorías era absorber el trabajo que tenían que hacer los propios técnicos.
4: Porque en Radio Centro hacemos historia, reportó Joana Caguana.
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0: Cumbia, sí señor, con ese rico sabor de cumbia. Me abrigué en la tarde que estaba un poquito fría, vea nomás, me abrigué rico ya. Disfrutando de las mezclas de Charlie Flow aquí en la radio toda la vida.
1: Así es, estamos abrigadísimos y sabemos que ustedes también. Por acá tengo un mensajito, dice: buenas tardes a la hermosa dama y a la chévere comitiva de la Super Cabina C. Excelente programa como siempre. Según yo, la pelota cuesta tanto de felicidad. Señor DJ, por favor, la canción Prófugos de Soda Stereo. Ayer no le puso, dice. Ya están quejando. No, éxitos y bendecida tarde, por favor. Muchísimas gracias, mi querido Alexander, que él siempre, como todas las tardes, está conectadísimo a la señal de la Super Cabina C por Radio Centro.
0: Charlie, no le ha complacido al señor Alexander. Está pidiendo prófugo porque quiere escaparse el fin de semana, claro. Y usted no le pone. Poniendo fuerzas, anda el hombre. Claro que
1: ya
0: sí.
1: Ya está, bueno, visualizando.
0: Claro, a ver qué puede hacer para escaparse el fin de semana. Pero usted tranquilo, ¿tiene sueños? 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
1: Así es, y bueno, nosotros en esta tarde me estaban diciendo, pero repita la pregunta para poder participar, mi querido Jorgito. Así que bueno, el día de hoy, la pregunta del día, bueno, la adivinanza, el rompecocos del día martes, el día de hoy, 18 de agosto, dice: un bate y una pelota cuestan 1.10 centavos en total. El bate cuesta $1 más que la pelota. ¿Cuánto cuesta la pelota? Es súper, pero súper sencillita. Por acá ya tengo algunas respuestas acertadas, otras no, pero no importa. Pueden ustedes participar a través del 0995-626987. Nombre y apellido y ponen la respuesta para que nosotros también podamos mirarlas. Y por supuesto, también algún saludito que lo tengan, por favor, pueden compartirlo con nosotros también.
0: Listo, así que seguir participando aquí en la Super Cabina. 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
0: ¿Por qué cree que el Charlie anda así, vea? Nuevito, flamantito.
1: Decía que cada rato se va allá.
0: Claro, tiene por ahí un golpecito, va corriendo allá y está, vea, le mandan papelito al Charlie. Y recuerda, siga participando con nosotros acá en la Super Cabina mientras el señor Charlie alce esa cumbia, hombre.

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0: Oiga, después de ese ser espectacular, nos quedamos con las ganas arriba y con la energía positiva. Acá en la supercabina, se mira nomás, se pasó este Charlie, ¿eh? Me saca de prófugos a cantar con... No, hasta con Guns N' Roses.
1: No, sí se pasó. Sí. ¡Qué buen set, por favor! Felicitaciones, mi querido Charlie. Ahora sí que se pasó, nos deja ya con la energía, pero a tope, por favor.
0: Nos deja picados.
1: Eso, nos deja también picados. Por acá también tenemos... Mi querido Mauricio, les cuento, chicos, nos están escuchando desde la provincia de Cotopaxi, Cantón Pujilí. Así que ya nos acaba de dar la respuesta a este acertijo, que está en lo correcto por acá. Dice el coso de la pelota, me hace un desglose total de cómo hizo. Muy bien, mi querido Mauricio, le mandamos un abrazo desde la supercabina C.
0: Buen alumno.
1: Buen alumno.
0: Claro, buen alumno, aprendido bien. Regla de tres simples. Ya está.
1: Todo está acá.
0: Facilito. ¿Y usted todavía tiene tiempo de participar? Claro que sí, tiene tiempo de participar con nosotros de acá en la Super

0: cabina C en la trivia que tenemos hoy.
1: Así es, en la trivia que tenemos, ¿qué dice? Un bote, bueno, un bate y una pelota cuestan 1.10 en total. El bate cuesta $1 más que la pelota. ¿Cuánto cuesta la pelota? Esa es la pregunta del día de hoy para que ustedes el día de hoy se puedan llevar este premio gracias a Corambato Cooperativa de Oro y Crédito. Años de servicio junto a la gente a través del 0995-6269-87 o también nos pueden marcar a través del 032-82-2440.
0: 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Bueno, el tiempo se nos ha acabado ya en la tarde.
1: Así
0: nos
1: es.
0: Nos vamos, pero no sin antes darle la respuesta a la trivia de hoy que estaba facilitada. A ver, cuente. Repita otra vez la pregunta y denos la respuesta.
1: A ver, la pregunta. Un bate y una pelota cuestan 1.10 centavos en total.
0: Ya.
1: El bate cuesta $1 más que la pelota.
0: Ya.
1: ¿Cuánto cuesta la pelota?
0: Muy bien.
1: La respuesta, tenían correctas algunas personas que nos escribieron. La pelota cuesta 0.05 centavos, ¿sí? 5 centavitos de felicidad me decían por acá, porque el bate cuesta 1.5 centavos. La mayoría tal vez impulsivamente dirían 10 centavos, ¿no es cierto? Algunas personas nos mandaron eso, pero no. Esta es la respuesta correcta, por acá tenemos ya algunos acertados, así que por favor... Un numerito, a ver quién se lleva de todos los chicos del día de hoy. Muchos chicos han estado acá.
0: ¿Cuántos participantes tenemos hoy?
1: A ver, 15 caballeros acertados.
0: Oye, ha estado flojísimo. ¿Qué pasó? No han querido pensar hoy día. Bueno, ya nada que ver. Vamos, voy con el número 8.
1: 8, por acá tenemos. Mi querido nada más y nada menos por acá. A ver, ¿quién estaba pidiendo la canción de Prófugos? Mi querido Alexander, él también dio, me dijo, según yo la pelota cuesta 0.05 centavos de felicidad. Así que, mi querido Alexander, tuviste el día de hoy la canción por fin de Prófugos y te llevas, por supuesto, el premio gracias a Corambato Cooperativa de Oro y Crédito.
0: No diga eso, al fin le complació, dice BHL y se da cuenta.
1: Es que estaba pidiendo bien, dice, ayer también.
0: Oiga, bien, dice que el descrédito sale de la propia familia, dice, no, ahí está, vea, ahí está. Se da cuenta, no, nada que ver. Que ayer Charlie estaba con muchas peticiones.
1: Eso sí, eso
0: ¿no?
1: sí es
0: ayer
1: verdad.
0: Tenía
1: siempre
0: muchas
1: él
0: peticiones,
1: también tiene muchas peticiones.
0: Ahí estaba un poquito ocupado, atareado, ¿cierto, Charlie?
2: Claro, lo que se pasa es que todos los días uno sí. está, pero súper ocupado aquí.
0: Claro,
2: lo que es de,
0: Charlie pasa ocupadísimo.
2: Y siempre las, oh, sí. las peticiones, cumplir lo que sea de hoy a mañana, pero las cumplimos porque
1: eso.
0: Claro, y que si no cumple la casa de platillos voladores, así que por eso Chali siempre cumple con todo aquí, así que tranquilo. Muy bien. Bueno, nuestro ganador, ¿cómo se llama? Repítame el nombre, ¿cómo se llama?
1: Mi querido Alexander, que nos estaba solicitando su canción de Prófugos. Alexander, que nos
0: Alexander
1: está
0: el Prófugo, pasa a retirar su premio que hay en la radio de toda la vida, listo. Gracias a Corambato. Y con esto nos vamos hoy, pero no sin antes saludar a los cumpleaños, ¿eh? Vean, tiene cumpleaños.
1: Ay, sí,
0: hoy.
1: Claro,
0: estamos
1: que sí.
0: Estamos en cumpleaños hoy, claro, le deseamos siempre lo mejor. Felicidades en tu cumpleaños hoy. Saludamos a los cumpleaños.

0: muchas felicidades a los cumpleaños de hoy.
1: Así es, tenemos hoy cumpleaños a mi querido Polo Torres, un abracísimo. Mi Fátima Ulloa acá de Fati Boutique, un abrazo, está de cumpleaños mi querida Fati. Richie Acosta también y Monse Zavala, que tengan un maravilloso día, espectacular año.
0: Felicidades también para Edición Morales, que está de plácemes. Un abrazo directo amigo para Alexandra Álvarez, también un abrazo, un besito, está de plácemes. Para un directo amigo, gran piloto de una de las categorías de rally, pues para Sebastián Guerrero allá en Cuenca. Un abrazo grande para Sebastián Guerrero, un directo amigo, una gran persona. Para Edison Morales también un abrazo. Y para Clever Chicay, un directo amigo del básquet, ¿eh? Siempre nos recordamos y nos saludamos. Para Clever, un abrazo grande. ¡Feliz Happy Birthday a los cumpleaños de hoy! Que Dios me los bendiga muchísimo. Que tengan muchos, muchos, muchos regalos hoy. Muchos sueños, Charlie.
2: Sí, un fuerte abrazo para un gran amigo, Jorge Cruz, que también está cumpliendo hoy día años. Jorgito. Así que te enviamos un fuerte abrazo, claro, que cumplas muchos años más.
0: Calidad debe ser el pan, ¿no es
2: cierto? Sí, señor, claro.
0: Así somos los Jorge, bien, calidad somos nosotros. Un abrazo a los cumpleaños. ¡Feliz Happy Birthday a todos! ¡Feliz cumpleaños, eh! Coma mucho pastel. Reciban todos los abrazos que les den. Los regalos también. También, también. Cumpleaños, y con esto nos vamos ya en la tarde.
1: Así es, muchísimas gracias. Gracias por estar acompañándonos una tarde más aquí en la Supercabina C. Así que también recuerden, no necesitan tener el día perfecto para seguir adelante. No se rindan, haciendo honor al día de hoy. Y bueno, gracias por dejarnos entrar un ratito más en su tarde. Soy La Fer Hidalgo, nos escuchamos el día de mañana y sígueme en mis redes sociales como laferhidalgo.es. Un besote. ¡Mua!
0: ¡Nos vamos, Charlie!
2: Claro que sí, nos vamos el día de mañana, estamos con más de la buena música. A mí también, pues sígueme como DJ Charlie Flow en todas las redes sociales. Así que ya sabes, para cualquier contrato, al 0987-768770. Nada más.
0: Estoy muy Charlie.
2: Yo mismo.
0: Sí, pidió permiso para decir todo eso.
2: Claro, yo
0: quiero. No, si claro, déjenme en la casa, si no le pueden salir.
2: No, ¿quién me va a anunciar?
0: Pues. Siempre, repita, Charlie, ¿dónde crees? Hay que buscarle, cuente.
2: En todas las redes sociales como DJ Charlie Flow, como siempre, yeah, al mejor servicio, buena amplificación, buenas mezclas, por supuesto. Les esperamos al número 0987-768770. Muchas gracias.
0: 0987-768770. Ahí está, listo, Charlie Flow. Si quiere un animador ahí, ¿lo puedo acompañarle yo, Charlie?
2: Claro, dele.
0: Muy bien, ya sabes.
2: Mucho gusto, mi hermano.
0: Todo bien, muy bien, listo. Así que bueno, nos vamos ya. Felicidades y una buena tarde. Soy Jorge Humberto Villarreal. Mañana mismo, ahora mismo canal. Felicidades y siguen guardando. Vea, compró su entrada para el Macará, Charlie.
2: Aún no todavía, aún no todavía.
0: Ver, ya tienes entrada para el Macará.
1: A mí me tienen que entregar, porque alguna vez me dijeron, por favor, Fer, ahí necesitamos que esté haciendo barra, así que
0: allá.
1: Esperemos.
0: O sea, que no le llega todavía.
1: Esperemos.
0: Esperemos que haya
1: comprado. Hasta el día de mañana llegue. Claro, claro. Tiene que llegar.
0: Si no, ya nada.
1: Si no, nada.
0: Y les llegó su regalito de Brasil, cuénteme.
1: Estoy esperando. Ah, sí, sí, sí, es cierto. Hagamos acuerdo. Ya llegó Carlitos, ya está aquí.
0: Ya llegó el viajero, pero no ha llegado. No, vamos, no, vamos. No. Felicidades.

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5: Bienvenidos a la información en la Noticia Centro. 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Enseguida, la información en la Noticia Centro. Información: capturan a sobrino de Colón Pico en operativo de Impomasqui en la capital. Dos individuos, entre ellos un sobrino de Colón Pico, presunto cabecilla de los lobos, fueron capturados, y además un menor de edad quedó aislado durante un operativo desarrollado en Pomasqui. En Quito, Germán León, comandante subrogante del Distrito Metropolitano de Quito, remarcó que sostuvo información ciudadana por medio de los códigos QR y con el trabajo de los tres subtenientes de la policía se dio el seguimiento a esta organización delictiva que opera sobre todo en los sectores de la Manolita Sanz, Tejar y también la Marín. Con estos antecedentes, los agentes intervinieron en tres inmuebles y cumplieron con la aprehensión de los sospechosos.

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3: Continuamos con la información del reporte de Joana Caguana desde fuera de estudios. Joana, en Radio Centro hacemos historia.
4: En Radio Centro hacemos noticia. La gobernación de Tungurahua, mediante una rueda de prensa, dio a conocer las actividades de la primera semana de gestión. El gobernador Gonzalo Callejas resaltó que han planificado estrategias para mejorar la atención de salud y seguridad en la provincia.
5: El miércoles 17 de agosto hicimos una visita al IES, en donde pudimos palpar qué es lo que está pasando con los centros de esterilización, los centros quirúrgicos, la imagenología, es decir, el tomógrafo que ha sido tan mentado el último tiempo, los laboratorios. Y nos encontramos con que hay varios intentos de solucionar los problemas que están teniendo. He tenido entrevistas con la señora directora administrativa, la señora Paula Vega, con el doctor Zárate, que es el director médico del hospital, y hemos comprometido nuestro contingente para ayudarles y respaldarles a ver cómo podemos salir del momento que estamos pasando. Ellos nos han demostrado que están haciendo los esfuerzos, sin embargo, les hemos solicitado toda la información pertinente en función de que veamos cómo podemos aportar, cómo podemos vincular en este caso a la presidencia del Consejo Consultivo del IES para ver cómo agilizamos ese proceso. Posteriormente tuvimos una reunión con los funcionarios de Petroecuador, pues estamos siendo víctimas de algunos pinchazos en el polioducto que transporta desde Quito a toda la zona centro gasolina y diésel para nuestras instalaciones. Estuvimos reunidos con varios comandantes de la policía, del ejército, con el GOMAI y con los directores pertinentes en el tema de hidrocarburos. Hicimos, ya generamos un plan de acción, hemos venido teniendo reuniones permanentes, incluso en esta semana, porque se nos están presentando nuevos pinchazos, como se denomina vulgarmente, a las afectaciones del poliducto. Y déjenme decirles que tenemos toda la fuerza de este rato encaminada a tratar de mitigar ese riesgo y eliminar, no disminuir, eliminar este delito que está afectando a los ecuatorianos, al gobierno de manera principal.
4: Porque en Radio Centro hacemos historia, reportó Joana Caguana.
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2: Se busca. Su nombre, Jesús de Nazaret. Edad, 33 años. Origen judío, profesión carpintero. Se le acusa de predicar la verdad, de llamarse hijo de Dios y de enseñar a amar al prójimo como a sí mismo. Recompensa, salvación y vida eterna. Si lo encuentras, sigue sus pasos.

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Me sacaron a empujones de mi casa y me encerraron entre estas cuatro paredes blancas, donde vienen a verme mis amigos de mes en mes, de dos en dos.